0: Muy buenas noches para todos nuestros oyentes, también los que están conectados a través de las redes sociales, del Facebook, de la emisora Minuto de Dios. Qué bueno estar nuevamente compartiendo con ustedes este programa Sintonía con el Espíritu. Hoy ya es martes 8 de septiembre, este mes va corriendo y hoy nuevamente tenemos invitado. Y yo creo, no crean que Laura también es invitada, no. Ella hoy volvió nuevamente, que estaba haciendo muchas cosas personales. Te extrañamos mucho, Laura. Entonces, pues saludamos primero a David, que es él sí es el invitado. Él llega hoy desde la comunidad Maranatá, con el que vamos a estar conversando. Buenas noches, David, bienvenido.
1: Buenas noches para todos, para ustedes. Muchas gracias por la invitación. Muy contento de estar acá.
0: Es que es maravilloso este espacio porque como no somos nosotros, es el Espíritu Santo a través de nosotros y todas esas frases, mensajes, historias, testimonios que pueden estar escuchando ahí nuestros oyentes, yo creo que puede ser un granito de arena para que otra persona también se conecte, quiera decir yo también quiero ese camino, que yo creo que David nos va a contar ahorita. Entonces bienvenidos y bienvenida Laura otra vez.
2: Familia, muchísimas gracias. La verdad es que me hacía muchísima falta, David, bienvenidísimo. Este espacio fue un regalo maravilloso del Señor y pues aquí ya nos convertimos en una familia. Entonces, claramente que me hacía falta sentarme aquí los martes precisamente para dejar también entrar al Espíritu Santo. Pero tengo que decir que yo también estuve en sintonía, desde la distancia, pero estuve en sintonía.
0: Es que eso es lo bueno de los medios nos unen. Es sencillamente o prender la emisora o prender su computador, su celular, y ahí en Facebook nos podemos conectar. Muy bueno, muy bueno. Y tenemos una pregunta, porque no se nos puede olvidar que hoy es un día muy especial para todos los católicos, y es que hoy es la natividad de nuestra madre María. Hoy ella está de cumpleaños, hoy es 8 de septiembre. Entonces yo creo que la pregunta, Laura, hoy va muy dirigida como a eso.
2: Claro que sí, hoy es un día muy, muy feliz. Yo creo que el cielo está de fiesta y nosotros también compartimos esa gracia, porque María es ese sí que nos tiene que dar ejemplo, ese sí que, mejor dicho, tiene que representar también nuestra fe como católicos. Y estoy segura, aunque María es solo una, estoy segura que nosotros por ahí de pronto tenemos, no sé si afinidad sea la palabra, pero de pronto sí tenemos una virgen que nos represente.
0: Una advocación.
2: Una advocación, ¿cierto? Como que esa virgencita a la que nosotros le pedimos la intercesión, y por eso la pregunta del día va dirigida precisamente a eso. Queremos saber, queridos oyentes, y a las personitas que están conectadas con nosotros en este momento, ¿cuál es la advocación mariana de su devoción y cuál ha sido esa actitud, cierto?
0: Esa virtud que ella nos regala como hijos.
2: Esa virtud tan especial. A ver, Mari, la tuya.
0: La mía es la de Guadalupe. No la conocía, o sea, sabía que existía, pero en mi vida no estaba. Pero es cierto lo que tú dices, hay una advocación en especial que te toca, que hace algo por ti, y yo creo que es esa virtud. A mí me ha pedido mucho la virtud de la humildad. No crea que ya estoy lista, pero ella me la está pidiendo. Entonces, si me la pidió es porque ella me va a ayudar a trabajar.
2: Ah, claro que sí, David. A ver.
1: Bueno, tengo dos. María Auxiliadora y la Virgen de Fátima.
0: Ay, no, y me encanta. Fátima
1: también. La experiencia de ir a Fátima, entonces fue algo maravilloso en la Jornada Mundial de la Juventud en Lisboa.
2: ¡Ay, genial! ¿Y cuál es la virtud?
1: Pues yo siento que ella me ayuda, auxilia, me ayuda mucho, siempre está conmigo.
0: Es que ella es la mamá, y yo creo que los que todavía no están en el camino, que todavía no le han dicho ese sí a Jesús, yo creo que el camino más corto, el más bonito para llegar a Él, es a través de María. Yo creo que los que ya la tenemos como nuestra madre, nuestra guía, nos entienden. Yo creo que nos entienden porque es eso, es una mamá. Entonces, ya saben, nos pueden mandar sus mensajes al 317-360-0797. A ese WhatsApp pueden contestar esa pregunta o también a través de las redes sociales. Pero Laura, por Dios, no hemos saludado a Carlitos, nos va a matar Paola. ¿Ustedes por qué no saludaron a Carlitos? Carlos, buenas noches.
3: Muy buenas noches, ¿cómo están? ¿Bien?
0: Pues muy bien, muy contentas de estar nuevamente por acá.
3: Qué bueno, y en esta gran fiesta de la Virgen María, ¿no? Pues va a ser un programa bien bonito.
0: Bueno, y usted también nos tiene que contestar la pregunta, a ver, ¿cuál es esa advocación mariana que de pronto le ha dejado alguna virtud en su vida?
3: Me gusta mucho la Virgen de Guadalupe, y indudablemente la virtud de las virtudes, la humildad.
0: Ay, qué maravilloso. Sí. Es que hacia allá yo creo que es lo más alto, yo creo que hacia allá estamos llamados todos para seguir las pisadas, pues, del Hijo de María, que es Jesús. Ah, bueno, entonces ya saben, 317-369-0797, pero para iniciar como se debe, pues tenemos que darle paso al protagonista de esta noche, que es el Espíritu Santo. Entonces los invito a todos los que están en sus casas o que van del trabajo hacia su casa, van en el bus, van en el carro y sintonizan la emisora, que se pongan en disposición. Obviamente los que van manejando, pues ahí están calladitos, escuchándonos, pidiendo también ese Espíritu Santo para ustedes. Pero los que están en la casa se pueden disponer, dejar de hacer lo que estén haciendo, cerrar sus ojos y ponerse en modo oración para que empecemos esta noche como se debe. Recuerde que el Espíritu Santo es ese dulce huésped que sabe más de nosotros que nosotros mismos. Entonces hoy queremos que Él habite y que nos regale eso que tanta falta nos está haciendo, y Él también es ese consolador para las personas que también lo necesitan. Entonces empecemos, Carlos, una cancioncita ahí del Espíritu Santo para que empecemos esta oración.

Señor, aquí está. Y por eso clamamos al la Santísima Trinidad y te decimos: ven Espíritu Santo, ven dulce huésped del alma, ven Espíritu Santo de Dios, ven a cada corazón, ven a cada realidad, ven a cada una de esas personas que están conectadas con nosotros en esta noche. Ven Espíritu Santo a tomar cada cansancio, cada necesidad, cada soledad, cada falta de fe, Espíritu Santo, que seas tú penetrando en lo más profundo de nuestro ser. Espíritu Santo de Dios, sigue pasando en esta noche, sigue tocando corazones, sigue abriendo el entendimiento, Espíritu Santo, porque si tú no entras, nuestro entendimiento está vacío y no sabemos qué camino tomar. Por eso, Espíritu Santo de Dios, te entregamos cada una de nuestras obras, nuestros proyectos, nuestros cansancios, nuestras necesidades, nuestras angustias, nuestros miedos. Espíritu Santo de Dios, tú nos conoces por nombre propio. Por eso te entrego a cada una de las personas que hoy están sintonizando y escuchando esta oración, para que se unan también y le pidan al Espíritu Santo que se derrame sobre cada uno de ellos, sobre sus realidades. Espíritu Santo de Dios, pasa sobre cada familia, pasa sobre cada necesidad económica, sobre cada necesidad de salud, sobre cada necesidad física, sobre cada angustia, Señor.

0: esa oración que necesitamos. Por eso, Espíritu Santo, aquí estamos. Úsanos, Espíritu Santo, toma nuestros testimonios, toma nuestra oración, toma nuestra garganta, toma nuestras palabras para que nosotros desaparezcamos, Espíritu Santo, y que seas tú morando en esta noche, en cada realidad y en cada corazón. Amén.
1: Amén.

0: Bueno, ahora sí, ya tenemos como la compañía del Espíritu Santo. Ahora sí podemos decir que entramos en materia con nuestro invitado, con David. Tú nos vas a hablar un poquito de la comunidad Maranatá, que es otra de las comunidades de la RCC de acá de Medellín. Ya han pasado muchísimos compañeros de diferentes comunidades. Como decimos, ustedes tienen para escoger si usted vive en Bello, o si usted vive en Itagüí, o si usted vive en Robledo, o si vive en Santa Mónica. En todas partes usted va a encontrar una comunidad de la RCC que lo va a acoger, con la que puede caminar. Y hoy por eso vamos a hablar sobre la comunidad Maranatá. Bueno, David, nuevamente bienvenido. Qué rico tenerlo acá.
1: Muchas gracias.
0: Ahorita que yo no te conocía, y cuando tú llegaste yo dije, ah, pero es que David es muy joven.
2: Ay, sí.
0: ¿Cierto? David es muy joven, entonces, ¿será que la comunidad Maranatá es solo de jóvenes? ¿O quiénes se congregan?
1: Bueno, les cuento que la comunidad Maranatá, como tú lo decías, está en Itagüí. Se fundó hace 30 años.
0: ¡Qué maravilla!
1: En ese entonces, por nuestro fundador, que aún permanece, se llama Juan Manuel Garcés. Él cuando eso estaba muy joven, ya es adulto. Y bueno, allá nos congregamos adultos, jóvenes, niños, de todas las edades hay en nuestra comunidad.
0: Maravilloso. Es que 30 años para que una comunidad permanezca tiene que ser perseverancia, y que si es de Dios. Yo he escuchado que lo que es de Dios permanece.
2: Amén. Sí.
1: Amén, sí.
0: Bueno, otra cosa que me llamaba la atención es que no solo que eras joven, sino que cuando estábamos conversando afuera de cámaras, fuera de micrófonos, yo le decía, pero venga, usted siempre fue así fiel al Señor, siempre quiso estar ahí. Y me llamó la atención que me dijo, no, es que yo inicié en esa comunidad a los ¿cuántos años?
1: A los 19 años.
0: A los 19.
1: Ahí sí era joven. Es que hoy me siento súper halagado porque me están diciendo una persona súper joven y yo, uy.
0: Sí, está súper joven.
2: Lo que pasa es que cuando uno vive con la alegría de Cristo en el corazón, uno no envejece.
1: Amén.
0: No, pues dígalo de los sacerdotes. Parecen que durmieran en la nevera, ¿cierto que sí?
2: Totalmente. Tienen el secreto de la eterna juventud. ¿Y cuál es la alegría en Jesús?
0: La alegría en Jesús, ellos tienen ese regalo. Bueno, David, entonces cuéntanos un poquito cuántas personas se congregan, qué días, a qué horas.
1: Bueno, mi comunidad ha crecido muchísimo y ha sido un proceso muy bonito a lo largo del tiempo. Yo, como les cuento, llegué en el 2011 a mi comunidad, tenía 19 años, hagan las cuentas cuántos tengo. Y ha sido un crecimiento constante. Cuando llegué, podría decir que en ese momento, no sé, habrían 30 personas, más o menos, de servidores, así. Hoy en día somos servidores solamente, más o menos, somos como 70 activos. Amén. 75 activos, más, pues, a lo largo del tiempo han habido muchos que permanecen, se van, a veces vuelven y regresan. Pero adicional a los servidores, tenemos otros espacios como los procesos de formación. Esos espacios también nos los ha ido regalando Dios a lo largo del tiempo. Anteriormente solamente existía el grupo de oración, que se hacía los viernes, pero hace una semana cambió para los jueves. Llegó pues un nuevo sacerdote a nuestra parroquia, organizó pues como lo que necesitaba organizar, y como el grupo de oraciones en el templo, también contarles dónde es, en la parroquia María Madre de la Iglesia.
0: Tan bonito ese nombre.
1: Itagüí, María
0: Madre de la
1: Iglesia.
0: Precisamente hoy nosotros hablando de María.
1: Diosidencia.
2: Hay unidad en el espíritu, claro que sí.
0: No, y es que

0: Ella es la que siempre acompaña la oración y ella está ahí como con los discípulos. Uh-huh. Bueno, entonces, ¿siempre han estado en esa parroquia desde que se inició la comunidad?
1: Sí, siempre fue en la parroquia. Hubo un periodo en el que algún sacerdote de pronto no le gustaba que hicieran los grupos de oración en el templo, entonces había como una sede donde se hacían los grupos de oración, pero ese mismo sacerdote en el tiempo, al ver que hemos sido una comunidad muy cercana a lo parroquial, entonces nuestro fundador siempre ha estado en el consejo parroquial, hay personas de mi comunidad que son lectores, que recogen ofrenda, todo muy parroquial, entonces el mismo sacerdote dijo, no, venga, yo ya quiero que hagan el grupo acá, cuando nos fueron conociendo mucho más. Siempre ha sido en la misma parroquia, ahí hemos servido durante todos estos años.
0: David, tú dices una cosa muy cierta que lo menciona mucho nuestro asesor, el padre Julio César, y es que todo con la iglesia y nada sin la iglesia. Y yo creo que ustedes se ganaron esa confianza del sacerdote y por eso les digo, vengan, que es que ya hacen parte de, porque ustedes están sirviendo desde todas las formas, no solamente a través del grupo de oración. Eso es muy importante, porque es que nosotros no somos una rueda suelta, como dice el padre, no, nosotros hacemos parte de
1: la iglesia.
0: De la iglesia. Qué bonito eso. Y otra cosa que me parecía bonito era de cómo llegaste tú a ese grupo. Pues cómo llegó David a Maranatá, porque hoy puede haber muchas personas que nos están escuchando y de pronto se van a identificar.
2: Sí, sí, yo también quiero conocer ese testimonio.
1: Ese angelito era una cosa seria.
0: De 19 me encanta. Años, de 19 años.
2: Arrancamos bien.
1: Muy, muy rebelde, demasiado en el mundo, a esa edad muy desorientado, incluso antecitos de eso, pues es que mi adolescencia fue muy caótica, o sea, yo me rebelé completamente y no quería estudiar, perdí como 2 décimos en el colegio, desde los 13 años tomando mucho licor, mucho, rumbas cada 8 días de 3 días, probé vicios. Yo no cogí malos pasos porque creo que tengo unos padres muy buenos y mi corazón nunca tuvo como ese deseo de ir a malos pasos, pero sí conocer personas. Todavía vivo en el mismo barrio y en cierto tiempo fue un barrio peligroso, o más que todos los alrededores. Entonces sí nos tocó como todo eso, violencia, todo. Recuerdo que antes de llegar al grupo de oración hubo un suceso muy fuerte por mi casa, que casi me toca a mí literal la muerte. O sea, nosotros manteníamos en una esquina tomando, pero éramos un grupo de amigos muy sanos con los que crecimos, y nos decían mucho, no se queden ahí muy tarde, que por ahí todo eso está muy caliente. Y una noche, pues nunca hacíamos caso, y llegaron a dar tiros a todos los que habían ahí. No entendíamos por qué a nosotros también. Ahí estaban todos mis amigos de la infancia, yo iba para allá. Eso es una, pues, para resumirles un poco, yo me salvé porque yo sé que Dios puso como el ángel, y era un primito que toda la noche me insistió que nos fuéramos de ahí, pero cuando íbamos a regresar para allá me dijo, vamos a comer algo, y eso fue lo que retrasó que estuviéramos en el momento de los tiros, pero llegamos cuando los habían acabado de dar. Iban como por otros muchachos que sí estaban como peligrositos, que estaban al lado, como muy cerca de ellos también, como tomando ahí trago y todo. Entonces eso fue muy fuerte porque en esa balacera murió un amigo mío de toda la vida, otros quedaron heridos. Cuando yo llegué, él estaba ahí, pues yo alcancé a coger un taxi y todo. En esa historia yo ya había llegado al grupo, pero entonces, acá recordando, pero entonces la situación de mi llegada a la comunidad fue, no tenía nada que ver con Dios, yo no tenía nada que ver con
0: Dios.
1: Eso
0: fue lo bonito que él me dijo, nada. Yo no tenía nada que ver con Dios,
2: o sea, yo cero misa.
1: Nada. Yo le tenía pereza a la iglesia, mi mamá me llevaba cuando era niño, y yo siento que eso fue lo que ella sembró en mí, o sea, ella sembró la fe cuando niño. Mi mamá sí era de ir a la iglesia, me llevaba unas misas muy bonitas. Yo me acuerdo que había un sacerdote cerca en una parroquia que se llama Santa Bernardita, y ese padre hacía oraciones de sanación, de liberación. y en ese tiempo me gustaba porque había como alabanza, incluso atando cabos con el líder de mi comunidad. Parece que en los inicios de Maranatá, cuando yo era niño, ellos eran los que tocaban música en esa parroquia.
0: Bueno, tan bonito, cosas así. Bendición, sí, qué bonito.
1: Entonces yo en la adolescencia yo no me quise confirmar, yo estaba en mi mundo, yo decía una misa, qué pereza.
0: Rebelde,
1: o sea,
0: no, en la rebeldía.
1: Eso es horrible, yo
0: es
1: no le encuentro sentido. Yo no le encuentro sentido a eso. Pero en esa edad, a los 19, tenía una novia. Y esa novia, una tía de ella, era del grupo de oración, era de Maranatá. Entonces la tía empezó a insistir, ay, vayan al grupo de oración, vayan. O sea, que algún día ella se animó, la novia que yo tenía, me dijo, vamos, no sé qué. Yo, muy aburrido, le dije que sí, pero fui
0: pero
1: por
0: iba por la obvio, novia.
1: Obvio, pues, uno, ¿cómo la va a dejar ir sola? Además, es que allá hay muchachos.
0: Dios por sabe ahí. Cuál es la red que va a mandar, ¿cierto?
2: Dios se vale de todo.
0: Se vale de todo.
1: Entonces acepté, fui muy aburrido, era un viernes, yo decía un viernes
0: un joven
1: que es de rumba.
2: Claro, empieza el fin de semana.
1: Sí. Ese viernes, incluso yo salía de ahí y me iba a rumbear y me iba a tomar.
0: Ay.
1: Pero entonces yo llegué ese primer día, yo le decía, ¿qué es un grupo de oración? O sea, yo no sabía qué era eso, yo pensaba que era ir a rezar el rosario o como una misa. Yo, eso es una misa, no, es un poquito diferente, hay como otras cosas, hay alabanza. Yo no sabía nada. Yo, ¿cuánto dura? Como hora y media. Yo, ¿qué? ¿Hora y media rezando? Yo no me imaginaba eso. Cuando yo llego allá, era muy, eso fue muy fuerte. Todo lo que oraban, predicaban, todo lo que decían era mi vida.
0: Te caía, eso pasa.
1: Yo decía, venga, esa gente, porque ellos saben mi vida, no falta, y no que digan mi nombre, ¿quién les contó?
0: Pero sabes, David, eso es para nosotros, para que la comunidad que nos está escuchando, nosotros lo hemos mencionado mucho acá. Siempre dicen, pero ¿quién les contó mi vida? Ajá. ¿Pero por qué le dijeron al sacerdote? ¿Pero usted por qué le contó? Eso se llama el Espíritu Santo. Entonces, hasta ahí vemos lo que el Espíritu Santo hace, porque las oraciones de su mamá no se pierden.
1: No se pierden.
0: Entonces, había llegado el instrumento, era su novia. ¿Y entonces?
1: No, yo llegué y me gustó pues mucho el grupo. Estuve yendo con ella por ahí 3 meses hasta que terminamos.
0: Pero aguantó, imagínate, 3 meses.
1: Ella y yo terminamos, pero yo ya había hecho amigos, estaba muy encarretado con eso y seguí yendo. Ella no volvió, ella fue el instrumento solamente.
0: Ella fue el instrumento. Entonces, hoy es un día muy especial porque es el día de la natividad de María. Y también estamos viendo cómo María es mamá. Y hay tantas mamás que dicen, pero es que mi hijo no quiere, pero es que mi hijo cree que es que esos grupos de oración son para viejitas, es que mi hijo, yo por más que le diga, y esta es una muestra, otra muestra más de lo que hace la intercesión de las oraciones de una mamá. No se cansen de orar por sus hijos, que el Señor, y yo le digo, y la Virgen, se encarga de crear el instrumento para que su hijo o su hija quiera ir a ese grupo de oración.
2: Sin duda alguna, Mari.
0: Mira, Laura también es muy joven. Laura también es muy joven. Y ella
2: yo
0: también.
2: Yo sí.
1: Sí.
0: Es que yo sí.
1: O sea, que lo mío era ahí como.
0: No, tú te ves muy joven. Entonces, como me decía el padre Álvaro Murillo, me decía, Marixa, no le hables a tu hijo de Dios si ya está grande. Háblale a Dios de tu hijo.
2: Oh,
0: es verdad.
2: Qué hermoso.
0: Porque eso no se queda, esas oraciones no se quedan. Y muestra de eso es que David ama a su grupo Maranatá, porque es que ya lleva muchísimos años ahí.
2: ¿Verdad? Entonces, ¿cuánto 15
1: va? 15 años más o menos, 16.
0: Imagínate,
1: 2011.
0: 16. Y cuéntanos algo, ¿tú has visto el crecimiento espiritual en ti y en los miembros de tu comunidad?
1: No solo espiritual, integral. En todas las áreas de nuestra vida, las personas que hemos permanecido en la comunidad, y yo sé que muchos que también se fueron, que estuvieron unos años, vieron cómo sus vidas fueron transformadas. O sea, definitivamente Dios todo lo hace nuevo y es muy bonito ver eso. Personas que llegaban siendo estudiantes de colegio, cuando yo llegué apenas iba a empezar pues como mis estudios de universidad, todo eso. Y hoy en día ver muchos profesionales, muchos matrimonios, muchas vocaciones. De mi comunidad han salido vocaciones sacerdotales y religiosos. En ese momento hay un joven en Siervos del Espíritu Santo en primer año que se llama Mateo. han habido otros, el tocayo, como yo le digo, que hace poco se ordenó, tiene los dos nombres míos y el primer apellido, David Fernando Mejía.
0: ¿En serio? ¿Y se ordenó?
1: Sí, lo ordenaron hace como un mes más o menos. Él estuvo celebrando Eucaristía en el Juanca también, entonces muy contentos, muchas vocaciones, matrimonios, personas que se han conocido en nuestra comunidad y hoy en día son esposos, van con sus hijos, entonces es muy bonito, son muchos frutos.
0: Esos son los frutos.
2: Los frutos de caminar en comunidad, total. Pero yo tengo una pregunta que me genera curiosidad. Ajá. Y es, entonces, bueno, empiezas a caminar, empiezas a seguir yendo pues a tu comunidad, ¿en qué momento o de qué forma a ti el Señor ya te empieza a pedir conversión? O sea, ¿cómo empieza ese proceso de renuncia? ¿Y cuándo y cómo sientes tú entonces que a partir de ir a la comunidad hubo ese antes y ese después de, bueno, esto era lo que yo era antes de conocer a Jesús y luego paso a ser este otro David una vez conozco el amor de Dios?
1: Bueno, yo siento que los procesos de cada persona son distintos. Mi conversión no fue tan instantánea. Creo que incluso hay personas que pues tienen como conversiones muy rápidas. Hay en algunos aspectos sí para mí, en otros no. Yo me demoré para ir dejando mucho la rumba, para ir dejando mucho los amigos, para abandonar ciertas cosas. Pero lo primero que yo sé que Dios hace, y sí lo tengo súper claro en todas las personas que nos encontramos con Él, es que nos da conciencia de pecado. Total. Y eso sí sucedió en mí porque yo empecé a ver diferente lo que para mí era normal. Entonces, desde temas tan sencillos como yo escuchaba mucho reggaetón y yo empecé a entender esas letras y yo ya decía, yo Dios mío, yo qué canto acá, esto cómo me suena ya de raro. Y listo, yo de pronto muchas veces salía a rumbear, pero yo en mi casa ya no me provocaba como ponerme a escuchar esa música. La conciencia de pecado, ¿cierto? Con muchas áreas de la vida. Uno creía que uno era bueno porque no robaba, porque no hacía como esos daños así grandes, y empezar a ver uno, uy, no, yo tengo tantos pecados.
0: Exacto, esa es la conciencia que regala el Señor. Esa es la conciencia que regala el Señor. Y mire lo que dice David, es que todo es un proceso. O sea, es un proceso. Cuando usted siembra una semillita de un árbol, el árbol inmediatamente no sale, inmediatamente no da fruto. Si usted está embarazado, usted inmediatamente no tiene su hijo.
2: Total.
0: Todo es un proceso. Y así es con el Señor. Yo creo que es solo darle el sí. Uh-huh. Y Él ya nos da la gracia de todo lo demás. Y hablando del sí, que nos dio María, que ella nos regaló, pues, a través de ese sí, pues al Rey de Reyes, pues hoy es esa celebración de la Natividad de la Santísima Virgen. Hoy celebramos el nacimiento de María, la Madre de Jesús y pues Madre Nuestra. Sus padres San Joaquín y Santa Ana tuvieron este regalo después de mucho tiempo, porque eso es lo que hace el Señor cuando perseveramos, da lo mejor, y pues a ellos les dio lo mejor, a la Virgen María, nada más y nadie menos, ¿cierto? Y recibieron a su hija como una bendición, pues su nacimiento es considerado un acontecimiento especial porque María pues fue elegida para ser la Madre de Jesucristo y Madre Nuestra. Y qué mejor que María también acompaña a las comunidades, porque también es cierto que cuando Jesús murió, la que alentaba a los discípulos a perseverar, a decir, es que hay que creer, a la que el dolor no la dejó quieta, sino que la mantuvo firme, y ella era la que los alentaba. Es que sí, Él va a resucitar, es que sí. Por eso María es la más de toda la creación, yo creo, porque pues gracias a ella ellos se sostuvieron. Y mira que ella estuvo en el cenáculo el día que llegó el Espíritu Santo. Entonces, ¿cómo no amarla? ¿Cómo no agradecerla? Porque es nuestra madre. Y las batallas más duras siempre se van a ganar. Es de la mano de María. Por eso las conversiones más duras, que uno dice, no, es que yo no voy a ser capaz. María.
2: Total, vea con esta. El rosario.
0: María y el rosario. Ella nos dejó un arma muy poderosa que es el rosario. Por eso no dejemos de perseverar. No dejemos de decir que sí se puede. David es otro testimonio de que sí se puede, y muchos de los que han pasado acá, que hacen parte de las comunidades, no somos santos. Aspiramos a la santidad, pero no somos santos. El Señor, siempre que nos caemos, por eso son lindas las comunidades, ¿cierto? Porque yo no quiero, pero entonces los otros oran porque usted sí quiera, ¿cierto?
2: Eso se levanta.
0: Y uno se levanta. O cuando una persona, ahorita para lo de los terremotos, o sea, personas que perdieron las familias y los veían a ellos y decían, es que tengo fuerza, pero es que es una fuerza que no, usted no entiende, es de su comunidad. Por eso tan importante, por eso los invitamos. Si quieren, pueden hacer parte de Maranatá, están en Itagüí, y ustedes se reúnen los jueves.
1: Bueno, ahora los grupos de oración es los jueves, abierto pues a todas las personas que quieran asistir, jóvenes y adultos. Y en el grupo de oración también tenemos un espacio para niños. Mientras los padres están en el grupo de oración, hay unas personitas haciendo alguna actividad con los niños, con los hijos, entonces los pueden llevar todos los jueves. Pero adicional a eso, como les contaba, también tenemos los procesos de formación. Y entre ellos son tres procesos de formación, pero el primero, para las personas que llegan nuevas y quieren conocer más de Dios, es un grupo más cerrado, es más para tener una experiencia más íntima con el Señor, y de conocerse y empezar a hacer una pequeña comunidad iniciando en la fe. Entonces este primer proceso se llama iniciación y está abierto para todas las personas que quieran asistir, los lunes a las 7:30 de la noche. En cualquier momento del año puede llegar una persona nueva. Lo que sí es que nosotros en nuestra comunidad los procesos los hacemos como cíclicos, o sea, pues para pasar al siguiente proceso debes haber hecho iniciación.
0: Proceso. ¿Cierto?
1: Entonces, si una persona, por ejemplo, en ese momento da iniciación, pues la idea es que lo vuelva a hacer el otro año para que cumpla un buen tiempo en el proceso. Y como les decía, en este se busca como ese encuentro personal con Jesús, como ese amor primero, es un proceso dirigido a esto. Después del segundo año se llama discipulado, a las personas que asisten, que quieren, que desean y están comprometidas, hicieron iniciación, hacemos el proceso de discipulado con ellos, y es de mucha sanación interior y también del proceso de ser discípulos de Cristo. Y por último, a los que continúan y perseveran, los invitamos al proceso de crecimiento, que sería el tercer año, y en este proceso ya vemos más temas de la iglesia, de doctrina, de más, mucho más Biblia. En todo se ve la palabra siempre, pero estos son temas más doctrinales, eclesiales y marianos y demás. Y ya lo último, después de los procesos, hacemos como una invitación a consagrarse como servidor activo de la comunidad. Esos son los procesos.
0: Maravilloso.
2: Me encanta.
0: Y mira cómo es de bonito cuando nosotros pertenecemos a la iglesia, vamos todos hacia el mismo lado. Nuestro asesor también nos dice, es muy importante formarnos, porque el católico que no se forma, se deforma. Es necesario que nos formemos. Y gracias a Dios hay muchas posibilidades. Miren, acá estamos hablando de Maranatá, acá pueden empezar un proceso. Y los que están interesados, ¿dónde se pueden comunicar?
1: Bueno, tenemos las redes sociales. En Instagram estamos como Soy Maranatá.
0: Soy Maranatá,
2: Con TH, o sea, el
1: TH, Maranatá. TH, sí, TH-A. Bueno, en el WhatsApp voy a buscar el número porque en ese momento no lo tengo. Yo quiero decir algo mientras busco.
2: Dale tranqui con
1: el
2: toda.
1: Número de lo que hablabas ahorita de la importancia de la comunidad. Yo creo que Dios es tan perfecto que ni siquiera se quiso salvar solo, sino que Él vino y dijo, yo me salvo, pero en comunidad.
0: En comunidad.
1: Y por eso los doce apóstoles, junto a Él, enseñándoles y llevándolos también a que ese proceso de salvación continuara. Y lo que hablaban ustedes es que muchas veces uno se cae y uno necesita a quien lo levante. Entonces muchas personitas que dicen, yo puedo solo, y personas que quieren salir de un vicio, salir de una adicción, que quieren cambiar su vida, pero lo quieren hacer solos.
0: Es muy difícil.
1: No se puede, no da. O sea, nosotros necesitamos un entorno que nos ayude y nos guíe a esa transformación. Siempre, como seres humanos, naturalmente nacimos para eso.
0: si Jesús se apoyó en su comunidad y confió en su comunidad, porque cuando él iba al cielo, pues mira que un ángel les dijo, ¿y ustedes qué están haciendo mirando al cielo? O sea, hay que trabajar. Eso es lo que nosotros queremos, que en comunidad podamos trabajar, podemos decir, venga, aquí estamos, aquí está esta comunidad. Es que nosotros, pues, sin el Señor no somos nada, pero con Él sí se pueden muchas cosas y te puedes sostener en nosotros. Es como esa otra familia que podemos encontrar en las comunidades. Por eso es tan importante. Bueno, por ahí me dice Carlitos que hay un mensaje. Cuéntenos, Carlos.
3: Claro que sí, por aquí tenemos un mensaje en Facebook de la señora o la joven Consuelo Vélez. Dice, buenas noches, mi advocación es la Virgen del Carmen, ya que ella siempre ha estado en muchos momentos cruciales en mi vida. Dios siga derramando su Santo Espíritu en este bello programa. Bendiciones.
0: Muchas gracias, hermoso. Es que todos tenemos una advocación, pero porque algo hizo ella en nosotros que yo creo que nos marcó y nos ayudó como a caminar.
2: Totalmente, Mari. Y volviendo como al tema de la fiesta, de ese cumpleaños de María, esta mañana me encontré con una publicación en Instagram y yo dije, la voy a guardar porque en la noche yo tengo que leerles esto tan hermoso, y era como hacer conciencia de cómo vivió María de pronto ese momento de acuerdo a su realidad. Entonces, acá pone como, hoy está de cumpleaños María y no puedo evitar imaginar cómo habrían sido sus cumpleaños en aquella pequeña casa de Nazaret. Nada extraordinario a los ojos del mundo. Quizás José guardando durante semanas algunas monedas de su trabajo, ahorrando centavo a centavo para poder sorprenderla con un pequeño regalo. Quizás Jesús contando los días, emocionado por despertarla, abrazarla y cantarle. Tal vez intentando ayudar a preparar algo especial con esas manos pequeñitas que algún día multiplicarían los panes, sanarían enfermos y serían clavadas en la cruz. Hermoso. Y María, recibiéndolo todo como siempre, con sencillez, con gratitud y con amor. Qué misterio pensar que la Sagrada Familia también tuvo días normales. Comieron juntos, trabajaron, ordenaron la casa, se rieron, celebraron cumpleaños, se dieron regalos, se abrazaron al terminar el día. Y mientras todo esto ocurría, sin que Nazaret pudiera imaginarlo, en aquella aparente normalidad se estaba forjando la historia de la salvación. Ese niño que corría por la casa era el salvador del mundo. Esa mujer que preparaba la comida, remendaba la ropa y recibía feliz un pequeño regalo de José, era la Madre de Dios, Nuestra Señora y Reina. Y aquel carpintero que trabajaba para sostenerlos era el hombre a quien Dios había confiado sus dos tesoros más grandes en la tierra. Quizá por eso Nazaret nos ha enseñado algo precioso. La santidad no siempre parece extraordinaria mientras está sucediendo. Muchas veces se está construyendo entre platos por lavar, cuentas por pagar, trabajo, cansancio, risas, pequeños regalos, cumpleaños y abrazos. Dios hizo de una vida aparentemente ordinaria el hogar de lo extraordinario. ¡Feliz cumpleaños, mamita María!
0: ¡Hermoso! Ahí está. Ahí sí, me dice Carlitos, me dice, vea. Qué bonito, Laura. Muchas gracias lo que trajiste. Pues yo también lo hubiera guardado porque sí, hoy es el cumpleaños. Y qué bonito lo que decían ahí, que es que la santidad es algo sencillo,
2: del día a día,
0: cotidiano, cómo te comportas con el otro, a quién puedes de pronto escuchar, abrazar, invitar a una comunidad, porque es que muchas veces nosotros mismos somos el instrumento para llevar a alguien a una comunidad. Entonces, no pensemos como, ay, no le voy a decir porque él no va a ir. Usted no sabe si no va a ir ese día. Entonces, hay que seguir tirando ahí la piedrita. Y tenemos unos anuncios
2: eso,
0: muy, muy, muy, muy buenos. Y es que el próximo domingo vamos a tener el 19º Congreso de la Renovación Católica Carismática.
2: ¡Bravo!
0: ¡Ay, no! ¿Cómo ir a hacer eso? Yo no veo la hora que llegue el domingo. Y será desde las 8 de la mañana en el Colegio Salazar y Herrera. Ese queda cerca de la Iglesia de la América. Yo siempre me ubico, es porque es cerca de la Iglesia de la América. La manilla, porque es en realidad la manilla, vale 25 mil pesos. No quiere decir que si usted no hace parte de un grupo de la renovación no puede ir, no. Usted también está invitado. Es abierto a todo el que quiera vivir esta experiencia de renovación. Será hasta las 4 de la tarde y tendremos unos invitados muy especiales, que es el padre Marius Maca, que muchos conocemos, que es un enamorado de la renovación, y el padre Álvaro León Murillo, que también muchos lo conocemos y también es otro enamorado de la renovación. Él está súper feliz de acompañarnos el próximo domingo. Entonces ya saben, los que estén interesados nos pueden llamar a escribir al WhatsApp 304-312-4674. Nuevamente, 304-312-4674. Todavía hay disponibilidad, entonces invite a todo el que quiera asistir. Va a ser una jornada hermosa de alabanza, de oración y pues dejándonos tocar con el Espíritu Santo, personas tan ungidas como estos dos sacerdotes que nos van a acompañar, porque los dos son de una espiritualidad muy hermosa. Entonces, si usted se identifica con el padre Marius, pues, pero si usted también se identifica con el padre Álvaro Murillo, deje que el Espíritu Santo a través de ellos haga maravillas el domingo. Entonces,
2: total, o si no conoce a ninguno, que esta sea la oportunidad perfecta para que usted no se quede en casa. Y créanme que es un espacio donde el Señor sí se manifiesta de formas súper lindas. Y obviamente por allá estaremos también nosotros como servidores acompañándolos.
1: Claro que sí.
0: Yo no veo la hora de que llegue el domingo.
2: Puntualitos todos. Sí.
0: No veo la hora de que llegue el domingo. Es un lugar, yo creo que de fácil acceso. Como les digo, es cerca de la Iglesia de la América. Allá nos podemos encontrar. Nuevamente les voy a repetir el número del WhatsApp: 304-312-4674. Si no alcanzas a comprar la boleta, que en este caso es la manilla, pues allá al ingreso también la puedes conseguir. Recuerda que son 25,000 pesos. Para todas las sorpresas, yo creo que es algo económico.
2: Totalmente, eso no es nada.
0: Eso no es nada para toda la gracia que vamos a recibir el domingo. Y también no se nos puede olvidar, que lo dicen mucho en los noticieros, en diferentes medios, que necesitamos seguir aportando a las víctimas del terremoto. Pues ya sabemos que están como en la parte de recolección.
2: Reconstrucción.
0: Ajá, pues se están llevando todo lo que son escombros para empezar a reconstruir, y eso es lo más costoso. Y es una forma como de decir, venga, aquí estamos. Muy duro, es muy duro, porque muchas personas no solo perdieron su casa, sino también su familia. Entonces, primero, oración. No nos cansemos de orar por todas las víctimas del terremoto. Y segundo, pues sigamos con un granito de arena apoyando a todas estas personas. Nosotros les hemos contado que a través de la pastoral social de la arquidiócesis, pues ahí también ustedes pueden llevar sus donaciones. Está ubicada esta pastoral en la calle 56, número 4324. Para mayor información se pueden comunicar al WhatsApp 310-828-9548. Pueden también donar en la cuenta de ahorros Bancolombia 00608-9501. Repito la cuenta: 00608-950-168. 00608-950-168 de Bancolombia. También acá en la emisora El Minuto de Dios también pueden traer sus aportes, sus ayudas, que todo es, pues ellos se encargan como de hacerlo llevar como a los puntos que son. Y yo pienso que pues lo importante de esta noche, yo creo que es darle muchas gracias a Dios, porque hoy es un día muy hermoso, como les decía, la natividad. Y precisamente hoy nos trajo acá a conversar con todos nuestros oyentes, a decirles, péguense de María, que ella nos ayuda. Sabemos que María no hace milagros, pero sí que intercede por los milagros.
2: Convence a quien hace los milagros.
0: Sí, convence al que hace los milagros. Entonces, yo soy una enamorada de María, gracias a Dios. Entonces la invitación es para que ustedes también estén ahí. Si de pronto nos quieren compartir cuál es esa advocación mariana, cuál es esa
2: virtud
0: que María les ha dado. Yo pienso que las madres tienen tantas virtudes de María, porque es que las madres son como tan pacientes, las madres como que sí, llevan como eso en el corazón muchas veces, y uno con ganas de que el hijo vaya a la Eucaristía, haga eso, y uno como que se resguarda pues eso para no ser pues la mamá intensa, que es que haga eso. No, uno tiene que soltar y aprendan a hablarle a Dios de sus hijos. Ya sus hijos grandes no necesitan tanto que nosotros estemos ahí hablándoles de Dios, sino al contrario, para que ustedes sean otro David y estén en una de estas comunidades de la Renovación Católica Carismática. Estamos muy felices de estar hoy con ustedes. Yo creo que dentro de 8 días vienen nuestras otras compañeras, pero con la ayuda de Dios vamos a estar ahí pegaditos también. Los invitamos para que participen. Muchas gracias, David. Muchas gracias, David, por haber aceptado esta invitación.
1: A ustedes, muy contento de estar acá compartiendo ese espacio.
0: Y muchas gracias a Maranatá porque mandaron un muy buen representante.
2: Total, gracias. Saluditos a todos los integrantes de la comunidad Maranatá.
0: Y allá nos esperamos, nos vemos el próximo domingo. Entonces yo creo que podemos hacer esa oración de cierre en agradecimiento, Laura.
2: Claro que sí. Entonces, antes de cerrar este espacio, entonces David, déjanos el número de WhatsApp para todas las personitas que están en Itagüí, sus alrededores, que quieran ser parte de esta maravillosa comunidad.
1: Bueno, allá los espero. Voy a estar muy contento de recibirlos. 314-832-1305. ¿Lo repito?
2: Sí, porfa.
1: 314-832-1305. Y en Instagram soy Maranatá y en Facebook también soy Maranatá con TH.
2: Listo, claro que sí. Entonces ahí les dejamos la información y bueno, se nos fue como la hora rápido, ¿cierto? Es que
0: como siempre, en la emisora siempre se va la hora muy rápido.
2: Total, yo digo, no, yo con Mari no me preocupo, con Marito eso fluye. Bueno, con las demás también, ay, que Pau está viendo ahí. Que,
0: sí, sí, porque yo no.
2: Mentiras, mis niñas, que ya saben que son un regalo del cielo para mí. Entonces, bueno, qué bendición poder estar aquí en esta noche en compañía de David, de Carlitos, de Mari. Y nada, vamos a darle gracias a Dios por este espacio. Vamos a cerrar, obviamente, así como lo abrimos, siempre de la mano de nuestra Madre del Cielo y siempre pidiendo la intercesión del Espíritu Santo para que Él sea quien conduzca nuestra vida espiritual también, para que el Espíritu Santo sea el centro de cada una de las comunidades y que a través de estos espacios tan maravillosos podamos tener muchas conversiones y también podamos encontrar una familia espiritual. Así que, Señor, en esta noche queremos darte gracias principalmente por esta familia de Maranatá, por esta comunidad tan hermosa. Queremos darte gracias, Señor, por todo lo que tú has hecho en esta comunidad, porque sabemos que te has manifestado de formas increíbles y que vas a seguir haciéndolo, porque allí, Señor, en ese lugar estás tú, esperando también por nuevos hermanos, por nuevos integrantes, por nuevos servidores. Señor, te entregamos en tus manos, Padre Celestial, esta comunidad y todas las comunidades que hacen parte de la RCC, Señor, para que seas tú el centro, el número uno, para que estés tú siempre guiando cada proyecto, para que estés tú presente, Señor, en cada obra que se haga. A ti, Mamita María, en esta noche pedimos tu intercesión para que les lleves a Jesús nuestras intenciones, nuestras peticiones, esos sueños, esos anhelos que tenemos guardado en lo más profundo de nuestro corazón, aquellas cosas que no le contamos a nadie, eso que nos cuesta, que nos pesa, que tu Hijo sí las conoce, Madre del Cielo, que nuestra oración sea agradable a tu Hijo Jesús, que tú, Mamita María, seas ese camino que nos conduzca hasta Jesús, que todo lo que hagamos sea para adorarte, para alabarte y para bendecirte siempre, Señor. Te damos gracias por este momento, por este espacio tan maravilloso y por la vida de cada una de las personas que estamos hoy en esta mesa de trabajo y las familias y comunidades aquí representadas. Que ahorita que volvamos a nuestras casas y ustedes que están ahí en casa, que el Señor les dé una noche santa, un descanso bendecido, que puedan sentir la presencia de Dios en todo momento y en todo lugar. A ti, quien vives y reinas por los siglos de los siglos. Amén. Amén.
0: Bueno, muchas gracias nuevamente, David. Gracias, Laura, por esa oración, por acompañarnos. Y gracias, Carlitos, por estar con nosotros. Esto fue todo en sintonía con el Espíritu. Los esperamos, Dios mediante, el próximo martes y el domingo los esperamos en el Congreso. No se les vaya a olvidar.
2: Claro que sí, por allá nos vemos. Chao, chao. Feliz noche.

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10: Son las 7 y 58 minutos.
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14: Ahora, nadie enseña, nadie transmite lo que no ama. Si tú no amas a Jesucristo, no lo vas a transmitir. Cuando tú lo amas, se te nota. A mí mi comunidad me mandó en la ciudad de Medellín, donde yo, es mi ciudad, ahí nací, y mi comunidad me mandó a una parroquia. Yo salí con mucho dolor para esa parroquia, salí llorando del lugar donde estaba trabajando y salí para esa parroquia. Cuando yo llegué a esa parroquia, fui a la misa de 11. Fui con mi papá, con mi mamá y con mis dos hermanas. Fuimos los 5 a esa misa, pero nadie sabía que yo era el padre. Nadie sabía que yo era el párroco nombrado para esa parroquia. Y yo me senté en la parte de atrás, con mi papá, mi mamá y mis dos hermanas. Escuchamos la misa. Cuando salimos de ahí, me dijo mi hermana, John Mario, ¿tú ves esta iglesia? Sí, inmensa, bellísima. ¿Cuánta gente cabe aquí? Sentadas, por ahí 500. ¿Cuánta gente había? 30. Y me dijo mi hermana, ¿por qué la gente no viene? Yo le dije, no sé, dime tú. Me dijo, qué cosa tan aburridora. Al padre no se le entendía. El padre decía, hermanos, con esta abundante efusión de gozo pascual. Pero era una momia. Y yo decía, pero está embalsamado, ¿qué? ¿Qué le pasa? ¿Sí? En esta abundante, pero era así, y abundante, ahí no había ni abundante ni efusión. Y fuera de eso, ni se entendía, los parlantes no se oían, el micrófono pésimo, la música, peor. No, no, ustedes lo hacen muy bien, aclaro. No, yo lo hago, es para que la gente esté despierta. Óiganme, mi hermana me dijo, lo primero que tú tienes que hacer es darle vida a esta misa. Mi hermana me dijo, yo no volvería a esto tan aburridor. No significa hacer escándalo, pero sí ponerle un poquito de entusiasmo. ¿Y saben una cosa, hermano? ¿Saben una cosa? Al año, esa iglesia estaba así, llena. Al año, la iglesia, la misa la pusimos a las 12. A las 11 ya había gente en la puerta. ¿Sí? Y yo les dije, bueno, así como guardan puesto, ofrenden. Entonces, por eso yo le digo, no guarden puesto, pero el que guarda tiene que ofrendar doble. Ahora, ¿qué es evangelizar? Llevar a la gente la alegría de Jesucristo. Y nosotros no podemos callarnos. Cuando yo estoy enamorado, yo le digo a toda la gente, está en mí en mi enamorada, y este es mi enamorado. ¿Sí? Nunca a la mamá le va a gustar. Siempre van a decir, pero tú cómo te enamoraste de esa india patirrajada. Mami, como tú te enamoraste de mi papá. Así es. Cuando uno está enamorado, a uno se le nota. Uno quiere que todos conozcan a quien uno ama. Y cuando uno está enamorado de Jesucristo, uno quiere que todos lo conozcan. ¿Y saben una cosa? La fe que se comparte es una fe que crece. A medida que yo doy del evangelio a otros, eso me hace crecer a mí en la fe. Porque mira, cuando tú no hablas de Jesucristo, entonces en los grupos de oración no estás creciendo, estás engordando. Porque hay gente que viene a los grupos a engordar. Es decir, reciben cursos, reciben seminarios, reciben esto, reciben lo otro. Pero casi nunca dicen, ¿y yo qué puedo hacer? A ver, nena, ¿qué es esto tan bonito? Mira, ¿quién es este? Todo soy yo. Bueno, gracias. Un abracito, pues. Mire, se parece, ¿no? Igualito. Gracias. Lo va a llevar. Bueno, pero fíjense ustedes, mis hermanos, que cuando uno conoce a Jesucristo, uno desea que lo conozcan. ¿Por qué? Porque Jesucristo ha sido mi sanador, mi liberador, el que transforma mi vida. Y yo quiero que tú también experimentes esto. Y a medida, cuando yo evangelizo, cuando yo hago misión, entonces mi fe crece. Porque a medida que yo doy, me doy cuenta de mis vacíos. A medida que yo doy, mi fe se alimenta. A medida que yo doy, mi fe crece. Y por eso les decía que hay gente que viene a los grupos a engordar. Y reciben, y reciben, y reciben, y reciben, y nunca dan. Nunca queman esas calorías espirituales. Y entonces, se vuelven fat. Se vuelven gordos. Y por eso nosotros necesitamos dar. A medida que tú das, maduras. A medida que tú das, creces. La mejor manera quizás de tener un segundo, primer amor, es comparte tu fe con otros. Comparte tu fe con otros. Da de lo que tienes. Tal vez tú puedes decir, yo no he estudiado teología. Te voy a decir, Pedro tampoco. Ninguno de los discípulos estudió teología. Y no estoy diciendo que no sea importante. Pero estoy diciendo que Dios no escoge a los preparados, sino que prepara a los escogidos. Y entonces por eso nosotros, cuando yo evangelizo, me doy cuenta que tengo algo para dar. Cuando yo empecé en la renovación carismática, un día me dijeron a mí, yo era un muchachito de 17 años, eso hace 17 años también. Y me dijeron a mí, yo era de 17 años, y me dijeron, vamos a hacer un seminario de vida en el Espíritu. ¿Por qué no das tú una de las enseñanzas? Y yo dije, ¿yo? No, yo no soy capaz. Pero tú sí eres capaz, porque se dieron cuenta los que me dirigían que tenía capacidad de hablar, ¿sí? Entonces ellos me ayudaron a descubrir un carisma. Me dijeron, bueno, vamos a preparar la enseñanza contigo. Yo di la enseñanza de Espíritu Santo, que es una de las, esa y pecado para mí son de las más difíciles del seminario de vida en el Espíritu. Cuando yo di esa charla, yo salí y me puse a llorar afuera. Y se acercó el líder y me dijo, ¿por qué estás llorando? Y yo le dije, porque qué fracaso. ¿Para qué me pusiste en vergüenza delante de todo el mundo? Yo no sirvo para esto. Y él me dijo, no lo hiciste muy bien, pero te vamos a ayudar a mejorar. Te vamos a enseñar a hablar en público. Te vamos a enseñar a organizar tus ideas. Te vamos a enseñar, y los carismáticos de esa ciudad en Medellín me enseñaron a dar una conferencia, a ser el cuerpo de una conferencia. Y gracias a eso, yo estoy hoy aquí. ¿Eh? Porque alguien me enseñó, alguien me agarró, me cogió y me dijo, te voy a enseñar. Y me ponían frente a un micrófono y ahora habla. Y así no, así. Y ahora habla, y ahora. ¡Y ahora grita! Para que la gente se despierte. Y ahora bájale. Y ahora toma este texto. Bueno, ya uno va cogiendo su propio estilo. Pero alguien me enseñó. Yo no nací predicador. Una comunidad descubrió un carisma y me fueron formando en ese carisma. Pero mis hermanos, no podemos dejar de conocer, de amar y de hacer conocer a Jesucristo. Y para eso existe la iglesia, para evangelizar, para llevar la buena nueva de Jesús. Ahora, cada uno lo hace desde su propia capacidad. Ustedes con la música evangelizan. Bien. Yo lo hago aquí. Otros lo hacen cuando llegamos. Había una señora en la parte de atrás poniendo las sillas que nosotros habíamos dejado desorganizadas. Eso es evangelizar. Porque usted llegó y encontró todo bien. Organizado. Algunos hermanos oran, otros hermanos organizan. Cada uno hace lo que puede. Cada uno hace su carisma. Cada uno presta un servicio. Pero no todos tenemos todos los carismas, porque una vez yo fui a una parroquia y me dijo una servidora de un grupo de oración: ay, padre, yo soy la que hace la oración. Y yo, bien. Y yo soy la que predico también. Ay, qué bueno. Y yo soy la que recojo la ofrenda. Y yo, maravilloso. Y yo soy...

Si predicas, tienes que ser el mejor. Me enseñaron cómo tomar respiración. Yo llevo aquí una misa, ayer tres, la hora santa, dos conferencias y mi voz está intacta. Me enseñaron cómo respirar para poder gritar y para poder bajar la voz. Atención, hay que hacer que la gente conozca a Jesucristo, porque Jesucristo es la esperanza. ¿Cómo lo vas a hacer? Yo no sé. Hay gente que, tengo un amigo que todos los días marca un número, le contestan, ¿aló? Dice, mire, usted no me conoce, pero yo soy de la parroquia. Pum, muchos le cuelgan. Otros le dicen, ¿y qué quiere? Yo no voy a dar limosna a la iglesia. No, no le llamo a que dé limosna. Le llamo a decir que Dios le ama. Que usted es importante para Dios. Y hay gente que le ha dicho, estoy en depresión. Esa palabra me da esperanza. Yo tengo en la emisora Minuto de Dios de Barranquilla, 10 señoras, ¿sí? No esposas, señoras, porque en mi país señora es esposa. Tengo 10 señoras y esas 10 señoras trabajan en algo que se llama la línea de emergencia espiritual. ¿Y qué es la línea de la emergencia espiritual? Es un número de teléfono en la emisora y esas 10 señoras están... Cada una va una mañana el lunes, la otra va una tarde del lunes, la otra va... Y son personas que yo he entrenado para que oren, no para que hagan dirección espiritual, sino para que oren. ¿Cuánto va? ¿Faltan 2 minutos? Ah, bueno, entonces esperemos otros 10. yo le digo, gracias, gracias. Entonces la gente llama. Ellas están en el teléfono, nadie las ve. Ellas están en la emisora y la gente llama y dice, estoy en depresión. Y ellas les dicen, vamos a orar juntos. Han llamado jóvenes que dicen, tengo aquí el frasco de pastillas con el que me voy a envenenar. Y ellas le dicen, primero oremos y después te las tomas. Y cuando oran, él dice, huella, no me la voy a tomar. Y ellas oran. Pero dedican una mañana, una tarde, a orar por las personas. Están sentadas en la emisora, escuchando y orando. Porque cada uno de nosotros puede hacer algo por los demás. No esperes a que te retires, a que te pensiones. Tú puedes hacer algo por los demás. Ustedes ven los testigos de Jehová, yo no sé si aquí los habrá. En las esquinas, paraos. Ayer había uno aquí, curso bíblico gratis, decían allí. Y yo, ay Dios mío, yo que los cobro. Estos me están ganando. Hermanos, tú puedes hacer algo. La línea de emergencia espiritual, tú puedes evangelizar de muchas maneras. Tú puedes sostener la fe de muchos. ¡Hey! Tú les has enseñado a tus hijos la fe. Yo sé que muchos y muchas de ustedes están preocupados porque sus hijos o sus hijas les han dicho, no quiero saber nada de la fe. Y yo le dije ayer a alguien que me comentó eso, le dije, mira, a la salida de la casa de Silvia y de Amaury hay unas plantas. Y yo miré esas plantas y yo dije, uy, Dios mío, qué descuidados. Secas, están secas, pero no están secas, están invernando. Están invernando, ¿sí? En invierno se secan, pero en primavera sale. Y la fe que tú has puesto en tus hijos, no te preocupes, no se ha secado, está invernando. Sí, sí. Y llegará un momento donde tu hijo o tu hija te dirá, mami, necesito que ores por mí porque voy a hacer un examen. Y tú le vas a decir, no, no voy a orar por ti. Oremos los dos.

teléfono y vamos a orar como te enseñé. Ten paciencia, porque esa fe no está destruyéndose. Esa fe está invernando. Y tarde que temprano volverá a surgir, te lo aseguro. Pero mis hermanos, tenemos que hablar de Jesucristo. Yo decía, esa música celestial tan bonita, me estoy muriendo y no me he dado cuenta. ¿Qué? ¿Eh? Pero mis hermanos, mis hermanas, tenemos que hacer conocer a Jesucristo. La línea de emergencia espiritual. Cuidado, cuidado con esto. No retiren los símbolos religiosos de su casa. ¿Por qué? Porque cuando tú tienes, por ejemplo, ¿cuántos años tiene la niña? 6. Si tú a la niña, si la niña comienza a ver una cruz en la casa, ella te va a preguntar, o no te ha preguntado, ¿quién? ¿Qué te pregunta? ¿Y quién es ese? ¿Quién es ese? ¿Y tú qué le dices? Es Jesús, es Jesús. Si tú pones una imagen de la Virgen de Guadalupe en tu casa, los niños siempre dirán, ¿quién es ella? Y tú le dirás, es María. No saquen los símbolos religiosos de su casa. ¿Por qué? Porque los símbolos religiosos educan en la fe. Educan en la fe. Pon un símbolo, la Virgen, cualquier, la que te guste, la cruz, y ellos aprenderán y te darás cuenta que tus hijos, tarde que temprano, cuando tengan su propio hogar, reproducirán lo que tú les has enseñado. ¿Por qué? Porque el ser humano aprende por imitación. Por ejemplo, y te aseguro que cuando tu hijo tenga un hijo o tenga una hija, te va a copiar tu modelo de formación religiosa. Te lo aseguro. ¿Por qué? Porque ese es el que saben. Pero si tú nunca dices, les va a pasar como Bart Simpson en las caricaturas, que una vez estaba Homero Simpson en la cena y le dijo, ¿cómo se llamaba el hijo de Homero? Bart. ¿Y cómo se llamaba la esposa? Marge. Y entonces le dijo Homero Simpson a Bart, al hijo, el díscolo, el loco, Homero, haz una oración. Y entonces Bart dijo, Dios, te doy gracias porque un campesino sembró en la tierra una semilla que creció. Después, el mismo campesino la recogió y un señor fue por él al campo y lo trajo al supermercado y lo puso en el supermercado. Mi papá, ¿en qué trabajaba Homero? En una central atómica. Ustedes como que no ven televisión, o yo veo mucho. Yo veo mucha, ¿no? Gracias. No sé si es un insulto o un piropo. No. Un reconocimiento, sí. Dale, Señor, el descanso eterno. Entonces, dijo Bart, mi papá que trabaja en una central atómica, le pagan el salario, fue al supermercado, compró lo que un hombre había sembrado, otro traído y otro lo puso en el supermercado. Y mi mamá lo cogió, lo organizó y lo cocinó. Así que Dios, gracias por nada. Todo lo hizo el ser humano. Ese es el pensamiento del ser humano hoy. Dios, gracias por nada. Dios no hizo nada, según ese pensamiento. Pero si tú, a tus hijos, en 2 segundos les dices, bueno, vamos a dar gracias a Dios por el alimento. ¡Ah! Demos gracias a Dios. ¿Quién le dice a la mamá que no? Porque en mi casa, cuando uno le decía a la mamá, era la chancletoterapia. ¿Eh? ¡Pin! La chancleta.
Porque mi mamá tenía una puntería con la chancleta. Donde ponía el ojo, ponía la chancleta. Vamos a rezar. Gracias, oh Dios, por estos alimentos. Ya. Vamos a darle gracias a Dios por este día. Ya. Dios te bendiga, mijo. Dios te bendiga. Dios te bendiga. Eso cala. Eso va calando. Eso va calando. Otros tienen otra forma de ayudar. Hay una forma de ayudar. Comparte en tu parroquia, con la renovación, con las obras de iglesia, tu ofrenda. Da tu ofrenda. ¿De dónde surge este templo? Nosotros hemos recibido la herencia de muchos irlandeses, italianos, que fueron los que construyeron los templos en Norteamérica. Lastimosamente la iglesia los está vendiendo. Pero ya nos están quedando a nosotros. Y nos toca sostenerlos. Ellos los crearon para nosotros. Nosotros tenemos que sostenerlos para otros. Comparte, da tu ofrenda, da tu diezmo. Ayuda, ayuda. Porque mis hermanos, tenemos que llevar a Jesucristo a todos los lugares. Y tú te vas a dar cuenta, hay más alegría en dar que en recibir. Y eso no es solamente monetario. Es cuando yo doy mi fe, me llena de alegría. Habla de Jesucristo, no tengas miedo, no te dé pena. Habla de Jesucristo. Yo voy a orar por ti. Yo voy a rezar por ti. Suficiente, ya. Respetando la fe de todos. Cuando yo doy mi fe crece. ¿Cómo tener un segundo primer amor? Primero, pidiendo la fuerza del Espíritu Santo. Segundo, orando. Tercero, creando una comunidad. Cuarto, las reglas prácticas del Apocalipsis que di esta mañana. Y quinto, en esta reflexión, compartiendo mi fe, llevando a Jesucristo

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2: En el nombre del Padre, del Hijo y del Espíritu Santo. Amén. Señor de la vida, tú nos diste el don del agua, fuente de fecundidad, frescura y esperanza. Ella calma la sed, fecunda la tierra y limpia las heridas. Damos gracias porque también ella es símbolo de tu gracia, de tu amor, que nos renueva por medio del bautismo. Hoy te pedimos que nos enseñes a custodiarla con gratitud, justicia y responsabilidad. Te pedimos perdón por haberla convertido en mercancía, olvidando que es un regalo universal, un derecho sin fronteras destinado a todos tus hijos. Vemos con dolor a tantos hermanos y hermanas que no tienen agua limpia, que caminan kilómetros para encontrarla, que enferman por su escasez. Que tu Espíritu nos transforme en peregrinos de lo esencial, capaces de vivir con sobriedad, denunciando el derroche, la contaminación, defendiendo el derecho de cada hermano y hermana a beber sin miedo, sin desigualdad. Haz que nuestro cuidado del agua sea signo de amor al Creador y compromiso con la vida de los más pobres, educando nuevas generaciones que valoren y protejan los recursos de la tierra. Amén.
1: Son las 8 y 27 minutos.
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8: Segundo momento, el pretexto de la manzana.
9: Queridos amigos, querida familia, de la A a la Z, siempre estamos procurando que la estabilidad y el orden me los acompañe absolutamente a todos. Es importante saber que tenemos derroteros y tenemos siempre líneas y planes de acción. Aquí las pausas son importantes. Las pausas son necesarias. Las pausas ameritan siempre madurez en todas las partes y en todos los que integran la familia. Uno debe tener siempre pausas que generen armonía y unidad, comunión y orden al interior del hogar. Pausar vale la pena. Saber pausar es de inteligentes. La tarea de pausar es un requerimiento que siempre tiene la casa, que siempre tiene el hogar. Uno no puede equivocarse pensando que yo estoy en función siempre de la mega operatividad. Porque hay personas que no pausan, que desde que se levantan son hormigas arrieras, para acá, para allá, para arriba, para abajo. Carga viene, carga va, carga se toma, carga se almacena. No, uno también tiene que saber que en el orden de la casa y en el ejercicio del hogar, todos debemos siempre ir impulsando el hogar y la familia hacia lo esencial, hacia lo fundamental, hacia lo importante. ¿Qué necesitamos? Algo que para todos nosotros es crucial. ¿Quiénes saben pausar? Aquellas personas que son conscientes de sus capacidades y de sus limitaciones. Yo me siento potencialmente apto para hacer esto o para hacer aquello. Yo me siento potencialmente apto para mover mi corazón hacia cosas que son necesarias o importantes, rico, pero también a su vez yo siento mi limitación, y la limitación se da cuando hay algo que me desgasta más, me conozco, cuando hay algo que me quita el orden, el equilibrio, la paz, me conozco, cuando hay algo que en el agotamiento me tira a la cama o me postra, me conozco. Entonces, uno sabiendo de qué soy capaz y dónde me siento vulnerado, yo a esto también lo tengo que analizar y saberlo pausar. Saberlo pausar. Esto es de inteligentes. Segundo, para uno saber pausar las cosas, uno necesita sabiduría y sensatez. La sabiduría para leer el contorno. La sensatez para saber tomar decisiones. Sabiduría y sensatez siempre necesitan discernimiento. Y en ese buen discernimiento, uno tiene que ser esa persona que valore la existencia y que valore el aquí y el ahora. En ese plano, ustedes tienen que saber ubicar dos cosas. ¿Para qué me sirve la sabiduría? Para entender que yo no puedo obrar apresuradamente y obrar sin freno, sin discernimiento, sin criterio o sin pensamiento. No, lo bonito de esto es uno saber evaluar las cosas. ¿Ayer fui feliz o no fui feliz? ¿Hoy soy feliz o no soy feliz? ¿Esto que estoy haciendo siento que me está llenando o por el contrario me está afectando? Uno tiene que ser muy objetivo. Pero también para uno saber pausar, uno necesita siempre un criterio. Y el criterio es muy puntual, ir a lo esencial. Cuando una persona va a lo esencial, mide las fuerzas, lee el contorno, da una lectura de 360 grados y yendo a lo esencial, empiezo a edificar lo propio, a valorar lo propio, a direccionar lo que es fundamental e importante. Esto ciertamente va requiriendo de cada uno de nosotros madurez. La madurez es crucial. Una persona madura, pues, contraría las reacciones primarias. Una persona madura sabe quién es, con qué cuenta, quiénes lo rodean, qué capacidades tiene y ciertamente se sabe mover en los tiempos que se debe mover. La madurez nos pone siempre a asociarnos con quien debemos asociarnos, a distanciarnos de quienes consideramos hay que distanciarse y de actuar en el momento en que uno sabe que es necesario actuar. Entonces, no nos atiborremos de cosas. Simplemente pausemos y démonos la calidad de vida que nos merecemos. El pausar también exige un buen diálogo, una buena comunicación, porque muchas veces los demás ven lo que uno no ve. Los demás conocen lo que uno de pronto no conoce y los demás han experimentado lo que posiblemente uno no ha experimentado. Entonces, en ese punto vale la pena abrir el abanico y buscar las posibilidades de decir, hombre, voy a ir a coordinar esto, esto o aquello. Y eso es necesario, importante, fundamental. Y repito, vale la pena. Pausar no es dormirnos en los laureles. Pausar no es perder la lectura del contexto. Pausar es vivir inteligentemente. Es saber medir mis fuerzas. Es tener la claridad de lo que tengo y lo que debo gobernar o administrar. La pausa no es darle un paso atrás a mis responsabilidades. Al contrario, es discernir, tomar oxígeno, mirar el contexto e ir a lo esencial. Esa es una palabra que hay que repetir, o hay que pensar, o hay que discernir. Yo voy a lo esencial. ¿Será que sí estoy yendo a lo esencial? Sí, vale la pena esto, porque para mí es esencial. Entonces, en las pausas, délese calidad de vida. En las causas, retome fuerzas. En las pausas, aprenda a redireccionar cosas. Y en la pausa, aprenda a buscar lo que a usted siempre le va a estar dando la lectura y el orden que amerita su entorno, su hogar y su propia vida. Voy a tomar hoy el Salmo 64, que equivale al Salmo 63 en la liturgia de las horas. Este Salmo 64 dice: escucha, oh Dios, la voz de mi gemido. Protege mi vida de la banda hostil. Escóndeme del tropel de los malvados, de la camarilla de los malhechores. Afilan la lengua como un puñal y asestan como flechas palabras envenenadas para disparar a escondidas contra el inocente. Le disparan de improviso y sin temor. Se obstinan en su palabra delictiva. Calculan cómo esconder trampas y se dicen: ¿quién nos descubrirá y escrutará nuestro crimen perfecto? La escruta el mismo que escruta hasta lo íntimo del hombre y la profundidad del corazón. Dios les dispensará una flecha y súbitamente será heridos. Los doblegará a causa de su lengua. Quienes los ven menearán la cabeza. Todos los humanos temerán, anunciarán la obra de Dios y entenderán su actuación. Que el honrado festeje al Señor, que se refugie en Él y los corazones sinceros se feliciten. ¡Qué bello! ¡Qué bello! Uno tiene que clamar a Dios. Uno tiene que pedirle a Dios protección. Uno tiene que salir de ese tropel de los malvados. Uno no puede emplear la lengua para apuñalar a los demás. Uno no puede utilizar su vida para convertirla en una flecha que vulnere a los otros. Uno no puede ser obstinado en el error, en la maldad. Yo no puedo calcular lo que debilite a los demás. Y yo no me puedo dar la licencia de ofender al resto del mundo, ni riesgos. Esto hay que vivirlo distinto. Esto hay que recrearlo distinto. Esto hay que llevarlo a un estado de orden y de estabilidad como ninguno. Esto, ciertamente, hay que llevarlo a un estado de tranquilidad, de orden y de profunda paz. Y si no lo hacemos nosotros, entonces, ¿quién lo puede hacer? ¿Quién lo puede hacer? ¡Ay, familia! Nosotros no podemos equivocarnos siempre en lo mismo. Tenemos que ir a lo nuevo. Pausen, por Dios, para comenzar algo nuevo. Pero páusenlo bien. Hay personas que dicen, voy a hacer esto. Pasan días, pasan semanas, pasan meses y no lo hacen. Pasan días, pasan semanas, pasan meses y se equivocan. Y esto ciertamente hay que llevarlo a un estado de orden y de buen equilibrio para poder moldear, para poder orientar, para poder discernir. Si ustedes no lo hacen, por Dios, ¿quién? Entonces, la pausa está para uno decir, tengo esto, ha valido la pena, he vivido esto, es lo que yo necesito, por donde me estoy moviendo, es lo correcto. Y cuando yo pauso, tomo decisiones. Y esas decisiones suelen llevarme a un estado de naturalidad y de orden y de equilibrio que uno dice, definitivamente vale la pena el descanso. Pero ¿cómo pauso yo la vida? Primero, saque su descanso. Es que todos necesitamos descansar. El descanso hace parte de la vida, pero hay que descansar con calidad. El descanso no significa inactividad. Un cambio de ambiente es una pausa que yo me doy en el orden de las cosas y en el valor de la existencia. Y en ese plano, hombre, eso es maravilloso. Y ahí es donde uno empieza entonces a comprender que cuando yo soy capaz de descansar, que cuando yo soy capaz de tomarme una licencia de un día o de unas horas o de una semana o de 15 días, eso se convierte para uno en algo valiosísimo y siempre importante. Así que primer punto para pausar, no le dé miedo descansar. Segundo, para uno pausar, vaya, busque un concepto, un consejo, la voz de un amigo, la voz de un familiar, la voz de alguien que a uno ciertamente lo vaya llevando al contorno de saberse equilibrar. Y quién mejor que alguien de la familia o un gran amigo o amiga que me diga, mira, estoy viendo esto, esto y esto. Canalízalo, estoy viendo esto, esto y esto, ordenalo, estoy viendo esto y esto, ponerlo siempre en la tónica del buen respeto y del cúmulo de las cosas positivas. Eso, familia, hay que hacerlo, pero hacerlo bien. Aprenda a escuchar, aprenda a entender de los demás la lectura que van haciendo de su entorno. Pero también una buena pausa está cuando yo llego a un hobby que me genere relax, un hobby que me genere tranquilidad. Ah, eso es una maravilla. Es una profunda maravilla. Y cuando ese hobby va llegando a mi vida, yo digo, uy, Dios mío, esto definitivamente lo necesitaba. Uno se va a jugar un partido de fútbol o un partido de tenis, o va al gimnasio, o va a caminar por el barrio, sube una montaña, o se pone a practicar un deporte afín a mis capacidades, natación, o atletismo, o barras, etcétera, etcétera. Eso es una delicia. Es que cuando uno hace deporte, uno pausa. Cuando uno hace lectura, uno pausa. Cuando uno escucha una canción y se sienta como a profundizar en la letra, eso pausa. Cuando yo me siento a la mesa y me preparo un buen alimento y lo como y lo degusto, punto a punto, paso a paso, eso pausa. Es decir, uno también tiene que apuntarle a los hobbies. Pero saben también una manera de pausar y que es deliciosa, la oración. Una persona que hace el rosario y lo hace con devoción, pausa. Cuando yo voy ante el Santísimo, al oratorio de mi parroquia o al templo si está abierto y me quedo allí, él me ve, yo lo veo, como decía el santo cura de Ars, y le tengo un tiempo para Dios y me doy un tiempo de calidad, eso pausa. Cuando yo empiezo a leer las Sagradas Escrituras o un libro devocional o la vida de un santo, eso pausa. Es que uno desde la lectura, desde la oración, desde la espiritualidad, desde ese asinceramiento con Dios, uno va pausando y para uno se va tornando en una lectura, en un orden y en un buen equilibrio para cosas que son ciertamente valiosas y maravillosas. Entonces, no te dé miedo darle a la lectura el orden que necesita y el valor de las cosas, porque ahí es donde uno dice, Dios mío, ciertamente nos vamos llenando de tantas cosas que pierdo al final el orden y el equilibrio de lo que para mí es fundamental. Entonces, familia, yo le quiero pedir a usted un favor. ¿Saben cuál es? El favor es directo. Aprenda a ponerle pausa a su vida, porque de una buena pausa depende una buena oxigenación. De una buena pausa depende el orden y la inteligencia. De una buena pausa depende las cosas que uno tiene siempre ahí, al lado, en el orden y en la estabilidad de las cosas. Entonces, aquí, familia, ustedes les pido un favor. Usted, ¿dónde quiere llegar? Aprenda a pausar. ¿Usted qué quiere hacer? Aprenda a discernir. ¿Usted dónde quiere montar su proyecto? Pause, piense, discierna y con lógica, bien oxigenado, intervenga, actúe y opere. Y lo demás ciertamente vendrá por añadidura. Entonces, aquí yo les diría de todo corazón, ¿por qué pierden el equilibrio de las cosas si están puestas para su felicidad? ¿Por qué pierden el orden de las cosas si usted tiene todo para ser feliz? ¿Por qué pierde usted el orden de las cosas para que todo vaya perdiendo la esencia y el orden de lo que es su equilibrio? Familia, hombre, aquí usted tiene algo maravilloso. Usted es una persona bendecida y su familia lo necesita. Su familia es una bendición y usted la necesita. Todos ustedes tienen algo por vivir y por construir y todos se necesitan. Una persona que no descansa, cansa. Una persona que no es capaz de pausar, agota. Una persona que no tiene tiempo para sí, jamás va a tener tiempo para los demás. Y si usted es capaz de manejar este equilibrio, entonces aquí ciertamente usted tendrá en sus manos la potestad de favorecer sus sueños, sus ilusiones y sus proyectos de vida. Pausar no es perder tiempo. Pausar es entender que el tiempo yo lo gobierno y yo lo administro. Si usted con disciplina, es capaz de manejar el aquí y el ahora, su familia tendrá la dicha, la fuerza, la solvencia de llegar siempre a puerto seguro. Que Dios me los bendiga. Que Dios los colme de luz y de mucha paz en el hogar y que todo lo que vaya pasando por el corazón de ustedes repercuta en la felicidad de todos y de cada uno. Que Dios me los bendiga en el nombre del Padre, del Hijo y del Espíritu Santo. Amén.
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1: Son las 9:01.

0: Bienvenidos y bienvenidas a un nuevo episodio por Las Buenas Siempre, transmitido por el proyecto Buen Trato de la Arquidiócesis de Medellín. Hoy vamos a hablar de un tema profundamente humano, y es qué pasa cuando la infancia nos entrega heridas y cómo es posible convertir ese dolor en una crianza consciente y llena de amor. Pero antes de comenzar, vamos a presentar nuestra mesa de trabajo, ya que tenemos el gusto de compartir este espacio con Sofi, nuevamente Sofi, practicante en psicología del proyecto Buen Trato. ¿Cómo estás, Sofi?
1: Hola a todos, muy bien, muy feliz de estar nuevamente por acá en el programa y junto a una mujer que admiro profundamente.
0: Y el día de hoy tenemos el gusto de compartir este espacio con nuestra invitada, Natalia Castaño Velázquez, psicóloga con experiencia en maternidad, infancia y adolescencia, y también en procesos de formación, acompañamiento y desarrollo de personas en contextos educativos, institucionales y sociales. ¿Qué más, Nate?
2: Súper bien, muy contenta de estar nuevamente en este programa que me encanta.
0: Nati, cuéntanos un poquito de ti para que los oyentes te conozcan un poco más.
2: Bueno, yo soy Natalia Castaño, soy psicóloga, soy mamá. Bueno, antes de ser psicóloga, mamá, porque en realidad ese es como mi mejor rol. Entonces, mamá, esposa, psicóloga, con un amor raro, puede sonar raro, pero es como un amor genuino por los adolescentes, por los niños, por las mamás, por las mujeres. Entonces es como esa forma de yo aprender de ellas, pero también como de poner en práctica todo lo que es experiencia de vida, pero también lo que es experiencia profesional.
0: Muchas gracias, Nati. Bueno, les recuerdo a todos que soy Sebastián Adarve, comunicador digital de la Arquidiócesis de Medellín. Les invito a participar y conectarse con nosotros a través de nuestras redes sociales, @buentratonna en Instagram, escribiéndonos al 321-900-7637, y también pueden visitarnos en la sede de la Curia Arquidiocesana, ubicada en el Centro Comercial Villanueva, oficina 309.
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0: Nati, ahora sí, comencemos.
2: Comencemos.
0: Cuéntanos un poco de ti y qué te llevó a profundizar en maternidad, infancia y adolescencia.
2: Bueno, esa es una historia muy charra porque yo empecé, o sea, generalmente a uno le marcan como una línea de vida. O sea, como que tú vas al colegio, luego estudias en la universidad, pues como que hay un orden. Luego te casas, luego tienes hijos, ¿cierto? Pero en mi caso no fue así, en mi caso fue un poco distinto. O sea, yo estoy con mi esposo desde que tengo 14 años, o sea, lo conocí, fuimos novios, desde ese momento como que no, ya es el hombre de mi vida. Uno creer eso a los 14, bueno, puede ser raro, pero pasó en mi caso, ¿cierto? Así sucedió en mi caso. A los 21, pues como que nos sentamos siendo muy maduros, y dijimos como, bueno, vamos a ser papás. Entonces, mi hija Sofi nació cuando yo iba a cumplir 22. Okay. Y en ese tiempo yo era muy charro porque obviamente uno venía de acuerdo a lo que pensamos como en el tema de lo que íbamos a abordar hoy. Y era como, yo empecé a como a cuestionar cómo quería yo ser de mamá, ¿cierto? Entonces decidimos limitarnos mucho en temas de lujos, de poder pues tener como cosas para yo poder estar en mi casa con Sofi. Yo sé que todas las personas no pueden tomar las mismas decisiones y que cada familia pues tiene una forma, ¿cierto? Pero aún con muchas cosas tal vez no materiales, pero decidí ser una mamá muy presente. Entonces me dediqué a cuidarla, a estar presente, a estar mucho con ella. Y ya cuando creció más, pues cuando ya era un poquito más grande, tenía 10 años, cuando me senté con mi esposo y le dije como, no sé, ¿han escuchado que dicen es que hay crisis de los 40? Como que, ay, ojo, claro, con la crisis de los 40, sí. No sé qué. Pues a mí me dio como la crisis de los 30. Okay. Porque yo dije como a los 30, como, bueno, yo soy mamá, yo soy esposa, yo ya había hecho una técnica, pero yo quiero hacer algo de manera individual, o sea, algo para mí que yo diga como un logro que yo tuve, ¿cierto? Entonces empecé a hacerme preguntas, a pensar como, bueno, Sofi ya tiene 10 años, si se diera la oportunidad, pues yo qué haría. Y le dije a mi esposo, quiero ir a la universidad. Y él me dijo, lo vamos a hacer como sea. Obviamente era un tema como de, ya era pagar el colegio de Sofi, pagar la universidad mía. Entonces era como que, ¿cómo lo vamos a hacer? Pero en ese sentido mi esposo fue como, usted no se preocupe por eso, inscríbase, que algo resuelvo. Y pues así fue. Yo entré a la universidad, mis compañeras todas eran prácticamente mis hijas. O sea, yo entré, porque yo estudiaba en la mañana cuando Sofi estaba en el colegio, para que cuando Sofi llegara del colegio, yo ya estuviera en la casa. Entonces yo tenía compañeras de 17 años y mi hija con 11, entonces eso también me ayudó, porque yo decía, ellas me van a ayudar a mí a comprender Sofi para dónde va. Cómo se va a comportar, qué cosas va a hacer. Entonces era como la mamá del grupo, pero siempre les dije como, yo no soy la mamá, o sea, no quiero ser la mamá de ustedes, soy una compañera que tengo unas responsabilidades distintas, porque yo tenía que salir corriendo de la universidad porque Sofi llegaba al colegio. Y así dije como, no, ya. Y bueno, hice las cosas como se supone, un poquito al revés, pero luego vi que era, pues, que eso al final tuvo un buen propósito para mí, porque la universidad fue el complemento a la experiencia de vida. Entonces no es como me preparé para luego ir a hacer práctica. Sí, hay cosas en las que sí, pero en esa fue al revés, fue como la experiencia me llevó a aprender cosas más desde, bueno, de teoría sí, pero siento que tengo un poquito más de cancha, por decirlo así, en experiencia de vida.
1: Nati, cuando mencionaste que querías ir a la universidad, ¿por qué psicología? ¿Por qué no ingeniería? ¿Por qué no diseño? ¿Por qué psicología?
2: Honestamente, estudié una técnica en contabilidad. Entonces, en ese momento, cuando yo estudié esa técnica, yo decía, yo me veo todo el resto de mi vida en una oficina, como contadora pública. Si yo en algún momento voy a estudiar una carrera, yo me voy a ir por administración de empresas, contaduría, no sé qué. Pero eso era más como cuando a ti te dicen, eso te da plata. Estudia eso porque un contador siempre va a tener trabajo. Bueno, cosas así. Pero en ese tiempo, conversando con un súper amigo de mi familia, fuimos a una conferencia y me hicieron una pregunta que fue la determinante para entender eso. Y me dijo, y la pregunta decía, ¿tú qué harías en la vida así no te paguen? Y yo dije, claro, porque si tú haces en la vida algo, no por lo que te paguen, sino por pasión, tú todos los días no te vas a levantar a trabajar. Tú te vas a levantar a hacer cosas que te apasionan. Entonces yo dije, soy súper buena conversadora. Toda la vida me habían dicho como, no, es que tú das unos consejos. Y uno inicialmente cree que psicología es ir a dar consejos. Entonces yo dije como, yo puedo estar perfectamente escuchándote y hablando contigo así no me pague. Y lo había hecho por mucho tiempo. Entonces ahí dije como, ese es el camino.
1: Puedo hacerlo y además recibo una remuneración económica.
2: Y ahora me encuentro mucho que me dicen como, ve, mira, no sé qué. Yo digo, no importa si no me paguen. Pues es un placer para mí. Es como apasionante. Entonces sí sé que he logrado hacer cosas que me apasionan así no me paguen. Obviamente necesitamos la plata, ¿cierto? Pero es como que ahí uno encuentra como verdaderamente un sentido.
0: Nati, bueno, primero yo le quiero decir, contar algo a los oyentes, y es que yo invité a Nati al programa porque hace poco hablé con ella y su historia de vida me gustó mucho y me gustaría que conociéramos un poquito más sobre la historia de Natalia, ¿cierto? Pero antes de profundizar más en eso, y ya nos explicaste que tu conexión con la maternidad, infancia y adolescencia pues vino a través

0: a mí me encanta ir a lugares geriátricos porque es que yo siento como un dolor, como una cosa de acompañar. Entonces, eso me pasa a mí a nivel de niños, a nivel de familia, a
1: O sea,
0: nivel de...
1: lo sientes algo más vocacional.
0: Exacto, entonces yo digo como, no es que a mí eso me mueve, o sea, yo siento como la responsabilidad, el amor, el cuidado de un niño, entonces creo que desde ahí fue que conecté súper bien con ese, pues con ese tema.
2: Nati, muchas personas que se mueven, digamos, en este campo, tienen una historia de vida que las conecta. ¿Cuál es tu historia? Respondiendo también un poco a lo que mencionaba ahora Sebas.
0: Bueno, yo creo que para Sebas fue como, ay, ella tiene que estar en el programa, porque en realidad sí es una historia como de novela, o sea, es como, como cuando uno empieza a contar una historia y siempre que yo cuento mi historia, la gente dice como, tú deberías de hacer un libro, tú deberías de hacer una novela, ¿no? Es que esa historia es súper, súper anormal, por decirlo así, atípica, o sea, es
1: Exacto.
0: como dentro de lo que se ve. Ahora es muy raro ver una historia así. Entonces la gente puede decir como que, ay, ¿cómo así que desde los 14? ¿Qué precocidad? Sí, posiblemente sí. Pero es una historia bien bonita, o sea, aún en medio de todo, porque no hay historias perfectas, a uno de una u otra manera el dolor le enseña. Y yo siento que uno sí puede transformar el dolor, es que sí se puede, o sea, yo lo hice. Yo no me quedé en lo que fue, porque la idea no es como, yo le digo mucho a mis amigas, o sea, uno podría sentarse a culpar a muchas personas de lo que hicieron en la vida, de cómo tomaron decisiones. Obviamente no hay una crianza perfecta, pero uno sí puede hacer o transformar lo que pasó en uno para otras cosas. A mí me tocó una infancia dentro de todo muy, ¿cómo se puede decir? No, como, ay, qué dolor, porque o sea, no quiero juzgar formas de, ni de mi mamá, ni de la, ni de mi familia, ni de las cosas, no, o sea, era lo que pudimos, se pudo hacer en ese momento,
1: Claro,
0: ¿cierto?
1: con las herramientas que había en ese
0: Exacto.
1: tiempo, eso fue lo que tú viviste.
0: Exacto.
1: Sí me gustaría, te interrumpo aquí un
0: Dale, tranqui.
1: momentico, y sí me gustaría que, sin entrar en muchos detalles, obviamente, pero que sí le dieras un poco de contexto a la gente, porque el tema de hoy es de la herida a la crianza consciente. Tú eres una mamá, ¿cierto?
0: Exacto.
1: Y quisiera que la gente entendiera un poquito más por qué el tema y el nombre del tema.
0: Por ejemplo, nosotros hemos estado en varias formaciones donde hablamos de, hay nuevas formas de corregir, ¿cierto? No de castigar. Hay estudios, hay cosas que demuestran que no son las formas, ¿cierto? Y se vuelve un tema complejo porque tenemos normalizado un tema de violencia, ¿cierto? Se vuelve como es la forma para que mis hijos no se salgan de las manos, para mantener controladas las situaciones, ¿cierto? En mi caso fue así, o sea, fue una familia disfuncional, yo no estuve nunca con mi papá, mi mamá de acuerdo como a las formas que pudo y encontró, buscaba como que yo me sintiera cuidada, respetada, ¿cierto? Pero en esas formas, obviamente hubieron pelas. En ese tiempo era muy normal que a uno lo pudieran castigar con una pela o con muchas pelas. Entonces era como, como que yo me acordaba de todo eso y yo decía, qué dolor. Y obviamente por muchos años uno se siente dolido, se siente herido, se siente... O sea, yo creo que cuando yo me acordaba de eso, como de las pelas o de las cosas así, yo me sentía era como, ¿por qué no había alguien que me pudiera ayudar en ese tiempo para yo no sentir el dolor que estoy sintiendo a raíz de una pela? Uno siempre espera que llegue un adulto que te salve, un adulto que te saque como de esa situación, porque uno dice, es que no. Pues no estoy preparado para este tipo de situaciones. Entonces, en ese contexto fue así. Yo luego nació mi hermana cuando yo tenía 4 años, nos tocó juntas como criarnos. Pues mi hermana es como mi primera hija. Yo lo pienso como que, pues porque yo era pensando en cuidarla, en su comida, en cosas así. Y yo le contaba a Sebas, imagínate que yo tuve una tía que ella era madre comunitaria de bienestar familiar y yo la llamaba a ella en la tarde cuando llegaba al colegio y le decía, tía, hoy quiero hacer frijoles, ¿cómo los hago? Y ella por teléfono me empezaba a dar la receta de cómo hacer los frijoles, de cómo hacerlos. Entonces ahí empecé como a

0: aprender a cocinar, a cuidar, y luego ya nació...
1: A una edad temprana.
0: Sí, yo tenía como 10, 11 años. Entonces, ya luego nació mi hermano cuando yo tenía 14. Con él me tocó un poquito menos porque yo ya tenía novio, yo ya había empezado ese tema de como de la adolescencia. Ajá, el que es mi esposo. Entonces, siento que eso me llevó a desarrollar como una maternidad sin ser mis hijos, pero era como el cuidado de la casa, el cuidado de la comida, el cuidado de los hermanos, el estudiar, el cosas. Entonces, claro, eso también lo que hace es que uno viva etapas más rápido y que crezca como forzado, como que a la fuerza te tocó crecer.
2: Tenías varios roles.
0: Exacto. Entonces yo era rol de estudiante, rol de novia, rol de hermana, rol de la casa, rol de muchas cosas, pero ahora no es como que me duela, no. Es como que ahora yo comprendo que todo eso, de forma correcta o incorrecta, para unos correcto, para otros incorrecto, tal vez le da uno herramientas. No es el deber, no, no es el deber. Pero es lo que tuve, pues es lo que pasó.
1: Entendidísimo. Nati, ya para pasar a la siguiente sección, me gustaría que respondieras a esta pregunta. Y es, si tú pudieras resumir en una palabra lo que has aprendido sobre la maternidad, ¿cuál sería?
0: Ahorita que lo estaba pensando y esa pregunta me quedó como, pues como que la venía pensando en mi cabeza. Y le decía a Sofía ahorita como, si yo tuviera que resumir la palabra maternidad o como las formas de maternar en una palabra, para mí sería como el amor. Es como un amor inagotable, es un amor que no se cansa, es un amor desinteresado, es cuando tú sabes que ese otra, o sea, esa persona que nació de ti, generalmente uno tiene que hacerse consciente que se va a equivocar, que va a fallar, pero que aún en medio de todo eso, el amor no le cambia a uno. O sea, uno no es capaz de decir, o yo por lo menos no he sido capaz de decir como, yo voy a dejar de amar a Sofi porque no haga cosas que a mí no me gustan o porque se comporte de manera como no debe. Ahí yo siento que es como un amor totalmente inagotable, o sea, no se acaba, así hayan muchas cosas de factores distintos, pero no se acaban. Entonces uno dice, es un amor súper bonito, y para mí eso se resume en eso, la maternidad es amar, porque a ti te duele un montón, tú te preocupas, tú quieres hacer de esa persona una forma, esa persona muchas veces no va a hacer cosas como tú quieres, porque no se nos puede olvidar que es un individuo con una personalidad diferente, con una visión diferente, en una etapa de la vida diferente, ¿cierto? Que habrán cosas que no van a ser iguales a las mías, pero que aún así con todo eso, uno lo ama indiscutiblemente. Entonces creo que esa es la palabra.
1: Gracias, Nati.
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2: Nati, bueno, yo quisiera hablar acá un poco acerca de que nos des un panorama o nos ayudes a entender un poco desde tu experiencia. Y si pues también desde la teoría, como lo consideres pertinente, ¿qué le pasa a una niña o a un niño cuando le toca hacerse cargo o asumir varios roles de un adulto? Hacerse cargo de asuntos que se puede decir que no le corresponde.
0: Generalmente no le corresponden, o sea, hemos visto y hemos aprendido durante las formaciones que damos, durante lo que aprendimos en temas de teoría, que el cerebro en el lóbulo prefrontal pues va adquiriendo una serie de aprendizajes a raíz de cómo va madurando su cerebro, ¿cierto? Entonces, si yo llevo a un niño o a una niña a que tenga comportamientos de adulto, porque es que ya está muy grande, porque es que yo lo veo muy grande, así no sea grande, o yo quiero que sea grande y sea maduro, tal vez esa persona, ese niño va a aprender conductas de grande, pero va a seguir teniendo comportamientos de un niño de acuerdo a su edad por su madurez cerebral, ¿cierto? Entonces uno aprende porque sí, o sea, tenemos la capacidad de aprender, pero cuando yo pienso, por ejemplo, en eso mío, yo digo, yo me salté muchas etapas de la vida, o sea, hay muchas cosas que generalmente yo no hice. Y yo no sé en eso no he estudiado, no sé si hay un estudio, no sé si algo que demuestre eso, pero sí me parece, o sea, lo voy a estudiar ahora que lo vamos a hablar. ¿Has visto, por ejemplo, personas muy grandes que de un momento a otro empiezan a tener como conductas muy de niño? Entonces sí, empiezan a vestir de acuerdo a una uh-huh. etapa.
2: Uh-huh. Y hay una regresión.
0: Exacto, hay como una regresión. Entonces uno dice, ¿esto será a raíz de qué? Entonces hay gente que dice a los 50 o a los 60 empieza a tener unas conductas y dice, ah, es que yo voy a vivir lo que yo no viví. ¿Cierto? Eso que yo no pude vivir, yo me voy a devolver y yo me quiero vestir de tal manera porque es que a mí no me dejaban vestir así, o yo me voy a ir a una fiesta a donde pongan música de tal porque yo no pude bailar esa música. Entonces, es como que si uno tiene la capacidad de vivir cada etapa de acuerdo a su edad y a cada tiempo, pues tú no vas a tener que llegar a un momento donde te pares y digas como, me voy a devolver en el tiempo, o sea, no te va a alcanzar la vida de una u otra manera, porque si yo a los 60 quiero vivir cosas que no viví a los 10, pues posiblemente entonces es como, no me va a alcanzar la vida para ya vivir esa nueva etapa, que en qué momento voy a vivir entonces mis 60, por ejemplo. Entonces es como que si uno en ocasiones tiene la capacidad de decir, yo quiero y yo lo que más deseo es poder vivir cada etapa de mi vida, eso al final de la vida te va a dar como un, como listo, lo cumplí, como un checklist, como listo, lo logré. Yo lo pude haber vivido, o sea, yo, imagínate donde yo a los 25 o a los 30 digo como, no, pues no fui a la universidad. Uh-huh. No es una regresión, pues porque nunca es tarde para determinadas cosas. No. Pero a otras donde yo definitivamente pues ya me toca asumir que ya no viví esa etapa, que me la salté, que me adelanté, que las circunstancias me llevaron a, y que entonces ahora yo voy a vivir la etapa en la que yo estoy hoy.
1: La que te corresponde.
0: Exacto, exacto.
2: Y más en esta etapa de la que estamos hablando, que es la niñez, que se supone que debe ser una etapa muy linda, de juego, de creatividad, uh-huh. de explorar.
1: De desarrollo.
2: Exacto, y no de hacerse cargo de asuntos que no corresponden.
0: Total.
1: Nati, ¿por qué será que esos patrones de crianza dura o sí o de maltrato, cierto, se repiten tanto de generación en generación? ¿Qué hace que las familias sigan permitiendo, cierto, que se repita una y otra vez esa mala crianza, por decirlo así?
0: Digamos que no es como, o sea, yo me he sentado... Tú, Sofi, puedes saber que uno cuando se vuelve psicólogo tiene sus pros y sus contras. O sea, uno logra muchas cosas dentro de esas, el hacer un proceso personal, pero también se vuelve un tema donde uno observa todo el tiempo, se cuestiona cosas. Entonces, para mí era como, si me he tomado el tiempo de analizar conductas que se repiten en las personas. Y en esa repetición de esas conductas digo, ¿por qué se dará? Desde mi posición, yo un día, cuando Sofi nació, y yo empecé a sentir ese amor desbordado y ese amor inagotable y ese amor tan bonito, yo me hacía muchas preguntas. Y decía como, yo quiero ser una mamá distinta. O sea, yo quiero que las cosas que Sofi viva sean muy diferentes a las que tal vez yo viví. No quiere decir que todo en mi vida fue malo, no. Yo puedo decir que fueron más las cosas buenas, en realidad. Pero sí era como, yo quiero que Sofi experimente una niñez espectacular. O sea, me centré más no en responsabilizar, porque es que siento que ahí es donde se está volviendo complejo el tema de compartir, pues como de repetir patrones. ¿Por qué? Porque es como, ah, pues si a mí me tocó así, te tocó así. Y no, o sea, no te toca. Yo puedo sentarme un día y decir, a mí me tocó así, pero ¿qué tal si yo hago que la vida de mi hija sea diferente? O sea, uno sí puede cortar patrones, pero para cortar patrones yo necesito sentarme, hacerme consciente de que esto que me dolió no puede ser la excusa para que a otro le duela. Es, yo tengo que hacer un proceso donde yo sane, perdone, repare, ¿cierto? Pero también haga que haya un cambio. Porque es que yo no puedo quedarme toda la vida como, sí, yo sé que a mí me tocó eso. Sí, yo sé, sí, está bien, es súper chévere saber. Pero ¿qué vas a hacer después de saber? Tienes que tomar una, o sea, una como...
2: Acción.
0: Acción, exacto. Yo tengo que tomar acción. Entonces yo un día dije, yo quiero que cuando Sofía llegue del colegio tenga un almuerzo caliente en la casa. Porque no hay nada más rico que cuando uno llega y la mamá le hace a uno un almuercito. Entonces, cada que Sofía llegue, yo le voy a hacer un almuerzo. Luego entonces en el colegio había que empacarle almuerzo. Entonces yo empecé a coger cocas, las coquitas en las que le echaba el almuerzo, y yo le ponía toda su almuerzo y le ponía un popsi, una tarjetica, y le ponía mi reina, que tu día sea muy espectacular, te amo, pum, y yo se lo marcaba. Cuando ella llegaba al colegio me decía, mami, imagínate que todos mis compañeros me decían que por qué tú hacías eso y las mamás no. Yo le decía, ay, Sofi, pues, a ver, o sea, son formas diferentes.
2: ¿Cuántos años tenía Sofi?
0: Ahí tenía más o menos 8, 9 años. Entonces, los amiguitos les decían como, ay, mi mamá, ¿por qué no me marca la coca? Entonces yo decía, esa fue una estrategia que yo decidí hacer, como no llega y está caliente, le toca calentarlo en el micro, pero que vea que la mamá le dejó una notica, claro, de que yo estuve presente haciendo eso. Entonces, ¿qué empecé a hacer? A mandarle noticas a los amiguitos.
2: Me muero.
0: Le mandaba noticas a los amiguitos para que ellos, pues como para que ellos vieran que también eran importantes, o que lo que Sofi me iba y me contaba, como que un adulto, listo, puede que la mamá de ese niño no sepa que es importante, pero como yo ya lo sé, entonces yo lo voy a hacer.
2: ¿Y qué les escribías?
0: Sí, le ponía como, por ejemplo, había otra amiguita de ella que se llamaba María José, entonces yo le ponía, Majo, que tu día hoy sea muy especial, recuerda que eres importante para nosotras, cosas así, o sea, como palabras de afirmar, ¿cierto? Entonces, eso generalmente funciona en el sentido de, me senté un día y pensé, yo fui adolescente. ¿Qué quería yo?
1: Me hubiese gustado,
0: ¿cierto?, cuando era adolescente. ¿Cómo hubiera querido yo que se comportara mi mamá, mi tía, una amiga, ¿cierto? ¿Cómo hubiera querido yo vivir esta etapa? Y así voy a ayudarle a Sofía que la viva. Eso es un tema demasiado, o sea, la gente ya va como, yo soy grande, tú eres adolescente, a mí se me olvidó que era ser adolescente, yo ahora estoy centrado en ser adulto. No, siéntate y piensa, acuérdate, fuiste niño un día, ¿qué querías cuando eras niño? Fuiste adolescente un día, ¿cómo te gustaba ser adolescente? ¿Qué tenías en conflicto? Yo ahora entiendo que Sofi llega y entra y es hablar con las amigas, y yo a veces voy a tomar como un impulso como de, y luego pienso, yo era así cuando era adolescente, o sea, yo todo el tiempo quería hablar con mis amigas, entonces yo, ¿por qué voy a venir a decirle que no puede hacer? Porque me molesta que haga lo que yo también hice. Claro. Y eso también significa que se van a equivocar, y que mi idea no es como, antes como yo me equivoqué, que se equivoque. Ninguna mamá piensa así, ninguna queremos que los hijos se equivoquen, ninguna. Pero si yo soy consciente que yo en unas edades pongo límites, siempre. En otras ya no es imposición, ya es acompañamiento. Y si yo acompaño y le digo, mira, si tú te equivocas, yo voy a estar ahí. Cuando te equivoques, llámame a mí. No busques afuera, porque yo también en algún momento me equivoqué. Puede que no de la misma manera, porque posiblemente no. Pero yo soy consciente que mi hija me va a fallar, se va a equivocar, va a tomar malas decisiones, y siempre le hemos dicho, búscanos a nosotros, porque posiblemente te vamos a ayudar a entender esa equivocación y asumirla, y asumir la responsabilidad de la equivocación, pero de la forma correcta. Entonces, por eso se repiten los patrones, porque nunca nos sentamos a decir, esto fue lo que a mí me pasó, pero yo no quiero que le pase a él.
2: Claro, yo creo que se olvida un poco el hecho de que alguna vez se fue adolescente. Entonces, desde ese olvido se ignoran muchas situaciones que por las que se pasaron, pero en estos momentos se deciden ignorar.
0: Total.
1: Total. Nati, hablemos un poquito de la resiliencia, que creo que describe muy bien esa virtud que hace parte de tu vida. Y esa capacidad de salir adelante después de algo difícil, ¿tú crees que se nace con eso o es algo que uno puede construir?
0: Definitivamente es algo que se construye. Puede que uno nazca con una parte, pero como todo necesita como, a ver, ¿cómo se dice la palabra? O sea, yo nazco con eso, pero yo necesito como practicarlo para que se desarrolle, como los hábitos, ¿cierto?
2: Sí.
0: Creo que la resiliencia puede ser como un hábito que va creciendo a raíz de cosas. Porque yo no puedo decir, yo nací y tuve eso y ya soy súper resiliente, ¿no? O sea, también sería un tema como no podemos generalizar. Hay personas que les tocan situaciones muy complejas, entonces posiblemente esas situaciones los ha llevado a crecer como yo tengo que seguir, yo tengo que seguir. Habrán otras personas que no tienen esa capacidad y no es cuestionable si es bueno o es malo.
2: Total.
0: Pero sí es como, listo, yo necesito crecer en eso. Yo me vivo haciendo muchas preguntas, muchas. Entonces es como, yo, ¿cómo actuaría frente a esto? ¿Cómo actuaron conmigo? Para no repetirlo. No quiere decir que yo no haga cosas de mi familia. Lo que pasa es que yo sí me sentí un día y dije, eso quiero cultivarlo como un tema de legado en mi familia. Pero eso definitivamente no. Entonces siempre soy como muy enfática. En estos días estaba con Sofi, ahí les cuento, estábamos en una formación y ahí pues surgen muchas preguntas frente al maltrato, muchísimas.
2: Total.
0: Y era como, entonces eso quiere decir que yo soy buena o mala. No, no. No podemos categorizar las cosas como en los extremos, porque por irnos a los extremos muchas veces tenemos muchas polarizaciones, ¿cierto? Nos vamos como, o es esto o es esto. No es como encuentro la forma de. Si yo me encuentro con personas que toda la vida han sufrido de maltrato físico y tú te sientas, hay un dolor. Y ese dolor hace que uno muchas veces diga, pues es que así es como funciona, porque vea, yo ahora soy funcional, trabajo, pues puede salir adelante. Sí, pero ¿qué hay por dentro? Hay mucho dolor, ¿cierto?
2: Claro.
0: Cuando yo me siento y digo, listo, ¿cómo era? Lo hablé con una señora en esa formación. ¿Te dolía lo que te hacían? ¿Te dolían las pelas? Sí, mucho. Posiblemente a tu hija también le está doliendo mucho, ¿cierto? Acuérdate, ahí es donde, ¿qué pasa con el dolor? A veces lo bloqueamos para no recordar esa mala situación. Y el hecho de bloquearla hace que a veces la repita, pero que no me siente a pensar, a mí esta pela cómo me dolió, yo cómo hago para que mi hija no sienta ese dolor que yo sentí. ¿Cómo hago para que esa pela que en algún momento a mí, que tuvieron conmigo, pues entonces que ya no tenga que experimentar el que, qué dolor y por qué, si eso no es tan malo? Entonces, cuando uno construye la resiliencia es a raíz de situaciones puntuales que van haciendo que uno diga, tengo que aprender de esto.
2: Nati, de pronto para los oyentes que nos están escuchando en estos momentos y resuena algo de lo que tú dices y surge la pregunta de que de pronto está repitiendo algunas de las situaciones que pasaron con esa misma persona, las está repitiendo con sus hijos y que no quisiera, o sea, que quisiera transformar esas formas por donde se empieza.
0: Yo digo que se empieza por mirar el propio dolor, mirar la propia herida. a veces, pues como que tratamos fracturas del alma como raspones. Entonces, ¿tú te acuerdas cuando uno se raspaba? Que es como échese agua y jabón, se lo limpió y sigamos, ¿sí o no? Pero cuando hay una fractura, pues tú necesitas un tiempo para sentarte, te dicen quietud, necesitas un soporte, a veces es una muleta, a veces es el, ¿cómo es? El cabestrillo, ajá, donde uno pone la manito. Sí. A veces necesitan operaciones, tornillos, meses de recuperación, y listo, y se soldó el hueso, y ahora vamos a recuperar la movilidad, no sé qué, no sé qué. Eso hablándolo en temas físicos. Pero entonces hay veces, hay heridas del alma, esas heridas que causan los maltratos, y que tú quieres tratarla como un rasponcito. Yo le echo agua y jabón y no pasó nada. Pero ahí queda la fractura. Y con el tiempo, tarde que temprano, esa herida, que es una fractura de tu alma, vuelve y dice, venga, es que aquí hay algo que tú quisiste que se sanara como un raspón, y no, es una fractura. Yo me siento y digo, ¿cómo fue esto conmigo? ¿Cómo me sentía en ese momento? ¿Qué me hubiera gustado que en ese momento hubiera pasado? Si yo me siento y hago eso, y empiezo a identificar esos dolores, a veces unas que queremos tratar como fracturas, y era un raspón, ¿cierto? Porque también puede haber que uno le dé, no, es que esto es, y uno va y ve y es una herida, que sí es un raspón, o sea, te dolió, pero necesita 8 días para que haga costrica y normal. Cuando yo me siento e identifico eso y digo, venga, yo me sentía de tal manera, ¿qué me hace pensar que mi hijo no se va a sentir así? Es que si a mí me dolió, a él le va a doler, ¿cierto? Si a mí me duele un correazo, ¿a tu hijo no le va a doler? Le va a doler. ¿Yo quiero que mi hijo sienta eso? No. Entonces, tengo que cambiar eso. Lo primero para yo decir, quiero hacer las cosas distintas, es reconocer mi dolor, es reconocer mi herida, es poder perdonar a quien la causó por sus formas, porque posiblemente también fue herido, también fue maltratado, también esa fue la forma. Y tampoco hizo el proceso de sentarse y pensar qué pasó. Yo perdono, yo restauro eso. Y digo, vení, yo quiero que mi hijo no sienta ese dolor, entonces no lo voy a hacer de tal manera. Yo me voy a sentar y voy a decir que yo no quiero que mi hijo piense lo que yo pensaba cuando me decían, porque el maltrato no es solamente físico, también hay palabras que maltratan y que causan una fractura. Así uno diga, ay no, pero es que yo nomás le dije que pues que tan bobito, que es que para eso no servía, un ejemplo. Pero tú no sabes eso, cómo resuena en la cabeza y empiezas a pensar, si yo no sirvo, si es verdad, pues es que yo para eso no sirvo. Y te quedas creyendo que hay cosas para las que no sirves, porque te lo dijo la persona que más te ama, que más te cuida. Entonces hay palabras que también causan una fractura en tu alma, en tu pensamiento, en tus formas. Entonces si yo me hago consciente de eso y digo, no, yo no le voy a decir a mi hijo que no sirve para eso, le voy a decir, es que hay cosas que se te van a dificultar más. Enfócate en las que se te hacen más fáciles. No vas a centrar la atención en lo que le falta, sino que vas a centrar la atención en lo que tiene, ¿cierto? Entonces, si yo me hago consciente de mi dolor, si yo sano mi dolor, si yo voy y reparo esa relación y perdono, y perdonar no es que tengo que tener una relación con esa persona, es que yo, a mí ya no me duele. Cuando yo perdono es una sanidad para mí, termina siendo benéfico para mí, no para el otro. Y cambio eso, le aseguro que la forma como uno va a ver a los hijos es totalmente distinta. Porque uno no va a querer que él viva eso que yo viví. Y eso va en general. Entonces, que uno va y le dice, ay, es que yo quiero que mi hijo tenga lo que yo no tuve. Eso no es solamente material. Es que yo quiero que mi hijo tenga el amor que yo no tuve. Es que yo quiero que mi hijo tenga la compañía que yo no tuve. Es que yo quiero que mi hijo o mi hija sienta el amor que yo que a mí alguna vez me faltó no es solamente lo económico. Un hijo no necesita muchas veces lo económico. Es que a mí no me abrazaron y me hubiera encantado que me abrazaran. Yo quiero que mi hijo tenga los abrazos que yo no tuve. Generalmente los papás ahora son que tengan lo que yo no tuve, pero tener no es solamente material. Siéntate y piensa que tu hijo necesita eso emocionalmente que tú en algún momento no tuviste y que hoy tienes la capacidad de darle.
2: Complementando ahí un poco, Nati, lo que mencionas, cuando hablabas sobre si a mí me dolió que me pegaran, que me hace pensar que a mi hijo no le duele. También es pensar de que muchas veces lo que a ti no te dolió, puede que a tu hijo sí. Entonces, no es simplemente mirar hacia ese lado, sino también tomarse el tiempo de escuchar y de estar presente cuando tu hijo te diga, es que a mí me dolió esto. Ay, pero a mí eso no es para que te duela, a mí no me dolió eso. Entonces, es mirar desde el otro lado. Claro, si a ti te dolió, ¿qué te hace pensar que a tu hijo no le puede doler? Pero que no te haya dolido no quiere decir que a tu hijo no le duela.
0: Exactamente.
2: Nati, conectando un poco esto que estamos mencionando, ¿cómo sabe un papá que ya se hizo cargo de sus asuntos, de todo esto que mencionas, y tenga, digamos, al menos no la certeza, pero sí la tranquilidad de que está criando y acompañando desde un lugar sano y no desde la herida?
0: Retomando como a lo que tú estabas diciendo, primero es entender que nació de ti, que tu hijo es como la combinación, ¿cierto?, de tus formas con las de tu pareja, con el papá o la mamá que hayas decidido tener un hijo, pero que sigue siendo un individuo, o sea, va a tener una personalidad distinta, unas formas distintas, una visión distinta, ¿cierto? Y que cuando yo sané, tengo que ser consciente que yo sané mi vida, mi personalidad, mis formas, porque tiene mucho que ver con lo que decías. No, es que para él todo es un mundo, pero para mí funciona distinto. Claro, va a ser un mundo porque tiene una personalidad diferente, un carácter distinto, unas formas distintas, y mi sanidad no significa que yo tengo que hacer que mi hijo sea la versión, Sofía sea la versión de Natalia, una versión pequeña de Natalia. Uh-huh. No, Sofía es su propia versión, con mi acompañamiento, con mis límites, con la personalidad de mi esposo, como lo hemos hecho juntos. Habrán personas que no están en este momento con una pareja, que están criando los hijos solos, que son mamás solteras. Entonces uno dice, venga, pero si yo soy mamá soltera y no tengo el apoyo de mi esposo, entonces yo no puedo. Sí, tú sí puedes. El sanar equivale a que yo voy a aprender que las formas de mi hija necesitan mi acompañamiento, pero que lo que la hiere a ella no es lo que me hiere a mí. Yo hoy puedo pensar, pues yo a Sofi generalmente las formas han sido muy distintas, podemos conversar las cosas, ¿cierto? Pero conversar las cosas significa que yo entiendo que hay cosas que para ella hoy son un mundo, y que yo no lo puedo minimizar. Para mí hoy, y para la mayoría de los adultos hoy, el conflicto se nos pone cuando no hay plata, con qué vamos a pagar tal cosa. Eso no es lo que eso no es lo que está pensando hoy mi hija. Ella hoy no le preocupa con qué vamos a pagar los servicios. A ella le preocupa que su amiga le dejó de hablar. Uh-huh. Y que para ella yo no puedo llegar a decirle, ay, Sofi, pues, pero que aún una amiga le deje de hablar, eso no es nada. Ella en la etapa en la que está es un evento de magnitud gigante. Para mí puede ser el no tener con qué pagar los servicios, un ejemplo. Entonces ahí es como yo comprendo que esa etapa en la que él está, su mundo, lo que se le hace un problemón, posiblemente para mí no, pero que mi posición no puede ser invalidar, minimizar. Porque a mí no me gustaría que alguien me diga, ay, pero vos te estás preocupando porque no tenés con qué pagar los servicios, pues. Total. Y yo decir, no, sí, me preocupa, es lo mismo.
2: Nati, ahora que mencionabas el hecho de que muchas veces tú te equivocas y sabes que probablemente te vayas a equivocar porque es algo inevitable, es parte del camino, ¿cómo tú has podido manejar un poco, llamémoslo entre comillas, la culpa, cuando a pesar de todo este proceso que tú has hecho, de reconocer, de trabajar conscientemente eso que deseas transformar, a pesar de todo ese esfuerzo, reaccionas mal?
0: Claro, o sea, es como, a veces hay días, las mujeres de por sí somos bien hormonales, y somos dos, que a pesar de mi esposo a veces, yo digo como que ay, y yo tiendo como que hablo como que me enojo, pues como que reacciono bajo el impulso, porque yo tendría que, o sea, sería mentira es que yo diga, no, todo es paz, todo es calma, pues en mi casa no hay, no, eso sería mentiras, pues sí hay momentos en los que no de pelas, o sea, no reacciono con que le voy a pegar, pero sí reacciono como que le hablo feo, o respondo feo, o le digo, ay no Sofía, qué pereza, tal cosa, y ella, claro, como estamos acostumbradas a que manejamos una forma distinta, para ella es como, ay, mami, ¿por qué me estás hablando así? Y yo en ese momento puedo que, pues hay momentos en los que ni siquiera reconozco que hablé feo, dije, pues normal, hablé normal, un ejemplo, pero luego me siento y digo, ay, sí, soy súper hormonal, hablé feo, le contesté de una forma horrible. Yo no digo vulgaridades, en mi casa no es así, pero hablar feo es como que, pues Sofía, o sea, vos, cosas así. Una de las cosas que más me costó, pero que lo logré y que siento que le puede costar a muchos papás y ojalá lo logren, es que yo pido disculpas. Y hay muchos papás que piensan que pedir disculpas a un hijo es mostrarle una debilidad, y en realidad no, es una fortaleza inmensa. Porque el día que Sophie se equivoca, pues va y pide disculpas.
2: Claro.
0: Se modela también. Entonces voy y le digo, Sophie, discúlpame, la verdad, sí, te hablé súper feo, estoy súper hormonal, tuve un día muy pesado, sé que no tienes la culpa, me equivoqué, discúlpame por eso. Entonces ella me dice, sí, mami, yo te entiendo. Y ya.
1: Nati, para cerrar, porque ya se nos agota el tiempo, si tú pudieras decirle algo a alguien que está criando hoy y le da miedo convertirse en sus padres, ¿qué le dirías?
0: Que no le dé miedo. Que no le dé miedo el no querer ser igual a los padres. Que tome de sus papás todo lo bueno que le dieron, porque estoy segura que aún con todo lo que nos hemos equivocado, damos muchas cosas buenas a los hijos.
2: Total.
0: Toma todo lo bueno y eso que te pareció no tan bueno, transfórmalo, cámbialo. Siéntate y piensa, eso que a mí me enseñaron a hacer los frijoles así y me encanta y los voy a hacer así. Porque me encanta y quiero que mi hijo disfrute de la receta que me hacía mi mamá. Pero si mi mamá, no sé, se comportaba de tal manera, eso no me pareció tan chévere. Eso no me gustaba, eso me causó un dolor, no lo voy a hacer. ¿Cómo me invento una forma nueva? Y te aseguro que vas a encontrar muchas formas nuevas de hacer las cosas distintas con tus hijos. Pero siempre retoma todo lo bueno que te dieron. Porque si no, no seríamos como familia. Y uno no es que la familia sea mala, nos hemos equivocado.
1: Muchas gracias, Nati. Para todos nuestros oyentes, agradecerles por escucharnos. Gracias a ti, Nati, por aceptar la invitación. Desde un principio, desde que me contaste tu historia, yo quería que pudieras compartir este espacio con nosotros. También darle las gracias a Sofía. Gracias por acompañarnos en Por las Buenas Siempre. Esperamos que este espacio les haya dejado una herramienta para reconocer y reparar heridas de infancia y para criar desde un lugar consciente y sano. Su interés y participación son lo que nos hace, lo que hace especial este programa. Nos vemos en una próxima emisión.
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Hoy el texto nos habla en el Evangelio de Juan, relatando que en aquel tiempo Jesús se fue a la otra orilla del mar de Galilea o lago de Tiberíades. Lo seguía mucha gente porque habían visto los signos que hacía curando a los enfermos. Jesús subió al monte y se sentó allí con sus discípulos. Estaba cerca la Pascua, festividad de los judíos. Viendo Jesús que mucha gente lo seguía, le dijo a Felipe: ¿cómo compraremos pan para que coman estos? Le hizo esta pregunta para ponerlo a prueba, pues él bien sabía lo que iba a hacer. Felipe le respondió: ni 200 denarios de pan bastarían para que a cada uno le tocara un pedazo de pan. Otro de sus discípulos, Andrés, el hermano de Simón Pedro, le dijo: aquí hay un muchacho que trae 5 panes de cebada y 2 pescados, pero ¿qué es eso para tanta gente? Jesús le respondió: díganle a la gente que se siente. En aquel lugar había mucha hierba, todos pues se sentaron ahí, tan solo los hombres eran unos 5,000. Enseguida tomó Jesús los panes y después de dar gracias a Dios, se los fue repartiendo a los que se habían sentado a comer. Igualmente les fue dando de los pescados todo lo que quisieron. Después de todos se saciaron, dijo a sus discípulos: recojan los pedazos sobrantes para que no se desperdicien. Los recogieron y con los pedazos que sobraron de los 5 panes llenaron 12 canastos. Entonces la gente, al ver el signo que Jesús había hecho, decía: este es en verdad el profeta que habría de venir al mundo. Pero Jesús, sabiendo que iban a llevárselo para proclamarlo rey, se retiró de nuevo a la montaña él solo. Esto es palabra del Señor. Gloria a ti, Señor Jesús. Esta palabra de hoy, mis hermanos, nos ofrece un pasaje muy conocido de la vida de Jesús: la multiplicación de los panes y de los peces. Y lejos de tratarse únicamente de un milagro más realizado por el Señor que puede fácilmente ser entendido de esta manera, si bien muy sorprendente, pues se trata de toda una parábola de lo que ha de ser la vida del cristiano, de lo que ha de ser la vida del seguidor de Jesús. Primero me gustaría insistir en que Jesús no obra milagros porque sea un Superman con superpoderes, sino porque se compadece, y expresamente lo reseñan así sus narraciones en los evangelios, en Mateo, en Marcos, y Jesús se compadece de la multitud porque andaban como ovejas que no tienen pastor. Y aquí entendemos, aquí miramos que la compasión obra milagros en la vida. La compasión obra milagros, y Jesús es ese buen pastor que tiene un corazón tierno, un corazón misericordioso, un corazón lleno de empatía, un corazón lleno de amor. Es reflejo perfecto de cómo es el Padre. Esto lo hemos entendido a lo largo de estos días, de esta semana especialmente, que nos han hablado del amor de Dios. Jesús es reflejo perfecto de cómo es el Padre. Un Dios que se compadece de los pobres, un Dios que se compadece de los últimos, un Dios que se compadece de sus hijos más necesitados. Dios se compadece también de nuestra pobreza, de nuestras miserias, y al sentir compasión, obra entonces el milagro. El milagro. Y el milagro de Dios entonces es, voy a utilizar unas palabras que he escuchado por allí: se activa el milagro. Es como rara esa palabra, pero es que el milagro se activa solo con una acción del ser humano, con la disposición del corazón del ser humano. Ese Dios de los milagros, que siente compasión, ese Dios de los milagros, que te abraza en su inmensa misericordia, ese Dios de los milagros hoy realmente quiere recordarte que necesita de tu abajamiento, de tu acercamiento a la vida, para poder entonces hacer obras en él. Un segundo detalle que nos pudiera regalar esta palabra de hoy, y que me atrevería a decir pudiera ser el centro del Evangelio,
de este milagro de la multiplicación de los panes y de los peces. Pero ojo con el centro que le damos a esta palabra hoy. Jesús siente compasión de esa pobre gente que ha acudido a Él y que no tiene qué comer. No quiere despedirlos en ayunas. Él es el buen pastor que cuida de sus ovejas, la lleva a los mejores pastos. Los discípulos se muestran escépticos frente a esta realidad. Su mirada no es de confianza. Su mirada no es de esperanza. Su mirada no es de creer. ¿Cómo así? 200 denarios de pan no bastan para que a cada uno le toque un pedazo en estos que estamos aquí. Eso lo dice Felipe. Y Andrés también dice por su parte, aquí hay un muchacho que tiene 5 panes de cebada y 2 peces. ¿Pero qué es eso para tanta gente? De una vez decimos, hay esto, pero eso no es posible, eso no nos sirve. Eso no nos sirve para tantos. Jesús, por el contrario, sabe mirar más allá. Sabe mirar más allá. Cree en los milagros. Este Jesús que está en medio de la gente, es hombre, es carne también como nosotros. Y ese Jesús que está en medio de la gente, cree en los milagros y por eso acontecen los milagros en la presencia de Jesús. Pero lo más significativo es que Jesús quiere contar con sus discípulos y la gente para obrar el milagro. Y por eso pregunta, ¿con qué compraremos panes para que coman estos? ¿Con qué compraremos panes para que coman estos? De una vez, una barrera. De una vez,

suficiente. Que mira si crees que la bendición de Dios hoy no es suficiente para ti. Y este hecho es muy significativo, mis hermanos. Cuando ponemos en las manos del Señor lo que tenemos, todo se multiplica. Cuando compartes lo que tienes, cuando eres generoso, se obra el milagro. Pones tú al servicio de los demás lo que eres y lo que tienes. Entonces, cuando yo ahora escucho este texto de este milagro de Jesús, de esta multiplicación de los panes y de los peces, ya yo no me pongo aquí a pensar en que por arte de magia se multiplicó todo esto. Yo aquí me pongo a pensar Jesús con lo que tenía, Jesús con lo que no tenía, con lo que le proveyeron sus hermanos, los presentes, se pudo hacer el milagro del compartir. Cuando tú te pones al servicio de los demás, cuando tú te abajas y dejas lo tuyo para lo último, entonces ocurre el milagro. Y por último, mis hermanos, detalles más que son significativos en medio de este texto. Ordena Jesús, dile a la gente que se siente en el suelo. Y la palabra nos dice que había mucha hierba en aquel sitio. Y uno se pone a pensar, pero el autor sagrado, ¿por qué se dedica a escribir estas cosas? El autor sagrado, ¿por qué dedica su tiempo para decir que hay hierba en el sitio? Se supone que estamos a campo abierto. Claro que va a haber hierba en el sitio. Y ese sentarse a lo que les mandó Jesús, a ver, a sentarse todos en el suelo. Ese sentarse, esa referencia de Jesús, mandando a la gente a recostarse sobre la hierba verde y alimentándola, ciertamente nos evoca un salmo. Y ese salmo que habla que el Señor es mi pastor, nada me va a faltar. En verdes praderas me hace recostar. En verdes praderas me hace recostar. Y miren que lo está diciendo el autor sagrado hoy. Eran verdes las praderas de la incertidumbre. Jesús te dice, calma. Así como les digo oído al tambor, calma pueblo. Calma pueblo. Recuéstate en la hierba verde. Jesús tomó los panes, dijo la acción de gracias y los repartió. Y este partir el pan, obviamente, hace referencia a lo que hoy la iglesia ha comprendido y ha hecho tradición, que es la Eucaristía. Es ahí en la Eucaristía donde el milagro de Jesús se repite en tu vida, en mi vida, donde recibes el alimento de vida, donde me transformo la vida. Tú sales de la Eucaristía y si realmente has comulgado el cuerpo del Señor, pues otro José Andrés es el que sale, otro Carlitos es el que sale, otra Alba es la que sale, otra Nidia es la que sale, otra Adelina es la que sale. Si tú obras, si tú vives tu Eucaristía, si asumes realmente la vida de Jesús en medio de esta realidad. El milagro se repite en la Eucaristía. Es el lugar donde encontramos el alimento, es el lugar donde soy transformado. Es el lugar donde quiero nacer a la vida nueva. Y finalmente otro detalle, numerosas referencias a la abundancia. Dice el texto que comieron todo lo que quisieron del pescado. Quedaron saciados de pescado. Recogieron las sobras y además llenaron 12 canastos con las sobras. ¿Cómo la vieron? Nosotros, muy en sintonía con lo que hablábamos el día de ayer, nosotros queriendo migajas del Señor y el Señor dándonos hasta para llevar, dándonos hasta papola, para por la tarde, obviamente. El Señor da a manos llenas. Tan solo habían unos poquitos panes y unos poquitos peces y quedaron saciados. Recogieron las sobras
y llenaron 12 canastos.

allí donde está Jesús, si Jesús está en este hogar que me está escuchando, si Jesús está en esta familia, si Jesús está en este trabajo, en esta oficina, allí donde está Jesús hay generosidad. Allí donde está Jesús hay solidaridad, como decían los abuelos y las mamás, donde comen dos, comen tres. Echamos más agua a la sopa. Hay abundancia donde está Jesús. Y esa acción de la abuela, no te estás dando cuenta, pero es una acción propia de Dios. Abuela, tú eres Dios. Ay, mijito, claro, donde comen dos, comen tres. Tú estás siendo signo de abundancia. Tú estás siendo signo de solidaridad. Y no solo de estómago, sino de corazón saciado. Cuando tú escuchas a una persona, cuando tú te encuentras con una persona, cuando conversas con una persona, allí hay abundancia, allí hay fraternidad, allí hay solidaridad. Y vuelve de nuevo entonces el salmo: el Señor es mi pastor, nada me falta. Con Jesús, nada me falta. Pregúntate, ¿vas a seguir viendo entonces lo que te falta? ¿Vas a seguir viendo entonces lo que no tienes? ¿Vas a seguir viendo entonces la ausencia, la carencia que hay en esta circunstancia, en este momento de vida, en esta situación? ¿O vas a comenzar a creer que Dios tiene cosas más grandes en tu vida? Que Dios siempre te alimenta y te cuida. Mis muy amados hermanos, esta palabra, este evangelio, es una oportunidad para presentar al Señor nuestras pobrezas. Y es lo que vamos a hacer en la oración de hoy. Aquí a continuación, como siempre lo saben, oramos fuertemente al Espíritu. Y hoy oraremos fuertemente al Espíritu presentándole nuestras pobrezas, presentándole nuestras miserias. Señor, quiero dejarme sanar por ti. Señor, quiero que seas mi alimento. Y si yo soy sanado, entonces hay generosidad en mi vida. Si yo pongo en manos de Dios mis panes y mis peces, entonces habrá abundancia en mi vida, abundancia de bendición, abundancia de sanación, abundancia de vida nueva para todos. Vamos a comenzar nuestra oración, mi querido Carlitos. Vamos con este tema musical que nos comienza a acompañar hoy a decirle al Espíritu de Dios: quiero, Señor Jesús, que me regales al Paráclito, que me regales tu presencia para mirar la abundancia en medio de la escasez.

0: Ven Espíritu Santo de amor. Ven Espíritu Santo con tu presencia. Ven Espíritu Santo con tu unción en este día. Ven Espíritu Santo de Dios a llenarnos. Ven Espíritu Santo de Dios a inundarnos. Ven Espíritu Santo de Dios a abrazarnos, a llenarnos de vida, a fortalecernos, Señor. Queremos encontrar en ti, Señor, la vida nueva. Queremos encontrar en ti, Señor, nuevas esperanzas. Y por eso hoy queremos decirte, ven Espíritu Santo, ven. Por eso hoy queremos decirte, ven Espíritu Santo de Dios. Ven a llenarnos, ven a restaurarnos, a caminar con nosotros, Espíritu Santo de Dios. Dile allí donde te encuentres, allí en medio de tu mañana, en medio de tu tarde, en medio de tu noche, en el lugar que te encuentres, a la hora que nos estés escuchando, dile, ven Espíritu Santo de Dios, ven porque quiero quedarme contigo, quiero caminar contigo, quiero saber, Señor, que estás en mi vida, quiero saber, Señor, que en tu presencia todo es nuevo, todo es luminoso. En tu presencia, Señor, hay nuevas esperanzas. En tu presencia, Señor, conozco de primera mano que tú estás haciendo tu obra en mi vida. Por eso ven, Espíritu Santo de Dios. Por eso ven con tu presencia sanadora. Por eso ven con tu presencia salvífica. Por eso ven con tu presencia que me hace una nueva criatura. Por eso ven hoy, Espíritu de Dios, a tomar mi pobreza. Pero mi pobreza no es material, mi pobreza es de fe. Mi pobreza es de esperanza. Mi pobreza es de no creerle a las promesas de Dios. Mi pobreza es de no creer que Dios quiere hacer grandes cosas en mi vida. Esa es la pobreza. Es una pobreza que se queda en la sequía del desierto, que se queda en la sequía del verano. Y nosotros estamos abiertos y dispuestos a la primavera del Espíritu, que ha llegado a nuestra vida, que ha llegado a nuestro caminar, que ha llegado a nuestro andar. Por eso ven Espíritu Santo de Dios. Por eso ven Espíritu Santo a la vida de cada hombre, de cada mujer. Ven Espíritu Santo de Dios a la vida de cada trabajador, de cada conductor en su vehículo. Ven a la vida de cada ama de casa, de cada esposo, de cada pensionado. Ven a la vida de los jóvenes, Señor, que también están sedientos de ti. Ven a la vida, Espíritu Santo de Dios, de tantos que solo miran la escasez de los panes y de los peces, que solo miran, Señor, la escasez de los recursos, de los pocos denarios. Y no se dan cuenta, Señor, que tú eres el Dios de lo posible, que tú eres el Dios de la esperanza, que tú eres el Dios de la misericordia, que tú eres el Dios que ha venido a darnos vida y darnos vida en abundancia. Por eso ven, Espíritu Santo. Por eso ven, Espíritu de Dios. Ven a darnos nueva vida, Espíritu Santo. Ven a darnos nuevas esperanzas, Espíritu Santo. Ven a darnos, Señor, un nuevo despertar, un nuevo amanecer. Que podamos, Señor, con esta lluvia incesante que nos ha acompañado en este valle de la esperanza, en este valle de Aburrá que nace a la vida nueva, desde aquí que emerge esta señal de bendición, queremos también que el Espíritu Santo brote para la vida de tantos que se conectan desde tantos lugares, que se conectan desde tantas realidades, que se conectan hoy queriendo, Señor, que reconozcamos tu obra en nuestra vida, que reconozcamos tu obra, Señor, en nuestro caminar. Por eso ven, Espíritu Santo, ven sobre la vida de todos aquellos que están sumándose hoy a nuestra oración.
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3: En el nombre del Padre, del Hijo y del Espíritu Santo. Amén. Señor de la vida, tú nos diste el don del agua, fuente de fecundidad, frescura y esperanza. Ella calma la sed, fecunda la tierra y limpia las heridas. Damos gracias porque también ella es símbolo de tu gracia, de tu amor, que nos renueva por medio del bautismo. Hoy te pedimos que nos enseñes a custodiarla con gratitud, justicia y responsabilidad. Te pedimos perdón por haberla convertido en mercancía, olvidando que es un regalo universal, un derecho sin fronteras destinado a todos tus hijos. Vemos con dolor a tantos hermanos y hermanas que no tienen agua limpia, que caminan kilómetros para encontrarla, que enferman por su escasez. Que tu Espíritu nos transforme en peregrinos de lo esencial, capaces de vivir con sobriedad, denunciando el derroche, la contaminación, defendiendo el derecho de cada hermano y hermana a beber sin miedo, sin desigualdad. Haz que nuestro cuidado del agua sea signo de amor al Creador y compromiso con la vida de los más pobres, educando nuevas generaciones que valoren y protejan los recursos de la tierra. Amén.
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7: Son las 10 y 32 minutos.
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7: Son las 10 y 58 minutos.
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4: Dios mío, ven en mi auxilio. Señor, date prisa en socorrerme. Gloria al Padre, y al Hijo, y al Espíritu Santo, como era en el principio, ahora y siempre, por los siglos de los siglos. Amén. Hermanos, habiendo llegado al final de esta jornada que Dios nos ha concedido, reconozcamos sinceramente nuestros pecados. Yo confieso ante Dios Todopoderoso y ante vosotros, hermanos, que he pecado mucho de pensamiento, palabra, obra y omisión, por mi gran culpa. Por eso ruego a Santa María, siempre Virgen, a los ángeles, a los santos, y a vosotros, hermanos, que intercedáis por mí ante Dios nuestro Señor. El Señor Todopoderoso tenga misericordia de nosotros, perdone nuestros pecados y nos lleve a la vida eterna. Amén. Cuando la luz del sol es ya poniente, gracias, Señor, es nuestra melodía. Recibe como ofrenda amablemente nuestro dolor, trabajo y alegría. Si poco fue el amor en nuestro empeño de darle vida al día que fenece, convierta en realidad lo que fue un sueño, tu gran amor que todo lo engrandece. Tu cruz, Señor, redime nuestra suerte de pecadora injusta e ilumina la senda de la vida y de la muerte del hombre que en la fe lucha y camina. Jesús, Hijo del Padre, cuando avanza la noche oscura sobre nuestro día, concédenos la paz y la esperanza de esperar cada noche tu gran día. Amén. No me escondas tu rostro, ya que confío en ti.
5: Salmo 142.

0: Señor, escucha mi oración. Pon atención a mi súplica. Respóndeme, pues tú eres justo y fiel. No llames a cuentas a tu siervo, porque ante ti nadie es inocente. Mis enemigos me persiguen, me han aplastado contra el suelo, me obligan a vivir en la oscuridad como los que han muerto hace tiempo. Me encuentro totalmente deprimido, turbado tengo el corazón. Me acuerdo de tiempos anteriores y pienso en todo lo que has hecho. Hacia ti, tiendo las manos, sediento de ti, cual tierra seca. Señor, respóndeme pronto, pues ya se me acaba el aliento. No me niegues tu ayuda, porque entonces seré como los muertos. Por la mañana, hazme saber de tu amor, porque en ti he puesto mi confianza. Hazme saber cuál debe ser mi conducta, porque a ti dirijo mis anhelos. Líbrame, Señor, de mis enemigos, porque en ti busco refugio. Enséñame a hacer tu voluntad, porque tú eres mi Dios. Que tu buen espíritu me lleve por un camino recto. Por tu nombre, Señor, hazme vivir. Porque eres justo, sácame de la angustia. Porque eres fiel, destruye a mis enemigos. Destruye a todos mis enemigos, pues yo soy tu siervo.
1: Gloria al Padre, y al Hijo, y al Espíritu Santo, como era en el principio, ahora y siempre, por los siglos de los siglos. Amén.
2: No me escondas tu rostro, ya que confío en ti. Lectura breve de la primera carta de Pedro, capítulo 5, versículos 8 al 9. Sed sobrios, estad despiertos. Vuestro enemigo, el diablo, como león rugiente, ronda buscando a quien devorar. Resistidle, firmes en la fe. En tus manos, Señor, encomiendo mi espíritu.
3: En tus manos, Señor, encomiendo mi espíritu.
2: Tú, el Dios leal, nos librarás.
3: Te encomiendo mi espíritu.
2: Gloria al Padre, y al Hijo, y al Espíritu Santo.
3: En tus manos, Señor, encomiendo mi espíritu.
2: Sálvanos, Señor, despiertos. Protégenos mientras dormimos, para que velemos con Cristo y descansemos en paz. Ahora, Señor, según tu promesa, puedes dejar a tu siervo irse en paz, porque mis ojos han visto a tu Salvador, a quien has presentado ante todos los pueblos, luz para alumbrar a las naciones y gloria de tu pueblo Israel. Gloria al Padre, y al Hijo, y al Espíritu Santo, como era en el principio, ahora y siempre, por los siglos de los siglos. Amén. Sálvanos, Señor, despiertos. Protégenos mientras dormimos, para que velemos con Cristo y descansemos en paz.
4: Ilumina, Señor, nuestra noche y concédenos un descanso tranquilo. Que mañana nos levantemos en tu nombre y podamos contemplar con salud y gozo el clarear del nuevo día. Por Cristo nuestro Señor. Amén. El Señor Todopoderoso nos conceda una noche tranquila y una santa muerte. Amén.
2: Bajo tu amparo nos acogemos, Santa Madre de Dios. No desprecies las oraciones que te dirigimos en nuestras necesidades. Antes bien, líbranos de todo peligro, oh Virgen gloriosa y bendita.
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0: Son las 11:57.
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2: Y ahora vamos a hablar de la palabra de Dios, que es el diálogo que quiere entablar con cada uno de nosotros. Cuando me corresponde hablar de este tema, y algunos de ustedes me han escuchado quizás algunas veces tratar de este tema, suelo recordar una anécdota que me sucedió hace como 10 años, tal vez más. Iba con uno de mis hermanos aquí en Bogotá. Él me invitó a que lo acompañara a una visita. No conocía yo al hombre a cuya casa debíamos ir. Cuando mi hermano me presentó a él, ese señor era un abogado de Cartagena, pues este abogado quiso ser muy amable conmigo. Buscaba tema de conversación. Dije que esas Biblias eran grandes, bellas, de papel muy fino, con láminas a todo color, con cintas de seda, con lomo de cuero, con cantos dorados. ¿Qué no dije yo de la Biblia? Pero que el problema era que, como eran pesadas, servían más para adornar la biblioteca que para leerla, y que por eso la gente las tenía en la casa, pero no las leía. Pues les cuento que al otro día, muy de mañana, sonó el teléfono de mi oficina. Y cuando yo contesté, inmediatamente, por el tono de la voz, comprendí que me llamaba ese señor León de Cartagena. Y dije inmediatamente, este me llama para hacerme un reclamo por lo que dije. Entonces, no le quise dar tiempo de que hablara. Le dije, doctor León, cuánto gusto en escucharlo, cómo me le va, qué ha hecho, qué programas tiene, qué bueno haber estado con usted ayer, pues una maravilla. Y yo le hablaba, tratando de hacerle olvidar el motivo de su llamada. Pero apenas yo le di una pequeña respiración, él me dijo, padre, lo escuché anoche por televisión. Yo le dije, sí, doctor, muchas gracias, qué bueno que me haya visto, y qué más ha hecho, doctor, y qué programa tiene para estos días. Y volví yo a hablarle y hablarle, pero apenas medio respiré y él pudo meter su cucharada, dijo, padre, y habló de la Biblia. Le dije, ¿cómo no? Veo que siguió, me alegro mucho que me haya escuchado. ¿Y qué más, doctor? ¿Qué ha hecho usted? ¿Y qué proyecto tiene? Y yo volví de nuevo a hacer otro discurso. Y apenas respiré por tercera vez, él me dijo, padre, ¿y usted me echó una indirecta por televisión? Y yo le dije, ¿cómo se le ocurre, doctor? Y me dijo, no, padre, si eso era para mí, no se haga el bobo. Pero me dijo, pero no estoy disgustado. Bueno, yo cuando dijo no estoy disgustado, yo respiré y dije, dejémoslo que hable. Y entonces, él me dijo, no, padre, no estoy disgustado. Lo llamo únicamente para que sepa que lo oí. Y que a mí me gustaría que usted viniera a mi casa otra vez y me explicara lo que es la Biblia, porque en realidad yo no sé lo que es la Biblia. Pues no me quedó otra que decirle que sí, que iba con mucho gusto, y le acepté, creo que esa tarde o al día siguiente, ir a las 11 con él. Le hice la visita, hablamos mucho de la Biblia, me preguntó muchas cosas de la Biblia. Bueno, estuve como una hora con él. Y cuando ya me despedía, el doctor León tomó una de las Biblias de su biblioteca. Ya la tenía dedicada. Dijo, padre, es que le quiero regalar esta Biblia para que usted se acuerde de la visita, de que nos hemos conocido, y también se acuerde de lo que dijo en televisión y de lo que le he preguntado. Yo le di las gracias como pude Y ya yo salía con mi Biblia muy gruesa debajo del brazo. Ya estaba en la puerta de la calle cuando el doctor León me dijo esto: padre, le quiero decir todavía una cosa. Y yo le dije: diga, doctor. Y él me dijo: le quiero decir que yo estoy seguro de que usted tampoco la va a leer. Hay muchos cristianos que tienen la Biblia. Todos ustedes, me imagino, tienen la Biblia en su casa. Pero una cosa es tener la Biblia y otra cosa es leer la Biblia. A veces he encontrado yo en algunas bibliotecas, sobre todo de clima cálido, que uno toma un libro ya medio viejo, y lo encuentra perforado de lado a lado por el comején, por el gorgojo. Se ve que el gorgojo se ha deleitado leyendo esos libros. Pues yo pienso que hay Biblias que el único que las ha leído es el gorgojo, el comején. Porque los católicos allá las tienen guardadas. Los profetas, los apóstoles, predicaron su experiencia espiritual. Los discípulos de ellos la escribieron, la transcribieron y la fueron transmitiendo en la iglesia. Primero en la iglesia judía, en la sinagoga, después en el Nuevo Testamento, en la iglesia cristiana. Los monjes de la Edad Media, con mucho gusto, con mucho afán, la copiaron, la escribieron. Después llegó la imprenta y muchos la publicaron. Y a nosotros la guardamos. Nosotros la ponemos en el anaquel, en el estante. No, la Biblia no es para eso. La Biblia no está para ser guardada en nuestra biblioteca. La Biblia está para ser leída, para eso. Alguna vez yo escribí un folletico y les voy a recordar lo que en ese folleto, puede que ustedes alguno lo haya leído, pero la mayoría seguramente no. Les voy a recordar lo que quise decir en ese folletico. Y como a mí lo que me interesa es que ustedes traten de captar lo que yo quiero decirles y que lo recuerden y que lo vivan. Para que recuerden mejor, voy a tomar estas partes. Oigan lo que les quiero decir. Les quiero decir que la Biblia puede estar en la mano. O que la Biblia puede estar, primero, si quieren, podía estar en la biblioteca, pero ya dijimos que para eso no era la Biblia. Entonces, la Biblia puede estar en la mano. O la Biblia puede estar ante los ojos. O la Biblia puede estar en la mente. O la Biblia puede estar en el corazón. O la Biblia puede estar en los labios y en la vida. De manera que si ustedes siguen esa pequeña mecánica de los órganos del cuerpo a que estoy aludiendo, ustedes pueden recordar lo que en esta tarde les quiero transmitir. La Biblia puede estar en la mano, la Biblia puede estar en los ojos, la Biblia puede estar en la mente, la Biblia puede estar en el corazón, la Biblia puede estar en los labios y en la vida. Primero, la Biblia en la mano. Hay mucha gente que lleva la Biblia permanentemente. Les gusta pasear la Biblia por todas partes. La llevan en la mano, como yo la tengo ahora, o la llevan en su mochila los muchachos, o las señoras en su cartera, que nunca dejan por ninguna parte. Bueno, la Biblia permanentemente. Hay Biblia que ha recorrido todo el país. Se conocen el universo, algunas Biblias se conocen montón de caminos. ¿Qué quiero decir con la Biblia en la mano? Yo pienso que cuando les estoy tratando de decir esto, quisiera decir tres ideitas con respecto a la Biblia en la mano. La Biblia la podemos tener solo como un adorno. La Biblia la podemos tener como algo superficial. Y la Biblia la podemos tener solo para atacar a los demás. la Biblia en la mano como un adorno. Los israelitas tenían una costumbre. Ellos, era la ley, para recordar siempre la palabra del Señor, escribían versos y los metían en unas cajitas, y las cajitas se las amarraban a la frente. Y ellos decían: tengo siempre presente la palabra de Dios en mi mente, ante mis ojos. Ahí están las cajitas colgando. O en los flecos del vestido tenían borlas que les recordaban los mandamientos o los aspectos principales de la ley. Esa costumbre pasó, pero muchos de nosotros de alguna manera la mantenemos. Hay camisetas que traen mensajes bíblicos. Hay, bueno, cachuchas y un montón de cosas donde tenemos mensajes bíblicos. O hay muchas láminas donde tenemos mensajes bíblicos. O tenemos mensajes bíblicos así como está aquello allí: abre los oídos de tu corazón a la voz de Dios. Así podemos tener mensajes bíblicos por todas partes, en las casas, bueno, qué sé yo dónde. ¿Para qué? Si es únicamente como en una camiseta para

la mano, quiero decir, si es para que la dejemos, no para que dejemos el libro, pero para que dejemos de cumplirla, para que dejemos de vivirla. Es como si la tuviéramos tan superficial que no hubiera llegado hasta lo íntimo de nosotros mismos, y entonces es algo de quita y pon. Así no vale la pena. Ese no es el objetivo de la palabra del Señor. Hay quienes tienen la Biblia como si fuera un estoque, como si fuera una espada, como en la Sagrada Escritura encontramos de vez en cuando que se compara la palabra de Dios con un puñal, con una espada. Pero hay gente que cree que es para apuñalar al vecino, para decirle, mire, aquí dice y usted no cumple. O como llegan a veces algunos amigos de sectas, los mormones, los testigos de Jehová, mire que aquí dice que no se puede, mire que el día sábado, mire que esto, y entonces vienen con la palabra de Dios para tratar de convencerte de que estás mal. Por supuesto que la palabra de Dios es como una espada, por supuesto que es como un puñal, pero es un puñal para que te lo hundas tú mismo, es un puñal para que tú digas, hay algo que no está bien en mi vida, hay algo que tengo que cortar. Dice la palabra que penetra hasta lo más íntimo de nosotros, allá como hasta el núcleo, hasta la médula, donde se juntan todas las entrañas, todos los nervios. Hasta allá debe penetrar la palabra como un puñal agudo, pero para cuestionarnos a nosotros mismos. No para estar hiriendo al hermano, que si algo quiere la palabra de Dios es que lo respetemos y que lo amemos como a nosotros mismos. De manera que la Biblia en la mano para mí como que significa todo eso. Es tomar la palabra de Dios de una manera superficial, o es tomarla solo para atacar al otro, o es tomarla de una manera que sí, me manifiesta ante los demás como si yo tuviera la palabra, pero la palabra realmente no está viviendo en mí, aunque la tenga apretada entre mis manos. Por eso, como ustedes no deben, ni yo tampoco, leer la palabra de Dios reduciéndose a tenerla entre las manos, pensemos lo que sería tenerla ante la vista. Significa leerla. La palabra del Señor es para leerla, tenerla ante los ojos. Estoy invitándolos a ustedes a que se vuelvan apasionados lectores de la palabra del Señor, a que se sumerjan en la palabra del Señor. Ahora hay cursos para lectura rápida. No sé si ustedes de vez en cuando han oído hablar de esos cursos. Dicen que son tantos los libros, tantos los periódicos, tanta la información que a diario tenemos, que uno no puede leer como cuando está aprendiendo a leer letrica por letrica, sílaba por sílaba o palabra por palabra, sino que uno tiene que leer a prisa, leer en diagonal, que solo leyendo así, brincando y sacando el sentido de las cosas, uno como que se puede dar cuenta de muchas cosas. Pero la Biblia así no sirve. La lectura rápida de la Biblia prácticamente no sirve para nada. La Biblia es para leerla, para gustarla, como decían los antiguos, tal vez ahora vuelvo sobre eso, para rumiarla, como si fuéramos unos bueyes sagrados. Se habla de vacas sagradas. Entonces, para que no hablemos de vacas sagradas, de bueyes sagrados, que rumian la palabra del Señor. ¿Qué significa rumiar? Ustedes han visto a las vacas, a las ovejitas en la manga, cómo mordisquean la hierba y luego comienzan y van y le dan y le dan y le dan y le exprimen todos los jugos, la provocan al máximo. Pues así tendría que ser también para nosotros. No vale una lectura rápida de la palabra del Señor, vale una lectura meditada, gustada, con el paladar del alma, con la boca, con los labios del corazón, romper la palabra. ¿Qué quiere decir la palabra? ¿Qué me está diciendo la palabra de Dios?

A mí. De manera que no una lectura rápida, una lectura reposada, aunque sean apenas cuatro líneas. Es mejor leer la palabra del Señor un pequeño párrafo y darle vueltas y vueltas a leer muchos capítulos y que sea tan rápida la lectura que uno ni al terminar se acuerda que acaba de leer. Una lectura desinteresada de la palabra del Señor. Yo sé que todos nosotros podemos leer la palabra, porque a mí me toca predicar, entonces yo digo, a ver qué voy a predicar de la palabra y qué fragmento, qué parábola tengo que explicar y la leo, cuáles son los textos que toca hoy en la misa y los leo. Pero esa es una lectura interesada, es decir, leo lo que tengo que trabajar, leo lo que tengo que predicar. Yo quisiera invitarlos a una lectura desinteresada. ¿Cómo es una lectura desinteresada? Léela porque te gusta, léela porque sí, léela porque Dios quiere hablar contigo. Léela poco a poco, con orden, lentamente, la vas conociendo, la vas meditando. Una lectura lenta de la palabra de Dios, una lectura desinteresada de la palabra del Señor. Tenemos que volvernos, pero realmente, lectores de la palabra de Dios. Hubo un santo que murió en el siglo V, llamado Jerónimo. Jerónimo fue un sacerdote nacido en Dalmacia, en Yugoslavia, que después fue a Roma, y el Papa Damaso, que era el que en esa época, San Damaso, gobernaba la iglesia, le pidió que trabajara mucho las Sagradas Escrituras. Y Jerónimo, después de estar en Roma, se fue a vivir a Belén, a Palestina. Y ahí él comenzó a aprender hebreo. Yo conozco personas que van a Tierra Santa y se apasionan por los estudios bíblicos y estudian hasta hebreo y demás. Así le pasó a Jerónimo. Él se fue a vivir a Tierra Santa y comenzó a leer y a estudiar. Es el mayor estudioso de las Sagradas Escrituras. Bueno, pues Jerónimo escribía a sus amigos de Roma y a sus amigos de Dalmacia. Y él les decía que nunca en sus cartas, que son bellas, las cartas de Jerónimo son un monumento de la literatura cristiana, él les decía que no se caiga de tus manos la Sagrada Escritura. Él les decía que cuando por la tarde comiencen a brillar las primeras estrellas, la luz de esas estrellas te encuentre leyendo la página sagrada. Y que después de toda la noche, cuando ya en el firmamento se esté borrando la luz de las últimas estrellas, todavía la luz de las últimas estrellas te encuentre leyendo la página sagrada. Él les decía que tu frente cansada repose sobre la página santa. Como que en esa época sin luz eléctrica, con sus lamparitas de aceite nomás, el monje allá por la noche leyendo en esos rollos, porque en esa época no había libros como ahora, sino que se escribía en cueros de pergamino, se enrollaba la palabra, y allá el monje leyendo y con la frente cansada, cabeceando sobre la página santa. Que descanse tu frente cansada en la página santa. Yo me imagino que algunos de ustedes algún día se han dormido leyendo la Biblia. Algunos se habrán dormido leyendo la Biblia. Levanten la mano los que se han dormido leyendo la Biblia. ¿No les da pena? ¿No les da pena? Que se duerman leyendo la Biblia. Entonces, tiene dos cartas a dos amigas de él que vivían en Roma y que le habían participado que en sus familias habían nacido niñas. Y él les escribe felicitándolas y diciéndoles, mire, que cuando esta muchachita llegue al uso de razón, comience a aprender los salmos. Los salmos era como el cancionero de esa época, como el cancionero gozaos que ustedes tienen ahí. Y así como los niñitos, yo he visto montones de niños en los grupos de oración que comienzan desde pequeñitos, desde los 2 años o 3, a cantar el alabaré y aplaudir y alzar los bracitos, pues así decía Jerónimo, que a los 7 años estén cantando ya todos los salmos, y que a los 8 años conozcan los evangelios, y que a los 9 años hayan leído los libros históricos,
y que a los 10 años comiencen con las cartas de Pablo. Él iba trazando como un programa de clases. Y a los 12 años, que ya se lean, para él lo último era el Cantar de los Cantares. Entonces ese era como el libro de los enamorados, entonces que sea ya lo último. Y a los 12 años, según San Jerónimo, un niño cristiano debía haber leído toda la Biblia. Toda la Biblia. Una belleza. Yo no sé a nosotros qué nos pasó, que nos quedamos envejeciendo sin leer la palabra del Señor. De manera que es como toda una invitación a leer la Biblia, a sumergirse en la palabra del Señor, la Biblia ante los ojos. Ojalá ustedes digan, no me voy a quedar un día, ni un día va a pasar sin que yo haya leído siquiera unas frases o una página. Conocí una persona que tenía como lema, y lo cambiaba según la época, un lema, a veces pensaba que lo mejor era, para no olvidarse en el día, leer la Biblia por la mañana al levantarse. Y entonces su lema era, sin Biblia no hay desayuno. Bueno, pues ante todo él nos quiere dar un mensaje de salvación. Hay gente que se preocupa mucho de los aspectos científicos de la Biblia. Ah, que Dios creó el mundo en 6 días, ¿cómo serían esos 6 días de 24 horas, o serían día mes, o serían día año, o serían periodos? Hay gente que se preocupa de los aspectos científicos. Ah, que si Adán y Eva, que si era uno solo, y que cómo fueron naciendo todas las razas, y que cómo las lenguas, se preocupa de los aspectos lingüísticos, o de los aspectos sociológicos. Pero la Biblia lo que le interesa son los aspectos espirituales. Es un libro de salvación. Lo que nos quiere decir la Biblia de todas las maneras posibles es que Dios nos ama y que nos quiere salvar. Eso es lo que nos quiere decir. Que nos ama y que nos quiere salvar. Y a veces toma las maneras de decir de los pueblos, pero no le importa, porque en eso no está lo fundamental de su mensaje. Ese apenas es el ropaje que emplea para decir que Dios nos ama y que nos quiere salvar. Hay gente que le gusta la Biblia por los aspectos históricos o por los aspectos literarios. Ay, que hay unas descripciones tan lindas, que coja usted el libro de Job, cómo describe de bello el caballo, o el avestruz, o el hipopótamo, por ejemplo. No, pues una belleza. Que tome usted el capítulo 13 de Corintios, cómo habla de lindo del amor. No, pero es que a mí no me importa lo que hable lindo, lo que me importa es lo que dice, la salvación que Dios me quiere entregar. Hay personas que estudian mucho la Biblia porque son curiosos. Y entonces dice, a ver, ¿cuántos libros tiene la Biblia? ¿Y cuántos capítulos tiene la Biblia? ¿Y cuántos versículos en total tiene la Biblia? ¿Y cuál es el versículo más largo? ¿Y cuál es el versículo más cortico? ¿Eso para qué? Eso es curiosidad. Puede servir, si a usted le gusta cosas de esas y le gusta hacer cuentas matemáticas, pues aprenda cuántos tiene. Pero eso no es la Biblia. La Biblia es que Dios te ama y que Dios te quiere salvar por medio de Jesucristo y que te quiere dar una vida nueva. Eso es lo que te quiere decir la Biblia. Si tú quieres saber en cuántos versículos te lo dice, eso es accidental. Por eso, entender la Biblia es centrarse cada vez más. Es un problema. Por supuesto que hay que estudiar mucho, pero ante todo hay que estudiar ante Dios. Ante todo hay que estudiar en oración, para que sea el mismo Espíritu de Dios el que habló por los profetas, el que te vaya guiando en una lectura. Por supuesto que en comunión con toda la Iglesia, por supuesto que sí. Pero muchas veces se estudia tanto, yo he leído testimonios, por ejemplo, de un hombre que leyendo el libro de Amós, ese profeta valiente del pueblo de Israel, le llegó al corazón y dijo, me convierto. Y entonces ya después de convertido comenzó a estudiar el libro de Amós, y dónde nació Amós, y cuándo nació Amós, y por qué Amós hablaba así o hablaba asá. Y entonces, ya estudiando las cosas con mucha técnica, como que se les quita todo el vigor. Hay que estudiar, pero hay sobre todo que orar. Hay que meterse a pedirle a Dios, Señor, enséñame, dame discernimiento, ilumíname con tu espíritu, que tu espíritu que habló por los profetas sea el que me dé su luz para que yo pueda entender la palabra.
Cuando ustedes crean que la Biblia es bien complicada y bien difícil de entender, díganle: Señor, como es tan complicada, necesito la luz tuya. Hay otra manera que ciertamente no nos ayuda mucho a entender la Biblia, y es la manera que llaman fundamentalista. ¿Qué significa eso de una lectura fundamentalista? Es el que se apega tanto a la letra que no se sale de ahí. A ver si me explico. Ustedes van a encontrar en algunas partes de la Sagrada Escritura, por ejemplo, que hay que guardar el día sábado. Entonces hay gente que dice: ah, pero ahí dice sábado y no dice domingo, luego sábado. Tanto que hay una secta que se llama los adventistas del séptimo día, y esos guardan el sábado como si fueran judíos todavía. ¿De qué están pegados? De la letra. Recuerden que el Señor dijo que la letra mata, que el Espíritu es el que da vida. Cuando uno toma la letra y es siempre: pero mire, aquí dice, pero mire, aquí dice, pero mire, aquí dice, pues hay que ver qué es lo que dice. Porque en un libro cualquiera, si ustedes sacan una frasecita y la toman por aparte de su contexto y de la historia cuando se escribió el libro, y de si ese libro después escribió otro libro u otro libro después, pues vemos que Dios es pedagogo y nos va poco a poco dando su mensaje. Y entonces yo no puedo aislar frasecitas aisladas de la Biblia como si ahí estuviera todo lo que yo tengo que entender. Por eso es bueno y es malo tomar así frasecitas de la Biblia sin una formación y sin situarlas bien en el ambiente. Hay gente que dice: a ver, ¿qué me dice la Biblia? ¡Ta! Y yo voy a leer qué dice, y le dijo una nota introductoria, no me dijo nada. Claro que no es bueno leer así, pero si se entiende que no le estoy dando una importancia mayor que tiene que ser en oración, y tengo que estar preparado para entender. Yo he oído que así a veces ha habido gente que encuentra unos mensajes bellísimos de Dios, bellísimos. A mí mismo me pasó una vez eso. Cuando murió mi padre, mi papá murió un domingo por la noche, hace 7 años. El entierro fue, como murió casi a medianoche del domingo, pues el lunes apenas avisamos a los familiares, el entierro el martes. Y el jueves yo me tenía que ir para Guatemala a predicar un retiro a los sacerdotes. Y entonces yo me decía: ¿voy o no voy? No era tanto inclusive por mí mismo, sino porque mi mamá, que todavía vivía, pues yo decía: ¿valdrá la pena que la deje sola, o será mejor que la acompañe apenas a 2 días de enterrar a mi padre? Y en eso me llamaron de la agencia de viajes: padre, mañana tiene el viaje a Guatemala, ¿lo confirmamos o no? Y en ese momento, cuando me llamaron, fue cuando como que entré yo en más crisis: ¿voy o no voy? ¿Qué respondo, sí o no? Y yo tenía ahí la Biblia, y recuerdo que me acerqué a ver qué, como, pero así como maquinalmente, ni siquiera leerla, sino ¿qué hago? Y les cuento que lo que leí fue esto en San Lucas: deja que los muertos entierren a sus muertos, anda tú a predicar el Evangelio. Entonces, ni modo. Yo me acuerdo que Monseñor Alberto Restrepo, que era párroco del poblado en Medellín, me contó que una vez estaba él deseoso de poner una casa de oración en Medellín, pero no sabía, y le estaban ofreciendo una casa y alquílela, y él no sabía si sí valdría la pena o no valdría la pena, y no se atrevía. Y entonces comenzaron a orar, y apenas oraron, alguien dijo: abramos la Biblia, y la abrieron en esta frase: Pablo se quedó 2 años completos en la casa que tenía alquilada. Y él estaba viendo si alquilaba casa, y dijo: ¿quién iba a pensar que la palabra alquilada estaba en la Biblia? Y le salió precisito. Entonces él tomó eso como una orientación del Señor. Pero por supuesto que yo no puedo obrar toda la vida así nomás, abriendo a ver qué me diste, ni el Señor tiene ningún compromiso
de que me va a dar mensajes secretos así a través de la de que yo abra la Biblia o no. Tiene que ser en mucha oración y buscando qué es lo que Dios quiere y confrontándolo con otras experiencias. Como es ese cuento que dicen de uno que dijo, bueno, yo voy a hacer lo que la Biblia diga. Y entonces abrió y leyó, Judas compró un lazo y se ahorcó. Y entonces digo, no, imposible. Imposible, eso no es lo que Dios quiere. Entonces abrió otra vez y decía, lo que has de hacer, hazlo pronto. Entender es, no es sacar una como con pinza un mensaje, sino meterme en el mundo de la Biblia, en la llamada de Dios que me quiere sanar y salvar y dar vida nueva y que me habla precisamente para mostrarme ese camino. La Biblia en la mano, la Biblia en los ojos, la Biblia en la mente, la Biblia en el corazón. No se trata ni siquiera de entender, porque doctores hay muchos. Cualquiera puede, cualquiera de ustedes, con unos buenos diccionarios, con unos mapas, con unas enciclopedias, con unos libros de consulta, pueden entender. Se trata de llevar la palabra al corazón, de amar la palabra del Señor, de que el corazón se vuelva como una tierra fértil donde caiga la semillita de la palabra y dé mucho fruto, y dé mucho fruto. ¿Por qué? Porque es que los católicos, los cristianos, no somos los hombres de un libro. Somos los hombres de Padre, Hijo, Espíritu Santo. El libro sirve como puente para relacionarnos con Jesucristo, con el Padre, con el Espíritu. De manera que el libro es muy importante, pero no es lo último. Es un camino para ir a Dios. En tiempos de Santa Teresa estaba prohibida por la Inquisición muchas traducciones de la Biblia y entonces les daba miedo, si quedará bien traducido, no quedará bien traducido, mejor no. Y Santa Teresa estaba muy triste porque le habían quitado la Biblia que tenía sobre texto de que no estaba bien traducida. Y ella estaba orando ante el Señor y contándole su tristeza. Y cuenta en sus revelaciones que el Señor le dijo, no te dé pena, que te voy a dar un libro vivo. Un libro vivo. Puede ser que alguno de ustedes no haya podido leer la Biblia. Tal vez, recuerden, en Colombia hay todavía el 25, yo no sé cuánto por ciento de analfabetas. Y eso que se ha hecho tantos esfuerzos. Pero ustedes creen que los campesinitos no tienen, porque no han leído la Biblia, no tienen a Dios. Lo tienen y bien bello. Aunque no hayan leído, Dios les da un libro vivo. Les da el libro del hermano, les da el libro del amor, les da el libro desencuadernado, como decían, del crucifijo. Ese libro que es Cristo vivo, desencuadernado porque está muriendo, herido, pero a través de él encuentran el mensaje de Dios. Pero si pueden leer la palabra y conocerla más, qué belleza, qué bueno que la puedan conocer y amar. La Biblia tiene que ser un encuentro con Dios Padre. Como decían los antiguos, que Dios me escribe una carta. Cuando yo entré al seminario y estaba lejos de mi casa, pues cada mes o cada mes y medio llegaba una carta de mi padre o de mi madre. Ahí uno la lee y la guarda, y al rato vuelve y la vuelve a leer, y al otro día la lee. ¿Por qué? Porque ese era el camino, es el contacto. Era el contacto. Cuando uno está lejos o le llega una foto, uno la ve y se la muestra al otro, etc. Pues Dios nos escribió una carta. Esta es una carta que Dios nos escribió. Y entonces podemos leer y paladear y gustar, y mira lo que me dice mi padre. Como decían los antiguos, conoce el corazón de Dios
a través de las palabras de Dios. A través de las palabras de Dios conoce el corazón de Dios. ¡Qué bello eso! La palabra nos dice que nos ama, la palabra nos dice que nos quiere salvar, la palabra que nos resucita, la palabra que nos perdona. A través de esa palabra de amor, conozcamos el corazón de amor de nuestro Dios. Y Jesucristo, por supuesto. Si es que la palabra habla de Jesús, como decían los antiguos, en el Antiguo Testamento está latente, en el Nuevo Testamento patente, patente, Cristo. O decían, aliméntate de Cristo, ha servido para ti dos copas, la copa del Antiguo Testamento, la copa del Nuevo Testamento, toma la copa del Nuevo Testamento y del Antiguo, aliméntate de Jesús. O decían los antiguos, pero cómelo, si es un pan, es como una harina fina, es como un pan caliente, aliméntate de él, nútrete. Las cosas difíciles, cómelas, las cosas suaves, véalas, aliméntate de Cristo. Si hay cosas difíciles, habrá también otras fáciles, decían los antiguos. No, es que la Biblia es como un arroyo tan pequeñito que hasta un corderito, un niño pequeño, también decían, puede pasar por él. Y al mismo tiempo es tan profundo que hasta una fiera, un animal grande, puede nadar. Así, nunca. Si tú comienzas, vas a encontrar bellezas. Y si sabes muchas cosas, en el mismo texto vas a encontrar profundidades. Y el Señor se adapta a cada uno de nosotros. Y podemos encontrar a Cristo. Y por eso tratémoslo con tanto gusto y con tanto amor y con tanto respeto. Cuando muchos de ustedes vienen a comulgar, a recibir la hostia, y a veces la hostia se cae, uy, la gente inmediatamente la recoge. Y si ve que se cae un pedacito, nosotros, por ejemplo, los sacerdotes, cuando tomamos el cáliz, pues después echamos agua para tratar de que no quede ninguna gotica. Y lo tomamos y después lo limpiamos. ¿Para qué? Para que no vaya a quedar ninguna gotica, ninguna partícula de la hostia. Pero también no debemos dejar caer al suelo ninguna palabra del Señor, es Cristo. Y es el Espíritu. Es que estos son como los cofres del Espíritu Santo. Es el joyero del Espíritu Santo. Ahí están todas las joyas. De manera que enriquezcámonos con ellas. Y él comenzó en la ley antigua, ahí nos dijo, obra así. Y después en los profetas, ya viene Jesús. Y después en el Evangelio, míralo cómo actúa. Y después en las epístolas, mira cómo fue. Por todas partes, hablando de Jesucristo, el Espíritu de Dios. Tenerlo en el corazón. Como dice San Pablo en la carta a los Colosenses, que abunde, que more en abundancia la palabra de Dios en tu corazón. 3:16 de Colosenses. Que more con abundancia. Si usted llega a una casa y toca el timbre y sale un señor, el señor Pérez, sí, ahí vive el señor Pérez. El señor Jiménez, ahí vive el señor Jiménez. Cuando toquen a la puerta de tu alma, que salga el que mora ahí, que salga Jesús, que salga la palabra de Dios que mora con abundancia en tu corazón. Y por eso, como a muchos de ustedes, yo les lo he comprobado cuando voy con ustedes en los carros, que de pronto va usted manejando y alguien se le cruza y se le pasa adelante, y como en el corazón suyo mora con abundancia la palabra del Señor, yo he visto que casi todos ustedes se sonríen y dice, hermano, que mi Dios te bendiga. La palabra en el corazón. Entonces, en la mano, en los ojos, en la mente, en el corazón, finalmente en los labios. Nos dice el Señor que de lo que abunda el corazón, de eso hablan los labios. Si realmente la palabra de Dios vive en el corazón de ustedes, florece también en los labios la palabra del Señor. Y yo quisiera invitarlos a que realmente en el hogar de todos ustedes floreciera la palabra de Dios. Uriel Castro, nuestro diácono de ahora, cuando estaba compartiendo hace una hora sobre San José, él decía varios textos, y yo les recuerdo dos de los que él dijo. Uno,
está en el libro del Éxodo, en 12:26. Recuerda que los israelitas, cuando se reunían a la Pascua, dice ahí, bueno, y si los hijos le preguntan al papá, oiga papá, ¿y por qué es esto? ¿Por qué comemos corderito así? ¿Por qué comemos panes ácimos? ¿Por qué comemos lechugas? Entonces el papá le contestaba, es que nosotros tuvimos un padre que se llamaba Abraham, él era arameo, y comenzaba la historia, comenzaba a contar a sus hijos la historia de la salvación. Y él también citó otro texto, que está en el libro del Deuteronomio, en el capítulo 6, es el versículo 7. Y allá dice, escucha Israel, guarda estas palabras, nuestro Dios es uno. Repítela a tus hijos, cuéntesela a sus hijos. Qué bueno que cada papá y cada mamá le dijera, porque ellos son el primer evangelizador, el primer catequista en el hogar, le dijera a sus hijos, es que tenemos un Dios que es uno, nuestro Dios del cielo, el Padre de nuestro Señor Jesucristo. Qué bueno que de ustedes se pudiera decir, como dice por ejemplo aquí San Pablo, hablándole, escribiéndole a su discípulo, a San Timoteo, dice, me acuerdo de la fe sincera que tienes. Primero la tuvieron tu abuela Loida y tu madre Eunice, y estoy seguro que también tú la tienes. Sé que San Pablo era amigo de esa familia y se acordaba de la abuelita de Timoteo y se acordaba de la mamá de Timoteo, dijo, te formaron semejantes santas, también tú. O miren como le dice también, recuerda que desde niño conoces las sagradas escrituras que pueden instruirte y llevarte a la salvación por medio de Cristo. Desde niño las conoces. Qué bueno que a los hijos de ustedes todos les pudiera decir esto San Pablo y todos nosotros. Ustedes desde niño conocen las Escrituras. ¿Por qué? Porque tuvieron un papá, porque tuvieron una mamá que se las contó, porque tuvieron un hogar donde la palabra de Dios vive. Yo quisiera recomendarles a todos, no los voy a prolongar más, yo quisiera recomendarles que tengan todos ustedes la Biblia en la casa. Ahora me decía una pareja, pues que ya nuestra hija, una de las Biblias, o no sé, la botó, tenemos que comprar otra. Ojalá cada uno, el papá su Biblia, la mamá su Biblia y los hijos su Biblia. Y los pequeñitos, pues si hay Biblia para niños, consígale una Biblia para niños, de esas con letras gruesas o con muchas láminas, o un cuaderno de colorear, para que vayan aprendiendo, porque es que eso se aprende poco a poco. Entonces tengan una Biblia, ojalá para cada uno. Hay de muchas clases de Biblias. Hay Biblias con lenguaje muy sencillo, con letra grande. Hay Biblias más técnicas, con muchas notas para estudiarlas. Hay para todos los gustos. Hay de todos los traductores. En castellano hay como 15 distintas traducciones. Pero sobre todo léanla. Busquen el momento, o por la mañana o por la noche, o antes de comer, aunque sea una frase nomás, o póngala en un puesto de honor, o siquiera una vez por semana reúnan la familia y digan, a ver, leamos un poquito, ¿qué te dice a ti? ¿Qué te dice a ti? Así comencé, yo me acuerdo, el primer grupo de oración en que participé. Iban unos jóvenes, hace como 16 o 17 años, y yo recuerdo que nos reunimos, leímos la Biblia, y yo le dije a uno de ellos, ¿qué te dice esa lectura? Y él me dijo, a mí no me gusta que me pregunten. Bendito sea mi Dios que después le fue gustando que le preguntaran y hoy ya se ordenó de sacerdote ahí en el minuto de Dios. Pero así, aunque en el primer grupo no tengan todo el éxito posible, comiencen y busquen y profundicen y verán que ustedes trabajan y Dios trabaja más. Verán. ¿Por qué? Porque la Biblia es un diálogo de Dios con el hombre. Como decían los antiguos, a Dios hablamos cuando oramos y a Dios escuchamos cuando leemos su palabra. A Dios hablamos cuando oramos y a Dios escuchamos cuando leemos su palabra. Y no pretendan ustedes que le están cantando tanto al Señor que lo van a conocer si no leen su palabra.
porque como dice San Jerónimo, ignorar las escrituras es ignorar a Jesucristo.

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4: Es la 1:01.
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9: Son las 2 en punto.
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convertirnos de veneno en pan de vida. En aquel tiempo dijo Jesús: yo les voy a decir la verdad. No fue Moisés quien les dio pan del cielo, es mi Padre quien da pan del cielo verdadero. Porque el pan de Dios es aquel que baja del cielo y da vida al mundo. Entonces le dijeron: Señor, danos siempre de ese pan. Jesús le contestó: yo soy el pan de la vida. El que viene a mí no tendrá más hambre, y el que cree en mí nunca tendrá sed. Palabra del Señor. Puede sentarse. Si usted llega a ser un cristiano de verdad, verdad, y sacan un libro de su biografía, de la vida suya, ¿sabe qué título le pondría yo al libro de su vida? Si usted llega a ser un verdadero cristiano, ¿sabe qué título le pondría? ¿Quiere saberlo? De veneno a pan. Porque hacerse cristiano es transformarse de veneno de rata en pan de vida. Diga al de lado: Cristo nació pan de vida. Diga al de lado: usted nació como veneno de rata. Y ahora es el más potente, mezclado con veneno de cucaracha. Hay que ser humilde, hay que reconocerlo. Somos pecadores. Y cuando el Señor viene sobre nosotros, terminamos siendo pan de vida. Dígale al lado: usted es como la yuca amarga. Cuando van a hacer el casabe, ¿qué hacen los indios con la yuca? La rayan y la meten en una cosa que se llama mapire. Ustedes como que son rusos, no parecen venezolanos. La yuca se mete en un mapire. Eso es un tubo trenzado hecho con liana, con mimbre, y tiene al fondo unas cintas que se dan vuelta. Y cuando los indios aprietan el mapire, ¿qué le sale? El jugo. Ese jugo de la yuca amarga, dígale al lado, eso es veneno. Con eso es que los indios lo ponen en la candela, y cuando se reduce el jugo de la yuca amarga, con eso es que ellos envenenan las flechas para matar a los cochinos de monte. Diga al de lado: con lo que usted tiene en la lengua y en el corazón es capaz de matar a un cochino de monte. Dijo. Basta que se lo calienten. ¿Ah? No me acuerdo cómo que se llama ese veneno, pero es bien fuerte. Por eso en Venezuela, cuando tuvimos el hambre hace unos años, que aquí hubo un hambre, la gente se puso a comer yuca amarga, sancocha, y se murieron. Pues se la comían con ese veneno. Y tan buena que es la yuca, ¿verdad? Levanten la mano aquí los que les gusta comer casabe. Dígame si ese casabe le echa queso parmesano y lo mete en el horno. No, eso queda demasiado bueno, ¿sí o no? Queda crunch. Uno come eso y no le dan ganas de comer Dorito más nunca. Pero el casabe, para los que nos están viendo por YouTube, es un pan que se hace con mandioca, con yuca, aquí en Venezuela. Pero la mandioca trae un veneno y hay que sacárselo. Miren la cara al de al lado. Eso trae veneno. Hay que sacárselo. ¿Y cómo sale ese veneno? Pues apretando el mapire. Dígale al lado: por eso es que tú estás pasando trabajo. Yo cuando veo una persona muy soberbia, muy engreída, digo: ay, Dios mío, ya voy a ver a esa persona entrando en la senda de la humillación, porque Dios la ama mucho. Cuando veo una persona muy floja, digo: ay, Dios mío, esa persona Dios la va a poner a pasar trabajo para ver si se despierta. Cuando veo una persona en cualquier vicio capital, y yo me miro a mí mismo, y yo sé que mucho del sufrimiento que tengo, dígale al lado: la cruz es terapéutica. Terapéutica, porque cuando Dios permite la cruz es para sanarnos. Y es que Dios quiere llevarnos a todos al cielo, y por eso a veces Dios permite
cosas que no tienen nombre, que duelen mucho, pero al final todo termina bien. Él nos está moldeando y uno tiene que ser humilde con eso. Una vez el profeta Jeremías, Dios le dijo: baja a la casa del alfarero. ¿A la casa de quién? El alfarero es una persona importante en las sociedades porque es el que hace, dígale al lado, si usted no tiene alfarero va a tener que comer totuma. Totumas son unas frutas aquí en Venezuela que las cortamos por la mitad, las secamos y sirven como una olla, pero eso es muy frágil y es poco higiénico. Pero por más que usted le haga una totuma y se le va quedando todo. En cambio la cerámica uno la lava y se sale toda. Dígame, yo ya fui para Tintorero, qué cosas tan bonitas hacen allí en Tintorero y en Quíbor de cerámica. Entonces le dijo el Señor a Jeremías: baja a la casa del alfarero. Y el alfarero empezó a hacer una olla de barro. Y de repente, cuando saludó a Jeremías: hola Jeremías, y con lo que lo hizo, le metió un dedo y se le hizo un hueco a la olla. Entonces, ¿qué hizo? Aplastó otra vez la arcilla, la aplastó y la volvió a hacer y le quedó buena. Díganle al lado, por eso te aplastan a veces. Y Dios le dijo a Jeremías: mira, ¿cómo fue tu experiencia? Y le dice: bueno, yo apenas entré, saludé al alfarero, lo distraje y se le echó a perder lo que estaba haciendo. Entonces lo volvió a aplastar y lo volvió a hacer. Y el Señor le dijo: el alfarero con su barro puede hacer lo que le da la gana, y yo que soy Dios no voy a poder aplastarte para volverte a hacer. Y ese es el camino de la conversión. Porque miren, hermano, hay dos tipos de religión. Una incluye la otra. Una es verdadera, la otra no sé. La religión que yo no sé si será verdadera, pero está incluida en la otra, es la religión natural. Díganle, la que le sale a uno del forro. Si ustedes no hubieran tenido padres cristianos ni catequistas, díganle al lado, estarían rezándole una mata de chaguaramo. Porque el ser humano es un ser naturalmente religioso. Y esa es la causa de la superstición, que cuando no conocen al Dios verdadero, se agarran de cualquier cosa. Hay una mata aquí en Venezuela que se llama indio desnudo. ¿Cómo se llama? Porque tiene una piel así como del color de los indios, y como la ven así y usted ve el árbol de lejos y dice: ay, parece un indio desnudo. Y le pusieron ese nombre. Entonces la gente, como no cree en Dios, no busca al Señor, inventaron que la corteza del indio desnudo cura la hernia. Díganle, las hernias las curan las operaciones. Pero la gente ignorante cree que la corteza del indio desnudo cura la hernia. Ahora, dice la gente esa supersticiosa que para quitarle la corteza al indio desnudo hay que pedirle permiso a la mata. Mire, cuando usted ve una persona hablando con las matas, eso no está muy bien. Dígale al lado, las matas no tienen oreja. Hablarle a la perra todavía: mira perro, y la perra viene, pero usted la mata. Entonces, aquí hay más de una señora que habla con las matas, pero eso por la soledad que se desahoga ahí. Hola, mis amores, pobrecita. Entonces, el marido no le habla, le habla la mata de tuna que tiene. Entonces, la señora que tiene una hija con una hernia se le ha parado adelante la mata de Dios nudo. Y empieza ahí su petición: oh gran indio desnudo, qué hermosa tienes la rama, qué hermoso eres. Vengo a rogarte un pedacito de tu corteza para una muchachita mía. Y en eso la señora le ha soltado una grosería tan fea al indio desnudo que mencionaba a su señora madre. Y era que se había parado arriba de un hormiguero. Y en lo que las hormigas superaron los zapatos, le agarraron las piernas, le empezaron a picar, soltó esa exclamación. Y después que: no, indio desnudo, no es contigo, es con las hormigas.
Total, que le cortó el cachito, se lo puso en la barriga a la niña y la niña siguió con su hernia hasta ahora, que es una tarajaya, y se tiene que operar la hernia. La religión natural son ritos, oraciones, todo, para, díganle al lado, para sacarle algo a Dios, para arreglarme yo la vida, ¿no? Eso es religión natural. Ahora, la religión que viene del cielo incluye nuestras necesidades, presentarle a Dios nuestras necesidades, díganle al lado, ¿para dónde vamos a coger con esa pata hinchada? ¿A quién más le vamos a pedir? Pero no es solamente eso. Es escuchar su palabra. ¿Es qué? Vivir su palabra. Aceptar su salvación. Y dejar que nos transforme. De veneno en pan. Hoy Jesucristo dice, yo soy el pan de vida. El que viene a mí ya no tendrá hambre. Dirá al de lado, a estas alturas, tú también deberías ser pan de vida. Y que el que se acerque a ti se vaya sin hambre. Porque mírale la cara que tienes al lado. Son un instrumento escogido por Dios, ungido por Dios, llamado por Dios. Pero normalmente es más inútil que la quija de arriba. No se mueve para nada, está en la religión natural. Solamente Dios, dame, dame, dame. Y Dios dice, ¿y qué me das tú? Yo te pido lo que yo te di. Y tú, no, no, no, dame tú a mí. ¿Y cuándo cambia una persona de la religión natural a la verdadera religión? Dígale al lado, cuando conoce de verdad a Cristo. Le pasa algo, se llama bautismo en el Espíritu. Jesucristo nunca fue malo, pero no se revelaba quién era Él hasta los 30 años que fue al Jordán, y en el Jordán tuvo una experiencia de su Padre y del Espíritu tan grande que empezó a hacer milagros, a predicar la palabra y nos salvó. Un despertar. Póngale la mano en el hombro al hermano que tiene al lado del Señor, dale ese despertar. San Ignacio de Loyola dice, yo estuve de retiro la semana pasada con unos sacerdotes y no les pude predicar esta frase tan bella que les iba a predicar de San Ignacio, que dice, muy pocas personas experimentan y saben lo que Dios haría con ellas si se dejaran transformar por Dios. ¿Usted han visto un pavo chiquito? Un pavito, un cuajolote chiquito. Diga, eso es inútil, diga. Eso no sirve para nada. Pero ustedes han visto un pavo asado, relleno con almendras y aceitunas. Ah. Mire lo que tiene sentado al lado. Eso es un cuajulote chiquito. Un pavito ahí, que le puede dar moquillo cualquier día de estos y azul quedó. O es un pavo asado que está alimentando una familia. Es que usted y yo estamos llamados a eso. Dígale, tú viniste buscando sanación. Y Dios te dice de convertirte en un instrumento de sanación.

Lléname de tu bondad, de tu bondad. Yo no estoy interesado para nada en ser una estrellita, un curastar. No, ¿para qué? No me interesa para nada. No, él es el Padre que sana, es el Padre que predica. Yo lo que quiero es que todos ustedes prediquen, que todos ustedes sanen, que todos ustedes sean el pueblo de Dios, el cuerpo de Cristo. Amén. Enséñenme las manos. Cristo dijo: pondrán las manos a los enfermos y se sanarán. Amén. Digan amén. Ah, entonces tienen voz para expulsar a los demonios. En mi nombre expulsarán a los demonios. Pero eso se lo da Jesús a los que creen en Él. Díganle de lado: cree en Jesús. Jamaquéalo y diga: cree en Jesús. No, no en que Jesús existe. El diablo cree que Jesús existe, pero el diablo no sana, ni libera, ni hace nada bueno. Creer, ¿qué es creer en Jesús? Estamos en una iglesia. De vez en cuando, los sábados en la noche, aquí ocurre una cosa rara, una cosa loca. Viene un hombre con su mamá y se paran aquí. Él viene con la mamá y se para aquí. Y en eso, por esa puerta, entra una loba, la novia, con su papá. Y tocan una canción que dice: taratatán, taratatán, taratatán, taratatán. Cuando se para aquí esa cuaima, delante de él, el padre le dice: recibes a Cuaimaloba como legítima esposa y mujer, para amarla y respetarla todos los días de tu vida. ¿Y saben qué dice el tipo? Acepto. ¿Te entregas como su marido y esposo? Me entrego. ¿La recibes como tu esposa y mujer? La recibo, Cuaimaloba. ¿Aceptas a Soquete como tu legítimo esposo y marido para amarlo y reverenciarlo todos los días? Y se aceptan. Diga de lado: eso es creer. Y tú le preguntas a él: ¿qué esperas tú de esa mujer? Todo. ¿Y qué esperas tú de él? Todo. Bueno, después pasa lo que todos sabemos, ¿no? Que viene la adaptación y todo, y esperamos que todos los matrimonios terminen bien. Pero justamente creer es eso, que yo le diga a Jesús: Señor, yo te acepto como mi Salvador para amarte y reverenciarte y servirte todos los días de mi vida. Y cuando tú le dices sí al Señor, Él te dice sí a ti también. Pero Santa Teresa dice, repita conmigo: Dios no se da del todo al que no se le da del todo. Yo estoy impactado porque mis hermanos capuchinos de la provincia de los 12 apóstoles de México sacaron un piazo de propaganda que me tiene que no puedo dormir de noche. Porque sale San Francisco, mi padre, y dice al lado: ¿no será que Dios no te pide que hagas tantas cosas, sino que lo dejes todo por Él? Y eso me hace pensar: Señor, yo lo he dejado todo por Ti. ¿Y sabes qué es lo más difícil de dejar? Diga al de al lado: la propia comodidad. El yo. Eso que nosotros tenemos resguardado con 50 colchones, ¿sí o no? Tendemos a preservarnos, a no darnos, y ahí es que nos perdemos. Jesús nos dice hoy: yo soy el pan de vida. En unos instantes, en la misa, vamos a agarrar una hostia. Tráeme la hostia, Adrián, la grande, la que está aquí. La hostia sola. Esto ahora no es el pan de vida, esto es pan. Esto se hace

hace con una cucharita de agua y una cucharita de harina en una plancha que suena shh, y sale, esta tiene crucecita. La hacen las monjas normalmente. Allí hay una sirva del Santísimo, dale un aplauso. Esposa de Cristo. Esposa de Cristo. Si Mahoma no va a la montaña viene a Mahoma. Bueno, yo tenía que visitarla hace tiempo y no había podido ir. Ella vino hoy. Esto es pan. Pero este pan es muy especial, fue escogido. Dígale al lado, como tú, como tú, como tú. Fue escogido el pan. Este trigo no fue para en una panadería, para hacer un pan campesino, un pan siciliano, un pan de masa madre, sino que tuvo la suerte de terminar en un convento y lo escogieron para hacer pan de vida. Pero todavía no lo es. Yo me acuerdo una historia que me emocionó mucho en el seminario, que decía de una semilla de trigo que la arrancaban de la espiga, la molían, y le decía a la otra que estaba al lado: ay, vamos a ir para la iglesia, nos van a hacer hostia, algún día seremos pan de vida. Así se habrá emocionado este trigo. Ay, yo voy a ser Dios, voy a ser Dios. Imagínate que esta hostia entra una cucaracha y se la come. ¡Qué desgracia! Dile al de al lado: no permitas que te coma una cucaracha. Hay mucho pan escogido que se lo comen las cucarachas y los ratones. Esta por lo menos llegó a la misa. Tú llegaste también hoy para la misa, escuché este mensaje. Pero dentro de un momento va a pasar algo con este pan. Sobre él vendrá la palabra de Dios. Toma y comed todo de él. No lo puedo decir ahora porque se transforma si lo digo ahora. No la puedo decir completa la palabra. Ustedes se la saben. Díganle de lado: y el pan no va a oponer resistencia. Ninguna resistencia. ¿Y se va a convertir en qué? En el cuerpo del mismo Cristo. Dile al de lado: si tú no pones resistencia a la palabra y eres como María, hágase en mí según tu palabra, te transformarás en Cristo. Ay, qué cosa tan grande. Denle un aplauso al Señor por eso. Tú estás llamado, llamada a transformarte en Jesucristo. Ahora yo soy Dios. Dentro de un ratico la hostia va a decir: ahora yo soy Dios. Y no está aquí la madre San Juan Bosco, que todas las mañanas en la misa naciera me cantaba: te adoro.

0: alto cielo, bajaste a nuestro altar, y en esa blanca hostia escondido estás. Y cuando está más embelesado que ahora es la sagrada hostia, ¿qué voy a hacer yo? Diga de al lado, el Padre lo va a romper. Una vez en Isabelica, yo prediqué esto y un niñito dijo, Hebreo Santísimo, el Padre lo rompió. Lo tengo que romper. Está mandado que lo tengo que romper. Porque la misa se llama la fracción del pan. Dile al de al lado, cuando seas como Cristo, te van a romper. Levante la mano las mamás que están aquí. Ay, tienen ese corazón hecho pedazos, ¿sí o no? ¿Qué madre no tiene el corazón hecho pedazos? Porque el hijo está lejos, porque la hija está sufriendo. Y las abuelas más molió. Y ahora que Ana va a ser bisabuela, dale un aplauso a Ana. Tan joven y va a ser bisabuela, Dios la bendiga. Pues más molido va a quedar Ana, porque los hijos lo rompen a uno, ¿sí o no? El amor, eso es el amor, romperse. ¿Y qué va a pasar después con esta hostia convertida en Cristo? Después que la ropa, que voy a poner el paso siguiente. Otro niñito le salió y gritó, ¡se lo comió! Esos niños eran imprudentes. Gracias a Dios que me sacaron de allá. Por ese lado nada más, pues por lo demás me vine muy triste. Entonces, diga al de lado, transformado. Perdón, diga al de lado, escogido. Transformado. Roto. Y consumido. Ese es el destino del pan de vida. El del que dijo, yo soy el pan de vida. Y si tú eres pan de vida, los que se acerquen a ti no tendrán más hambre. Amén. Yo quiero contarles una cosa para terminar de una amiga mía, no sé si estará viva, María San Giovanni, una predicadora que me contó que yo le dije a ella en Colombia, yo era un chamito, mira, me mandan para España, me cuesta mucho irme, no voy a ver a mi mamá por 4 años ni a mis hermanas. Y me dijo, mira Roberto, yo tuve un sueño de que yo iba detrás de Cristo y Él llevaba un palito y quitaba de mi camino los alacranes, las culebras, todo lo que son las piedras, pero de repente tiró el palo para atrás y me cayó a mí en la cabeza y ya no quitaba nada y yo tenía que afrontar mis alacranes y mis culebras, y el Señor caminaba rápido y había unas fuentes con ovejitas, yo tenía sed, quería tomar agua, pero decía, si voy a tomar agua y pierdo el camino y lo pierdo a Él, y tenía que forzarme a seguirlo a Él. Pero llegó un momento en que Jesús se paró delante de un hueco. Y dije, ay Señor, no te vayas a meter en ese hueco. Y se metió. Y por seguir detrás de Él me tuve que meter en el hueco. Y yo decía, Señor, mi esposo, mis hijos, mi carrera, mi cuerpo, porque hasta el cuerpo se le acabó metiéndose en ese hueco que cada vez era más pequeño, hasta que al final, cuando dejó hasta el ego, del otro lado estaba Cristo y en Cristo estaba su esposo, sus hijos, su carrera, su vida. Eso es el pan de vida. Cuando lo consumen, se rompe y se consume, pero al final llega la gloria. Gracias por todos los que me han dado las condolencias por la muerte de mi hermana Rosmarie. ¿Qué fue pan de vida? Porque ella fue madre y cristiana. Y Dios la escogió para estar con Él. La eligió. Y en la transformación en pan de vida, se casó, tuvo 2 hijos, quedó viuda, levantó a sus hijos. Después estaba en la iglesia feliz, llegó la hija con el nieto a la casa, tuvo que olvidarse de iglesia por amor al nieto, lo quiso más que a sus hijos, los hijos se le fueron para Hungría, ella se fue con ellos, no aguantó, se vino, estaba aquí solita, se enfermó, volvió otra vez, no volvió a aguantar, se vino de nuevo y apenas llegó para acá, fue el momento en que Dios la rompió. En el momento cayó en el baño, se echó a perder el cuello, le dio vasculitis, una enfermedad nerviosa degenerativa, no pudo caminar más. Y una mañana encontraron que ya ese pan se lo comieron. Murió. ¿Dónde está ella ahora? Con Cristo. Amén. Diga al de lado, para allá vamos todos. Pero tenemos que llegar consumidos. Diga al de lado, la verdadera sanación tiene varios pasos: elección, transformación, ruptura, que nos coman, y después viene la gloria. Así que esa vocecita del diablo que te dice, ¿hasta cuándo? Piensa en ti. ¿Hasta cuándo vas a estar pendiente de darte a los demás? Presérvate, cuídate. Diga al de al lado, ese es el patapelúa. Dile, él quiere que te dé moquillo para que no llegues a la madurez. ¿Me estás entendiendo eso, sí o no? Por eso hay que darse y dejar que nos coman los hijos, la pareja, el matrimonio, la iglesia, los que nos necesitan. Ese fue el camino de Cristo y es el camino de todos los santos. Y mientras estemos en la vida, Dios nos da muchas alegrías. Yo ahora que he estado pensando mucho la vida de los Marí, pienso en las grandes alegrías. Los hijos le salieron buenos y bellos. Y el nieto, más bueno y más bello todavía. Disfrutó la vida, era buena amiga, gozó la vida. Pero también hubo mucho dolor. Diga de lado, eso es una vida normal cristiana. Usted no puede pasar liso sin ningún dolor y llegar allá. Es más, le voy a decir una cosa. Los grandes dolores, las grandes crucifixiones, Dios se las da a la gente fuerte. Mientras más te ha tocado sufrir es porque Dios te ha tenido confianza. Está ese famoso meme que dicen, bueno, señores, pero este año no seré uno de tus mejores guerreros. Pero somos buenos guerreros cuando nos toca sufrir. Sufrir me tocó a mí en esta vida. Pues no importa, bendito sea Dios. Porque San Pedro de Alcántara, que fue un santo que sufrió mucho, después que se murió, se le apareció a Santa Teresa y dijo, repita conmigo, benditos sufrimientos que me alcanzaron tanta gloria. Amén. Vamos a cerrar los ojos y a sentirnos elegidos. Y a sentirnos que hay algo que está cambiando en nosotros, que el Espíritu Santo nos está consagrando, nos está transformando. Y vamos a presentarle a Dios nuestras rupturas, la enfermedad, la soledad, los problemas, las angustias. Y vamos a pensar a quienes estamos alimentando nosotros con nuestra vida, a quienes fortalecemos, a quienes sostenemos, cómo nos están devorando. Pero vamos a pedirle a Dios que seamos como el pan que no se resiste, como María, como Jesús. Como Conchita que decía, no como yo, sino como tú. No lo que yo, sino lo que tú. No cuando yo, sino cuando tú. Aunque me mates, Señor, lo que tú quieras. Eso es un pan. Así fueron todos los santos. Señor, tú sabes muy bien que en el retiro que hice en Escú, que te dije que quería tres ciencias que me pueden convertir a mí también en pan de vida. Amar de verdad, sufrir con elegancia y servir. Enséñame estas tres ciencias y tu obra estará hecha en mí completamente. Amén.
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0: En el nombre del Padre, del Hijo y del Espíritu Santo. Amén. Padre nuestro que estás en el cielo, santificado sea tu nombre. Venga a nosotros tu reino, hágase tu voluntad en la tierra como en el cielo.
1: Danos hoy nuestro pan de cada día. Perdona nuestras ofensas, como también nosotros perdonamos a los que nos ofenden. No nos dejes caer en tentación y líbranos del mal. Amén. Dios te salve María, llena eres de gracia, el Señor es contigo. Bendita tú eres entre todas las mujeres, y bendito es el fruto de tu vientre, Jesús. Santa María, Madre de Dios, ruega por nosotros pecadores, ahora y en la hora de nuestra muerte. Amén.
0: Creo en Dios Padre, Todopoderoso, Creador del cielo y de la tierra. Creo en Jesucristo, su único Hijo, nuestro Señor, que fue concebido por obra y gracia del Espíritu Santo. Nació de Santa María Virgen. Padeció bajo el poder de Poncio Pilato. Fue crucificado, muerto y sepultado. Descendió a los infiernos. Al tercer día resucitó de entre los muertos. Subió a los cielos y está sentado a la derecha de Dios Padre Todopoderoso. Desde allí ha de venir a juzgar a vivos y muertos. Creo en el Espíritu Santo, la Santa Iglesia Católica, la comunión de los santos, el perdón de los pecados, la resurrección de la carne y la vida eterna. Amén.

0: como fuente de misericordia para nosotros.
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6: Son las 4 y 48 minutos.
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10: Los invito a que recemos el rosario. Los misterios que vamos a considerar hoy son los gloriosos. En el nombre del Padre, del Hijo y del Espíritu Santo. Amén. Podemos hacer un acto de contrición pidiéndole al Señor perdón de nuestras culpas. Señor mío Jesucristo, Dios y hombre verdadero, Creador, Padre y Redentor mío, por ser quien eres y porque te amo sobre todas las cosas, me pesa de todo corazón haberte ofendido. Propongo firmemente nunca más pecar, apartarme de todas las ocasiones de ofenderte, confesarme y cumplir la penitencia que me sea impuesta. Ofrezco, Señor, mi vida, obras y trabajos en satisfacción de todos mis pecados. Y así como te lo suplico, así confío en tu bondad y misericordia infinitas, que los perdonarás por los méritos de tu preciosa sangre, pasión y muerte, y me darás gracia para enmendarme y perseverar en tu santo amor y servicio hasta el fin de mi vida. Amén.
11: Primer misterio glorioso: la resurrección de Jesucristo de entre los muertos. Al atardecer de aquel día, el primero de la semana, se presentó Jesús y les dijo: «La paz con vosotros». Dicho esto, les mostró las manos y el costado. Los discípulos se alegraron de ver al Señor. Juan 20, 19, 20.
12: María, queremos alegrarnos contigo. Tu Hijo ha vencido la muerte y reina para siempre. Él lo había prometido y lo cumplió, porque es testigo fiel y veraz. Porque Él es el Amén, en quien se cumplen todas las promesas de Dios a los hombres. Él está vivo, no es un fantasma. Existe para comunicarnos la paz, la presencia de su Espíritu entre nosotros, el perdón de los pecados, para enviarnos a predicar en su nombre y a formar discípulos, para confiar sus corderos y sus ovejas al apóstol que lo ama, para demostrar que será feliz quien crea, aunque no haya visto con los ojos del cuerpo, sino con la fe que ilumina la vida interior. Padre nuestro que estás en el cielo, santificado sea tu nombre. Venga a nosotros tu reino. Hágase tu voluntad en la tierra como en el cielo.
13: Danos hoy nuestro pan de cada día. Perdona nuestras ofensas, como también nosotros perdonamos a los que nos ofenden. No nos dejes caer en la tentación y líbranos del mal. Amén.
12: Dios te salve María, llena eres de gracia. El Señor es contigo, bendita tú eres entre todas las mujeres, y bendito es el fruto de tu vientre, Jesús.
13: Santa María, Madre de Dios, ruega por nosotros pecadores, ahora y en la hora de nuestra muerte. Amén.
12: Dios te salve María, llena eres de gracia, el Señor es contigo, bendita tú eres entre todas las mujeres, y bendito es el fruto de tu vientre, Jesús.
13: Santa María, Madre de Dios, ruega por nosotros pecadores, ahora y en la hora de nuestra muerte. Amén.
12: Dios te salve María, llena eres de gracia, el Señor es contigo, bendita tú eres entre todas las mujeres, y bendito es el fruto de tu vientre, Jesús.
13: Santa María, Madre de Dios, ruega por nosotros pecadores, ahora y en la hora de nuestra muerte. Amén.
12: Dios te salve María, llena eres de gracia, el Señor es contigo, bendita tú eres entre todas las mujeres, y bendito es el fruto de tu vientre, Jesús.
13: Santa María, Madre de Dios, ruega por nosotros pecadores, ahora y en la hora de nuestra muerte. Amén.
12: Dios te salve María, llena eres de gracia, el Señor es contigo, bendita tú eres entre todas las mujeres, y bendito es el fruto de tu vientre, Jesús.
13: Santa María, Madre de Dios, ruega por nosotros pecadores, ahora y en la hora de nuestra muerte. Amén.
12: Dios te salve María, llena eres de gracia, el Señor es contigo, bendita tú eres entre todas las mujeres, y bendito es el fruto de tu vientre, Jesús.
13: Santa María, Madre de Dios, ruega por nosotros pecadores, ahora y en la hora de nuestra muerte. Amén.
12: Dios te salve María, llena eres de gracia, el Señor es contigo, bendita tú eres entre todas las mujeres, y bendito es el fruto de tu vientre, Jesús.
13: Santa María, Madre de Dios, ruega por nosotros pecadores, ahora y en la hora de nuestra muerte. Amén.
12: Dios te salve María, llena eres de gracia, el Señor es contigo, bendita tú eres entre todas las mujeres, y bendito es el fruto de tu vientre, Jesús.
13: Santa María, Madre de Dios, ruega por nosotros pecadores, ahora y en la hora de nuestra muerte. Amén.
12: Dios te salve María, llena eres de gracia, el Señor es contigo, bendita tú eres entre todas las mujeres, y bendito es el fruto de tu vientre, Jesús.
13: Santa María, Madre de Dios, ruega por nosotros pecadores, ahora y en la hora de nuestra muerte. Amén.
12: Dios te salve María, llena eres de gracia, el Señor es contigo, bendita tú eres entre todas las mujeres, y bendito es el fruto de tu vientre, Jesús.
13: Santa María, Madre de Dios, ruega por nosotros pecadores, ahora y en la hora de nuestra muerte. Amén.
12: Gloria al Padre, y al Hijo, y al Espíritu Santo.
13: Como era en el principio, ahora y siempre, y por los siglos de los siglos. Amén.
11: Segundo misterio glorioso, la ascensión de Jesucristo al cielo. Jesús, alzando las manos, los bendijo. Y sucedió que mientras los bendecía, se separó de ellos y fue llevado al cielo. Lucas 24:50.
12: María, queremos gozar con la exaltación de tu Hijo al cielo, a la derecha del Padre. Es una fiesta gozosa que nos causa profundo regocijo. Una fiesta gloriosa que manifiesta el poder de Dios. Es una fiesta admirable que nos llena de estupor y nos hace prorrumpir en alabanzas. Pensamos en Jesús victorioso, que asciende entre aclamaciones y es reconocido como Cristo y Señor, ante quien toda rodilla se dobla, mientras toda lengua reconoce su señorío universal. Él es nuestra cabeza, a la que nos sentimos unidos y con la que debemos vivir para siempre. A Él lo esperamos cuando venga glorioso sobre las nubes. Y mientras llega, queremos trabajar en el mundo, construir la civilización del amor y extender por doquiera las fronteras de su reino.
13: Padre nuestro que estás en el cielo, santificado sea tu nombre. Venga a nosotros tu reino. Hágase tu voluntad en la tierra como en el cielo.
12: Danos hoy nuestro pan de cada día. Perdona nuestras ofensas, como también nosotros perdonamos a los que nos ofenden. No nos dejes caer en tentación y líbranos del mal. Amén.
13: Dios te salve María, llena eres de gracia, el Señor es contigo. Bendita tú eres entre todas las mujeres y bendito es el fruto de tu vientre, Jesús.
12: Santa María, Madre de Dios, ruega por nosotros, pecadores, ahora y en la hora de nuestra muerte. Amén.
13: Dios te salve María, llena eres de gracia, el Señor es contigo. Bendita tú eres entre todas las mujeres, y bendito es el fruto de tu vientre, Jesús.
12: Santa María, Madre de Dios, ruega por nosotros, pecadores, ahora y en la hora de nuestra muerte. Amén.
13: Dios te salve María, llena eres de gracia, el Señor es contigo. Bendita tú eres entre todas las mujeres, y bendito es el fruto de tu vientre, Jesús.
12: Santa María, Madre de Dios, ruega por nosotros, pecadores, ahora y en la hora de nuestra muerte. Amén.
13: Dios te salve María, llena eres de gracia, el Señor es contigo. Bendita tú eres entre todas las mujeres, y bendito es el fruto de tu vientre, Jesús.
12: Santa María, Madre de Dios, ruega por nosotros, pecadores, ahora y en la hora de nuestra muerte. Amén.
13: Dios te salve María, llena eres de gracia, el Señor es contigo. Bendita tú eres entre todas las mujeres, y bendito es el fruto de tu vientre, Jesús.
12: Santa María, Madre de Dios, ruega por nosotros, pecadores, ahora y en la hora de nuestra muerte. Amén.
13: Dios te salve María, llena eres de gracia, el Señor es contigo. Bendita tú eres entre todas las mujeres, y bendito es el fruto de tu vientre, Jesús.
12: Santa María, Madre de Dios, ruega por nosotros, pecadores, ahora y en la hora de nuestra muerte. Amén.
13: Dios te salve María, llena eres de gracia, el Señor es contigo. Bendita tú eres entre todas las mujeres, y bendito es el fruto de tu vientre, Jesús.
12: Santa María, Madre de Dios, ruega por nosotros, pecadores, ahora y en la hora de nuestra muerte. Amén.
13: Dios te salve María, llena eres de gracia, el Señor es contigo. Bendita tú eres entre todas las mujeres, y bendito es el fruto de tu vientre, Jesús.
12: Santa María, Madre de Dios, ruega por nosotros, pecadores, ahora y en la hora de nuestra muerte. Amén.
13: Dios te salve María, llena eres de gracia, el Señor es contigo. Bendita tú eres entre todas las mujeres, y bendito es el fruto de tu vientre, Jesús.
12: Santa María, Madre de Dios, ruega por nosotros, pecadores, ahora y en la hora de nuestra muerte. Amén.
13: Dios te salve María, llena eres de gracia, el Señor es contigo. Bendita tú eres entre todas las mujeres, y bendito es el fruto de tu vientre, Jesús.
12: Santa María, Madre de Dios, ruega por nosotros, pecadores, ahora y en la hora de nuestra muerte. Amén.
13: Gloria al Padre, y al Hijo, y al Espíritu Santo.
12: Como era en el principio, ahora y siempre, por los siglos de los siglos. Amén.
11: Tercer misterio glorioso, la venida del Espíritu Santo sobre los apóstoles en Pentecostés. Vino del cielo un ruido como el de una ráfaga de viento impetuoso, que llenó la casa donde se encontraban, y quedaron todos llenos del Espíritu Santo. Hechos 2, 2-4.
12: María, tú estabas con los 120 discípulos, núcleo de la iglesia primera, e implorabas la presencia del Espíritu Santo. Tú eras conocedora, experimentada, de cómo actúa ese Espíritu de Dios. Él te había hecho la madre de Jesús. Él había guiado tu alabanza en casa de Isabel. Él había hecho profetizar al anciano que te recibió en el templo cuando fuiste a presentar a Jesús. Él te recordaba lo que decía Jesús y te ayudaba a conservarlo en tu corazón. Él es el vino que necesita tu pueblo y que Él mismo da cuando tú intercedes. Ahora, María, queremos suplicarte, consigas para nosotros y para la iglesia un Pentecostés permanente. Que el Espíritu venga y nos bautice, nos cubra con su sombra, nos llene de poder, nos unja con su óleo bendito, se derrame en nosotros como si fuera un diluvio que nos posibilite comportarnos como hijos del Padre y anunciar la resurrección del Señor y convertirnos en servidores de la iglesia. Padre nuestro que estás en el cielo, santificado sea tu nombre. Venga a nosotros tu reino. Hágase tu voluntad en la tierra como en el cielo.
13: Danos hoy nuestro pan de cada día. Perdona nuestras ofensas, como también nosotros perdonamos a los que nos ofenden. No nos dejes caer en la tentación y líbranos del mal. Amén.
12: Dios te salve María, llena eres de gracia. El Señor es contigo. Bendita tú eres entre todas las mujeres y bendito es el fruto de tu vientre, Jesús.
13: Santa María, Madre de Dios, ruega por nosotros pecadores, ahora y en la hora de nuestra muerte. Amén.
12: Dios te salve María, llena eres de gracia, el Señor es contigo. Bendita tú eres entre todas las mujeres, y bendito es el fruto de tu vientre, Jesús.
13: Santa María, Madre de Dios, ruega por nosotros pecadores, ahora y en la hora de nuestra muerte. Amén.
12: Dios te salve María, llena eres de gracia, el Señor es contigo. Bendita tú eres entre todas las mujeres, y bendito es el fruto de tu vientre, Jesús.
13: Santa María, Madre de Dios, ruega por nosotros pecadores, ahora y en la hora de nuestra muerte. Amén.
12: Dios te salve María, llena eres de gracia, el Señor es contigo. Bendita tú eres entre todas las mujeres, y bendito es el fruto de tu vientre, Jesús.
13: Santa María, Madre de Dios, ruega por nosotros pecadores, ahora y en la hora de nuestra muerte. Amén.
12: Dios te salve María, llena eres de gracia, el Señor es contigo. Bendita tú eres entre todas las mujeres, y bendito es el fruto de tu vientre, Jesús.
13: Santa María, Madre de Dios, ruega por nosotros pecadores, ahora y en la hora de nuestra muerte. Amén.
12: Dios te salve María, llena eres de gracia, el Señor es contigo. Bendita tú eres entre todas las mujeres, y bendito es el fruto de tu vientre, Jesús.
13: Santa María, Madre de Dios, ruega por nosotros pecadores, ahora y en la hora de nuestra muerte. Amén.
12: Dios te salve María, llena eres de gracia, el Señor es contigo. Bendita tú eres entre todas las mujeres, y bendito es el fruto de tu vientre, Jesús.
13: Santa María, Madre de Dios, ruega por nosotros pecadores, ahora y en la hora de nuestra muerte. Amén.
12: Dios te salve María, llena eres de gracia, el Señor es contigo. Bendita tú eres entre todas las mujeres, y bendito es el fruto de tu vientre, Jesús.
13: Santa María, Madre de Dios, ruega por nosotros pecadores, ahora y en la hora de nuestra muerte. Amén.
12: Dios te salve María, llena eres de gracia, el Señor es contigo. Bendita tú eres entre todas las mujeres, y bendito es el fruto de tu vientre, Jesús.
13: Santa María, Madre de Dios, ruega por nosotros pecadores, ahora y en la hora de nuestra muerte. Amén.
12: Dios te salve María, llena eres de gracia, el Señor es contigo. Bendita tú eres entre todas las mujeres, y bendito es el fruto de tu vientre, Jesús.
13: Santa María, Madre de Dios, ruega por nosotros pecadores, ahora y en la hora de nuestra muerte. Amén.
12: Gloria al Padre, y al Hijo y al Espíritu Santo.
13: Como era en el principio, ahora y siempre, y por los siglos de los siglos. Amén.
11: Cuarto misterio glorioso, la asunción de la Virgen María al cielo. Es necesario que este ser corruptible se revista de incorruptibilidad y que este ser mortal se revista de inmortalidad. Primera de Corintios 15:53.
12: En este momento, Virgen María, queremos alegrarnos contigo porque esta es tu Pascua. Nosotros creemos que tú estás para siempre con tu Hijo en la gloria. No sabemos si moriste o si fuiste llevada al cielo sin morir, pero sí creemos que Jesús te honró como un hijo puede honrar a la mujer que le dio la existencia en el mundo. Tu Pascua, Virgen María, es un eco de la que vivió Jesús. Es un don del Espíritu, que es Señor y Dador de vida. Esa Pascua tuya es un nuevo signo, si necesitáramos todavía uno más, de nuestro tránsito definitivo hacia la gloria. Un día estaremos contigo en la gloria. Será un momento de alegría inmensa contemplar tu rostro y aclamarte bienaventurada por siempre.
13: Padre nuestro que estás en el cielo, santificado sea tu nombre. Venga a nosotros tu reino. Hágase tu voluntad en la tierra como en el cielo.
12: Danos hoy nuestro pan de cada día. Perdona nuestras ofensas, como también nosotros perdonamos a los que nos ofenden. No nos dejes caer en tentación y líbranos del mal. Amén.
13: Dios te salve María, llena eres de gracia, el Señor es contigo. Bendita tú eres entre todas las mujeres y bendito es el fruto de tu vientre, Jesús.
12: Santa María, Madre de Dios, ruega por nosotros, pecadores, ahora y en la hora de nuestra muerte. Amén.
13: Dios te salve María, llena eres de gracia, el Señor es contigo. Bendita tú eres entre todas las mujeres, y bendito es el fruto de tu vientre, Jesús.
12: Santa María, Madre de Dios, ruega por nosotros, pecadores, ahora y en la hora de nuestra muerte. Amén.
13: Dios te salve María, llena eres de gracia, el Señor es contigo. Bendita tú eres entre todas las mujeres, y bendito es el fruto de tu vientre, Jesús.
12: Santa María, Madre de Dios, ruega por nosotros, pecadores, ahora y en la hora de nuestra muerte. Amén.
13: Dios te salve María, llena eres de gracia, el Señor es contigo. Bendita tú eres entre todas las mujeres, y bendito es el fruto de tu vientre, Jesús.
12: Santa María, Madre de Dios, ruega por nosotros, pecadores, ahora y en la hora de nuestra muerte. Amén.
13: Dios te salve María, llena eres de gracia, el Señor es contigo. Bendita tú eres entre todas las mujeres, y bendito es el fruto de tu vientre, Jesús.
12: Santa María, Madre de Dios, ruega por nosotros, pecadores, ahora y en la hora de nuestra muerte. Amén.
13: Dios te salve María, llena eres de gracia, el Señor es contigo. Bendita tú eres entre todas las mujeres, y bendito es el fruto de tu vientre, Jesús.
12: Santa María, Madre de Dios, ruega por nosotros, pecadores, ahora y en la hora de nuestra muerte. Amén.
13: Dios te salve María, llena eres de gracia, el Señor es contigo. Bendita tú eres entre todas las mujeres, y bendito es el fruto de tu vientre, Jesús.
12: Santa María, Madre de Dios, ruega por nosotros, pecadores, ahora y en la hora de nuestra muerte. Amén.
13: Dios te salve María, llena eres de gracia, el Señor es contigo. Bendita tú eres entre todas las mujeres, y bendito es el fruto de tu vientre, Jesús.
12: Santa María, Madre de Dios, ruega por nosotros, pecadores, ahora y en la hora de nuestra muerte. Amén.
13: Dios te salve María, llena eres de gracia, el Señor es contigo. Bendita tú eres entre todas las mujeres, y bendito es el fruto de tu vientre, Jesús.
12: Santa María, Madre de Dios, ruega por nosotros, pecadores, ahora y en la hora de nuestra muerte. Amén.
13: Dios te salve María, llena eres de gracia, el Señor es contigo. Bendita tú eres entre todas las mujeres, y bendito es el fruto de tu vientre, Jesús.
12: Santa María, Madre de Dios, ruega por nosotros, pecadores, ahora y en la hora de nuestra muerte.
14: Amén.
13: Gloria al Padre, y al Hijo, y al Espíritu Santo.
12: Como era en el principio, ahora y siempre, por los siglos de los siglos. Amén.
11: Quinto misterio glorioso, la coronación de María como reina y señora de todo lo creado. Una gran señal apareció en el cielo, una mujer vestida de sol, con la luna bajo sus pies y una corona de 12 estrellas sobre su cabeza. Apocalipsis 12:1.
12: Virgen María, te celebramos como la mujer coronada de estrellas y vestida de sol, como la triunfadora de la serpiente, como la imagen de la Iglesia, en quien se cumplen en plenitud las promesas hechas por Dios. María, te contemplamos bendecida por Dios. Tú, la auxiliadora, el perpetuo socorro, la misericordiosa, la reina, la señora, la virgen. Todos los títulos que te damos son pálidos cuando quieren expresar tu gracia y tu poder. Recíbelos como humildes alabanzas en tu honor, pero sobre todo recibe el título de la ternura, del cariño filial y del amor, el título que te lleva nuestros besos y nuestras lágrimas. Tú eres nuestra madre y tu corazón es el mar del amor hermoso en que un día esperamos naufragar. Padre nuestro que estás en el cielo, santificado sea tu nombre. Venga a nosotros tu reino. Hágase tu voluntad en la tierra como en el cielo.
13: Danos hoy nuestro pan de cada día. Perdona nuestras ofensas, como también nosotros perdonamos a los que nos ofenden. No nos dejes caer en la tentación y líbranos del mal. Amén.
12: Dios te salve María, llena eres de gracia, el Señor es contigo. Bendita tú eres entre todas las mujeres, y bendito es el fruto de tu vientre, Jesús.
13: Santa María, Madre de Dios, ruega por nosotros pecadores, ahora y en la hora de nuestra muerte. Amén.
12: Dios te salve María, llena eres de gracia, el Señor es contigo. Bendita tú eres entre todas las mujeres, y bendito es el fruto de tu vientre, Jesús.
13: Santa María, Madre de Dios, ruega por nosotros pecadores, ahora y en la hora de nuestra muerte. Amén.
12: Dios te salve María, llena eres de gracia, el Señor es contigo. Bendita tú eres entre todas las mujeres, y bendito es el fruto de tu vientre, Jesús.
13: Santa María, Madre de Dios, ruega por nosotros pecadores, ahora y en la hora de nuestra muerte. Amén.
12: Dios te salve María, llena eres de gracia, el Señor es contigo. Bendita tú eres entre todas las mujeres, y bendito es el fruto de tu vientre, Jesús.
13: Santa María, Madre de Dios, ruega por nosotros pecadores, ahora y en la hora de nuestra muerte. Amén.
12: Dios te salve María, llena eres de gracia, el Señor es contigo. Bendita tú eres entre todas las mujeres, y bendito es el fruto de tu vientre, Jesús.
13: Santa María, Madre de Dios, ruega por nosotros pecadores, ahora y en la hora de nuestra muerte. Amén.
12: Dios te salve María, llena eres de gracia, el Señor es contigo. Bendita tú eres entre todas las mujeres, y bendito es el fruto de tu vientre, Jesús.
13: Santa María, Madre de Dios, ruega por nosotros pecadores, ahora y en la hora de nuestra muerte. Amén.
12: Dios te salve María, llena eres de gracia, el Señor es contigo. Bendita tú eres entre todas las mujeres, y bendito es el fruto de tu vientre, Jesús.
13: Santa María, Madre de Dios, ruega por nosotros pecadores, ahora y en la hora de nuestra muerte. Amén.
12: Dios te salve María, llena eres de gracia, el Señor es contigo. Bendita tú eres entre todas las mujeres, y bendito es el fruto de tu vientre, Jesús.
13: Santa María, Madre de Dios, ruega por nosotros pecadores, ahora y en la hora de nuestra muerte. Amén.
12: Dios te salve María, llena eres de gracia, el Señor es contigo. Bendita tú eres entre todas las mujeres, y bendito es el fruto de tu vientre, Jesús.
13: Santa María, Madre de Dios, ruega por nosotros pecadores, ahora y en la hora de nuestra muerte. Amén.
12: Dios te salve María, llena eres de gracia, el Señor es contigo. Bendita tú eres entre todas las mujeres, y bendito es el fruto de tu vientre, Jesús.
13: Santa María, Madre de Dios, ruega por nosotros pecadores, ahora y en la hora de nuestra muerte. Amén.
12: Gloria al Padre, y al Hijo y al Espíritu Santo.
13: Como era en el principio, ahora y siempre, y por los siglos de los siglos. Amén.
12: Señor,
13: ten piedad de nosotros.
12: Cristo,
13: ten piedad de nosotros.
12: Señor,
13: ten piedad de nosotros.
12: Cristo,
13: óyenos.
12: Cristo,
13: escúchanos.
12: Dios Padre Celestial,
13: ten piedad de nosotros.
12: Dios Hijo Redentor del mundo,
13: ten piedad de nosotros.
12: Dios Espíritu Santo,
13: ten piedad de nosotros.
12: Santa Trinidad, un solo Dios,
13: ten piedad de nosotros.
12: Santa María,
13: ruega por nosotros.
12: Santa Madre de Dios,
13: ruega por nosotros.
12: Santa Virgen de las Vírgenes,
13: ruega por nosotros.
12: Madre de Cristo,
13: ruega por nosotros.
12: Madre de la Iglesia,
13: ruega por nosotros.
12: Madre de la Divina Gracia,
13: ruega por nosotros.
12: Madre Purísima,
13: ruega por nosotros.
12: Madre Castísima,
13: ruega por nosotros.
12: Madre y Virgen,
13: ruega por nosotros.
12: Madre sin mancha,
13: ruega por nosotros.
12: Madre Inmaculada,
13: ruega por nosotros.
12: Madre Amable,
13: ruega

0: ruega por nosotros.
1: Causa de nuestra alegría,
0: ruega por nosotros.
1: Vaso espiritual,
0: ruega por nosotros.
1: Vaso honorable,
0: ruega por nosotros.
1: Vaso insigne de devoción,
0: ruega por nosotros.
1: Rosa mística,
0: ruega por nosotros.
1: Torre de David,
0: ruega por nosotros.
1: Torre de marfil,
0: ruega por nosotros.
1: Casa de oro,
0: ruega por nosotros.
1: Arca de la alianza,
0: ruega por nosotros.
1: Puerta del cielo,
0: ruega por nosotros.
1: Estrella de la mañana,
0: ruega por nosotros.
1: Salud de los enfermos,
0: ruega por nosotros.
1: Refugio de los pecadores,
0: ruega por nosotros.
1: Consuelo de los afligidos,
0: ruega por nosotros.
1: Auxilio de los cristianos,
0: ruega por nosotros.
1: Reina de los ángeles,
0: ruega por nosotros.
1: Reina de los patriarcas,
0: ruega por nosotros.
1: Reina de los profetas,
0: ruega por nosotros.
1: Reina de los apóstoles,
0: ruega por nosotros.
1: Reina de los mártires,
0: ruega por nosotros.
1: Reina de los confesores,
0: ruega por nosotros.
1: Reina de las vírgenes,
0: ruega por nosotros.
1: Reina de todos los santos,
0: ruega por nosotros.
1: Reina concebida sin pecado original,
0: ruega por nosotros.
1: Reina llevada al cielo,
0: ruega por nosotros.
1: Reina del Santísimo Rosario,
0: ruega por nosotros.
1: Reina de la paz,
0: ruega por nosotros.
1: Cordero de Dios, que quitas el pecado del mundo,
2: perdónanos, Señor.
1: Cordero de Dios, que quitas el pecado del mundo,
2: escúchanos, Señor.
1: Cordero de Dios, que quitas el pecado del mundo,
2: ten piedad de nosotros.
1: En el nombre del Padre, y del Hijo, y del Espíritu Santo. Amén.
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0: Son las 5 y 22 minutos.
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3: Vamos a leer el Evangelio según San Lucas, en el capítulo 6, versículos 20 al 26. En aquel tiempo, Jesús, levantando los ojos hacia sus discípulos, les decía: Bienaventurados los pobres, porque de ustedes es el reino de Dios. Bienaventurados los que ahora tienen hambre, porque quedarán saciados. Bienaventurados ustedes cuando los odien los hombres y los excluyan y los insulten y proscriban su nombre como infame por causa del Hijo del Hombre. Alégrense ese día y salten de gozo, porque su recompensa será grande en el cielo. Eso es lo que hacían sus padres con los profetas. Pero ay de ustedes los ricos, porque ya han recibido su consuelo. Ay de ustedes los que están saciados, porque tendrán hambre. Ay de los que ahora ríen, porque harán duelo y llorarán. Ay si todo el mundo habla bien de ustedes. Eso es lo que sus padres hacían con los falsos profetas. Palabra del Señor. Gloria a ti, Señor Jesús. En el Evangelio según San Lucas, el primer discurso de Jesús, con una cierta consistencia, es el llamado discurso o sermón de la llanura. Y esto en clara contraposición escenográfica con respecto al de Mateo, que ocurre en una montaña. Si el narrador señala con frecuencia aquí en este Evangelio de Lucas que Jesús enseña, ya venimos viendo cómo Jesús en diversas circunstancias enseña, todavía no nos ha dado ejemplos así más concretos, más largos, digamos, de su enseñanza. Solamente el discurso programático y algunas frases dentro de los diálogos con sus adversarios. Nos encontramos entonces ante la primera gran enseñanza extensa del Maestro Jesús en el Evangelio de Lucas. En la escena anterior a la que leemos hoy, el narrador ya nos ha pintado el escenario donde tiene lugar este discurso amplio de Jesús. El lugar es una llanura en la que se reúne una multitud compuesta por tres círculos de oyentes. La multitud de judíos y no judíos que vienen desde los alrededores, incluso de la costa mediterránea. Luego, los numerosos discípulos y admiradores de Jesús. Y en el centro, otro círculo más, el círculo estrecho de los doce que Jesús acaba de elegir en la montaña, de la cual ha descendido y se ha detenido en la llanura para la primera enseñanza. Tenemos entonces tres círculos, como tres círculos concéntricos. Los más cercanos a Jesús, los doce, luego los simpatizantes, discípulos más amplios, y finalmente la multitud de gente judía y no judía que viene de los alrededores y de mucho más lejos. Este escenario en una llanura repleta de gente en estos tres círculos de oyentes nos muestra cuánto este discurso de Jesús, esta enseñanza, tiene un alcance realmente universal. Si bien desde el versículo 20 del capítulo 6 de Lucas se dice explícitamente que Jesús le habló a sus discípulos, esta no es propiamente la confidencia a un grupo de iniciados. No es la iniciación cristiana, entre comillas, como ocurre en el Evangelio de Mateo. No, este es un discurso mucho más amplio, universal. Con todo, el núcleo es el Evangelio, la novedad de Jesucristo, que acontece en el reino de Dios, como se dice desde la primera frase. Bueno, este discurso de Jesús comienza, como ocurre también con el paralelo del Sermón de la Montaña en Mateo, con las bienaventuranzas. Pero esta vez tenemos una novedad. Tenemos un paralelo entre, o dos columnas, entre bienaventuranzas y ayes. Además que no tenemos toda la cantidad que tenemos en Mateo. En Mateo hay 9. Aquí tenemos solamente 4 bienaventuranzas que aparecen balanceadas, contrabalanceadas, con 4 ayes. 4 y 4. 4 bienaventuranzas, 4 ayes o lamentaciones. A propósito de esto, permítame simplemente indicar así de paso algunas precisiones que Lucas le hace a Mateo en su versión de este sermón. En Mateo, Jesús habla en segunda persona, ustedes, plural además, ustedes. No, aquí no es con el ustedes, aquí es ellos, en Lucas, tercera persona plural. En Mateo se habla, por ejemplo, de pobres, así nada más, y se entiende, bueno, pobres en espíritu. En Lucas se le quita el adjetivo, pobres. Y donde Mateo habla de los que tienen hambre y sed de justicia, Lucas prefiere decir los que tienen hambre ahora. Son pequeños detalles. El hecho es que las bienaventuranzas en la versión de Lucas que leemos hoy son más complejas que las de Mateo, tal vez un poco menos precisas, sin embargo, mucho más evocadoras. Los invito a descubrirlo. Entremos en el texto y partamos de esta pregunta. ¿Qué es una bienaventuranza? Y yo me permitiría responder en primer lugar con una anotación de tipo lingüístico. Eso suena así todo elegante, lingüístico. Una bienaventuranza es un feliz connubio, esto, alianza, unión, entre dos factores del lenguaje. El de la afirmación y el de la admonición. Se afirman cosas, pero al mismo tiempo se advierte. Y se unen estos dos aspectos típicos del lenguaje, la información y la exhortación. La exhortación que indica una cierta conducta a seguir. Pero hay otro aspecto más, un tercer aspecto, el emotivo. Emotivo. Se nos pide a nosotros los oyentes que encendamos en el corazón un deseo espontáneo por esto que se nos promete, se nos ofrece y se nos indica, dando un giro de una realidad negativa a una positiva. Y hay que decirlo, que aun cuando las bienaventuranzas están muy vinculadas a lo antropológico, está hablando de situaciones muy humanas, en realidad se está proponiendo dentro de esto muy humano una experiencia de Dios, una genuina experiencia de Dios, donde además la felicidad de la que aquí se habla no es idéntica a la felicidad terrena de la cual hacen tanta publicidad en el mundo mercantil, lo que nos gente con pinta de felicidad solo porque tiene una sonrisa y porque se consiguió un jeans de determinada marca o un determinado aparato electrónico. Tampoco es la felicidad simplemente del bienestar, del estar bien, sea en la salud o en relaciones con otros, todo lo que hoy pintamos como felicidad. Aquí se va mucho más allá, aparte de esto, pero va mucho más allá. Proyecta la vida hacia una alegría que el mundo no te puede dar. Una alegría que proviene de Dios y que tiene su realización, su culmen en Dios. Él es la perfecta alegría. Con todo, es una alegría que se mete muy dentro de uno, que transforma desde dentro y desata procesos. Felices, repite hoy Jesús, 4 veces. Felices, contrabalanceándolo con 4 ayes, ay de ustedes. Felices es una palabra que hoy me asegura el sentido de la vida en lo más íntimo, en su núcleo íntimo, que es la búsqueda de plenitud y de realización. La felicidad está en el proyecto de Dios. Y Jesús, en el Evangelio, en toda la ruta que me ofrece en el Evangelio, multiplica esta nuestra capacidad de estar bien. Y es importante que reparemos hoy en esto. Jesús comienza con 4 bienaventuranzas y las contrabalancea con 4 ayes. Y coloca delante no lo negativo. Habríamos partido de lo negativo para luego transformarlo en positivo. No, él parte de lo positivo. De los 4 anuncios de alegría, de felicidad. El ser humano, todo ser humano, tú y yo, todo ser humano es un mendigo de felicidad. La buscamos ansiosamente y muchos de nuestros impulsos, acertados o desacertados, tienen que ver con esto. Y Jesús lo sabe y viene al encuentro de nuestro deseo más profundo y nos da una respuesta, nos hace una propuesta. Y 4 veces anuncia: felices ustedes o felices todos aquellos que. Significa, de pie, ustedes que ahora están en la carencia material. De pie ustedes ahora que hacen duelo, que lloran, adelante, en camino. Bienaventurados, felices ustedes que están pasando hambre, o que los está maltratando con la lengua o persiguiéndolos injustamente. Adelante, en camino, no bajen los brazos, porque ustedes son la caravana de la victoria de Dios. Y saben una cosa, en la Biblia, Dios conoce solamente gente que sabe ponerse en camino hacia la tierra nueva y los cielos nuevos, hacia otra manera de ser libres, ciudadanos de un reino que viene. Los hombres y las mujeres de las bienaventuranzas son como las heridas por las que pasa el mundo nuevo, de donde brota un mundo lleno de belleza. Y ya desde la primera línea Vamos entendiendo la propuesta. Felices ustedes los pobres. Y uno como que se queda dudando. Felices los que tienen hambre, pero no les da ninguna garantía. Felices los que ahora lloran, pero resulta que no son lágrimas de alegría ni de amor, sino gotas de dolor. Felices los que sienten como herida el desamor del mundo. Pero analicemos el texto. Lucas subraya los contrastes. Los pobres en contraste con los ricos. Gente que tiene hambre en contraste con quien está saciado. Gente que llora en contraste con quien ríe. Gente perseguida en contraste con aquellos que son adulados. Y las primeras bienaventuranzas, atención, no se refieren a categorías diferentes de personas, sino como si fuera la misma persona la que las vive todas juntas. Quiero decir, es el mismo grupo de personas vulnerables y vulneradas además por la sociedad, vista, el mismo grupo visto desde diversas perspectivas, desde diversos ángulos. Los pobres son los mismos que pasan hambre, claro, y son los que con motivo de su indigencia lloran, e incluso aquellos que son abusados y maltratados por poderes, fuerzas externas. Pero todavía hay más. Cuando Jesús dice, bienaventurados los pobres, los que lloran, los que tienen hambre, los perseguidos, estas cuatro condiciones de la naturaleza humana, notamos que no está hablando de condiciones espirituales, sino de realidades muy concretas, económica y socialmente penosas. Sin embargo, Jesús diseña un horizonte de futuro, promete un bien futuro en el cielo, como dice el versículo 23, en el cielo. Desde aquí hasta allá hay un camino de realización y de transformación. La cuarta bienaventuranza lo sintetiza todo. Aquellos que persiguen y matan serán bienaventurados, sí, pero en el final. Será un camino. Y la garantía de que esto se realiza, sí, es el reino de Dios, como lo dice la primera afirmación. Porque de ustedes es el reino de Dios. Aunque los discípulos ahora, como dice Lucas, ahora carecen de bienes, son gente, personas frágiles, marginadas e incluso perseguidas, estas condiciones actuales de vida experimentan un giro profundo cuando Dios los rehabilita en el reino. Y este es el giro definitivo, escatológico, decimos, de los destinos de las personas, que le da concreción a la promesa de la profecía de Isaías, que ya había sido proclamada en la sinagoga de Nazaret. Y aquí se recuerda entonces la palabra de orden, que hoy tenemos que escribir con tinta de oro en el corazón. Felices, feliz aquel, feliz tú que escuchas esta noticia. Felices los pobres, no porque ser pobre sea un valor, sino porque, ni tampoco porque sea un valor soportar el sufrimiento, ni llorar, ni ser perseguido, ni pasar hambre. No. Se es feliz porque hay una respuesta que viene de Dios. La buena noticia es que Dios se vuelca a favor del pobre, ante el débil y desprotegido. Los recoge en sus brazos. Los levanta de los abismos de la vida, se ocupa de ellos. el Dios del reino no hace avanzar la historia a golpes de espada, ni de guerras, ni de cosas impuestas a la fuerza, ni con grandes inversiones de riqueza, ni con saciedad de un día, sino sembrando justicia y solidaridad, cosechando paz y secando los ojos de los que ahora lloran. Felices entonces, porque habrá un cambio, vendrá una alternativa, veremos un giro. El proyecto de Dios es más profundo, más delicado y más contundente de lo que parece a primera vista. La primera bienaventuranza pareciera recogerlo todo. Felices ustedes los pobres, porque de ustedes es el reino, aquí y ahora, porque no tienen más espacio sino para Dios, porque tienen el corazón libre más allá de las cosas, porque tienen hambre de algo más y porque hay un futuro para ustedes, cuando en el reino se cultive justicia, solidaridad, paz y consolación. Los pobres, entonces aquí, son el vientre fecundo donde está en gestación el reino de Dios. Pobre es la manera de expresar todas las vulnerabilidades por las que nosotros pasamos y nuestra vida experimenta su radical fragilidad. Jesús no está hablando aquí de una categoría asistencial, no Señor, sino de un laboratorio de humanidad, donde plasma una nueva arquitectura del mundo, de las relaciones humanas, una categoría generativa y reveladora. Felices los pobres, que de nada son propietarios, sino del corazón, que no teniendo más nada que dar, se dan a sí mismos, y que son al mismo tiempo el brazo extendido que suplica, que pide, pero también la mano abierta que da, que ofrece. Todo lo que reciben, todo lo dan. Ese es un pobre, valiente para pedir, libre para dar. Y esto Jesús lo contrapone con cuatro ayes. Los ayes son sorprendentes. Es la otra cara de la moneda. Del pobre es el rico, del que tiene hambre el que está saciado, del que llora el que ahora ríe y del que es perseguido el que ahora es adulado. Ay de ustedes los ricos, los que ahora ríen, los que están saciados, los que solamente reciben felicitación de la gente, y el gente que te pone una cara pero por detrás te da la puñalada. Y estos ayes son sorprendentes porque no son, atención, no son maldiciones. Dios no maldice. No son maldiciones sino advertencias, avisos. De la misma manera que lo hacían los profetas. Es un lenguaje más o menos parecido al ponle cuidado a esto. Ay de ti si sigues así. Son como un canto fúnebre de lo que va a ocurrir si se sigue en determinada dirección que no lleva a nada. No son maldiciones. Dios es incapaz de desearle el mal a nadie. Entonces, no son amenazas, sino advertencias. Como quien dice, si te llenas de cosas, nada más, y no el corazón, si sacias todos tus apetitos, pero no te ocupas de tu crecimiento interior, si solo buscas los aplausos y quedar bien con todo el mundo, sin importar si haces las cosas de forma correcta, oye, óyeme, tú, de esa manera, no serás feliz. Los ayes son esta lamentación de los errores, por los errores que cometemos en la vida. Y el lamento que Jesús pronuncia cae sobre aquel que confunde lo superfluo con lo esencial, aquel que está lleno de sí y que se aferra a las cosas y que no deja espacio para Dios, para lo eterno, para lo infinito y para el hermano, aquel que no hace caminos en el corazón, sino que vive como si ya estuviera muerto. Pues sí, mis hermanos, este es el Evangelio de hoy, para repasar, masticar, leer, releer, hasta escribirlo en el corazón. Las bienaventuranzas son la buena noticia de que Dios regala vida a quien produce amor. Sí, Señor, a quien produce amor. Las bienaventuranzas me enseñan que si yo me hago cargo de la felicidad del otro, el Padre Dios se hará cargo él mismo de mi propia felicidad. Gandhi, Mahatma Gandhi, vivía fascinado y sorprendido con esta página del Evangelio de Jesús, y él no era cristiano, y decía que admiraba a Jesucristo por esta enseñanza. Él dijo: son las palabras más altas del pensamiento humano. Y yo agregaría: son palabras tan profundas que son como un pozo de sabiduría en el que no alcanzas a ver el fondo. Te dejan pensativo, desarmado, pero también reencienden dentro de uno, como lo siento yo ahora, una nostalgia. Una nostalgia por un mundo hecho de bondad, de sinceridad, de justicia. Es una enseñanza difícil, sí, pero amigable, porque no establece nuevos mandamientos, sino la buena noticia de que las cosas pueden ser diferentes si acogemos el reino de Dios. Que María de Nazaret, la que ya había anunciado estas bienaventuranzas en su Magnificat, nos acompañe en esta ruta. Que el Señor los bendiga en el nombre del Padre y del Hijo y del Espíritu Santo. Amén. Que tengan todos un bienaventurado día.
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0: Ha sido una bella tradición de la Iglesia saludar a la Virgen María con el Ángelus o anuncio del ángel todos los días, a mediodía y al caer de la tarde. Por eso oremos todos hoy. El ángel del Señor anunció a María.
1: Y ella concibió por obra y gracia del Espíritu Santo.
0: Dios te salve María, llena eres de gracia, el Señor es contigo, bendita tú eres entre todas las mujeres, bendito es el fruto de tu vientre Jesús.
2: Santa María, Madre de Dios, ruega por nosotros pecadores, ahora y en la hora de nuestra muerte. Amén.
0: He aquí la esclava del Señor.
1: Hágase en mí según tu palabra.
0: Dios te salve María, llena eres de gracia, el Señor es contigo, bendita tú eres entre todas las mujeres, bendito es el fruto de tu vientre Jesús.
2: Santa María, Madre de Dios, ruega por nosotros pecadores, ahora y en la hora de nuestra muerte. Amén.
0: El Verbo se hizo carne
1: y habitó entre nosotros.
0: Dios te salve María, llena eres de gracia, el Señor es contigo, bendita tú eres entre todas las mujeres, bendito es el fruto de tu vientre Jesús.
2: Santa María, Madre de Dios, ruega por nosotros pecadores, ahora y en la hora de nuestra muerte. Amén.
0: Ruega por nosotros, Santa Madre de Dios,
1: para que seamos dignos de las promesas de Cristo.
0: Oremos, Señor, derrama tu gracia en nuestros corazones, para que habiendo conocido por la voz del ángel el misterio de la encarnación de tu Hijo, podamos llegar por los méritos de tu cruz y pasión a la gloria de la resurrección. Por el mismo Cristo nuestro Señor.
2: Amén.

0: Son las 5:58.
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1: Buenos días. Hoy la Iglesia nos pone delante a un hombre que no tuvo miedo de ensuciarse las manos. San Pedro Claver, sacerdote jesuita, llegó a Cartagena de Indias en el siglo XVII y encontró en los esclavos africanos el rostro herido de Cristo. Iba al puerto antes que nadie, subía a las naves llenas de dolor y con la ternura de un padre curaba heridas, ofrecía agua, hablaba su idioma y les anunciaba que Dios no se había olvidado de ellos. No pidió honores, no buscó comodidad. Su vida fue entrega constante. Incluso cuando ya no pudo caminar, siguió unido a Dios en la oración silenciosa, sin reclamar nada. Hoy, al comenzar el día, este momento de laudes puede ser una manera concreta de acercarnos a ese Dios que Pedro Claver amó en los más pobres. Que su memoria despierte en nosotros la compasión y la fidelidad al Evangelio. Oremos. Dios mío, ven en mi auxilio.
2: Señor, date prisa en socorrerme.
1: Gloria al Padre, y al Hijo, y al Espíritu Santo.
2: Como era en el principio, ahora y siempre, por los siglos de los siglos. Amén. Aleluya.

0: Inclina tu oído, Señor, escúchame, pues soy un pobre desgraciado. Guarda mi alma, pues soy fiel a ti. Salva a tu siervo que confía en ti. Hoy celebramos a San Pedro Claver, el jesuita que se arrodilló ante los esclavos que llegaban a Cartagena de Indias y les dijo: «Yo soy vuestro esclavo para siempre». El Salmo 85 es exactamente la oración que Pedro Claver elevaba cada mañana, la del pobre que no tiene nada excepto la confianza en Dios. Este salmo es la oración del Anawim, del pobre de Yahvé, de los que no tienen otro recurso que el Señor mismo. La súplica «Inclina tu oído» es la postura fundamental del discípulo: no exigir, sino suplicar; no imponer, sino confiar. Pedro Claver vivió esta pobreza radical. Entregó su propia reputación, su salud, todo, por los que nadie quería tocar. María, esclava del Señor, es el modelo perfecto de esta pobreza confiada. Ella nos dijo el 25 de septiembre de 1991: «Queridos hijos, hoy, de una manera especial, los invito a todos ustedes a la oración y a la renuncia, porque Satanás quiere mostrar al mundo su rostro ignominioso. Oren para que mi corazón inmaculado triunfe en el amor». Que este salmo sea nuestra súplica esta mañana, la del pobre que confía en el único Señor, que inclina su oído hacia los pequeños. Oremos.
1: Alegra el alma de tu siervo, pues levanto mi alma hacia ti, Señor.
2: Inclina tu oído, Señor. Escúchame, que soy un pobre desamparado. Protege mi vida, que soy un fiel tuyo. Salva a tu siervo, que confía en ti. Tú eres mi Dios, piedad de mí, Señor, que a ti te estoy llamando todo el día. Alegra el alma de tu siervo, pues levanto mi alma hacia ti. Porque tú, Señor, eres bueno y clemente, rico en misericordia con los que te invocan. Señor, escucha mi oración, atiende a la voz de mi súplica. En el día del peligro te llamo, y tú me escuchas. No tienes igual entre los dioses, Señor, ni hay obras como las tuyas. Todos los pueblos vendrán a postrarse en tu presencia, Señor. Bendecirán tu nombre. Grande eres tú y haces maravillas. Tú eres el único Dios. Enséñame, Señor, tu camino, para que siga tu verdad. Mantén mi corazón entero en el temor de tu nombre. Te alabaré de todo corazón, Dios mío. Daré gloria a tu nombre por siempre, por tu grande piedad para conmigo, porque me salvaste del abismo profundo. Dios mío, unos soberbios se levantan contra mí, una banda de insolentes atenta contra mi vida, sin tenerte en cuenta a ti. Pero tú, Señor, Dios clemente y misericordioso, lento a la cólera, rico en piedad y leal, mírame, ten compasión de mí. Da fuerza a tu siervo, salva al hijo de tu esclava. Dame una señal propicia, que le vean mis adversarios y se avergüencen, porque tú, Señor, me ayudas y consuelas.
1: Gloria al Padre, y al Hijo, y al Espíritu Santo.
2: Como era en el principio, ahora y siempre, por los siglos de los siglos. Amén.
1: Alegra el alma de tu siervo, pues levanto mi alma hacia ti, Señor.
0: Los lejanos, escuchad lo que he hecho. Los cercanos, reconoced mi fuerza. El cántico de Isaías 33, versos 13 al 16, presenta al Señor como juez que convoca a toda la humanidad. ¿Quién puede estar en su presencia? La respuesta es sorprendente: no el poderoso, ni el sabio, sino el que vive en la justicia y habla con sinceridad, el que rechaza la ganancia de las extorsiones. Pedro Claver rechazó toda ganancia para abrazar a los que nadie quería abrazar. El criterio de juicio de Dios es siempre el amor concreto al hermano. No el éxito, no la fama, no la eficiencia, sino el que tapó sus oídos para no escuchar propuestas sangrientas y cerró sus ojos para no ver el mal. Pedro Claver no cerró los ojos ante los esclavos, los abrió con compasión. Ese fue su camino hacia las alturas donde Dios habita. El 25 de agosto de 1992 nos dijo la Gospa: Queridos hijos, hoy quisiera decirles que los amo. Los amo con mi amor maternal y los exhorto a abrirse completamente a mí, para que a través de cada uno de ustedes yo pueda disponer de los medios para convertir y salvar al mundo. Que el ejemplo de Pedro Claver y la voz de Isaías nos impulsen a vivir el único criterio que importa, el amor concreto al más pequeño. Oremos.
2: Dichoso el hombre que procede con justicia y habla con rectitud.

0: Gloria al Padre, y al Hijo, y al Espíritu Santo.
1: Como era en el principio, ahora y siempre, por los siglos de los siglos. Amén.
0: Dichoso el hombre que procede con justicia y habla con rectitud.
2: Cantad al Señor un cántico nuevo porque ha hecho maravillas. Su diestra le ha dado la victoria, su santo brazo. El Salmo 97 es el cántico de victoria que cierra el arco de esta oración. De la súplica humilde del Salmo 85 al juicio justo de Isaías 33, llegamos ahora al triunfo definitivo del Señor que no olvida su amor ni su fidelidad. Ha revelado su justicia a los ojos de las naciones. La victoria de Dios se hace visible en los santos como Pedro Claver. Este cántico corresponde al Éxodo y a la Pascua. El Señor que recordó su amor y su fidelidad a Israel es el mismo que triunfa definitivamente en la resurrección de Cristo. Todos los confines de la tierra han visto la victoria de nuestro Dios, y esa victoria se concreta en los que, como Pedro Claver, convirtieron su vida en un signo visible del amor de Dios por los más pequeños. El 25 de julio de 1993 nos dijo la Gospa: Queridos hijos, les agradezco sus oraciones y su amor por mis apariciones. Yo los invito a estar más cerca de mí, de mi corazón y de mi corazón inmaculado. Oren más y acérquense a Dios. Yo deseo guiarlos hacia Dios. Que el canto de victoria de este salmo sea nuestra respuesta a la gracia de Dios que ha hecho maravillas en los santos y quiere hacerlas también en nosotros.
0: Aclamad al Rey y Señor.
1: Cantad al Señor un cántico nuevo, porque ha hecho maravillas. Su diestra le ha dado la victoria, su santo brazo. El Señor da a conocer su victoria, revela a las naciones su justicia. Se acordó de su misericordia y su fidelidad en favor de la casa de Israel. Los confines de la tierra han contemplado la victoria de nuestro Dios. Aclama al Señor tierra entera. Gritad, vitoread, tocad. Tocad la cítara para el Señor. Suenen los instrumentos. Con clarines y al son de trompetas, aclamad al Rey y Señor. Retumba el mar y cuanto contiene, la tierra y cuantos la habitan. Aplaudan los ríos, aclamen los montes al Señor, que llega para regir la tierra. Regirá el orbe con justicia y los pueblos con rectitud.
0: Gloria al Padre, y al Hijo, y al Espíritu Santo.
1: Como era en el principio, ahora y siempre, por los siglos de los siglos. Amén.
0: Aclamad al Rey y Señor.
2: A continuación, escucharemos la lectura breve.
1: Acordaos de aquellos superiores vuestros, que os expusieron la palabra de Dios. Reflexionando sobre el desenlace de su vida, imitad su fe. Jesucristo es el mismo hoy que ayer y para siempre. No os dejéis extraviar por doctrinas llamativas y extrañas.
2: Acabamos de escuchar la lectura breve tomada de la carta a los Hebreos. Su autor anima a la comunidad a recordar y seguir el ejemplo de sus guías espirituales, a permanecer firmes en la fe y no dejarse arrastrar por doctrinas que los alejen del Evangelio. El núcleo es claro. La fe se alimenta con constancia, memoria agradecida y fidelidad, no con modas pasajeras. El 25 de noviembre de 2022, la Gospa nos dijo: Queridos hijos, el Altísimo me ha enviado a vosotros para enseñaros a orar. La oración abre los corazones y da esperanza, y la fe nace y se fortalece. Hijos míos, yo os invito con amor. Regresad a Dios, porque Dios es vuestro amor y vuestra esperanza. Si no os decidís por Dios, no tenéis futuro. Y por eso estoy con vosotros, para guiaros con el fin de que os decidáis por la conversión y la vida, y no por la muerte. Gracias por haber respondido a mi llamada. Lo que la carta a los Hebreos pedía a los

0: sometido a la fe, admirando su vida e imitando su perseverancia. Y también tomar una decisión concreta por Dios cada día, aunque el entorno sea adverso. La firmeza de fe que pide Hebreos y la Virgen no es rigidez, sino raíces profundas. Sin ellas cualquier viento nos tumba, con ellas incluso en medio de tormentas seguimos de pie y dando fruto.
1: Sobre tus murallas, Jerusalén, he colocado centinelas.
2: Sobre tus murallas, Jerusalén, he colocado centinelas.
1: Ni de día ni de noche dejarán de anunciar el nombre del Señor.
2: He colocado centinelas.
1: Gloria al Padre y al Hijo y al Espíritu Santo.
2: Sobre tus murallas, Jerusalén, he colocado centinelas.
1: No sois vosotros los que habláis, sino el Espíritu de vuestro Padre quien habla por vosotros.
2: Bendito sea el Señor, Dios de Israel, porque ha visitado y redimido a su pueblo, suscitándonos una fuerza de salvación en la casa de David, su siervo, según lo había predicho desde antiguo, por boca de sus santos profetas. Es la salvación que nos libra de nuestros enemigos y de la mano de todos los que nos odian. Ha realizado así la misericordia que tuvo con nuestros padres, recordando su santa alianza y el juramento que juró a nuestro padre Abraham, para concedernos que, libres de temor, arrancados de la mano de los enemigos, le sirvamos con santidad y justicia, en su presencia todos nuestros días. Y a ti, niño, te llamarán profeta del Altísimo, porque irás delante del Señor a preparar sus caminos, anunciando a su pueblo la salvación, el perdón de sus pecados. Por la entrañable misericordia de nuestro Dios, nos visitará el sol que nace de lo alto, para iluminar a los que viven en tiniebla y en sombra de muerte, para guiar nuestros pasos por el camino de la paz.
1: Gloria al Padre, y al Hijo, y al Espíritu Santo.
2: Como era en el principio, ahora y siempre, por los siglos de los siglos. Amén.
1: No sois vosotros los que habláis, sino el Espíritu de vuestro Padre quien habla por vosotros.
0: Demos gracias a Cristo, el buen pastor que entregó la vida por sus ovejas, y supliquémosle diciendo: apacienta a tu pueblo, Señor.
1: Señor Jesucristo, tú que en los santos pastores nos has revelado tu misericordia y tu amor, haz que por ellos continúe llegando a nosotros tu acción misericordiosa.
2: Apacienta a tu pueblo, Señor.
1: Señor Jesucristo, tú que a través de los santos pastores sigues siendo el único pastor de tu pueblo, no dejes de guiarnos siempre por medio de ellos.
2: Apacienta a tu pueblo, Señor.
1: Señor Jesucristo, tú que por medio de los santos pastores eres el médico de los cuerpos y de las almas, haz que nunca falten en tu iglesia los ministros que nos guíen por las sendas de una vida santa.
2: Apacienta a tu pueblo, Señor.
1: Señor Jesucristo, tú que has adoctrinado a la iglesia con la prudencia y el amor de los santos, haz que, guiados por nuestros pastores, progresemos en la santidad.
2: Apacienta a tu pueblo, Señor.
0: Este es el momento en que puedes expresar a Dios tus intenciones o tus acciones de gracias desde el corazón.

0: Apacienta a tu pueblo, Señor.
1: Oremos confiadamente al Padre como Cristo nos enseñó.
2: Padre nuestro que estás en el cielo, santificado sea tu nombre. Venga a nosotros tu reino. Hágase tu voluntad en la tierra como en el cielo. Danos hoy nuestro pan de cada día. Perdona nuestras ofensas, como también nosotros perdonamos

0: los que nos ofenden. No nos dejes caer en la tentación y líbranos del mal. Amén.
1: Oh Dios, que con el fin de llevar el Evangelio a los esclavos negros, has dotado a San Pedro Claver de admirable amor y paciencia. Concédenos por su intercesión y ejemplo que, superadas todas las discriminaciones raciales, amemos a todos los hombres con sincero corazón. Por nuestro Señor Jesucristo, tu Hijo, que vive y reina contigo en la unidad del Espíritu Santo y es Dios, por los siglos de los siglos.
0: Amén.
1: El Señor esté con ustedes.
2: Y con tu espíritu.
1: Que la paz de Dios, que sobrepasa todo anhelo y esfuerzo humano, custodie su corazón y su inteligencia, en el conocimiento de Dios y de su Hijo Jesucristo nuestro Señor.
0: Amén.
1: Y la bendición de Dios Todopoderoso, Padre, Hijo y Espíritu Santo, descienda sobre ustedes.
0: Amén.
1: Bendigamos al Señor.
2: Demos gracias a Dios.
1: Gracias por escuchar Laudes con la Gospa. Recuerda que tú y yo, de la mano de la Madre, de la Reina de la Paz, podremos perseverar hasta el final. Con la palabra de Dios contenida en la liturgia de las horas, cumpliremos también sus mandatos, sus indicaciones en los mensajes. Perseveremos rezando Laudes con la Gospa.

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1: Son las 6:25.

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4: Segundo momento, el pretexto de la manzana.
5: Queridos amigos, querida familia, un saludo fraterno y cordial. Espero que todos se encuentren bien, que todos se encuentren contentos, fortalecidos y en todo momento bendecidos por Dios. Hemos trabajado la dinámica del hogar, hemos trabajado la dinámica de la familia y estamos procurando que todo lo nuestro valga la pena, que lo que hagamos valga la pena, que lo que estudiemos valga la pena, que lo que trabajemos valga la pena, es decir, que sintamos como la satisfacción de lo que estamos haciendo o lo que estamos intentando recrear o conseguir. No se deje llevar por la angustia, la ansiedad o la tristeza. No, no vale la pena. Uno tiene que estar luchando todos los días. Entienda las tres reglas de oro en lo que se llama la convivencia familiar, y es que no todo lo que uno desea llega a la velocidad que uno espera. Se lo repito, no todo lo que uno desea llega a la velocidad que uno espera. Eso hay que tenerlo claro para que usted no se me atropelle, ni se me maltrate, ni se me llene de ansiedad. Lo segundo, las cosas que se van construyendo con sacrificio se cuidan. Las cosas que se van construyendo con sacrificio se cuidan. Y eso es algo sumamente valioso. Porque por ahí hay un refrán que dice, lo que nada nos cuesta, volvámoslo fiesta. Pero cuando uno consigue algo con sacrificio, uno lo cuida, uno lo valora, porque lo logró sacar adelante con el sudor de su frente. Y la tercera es, no despilfarre lo que no le ha costado mucho, porque tarde que temprano, eso que usted despilfarra lo va a necesitar. Esto es para decirle a usted, uno en esta vida ya no se puede dar el lujo de derrochar, de ser botado. Uno tiene que entender que hay que cuidar todo con mesura, con responsabilidad, con orden, con amor. Todo esto hay que cuidarlo. Y hay que cuidarlo muy bien, muy bien. Quisiera traer para compartir con ustedes otra parte del Salmo 35, cuando dice a partir del versículo 15, pero cuando tropecé, se alegraron, se juntaron contra mí. Me desgarraban por sorpresa, me desgarraban sin parar. Si caía, los burlones del entorno rechinaban los dientes contra mí. Señor, ¿cuándo vas a fijarte? Libra mi vida de sus fosas, mi única vida de los leones. Te daré gracias en la gran asamblea. Ante un pueblo numeroso te alabaré. Miren, son dos párrafos. Y ciertamente cuando uno lo lee detenidamente, nos suele pasar a todos, nos suele suceder a todos. Hay veces que uno cae y la gente se ríe. Hay veces que alguien lo atropella a uno con sus palabras, sus discursos, sus regaños, sus indolencias, tantas cosas. Y en vez de uno verse apoyado con el silencio de los demás, comienzan a reírse y casi que a aplaudir lo que el otro hace. Y uno se dice, ¿por qué se alegran cuando uno tropieza? Pues, ¿por qué? Yo quisiera ver si en este mundo hay gente tan perfecta que en ningún momento de su existencia han tropezado. Y hay gente que se confabula, que se unen para juzgar al otro, para cuestionar al otro, para ridiculizar al otro. Y es que hay gente que desde el silencio lo desgarran a uno. Y cuando se ensañan en una persona, no hay quien los pare. Y entonces cae uno en manos de burlones que se ufanan de ser perfectos y siempre están hablando mal contra el otro, mal contra los demás. Y yo les digo a todos, ¿por qué no se fijan un momento cómo es su relación con los demás? ¿Cómo es el trato tuyo con los miembros de tu casa, de tu familia? ¿Cómo es tu proceder con las otras personas? ¿Y cómo vamos a librar a los demás de sus coyunturas? ¿Cómo vamos a cuidar a los miembros de mi familia, de mi casa, de la fauce de los leones? ¿Cómo vamos a blindarnos para no hacerle mal al otro y blindar al otro para que no se vea afectado por la gente necia que pulula en nuestra sociedad? ¿Por qué no abrir una pequeña pausa y decirle, Señor, ayúdame, bendíceme, ilumíname, fortaléceme, guíame, dame esa paz interior, dame esa serenidad de corazón, dame esa virtud para que dentro de mi casa impere no el odio, sino la paz? A eso sería genial. Hombre, trabajémosle un poquitico a la paz dentro del hogar, dentro de la casa. Y busquemos que nuestros hijos puedan tener esos ambientes de serenidad y de paz que para todos son importantes. Y tengan claro una cosa, que esa paz que me encanta cuando yo la escucho en los evangelios, os traigo la paz, os doy mi paz, y empieza a escucharse esa paz que se desprende de ese lenguaje de Jesús después de resucitado. Es como si la experiencia de la resurrección fuera un camino de paz, como gracias a la resurrección la paz se torna en una bella y grande prioridad, porque ahí es donde uno va comprendiendo en el conjunto que todo esto está puesto para que nosotros, trabajando la paz, recreemos en los demás la armonía, la serenidad, el amor, el amor. Y por eso yo me atrevo siempre a decir que después de la paz recibida de Dios, después de esa paz fruto de la experiencia de la resurrección de Jesucristo, nosotros tenemos que ser más pregoneros de la buena noticia que de la palabra que genera dolor ajeno. Entonces, nosotros debemos encontrar siempre esas expresiones sanas, limpias, privilegiadas, que hagan familia. Esa expresión que al hacer familia nosotros contribuyamos a lo que es nuestra sociedad. Y uno empieza a trabajar con palabras amorosas en pro de la familia y comenzamos a entender lo que es esa familia doméstica, es decir, esa familia vista como una iglesia, perdónenme la expresión, en miniatura. Y es que a mi familia yo le puedo dar esa connotación de iglesia doméstica. A mi familia yo le puedo dar ese orden y ese equilibrio de ser una verdadera y sana familia. Entonces, busquemos dentro de nuestras familias esas costumbres ancestrales. Porque es que nuestros abuelos, bisabuelos, tatarabuelos, le trabajaban a la unidad, le trabajaban al respeto, le trabajaban al amor, le trabajaban a ese luchar por el hogar y luchar unos por otros. Entonces, nosotros debemos marcar nuestra familia por la unidad. Yo diría que es el sello que deben tener todas nuestras familias, la unidad. Y nosotros debemos inculcar esos valores preciosos que permitan a la pareja y que permitan a los hijos tener una perspectiva de felicidad que nos saque del individualismo, que nos permita ser solidarios los unos con los otros, que podamos ver nuestra familia como ese hogar, como esa nueva creación, como ese el lugar donde se innova, como ese espacio donde se trabaja lo bueno, como ese espacio donde vamos por lo positivo, como ese espacio donde nosotros nos damos la posibilidad de sobrevivir todos los días, pero sobrevivir en familia, sobrevivir en casa, sobrevivir en el hogar. Y tenga claro una cosa, estamos en medio de una sociedad competitiva, competitiva. Estamos en una sociedad donde todo lo pareciera como llevarlo a que yo tengo que ser mejor que usted, yo tengo que tener más que usted, yo tengo que ser mucho más poderoso que usted. Y si esto lo metemos en la familia, perdemos. Es que en la sociedad, gente para competir, toda. Pero en mi casa, casi que uno pudiera poner un letrerito ahí en la entrada del hogar. En este hogar no se compite, en este hogar se ama. Porque es que yo no tengo que estar compitiendo con mi hermano. Y es que hay hogares que cuando el otro es más exitoso, empiezan a existir rencillas, rivalidades, y empiezan como a maltratarse unos con otros y dejan hasta de hablarse y de atropellarse. No, no. Esto tiene que ser como trabajémosle a este orden, trabajémosle a esta realidad y dejémonos llevar por algo tan sencillo y tan valioso como ese amor de Dios, donde todo es importante. Donde todo es importante. Papá, es importante. Mamá, es importante. Los hijos son importantes. Mi hijo es importante. Mi hija es importante. Y en ese plano, nosotros tenemos que favorecer la estabilidad y la unidad de la casa entre esposos y entre papás e hijos, entre hermanos y entre hijos y padres. Nosotros debemos, en la libertad, tenemos que trabajar ese compromiso personal por el bien del hogar. Y en ese compromiso personal, uno se sienta en la sala, en el comedor. Oye, hijo, yo considero que aquí en la casa debemos trabajarle más a esto y a esto. Que no suene a cantaleta, sino a conciliación. Que no suene a cantaleta, sino a una puesta en común. Inclusive, uno puede entregar un papelito a cada uno y decirle, bueno, cada uno escriba qué es lo que quisiera que en la casa cambiara. Hasta rico eso. Y entonces, imagínense uno, papá, mamá, el hijo, o los dos hijos, o los tres hijos, o si son más, rico, inclusive con la abuela, la tía, los que vivan en casa. ¿Qué considera usted que en casa se debe cambiar? Y que cada uno lo escriba. y lo ponen ahí dobladito, que nadie lo lea, lo revuelven y empiezan a levantar de a papelito. Alguien que lo vaya leyendo en voz alta. En esta casa hay que cambiar la grosería, por decir alguna cosa. Y entonces ya llega el señor de la casa o la mujer de la casa y dice, ¿saben una cosa? Esto que dicen de la grosería es verdad. Y yo creo que yo contribuyo a que en esta casa nos gritemos, nos maltratemos, y voy a cambiar en eso. Es diagnosticar dentro del hogar dónde estamos siendo groseros y tomar compromisos de que eso se puede cambiar. Mire, cambiar la convivencia cuando es tosca, burda, fuerte dentro de la casa es fácil. Se los digo de corazón, es fácil. Lo que uno necesita es la cordura, lo que uno necesita es el compromiso, lo que uno necesita es que la gente diga, sí, efectivamente, esto lo podemos cambiar. Entonces, esos compromisos hay que asumirlos, y hay que asumirlos, y no tengo que en ningún momento maltratar al otro. Vuelvo y te digo, ¿quién soy yo para hacerle la vida a cuadritos al otro? ¿Quién soy yo para maltratar a los demás? No, eso no se hace. La casa hay que llevarla a un estado de serenidad, de respeto, de amor, de profunda paz. Porque, lo he dicho en varios programas, si bien la paz, socialmente hablando, uno la ve como difícil, hay que dar el primer paso. Y el primer paso es una pastoral familiar. El primer paso es la casa, es mi hogar. Entonces, lo que la Iglesia pide que los cristianos comprendan bien es la dignidad incomparable de la unión del hombre y de la mujer en el plan original de Dios. Y el sentido del sacramento del matrimonio cristiano hay que tenerlo siempre enmarcado en el amor. Entonces, nosotros tenemos que entender que quien está ahí no es un NN, es mi hijo, es mi esposa, es mi esposo. Rescátele esa dignidad, porque ese es el plan original de Dios. Y cuando yo reconozco la dignidad del otro, yo ya puedo elevar a alta estima lo que es el amor, la alianza, el pacto, el contrato, el vínculo entre los miembros mismos de la casa. Entonces, la familia hay que dinamizarla mucho más. Y cuando yo dinamizo mi familia, yo aporto a que los míos se sientan felices por el hogar que tienen. Eso es espectacular. Hombre, que mi hijo me diga, papi, ¿sabes? Me pongo a mirar la casa y yo estoy feliz. Estoy feliz con lo que tenemos, estoy feliz como vivimos. Papi, gracias. Mami, créeme que gracias a ti yo siento que esta casa vale la pena y mi familia vale la pena. Uno tiene que personificar su familia y uno tiene que entender que dentro del orden de la familia, lo bueno que allí se vive, la sociedad nos lo recibe siempre como un legado de profunda esperanza. Entonces, vayan por lo verdadero, familia, trabajen esa comunión, trabajen esa fidelidad, trabajen esa alianza, no se preocupen por cosas que no son, no se maltraten los unos a los otros, trátense no como objetos, sino como personas, busquen que ese amor sea fecundo dentro de la casa, no se dejen llevar por la esterilidad de sus sentimientos, no metan el hogar en un desierto, más bien piensen esos valores como el respeto, la delicadeza, el perdón, la misericordia, el amor, enriquezcan el hogar, enriquezcan la casa, ustedes pareja, enriquezcan el matrimonio, piensen en esa dignidad que cada uno tiene y que es fundamental dentro de la vida del hogar, y asuman con responsabilidad el poder elevar la familia a un estado de felicidad, a un estado de bienestar, a un estado de orden, a un estado de amor, a un estado de luz, y lo demás viene por añadidura. Entonces, hombre, yo sí les digo una cosa. esto bien complicado como está y que mi casa se convierta en un campo de batalla. Eso sería el colmo. Esto bien duro como está allá afuera y que yo cometa un error y todo el mundo en casa se me venga encima. No, eso sería caótico. Entonces, en esto ciertamente empiecen ustedes a valorar lo que tienen. Cuide ese hogar, cuídelo. Que yo sé que si usted lo cuida, a lejos que usted puede llegar, hombre. Ah, yo no sé, pero es que vivir bueno no es difícil. No es difícil. Y es que uno vive maluco porque quiere. Vos vivís maluco porque querés. Entonces, empezar a dármele un viraje a esa manera de comportarte, de actuar, y trabajame por ese bienestar de todos. Y créemelo, cuando vos te esmerás porque los tuyos sean felices, llegamos muy lejos. Que Dios me los bendiga, que Dios me los acompañe, que Dios me los llene de su amor, en el nombre del Padre, del Hijo y del Espíritu Santo. Amén.
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2: Son las 6:52.
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7:05. 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

0: Buenos días, hermanos, hermanas.
1: Buenos días, Padre.
0: Un cordial saludo para todos, para todas en este miércoles 9 de septiembre. Saludamos a todas las personas de las emisoras Minuto de Dios de Bogotá, 107.9 FM de Medellín, 1230 M, Cartagena 89.5 en el FM y Barranquilla 1370 M, desde donde estamos generando esta Eucaristía. También para todas las personas que nos siguen en redes sociales, Facebook Padre John Mario, Facebook Radio Minuto de Dios Bogotá, Facebook emisora Minuto de Dios Barranquilla. Un cordial saludo, comenzando este día que Dios nos ha regalado. Hoy celebramos en la iglesia la memoria obligatoria de San Pedro Claver, santo que por la cercanía territorial, inclusive, que estuvo en nuestras tierras, en Cartagena, nació en Verdún, España, en el año de 1580. Estudió letras y artes en la Universidad de Barcelona y luego entró a la Compañía de Jesús. En Cartagena fue ordenado sacerdote el 20 de marzo de 1616. Habiéndose iniciado en el sacerdocio en la misión de Colombia, allí ejerció el apostolado entre los esclavos negros, pues por voto se convirtió en siempre siervo de los etíopes. En 1650, Cartagena sufrió una epidemia de peste y Claver fue una de sus víctimas, tras haber atendido a otros enfermos. Así que San Pedro Claver, esclavo de los negros, atendiéndolos en sus enfermedades. Oramos por la salud de Beatriz Vargas, Pedro Muñoz, Jennifer Villarreal, a Ángel David Bueno Mejía, Gina Iguarán. Pedimos por el trabajo de Dayana Yoleanis. Hermanos y hermanas, ofrecemos esta Santa Misa por una enfermedad que están padeciendo una enfermedad. Oramos por aquellos que tienen cáncer, aquellos que están en un hospital, aquellos que se sienten solos y abandonados. Y tomaremos las oraciones de la iglesia por los enfermos, tomadas del misal romano. En el nombre del Padre, del Hijo y del Espíritu Santo.
1: Amén.
0: Con un canto al Espíritu, invoquemos su presencia. Con un canto al Espíritu pidamos que esta Santa Misa toque profundamente nuestros corazones, que esta Eucaristía llegue a la persona que lo necesita, que Dios nos regale un milagro y que cada una de nuestras emisoras, Minuto de Dios de Bogotá, Medellín, Barranquilla, Cartagena, cada uno de sus directores, sacerdotes, Padre Javier Riveros, Padre José Andrés Hurtado, Padre Jimmer Ortiz, John Mario Montoya, quienes acompañamos la labor pastoral también, Leonardo Arboleda, José Alejandro Melo, el diácono en Cartagena, Beltrán. Bueno, que todos nosotros, con esta Eucaristía, nuestro corazón sea llenado de la presencia de Dios. Que esta Eucaristía produzca frutos maravillosos entre nosotros.
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0: hermanos y hermanas, para celebrar de una manera digna y adecuada estos sagrados misterios, reconozcamos delante del Señor nuestros pecados. Yo confieso ante Dios Todopoderoso
1: y ante ustedes
0: que llevo mucho de pensamiento, palabras, obra y omisión, por mi culpa, por mi gran culpa. Por eso ruego a Santa María, siempre Virgen, a los ángeles, a los santos y a ustedes, hermanos, que intercedan por mí
1: ante Dios nuestro Señor.
0: Dios Todopoderoso, tenga misericordia de nosotros. Perdone nuestros pecados y nos lleve a la vida eterna.
1: Amén.

Con esta oración colecta compuesta por la Iglesia para orar por los enfermos, lo hacemos por todos aquellos que con algún achaque, dificultad, problema físico, espiritual, en el alma, en el cuerpo, en la memoria, sufren, padecen, y suplicamos la sanación del Señor Jesús con su poder. Dios todopoderoso y eterno, salvación eterna de los creyentes. Que es con el auxilio de tu misericordia a la salud, a que sea.

0: pero doy mi parecer como alguien que por la misericordia del Señor es fiel. Considero que por la angustia que apremia es bueno para un hombre quedarse así. Estás unido a una mujer, no busques la separación. Estás libre de mujer, no busques mujer. Pero si te casas, no pecas. Y si una soltera se casa, tampoco peca. Aunque estos tales sufrirán la tribulación de la carne, y yo quiero ahorrársela. Digo esto, hermanos, que el momento es apremiante. Queda como solución que los que tienen mujer vivan como si no la tuvieran, los que lloran como si no lloraran, los que están alegres como si no se alegraran. No disfrutaran de él, porque la representación de se termina.
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Alégrense y salten de gozo, dice el Señor, porque su recompensa será grande en el cielo.

0: El Señor esté con ustedes.
1: Y con tu espíritu.
0: Proclamación de la buena noticia de nuestro Señor Jesucristo según San Lucas.
2: Gloria a ti, Señor.
0: En aquel tiempo Jesús, levantando los ojos hacia sus discípulos, les decía: Bienaventurados los pobres, porque de ustedes es el reino de Dios. Bienaventurados los que ahora tienen hambre, porque quedarán saciados. Bienaventurados los que ahora lloran, porque reirán. Bienaventurados ustedes cuando los odien los hombres y los excluyan y los insulten y proscriban su nombre como infame por causa del Hijo del Hombre. Alégrense ese día y salten de gozo, porque su recompensa será grande en el cielo. Eso es lo que hacían sus padres con los profetas. Pero ay de ustedes los ricos, porque ya han recibido su consuelo. Ay de ustedes los que están saciados, porque tendrán hambre. Ay de los que ahora ríen, porque harán duelo y llorarán. Así todo el mundo habla bien de ustedes. Ay, si todo el mundo habla bien de ustedes. Esto es lo que sus padres hacían con los falsos profetas. Palabra del Señor.
1: Gloria a ti, Señor Jesús.
0: Quisiera decir una palabra muy sencilla sobre el modelo de hombre que nos propone hoy el Evangelio reflejado en San Pedro Claver, esclavo de los negros, y dedicó su vida al servicio de los demás. En una epidemia de peste en Cartagena, en 1650, fue uno de las víctimas de esta pandemia. Pero entregó su vida por los más citados, por los más pobres, por los más humildes. Y es el rostro misericordioso de la Iglesia ante los que sufren y padecen. Venían barcos llenos de negros del África y eran convertidos esclavos, tratados como animales. Y San Pedro Claver los dignificaba y cuidaba. Pero quiero decir esto también porque depende del modelo de ser humano que nosotros queramos ser. En estos días, en nuestro país, se han erigido modelos de líderes que utilizan el mal, las armas. Uno de ellos abatido por el gobierno. Y ustedes saben de quién les estoy hablando. Pero qué impresionante para mí que sea tratado y que su sepelio se convierta

abierta y que en un verdadero, como si fuera un verdadero líder. Y sí, me duele a mí ver cómo para nuestros jóvenes se pareciera que se invierten los valores, y lo que antes era malo ahora es bueno. Hoy tenemos una figura, San Pedro Claver, defensor de los pobres, defensor de los negros, defensor de los esclavos. Contrasta con los modelos que nos quieren, digamos, presentar de líderes que defienden el mal, que valoran el mal y que tienen un estilo de vida basado en lo ostentoso, en la violencia y en el mal. Pareciera, como dijo una persona, que hemos perdido una generación de jóvenes. Yo vengo de una región, ustedes lo saben, de Medellín. Y en esa región, hace muchos años, surgió uno de los capos más poderosos del narcotráfico. Y saben de quién les hablo. Pero este camino malogró toda una generación de jóvenes que quizás todavía no se han podido recuperar en mi ciudad, donde la vida fácil, la violencia, la ostentosidad, la maldad se convirtió en estilo de vida. Y perdimos toda una generación de jóvenes. Apenas medio se recuperan algunos. Este tipo de modelos de ser humano, de líderes que dañan nuestra historia, contrasta hoy con San Pedro Claver, entregando su vida al servicio de los demás. Quizás quisiera invitar a todos nuestros escuchas de la emisora Minuto de Dios. Háblenles a sus hijos y a sus nietos de modelos a seguir, que encarnen valores acordes con el Evangelio. Háblenles a sus hijos y a sus nietos de los santos, no tanto para estarles llevando flores y pidiendo con lamparitas encendidas en las manos, sino como modelos de hombres y mujeres que han dado su vida al servicio del Evangelio y del bien de la sociedad. Quisiera decirles hoy a ustedes, hermanos de la emisora Minuto de Dios, ¿qué estilo de líderes asumimos nosotros en el mundo de hoy? ¿Qué valores inspiran nuestra sociedad en el mundo de hoy? ¿Qué valores los inspiran? Yo lo que veo, y lo he dicho en la emisora en estos días, en el programa Maná, de las 6 de la mañana, lo que yo veo es la gente de hoy quiere hacer un sancocho espiritual. Un sancocho es algo a lo cual es relativamente fácil hacer un sancocho. Échele todo, échele papa, échele yuca, échele ñame. Hasta hay sancochos trifásicos que le echan carne de res, de pollo, de cerdo. Eche. Y la gente hoy hace un sancocho espiritual, ayudado por las redes, ayudado por las redes sociales. Hay un sancocho espiritual. La gente ha perdido la capacidad de discernir entre lo bueno y lo malo.
A veces me encuentro gente que me dice, estoy siguiendo a tal líder. Y yo, pero usted sabe de dónde viene, conoce su historia, conoce sus valores inspiradores, conoce sus principios. Solamente si habla bonito, o si tiene un buen rostro, o si tiene una buena escenografía, o si tiene una buena música de fondo. Y la gente hoy se ha dedicado a hacer sancocho espiritual. Revolvemos todo, católico y no católico. Coaching espiritual, que parecen espirituales, y sacerdotes de aquí y de allá. Yo siento que hoy hay una confusión muy grande en cuanto al liderazgo. Quizás tendríamos que volver a estos santos como San Pedro Claver en el día de hoy, que nos muestran estilo de vida. Llega una profesora y me dice, trabajo en un colegio y le pongo a mis alumnas la música de alabanza. Y ella me dice que las niñas le manifiestan, no nos la cambie, déjennosla. Y aunque las directivas del colegio no les gusta porque no son de fe, se mantiene ahí con sus principios y sus valores. Necesitamos hombres y mujeres hoy héroes, capaces de mantenerse en su fe, capaces de purificar su fe sin hacer sancochos espirituales. Necesitamos líderes, hombres y mujeres, matrimonios, esposos, esposas, padres, abuelos, que le vuelvan a hablar a sus hijos de modelos inspiradores, de modelos que brillan. Necesitamos los que crean una sociedad opuesta a la verdad, a la paz y al Evangelio de Jesucristo. Hoy la figura de San Pedro Claver nos dice, hay que dar la vida por el bien. No hay que decaer en este empeño de la vida por el bien. Quizás no da muchos likes en las redes sociales y quizás inclusive no dé mucho dinero, pero se necesita hombres y mujeres al estilo de San Pedro Claver, que tiendan la mano, que arriesguen la vida y que lo hagan por el bien. Elijamos el estilo de vida, como el Señor que en su palabra dice, aquí pongo ante ti dos caminos, el bien y el mal. Si eliges el bien, te irá bien, serás próspero. Y si eliges el mal, serás devastado. Ahora bien, yo te digo, dice el Señor, elige el bien. Dios pone la alternativa, pero muestra el camino. Elige el bien. Bueno, Pedro Cabestis estuvo en Cartagena, que dio la vida. Mire a un modelo diferente de ser humano, a un modelo diferente de líder, a un modelo diferente de ejercicio de la vida. Inspirémonos en los buenos, inspirémonos en los nobles, inspirémonos en los correctos, inspirémonos en los buenos,
y no tengamos miedo de decirle a nuestras generaciones: hay líderes malos. Ya Dios decidirá sobre ellos, pero hay líderes que causan mal, que destruyen, que hacen mal. Inspirémonos en los buenos. El camino de, aunque eso nos cueste, aunque eso nos no nos dé un cierto reconocimiento social, inspirémonos en los buenos, en Juan Eudes, en García Herreros, en San Pedro Claver, en Madre Teresa de Calcuta, en los buenos, en los nobles, pero también en los buenos que fueron nuestros abuelos, nuestros padres, y que también nosotros queremos ser. Arriesguémosla, demos la vida, démosla sin temor, que Dios hará el resto. Hagamos nuestra oración pidiendo al Señor que suscite hombres y mujeres al estilo de San Pedro Claver, atendiendo a los más necesitados, como lo ha hecho nuestro padre Bernardo Vergara, por ejemplo, con la Fundación Eudes, como lo han hecho tantos religiosos y religiosas, atendiendo a los que nadie atiende, o como lo hemos hecho cada uno de nosotros, tendiendo la mano a un familiar, a un amigo, a alguien que está pasando una necesidad, y le ayudamos y le tendemos la mano. Señor, suscita en el mundo de hoy hombres y mujeres, jóvenes y adultos, que podamos hacer el bien, inspirar el bien, ayudar al necesitado, tender la mano al que sufre. Ayúdanos, Señor. Ayúdanos, Señor. Ayúdanos, Señor. Ayúdanos, Señor.

0: Oremos, hermanos y hermanas, para que este sacrificio mío y de ustedes, unido al sacrificio de Cristo, sea agradable a Dios Padre Todopoderoso.
1: El Señor reciba de sus manos este sacrificio para alabanza y gloria de su nombre, para nuestro bien y el de toda su santa iglesia.
0: Oh Dios, por cuya voluntad transcurren los momentos de nuestra vida, recibe las súplicas y el sacrificio de quienes imploramos tu misericordia por los hermanos, amigos, familiares que están enfermos. Y haz que nos alegremos pronto por su salud, puesto que sufrimos al verlos en peligro. Por Jesucristo nuestro Señor.
2: Amén.
0: El Señor esté con ustedes.
1: Y con tu espíritu.
0: Levantemos el corazón.
1: Lo tenemos levantado hacia el Señor.
0: Demos gracias en nuestro deber y salvación. Darte gracias, Padre Santo, siempre y en todo lugar, por Jesucristo, tu Hijo amado. Por Él, que es tu palabra, hiciste todas las cosas. Tú nos lo enviaste para que, hecho hombre, por obra del Espíritu Santo, y nacido de María la Virgen, fuera nuestro Salvador y Redentor. En cumplimiento de tu voluntad, para destruir la muerte y manifestar la resurrección, Él extendió sus brazos en la cruz y así adquirió para ti un pueblo santo. Por eso, con los ángeles y los santos, proclamamos tu gloria diciendo.

Santo eres en verdad, Señor, fuente de toda santidad. Por eso te pedimos que santifiques estos dones con la efusión de tu Espíritu, de manera que se conviertan para nosotros en el cuerpo y la sangre de Jesucristo nuestro Señor, el cual, cuando iba a ser entregado a su pasión, voluntariamente aceptada, tomó pan. Dándote gracias, lo partió y lo dio a sus discípulos diciendo: tomen

Bendito seas, Señor. Te alabamos, te bendecimos. Del mismo modo, acabada la cena, tomó el cáliz y dándote gracias de nuevo, lo pasó a sus discípulos diciendo: tomen y beban todos de él, porque este es el cáliz de mi sangre, sangre de la alianza nueva y eterna, que será derramada por ustedes y por muchos para el perdón de los pecados. Hagan esto en conmemoración mía. Te alabamos y te bendecimos.

0: Este es el sacramento de nuestra fe.
1: Anunciamos su muerte, proclamamos tu resurrección. Ven, Señor Jesús.
0: Así pues, Padre, al celebrar ahora el memorial de la muerte y resurrección de tu Hijo, te ofrecemos el pan de vida y el cáliz de salvación, y te damos gracias porque nos haces dignos de servirte en tu presencia. Te pedimos humildemente que el Espíritu Santo congregue en la unidad a cuantos participamos del cuerpo y la sangre de Cristo. Acuérdate, Señor, de tu iglesia extendida por toda la tierra, y con el Papa León, con nuestro obispo Pablo Emilio Salas, su obispo Edgar y todos los pastores que cuidan de tu pueblo, llévala a su perfección por la caridad. Acuérdate también de nuestros hermanos que durmieron en la esperanza de la resurrección y de todos los que han muerto en tu misericordia. Admítelos a contemplar la luz de tu rostro. Ten misericordia de todos nosotros, y así, con María, la Virgen Madre de Dios, santa amistad a través de los tiempos, merezcamos por tu Hijo Jesucristo compartir la vida eterna y cantar tus alabanzas. Por Cristo, con Él y en Él, a ti, Dios Padre omnipotente, todavía por y siguiendo.
2: Santificado sea tu nombre. Venga a nosotros tu reino. Hágase tu voluntad en la tierra como en el cielo. Danos hoy nuestro pan de cada día. Perdona nuestras ofensas, como también nosotros perdonamos a los que nos ofenden. No nos dejes caer en la tentación y líbranos del mal.
0: Líbranos, Señor, de todos los males, y concédenos la paz en nuestros días, para que, ayudados por tu misericordia, vivamos siempre libres de pecado y protegidos de toda perturbación, mientras esperamos la venida gloriosa de nuestro Dios y Salvador Jesucristo.
1: Porque tuyo es el reino, tuyo es el poder y la gloria por siempre, Señor.
0: Señor Jesucristo, que dijiste a tus apóstoles: mi paz les dejo, mi paz les doy. No tengas en cuenta nuestros pecados, sino la fe de tu iglesia. Conforme a tu palabra, concédele la paz y la unidad. Tú que vives y reinas por los siglos de los siglos.
1: Amén.
0: Que la paz del Señor esté siempre con ustedes.
1: Y con tu espíritu.
0: En el nombre del Señor, démonos un saludo de paz.

0: está Jesucristo, quien ha dicho: dichosos ustedes cuando los persigan por mi causa. Dichosos los invitados a esta cena.
1: Señor, no soy digno de que entres en mi casa, pero una palabra tuya bastará para sanarme.
0: El cuerpo y la sangre de Cristo nos guarden para la vida eterna.
1: Amén.
0: Comunión espiritual. No puedo recibirte, Señor, por la distancia de espacio y tiempo, pero creo que este altar para mí y los míos brotan innumerables bendiciones. Creo en ti, Señor.

Queremos poner en tus manos todo el sufrimiento. Incoherencia espiritual. Quiero poner en tus manos, Señor, también todo el dolor que me causa. Para mí, de una manera especial en este momento, suplicarte, Señor, que pongas tu mano sanadora en aquellos hombres y mujeres que se sienten como encarcelena en su tristeza. Y no pueden dominar ni vencerlo. Quiero poner en tus manos, Señor Jesús, todas esas cosas en mi vida que no puedo controlar, que no puedo dominar, todas esas fuerzas que me dominan, que provienen de mi mente, de mi memoria, de mis recuerdos. Deseo de mis manos benditas, mi Señor, en tu corazón bendito, en tus manos benditas, todo ese sufrimiento que ocasiona el no poder manejar realidades humanas que me superan, que me devastan, a las cuales, sobre las cuales no puedo tener control. Quiero en este que relaciones entre padres e hijos, entre esposos, entre ellos, donde ha habido tensiones, divisiones, enfrentamientos a causa de dineros, herencias, a causa de comportamientos inadecuados. Quiero pedirte, Señor, que restaure las relaciones familiares con heridas profundas que ha ido dejando el paso del tiempo, el orgullo, la autosuficiencia. Cuando un hermano, un familiar con dinero humilla a los demás, cuando un hermano maltrata a los otros, quiero pedirte, Señor, en este momento que extiendas esa mano sanadora, curativa en nuestras familias. Necesitamos de tu poder sanador en nuestro hogar, en nuestras familias. Tantas heridas. Y no permitas que nos separemos más. Manténnos unidos, Señor, con tu amor, con tu poder, con tu gracia, con tu bendición. Bendito seas, Jesús. Sana profundamente heridas en el hogar, malos recuerdos, actos de violencia intrafamiliar. Sana, mi Señor Jesús, con tu poder, con tu fuerza, con tu bendición, con tu amor y con tu bondad. Que tu ternura sea un bálsamo en medio de las vicisitudes.

0: para que por el amor a los hermanos alcancemos la vida eterna. Por Jesucristo nuestro Señor.
1: Amén.
0: Cantemos a María, Dios les bendiga a todos ustedes. Un feliz y bendecido día.
2: Gracias, Padre.

0: Santo eres en verdad, Señor, y con razón te alaban todas tus criaturas, ya que por Jesucristo tu Hijo y Señor.
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11: Son las 8:04.
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0: Buenos días, 8:11 minutos de la mañana, mi querida Isabel Barrientos Vélez, probando 1, 2, 3.
1: Probando 1, 2, 3, aprobado.
0: ¿Cómo estás? ¿Cómo amaneces, mi querida Isa?
1: Padre, muy bien, gracias a Dios, contenta de escucharte, contenta de acompañarlos en este día miércoles especial en la programación de Minuto de Dios, no, mejor dicho, súper bien, padre, ¿y usted cómo está?
0: Bendecido, bendecido por el Señor, bueno, tanto que contar, Dios mío santo. Saludo a la audiencia que está conectada a través de los 1230 AM de Minuto de Dios Medellín. Saludo a quienes están conectados también a través de nuestra señal minutodedios.fm. Saludo a quienes están a través de nuestra aplicación emisoras Minuto de Dios. Saludo a quienes están en Facebook Live Minuto de Dios Radio Medellín. ¡Qué alegría estar con todos! Soy el padre José Andrés Hurtado, junto a Isabel Barrientos hasta las 10 de la mañana compartiendo esta buena mañana. 8:12 minutos en Colombia, pero donde yo estoy, y necesito contextualizar, son las 3:12 minutos de la tarde.
1: Ay, Dios mío, siempre es que tenemos una diferencia horaria bastante amplia, son 7 horitas.
0: Más o menito bastantica.
1: Sí, señor, oiga, eso es todo un día.
0: Créeme que sí.
1: Toda una jornada.
0: Toda una jornada, pero una jornada que además quisiera compartirla con todos hoy porque creo que ha sido parte de un sueño de vida, un sueño de ministerio, un sueño personal, un sueño hermoso que he vivido además con creces por el hecho de las particularidades que han acompañado este sueño. Y es que hoy, bueno, desde el día de ayer, llegamos a la ciudad eterna, a unos días de descanso, unos días de conocer la ciudad eterna. ¿Cuál es? La ciudad de Roma, la bella ciudad de Roma en Italia.
1: ¡Ay, Dios!
0: Contá. Bueno, y como todos los miércoles, nosotros en una buena mañana hacemos una reseña, si lo recordará bien nuestra audiencia, si lo recordarás muy bien tú. Hacemos una reseña de una actividad que el Santo Padre hace los miércoles en la Plaza de San Pedro, llamada Audiencia General de los Miércoles. Bueno, hoy no solo tuve la dicha de estar en la Audiencia General de los Miércoles, sino que tuve la dicha y el gozo, y digamos que fue una cosa como, bueno, vamos a irnos a la audiencia, vamos a escucharla en la voz del Santo Padre directamente allí en la Plaza de San Pedro. Pero es que llegamos como si nada a estar prácticamente allí al ladito de uno de los pasillos que disponen para que él recorra la Plaza de San Pedro con el papamóvil. Mejor dicho, salimos rebendecidos el día de hoy de nuestra audiencia general, que pensábamos iba a ser mucho más difícil poder escucharla, porque ni madrugamos a las 5 de la mañana, ni fue que nos esforzamos un montón, no. Salimos a la hora normal que debíamos salir y llegamos, pasamos los filtros de seguridad y pudimos estar completamente en el paseo del papamóvil y luego en la enseñanza de hoy, que es el ciclo que está haciendo el Papa León en torno a Gaudium et Spes, que ya les voy a contar un poquito al respecto, pero contarte eso, mi querida Isa, hemos salido rebendecidos y una bendición además que se extiende pues no solo a mi familia, sino a todo el Centro Carismático Minuto de Dios de Medellín, a nuestra Casa de Oración Tierra Nueva, a nuestras comunidades, a nuestra audiencia. He orado tanto por todos en esta Plaza de San Pedro y bueno, por allí les grabé un mensajito que lo veremos en las redes sociales más adelante.
1: Ay, padre, no, súper contenta de escucharte decir todo eso tan hermoso. Yo siento que Dios tenía allí separadito ese cupo para ti y que hayas podido compartir de manera tan cercana con el Sumo Pontífice y que hayas podido tener esa reflexión de primera mano. No, especial, supremamente especial, y me da mucha, mucha alegría por ti, por nuestra comunidad, porque sé que es una bendición, como tú lo dices, extendida para todos nosotros. Entonces, no, mejor dicho, feliz, feliz.
0: Hoy feliz. Estamos felices compartiendo de verdad esto que bueno, es Como lo decía, es un sueño personal, es un sueño del José Andrés, del José Andrés niño, del José Andrés joven, del José Andrés ahora sacerdote. Y bueno, fue un sueño ver a tantas personas. Nos encontrábamos, una plaza de San Pedro impresionantemente repleta. Yo creo que tenía mucho rato de ver audiencias que no estaban tan llenas. Me impresionó muchísimo la presencia de tantas representaciones de tantos países, de tantas lenguas en ese instante, y por eso la catequesis que el Papa imparte siempre la imparte en distintos idiomas, en portugués, en italiano, en inglés, en alemán, en español, en chino, por decirles algunos de los idiomas. Pero es impresionante la cantidad de gente y como a todos nos une una sola fe. Ciertamente se siente y se respira un ambiente en esa plaza de San Pedro que no pudiera describir con palabras. Sencillamente en mi corazón queda todo lo vivido, queda lo compartido, y por supuesto allí los llevo y los llevé a ustedes, digamos, en ese momento, y lo seguiré llevando en este recorrido que seguiré haciendo durante estos días aquí en esta bella ciudad eterna. Aquella es de la eterna primavera, Medellín. Esta es la ciudad eterna.
1: Ah, no, bonito. Ya, compartimos el eterno.
0: Eso, eso.
1: Compartimos lo eterno y es especial, padre. Y de alguna u otra manera, ese sentimiento, esa sensación que tienes en tu corazón también es eterno. Por eso me imagino que también de alguna manera uno podría interpretar ese eterno de la ciudad de Roma, porque es especial, me imagino, que poder sentirse allí, poder ver la magnitud y la multitud de gente que alaba y adora a nuestro Dios, y que es algo maravilloso, y que además recibe esa catequesis tan especial del Papa.
0: Sí, sí, yo creo que pudiéramos estar todo el programa hablando de sensaciones, hablando de lo que se percibe, pudiéramos estar hablando de la simbología. Cada elemento de la plaza nos habla, cada imagen, cada estatua, cada grabado que hay en las paredes de esa basílica, de toda la columnata. Bueno, de verdad que quedo sin palabras. Además de los rostros de tantas personas, jóvenes, niños, adultos, blancos, negros, flacos, gordos, altos, bajos. Es la descripción total y absoluta del catolicismo, de la unidad.

0: oriental, como de algún país de estos asiáticos, pero al lado de nosotros llegaron dos amigas, dos chicas venezolanas. Entonces, tener la oportunidad de interactuar con gente nuestra, compartir la vida en medio de la espera también, una espera que debo decir fue muy corta, porque después de las 9 de la mañana entramos a la plaza y comenzó el recorrido del Papa 9:45 por todos los pasillos que se disponen allí, y a las 10 en punto comenzó la enseñanza que se da en la audiencia general. Total que demasiadas sensaciones, y bueno, seguiremos compartiéndolas y viviéndolas a lo largo de esta buena mañana, esta buena mañana que hoy quiero compartir con ustedes, que acá en Roma ya es buena tarde, pero esa era buena mañana para todos los que están en Minuto de Dios Medellín.
1: Buongiorno, audiencia.
0: No sé, hasta allá no llegué.
1: No, no, yo tampoco llego, padre, ahí me disculparán el francés, el italiano.
0: El italiano.
1: Ay, Dios mío.
0: No, me defiendo un poco con el inglés y algunas personas que hablan español por estos lados.
1: Ay, Jesús,
0: Pero
1: de la
0: bueno,
1: buena esperanza.
0: por lo pronto nos tocará defendernos. Lo que sí debemos hablar es el lenguaje universal del amor. Ese sí tiene que movernos. Dios mío, ustedes me escuchan moviéndome, pero estoy en mi estudio improvisado, intentando mejorar el audio, el eco en ese lugar, que no sea tan fuerte para que no se escuche al aire tanto eco. Estoy haciendo mi estudio improvisado aquí insonorizado, pero bueno, ahí vamos.
1: No, pero se la escucha. Ay, hablando de eso, padre, tenemos cambios aquí en la cabina del Minuto de Dios.
0: He visto cositas, he visto cositas.
1: Te vas a llegar y vas a ver cosas nuevas.
0: Te escucho muy bien,
1: Se
0: eso sí.
1: escucha, se escucha perfecto, ¿cierto?
0: Totalmente.
1: Sí, señor.
0: Bueno, vamos a lo que vinimos, vamos a adentrarnos en la palabra de hoy, vamos a adentrarnos en una enseñanza hermosa y rica para el corazón que también quiere regalarnos nuestro Dios durante este miércoles. Vamos a comenzar como Dios manda esta buena mañana, 8:22 de la mañana.
2: Palabras de amor, voces de alabanza, un pueblo que clama por el auxilio de Dios y agradece su misericordia. Una buena reflexión para esta mañana.
0: Hoy la reflexión de la palabra, mis hermanos, es de Lucas, capítulo 6, versículos 20 al 26. En aquel tiempo Jesús, levantando los ojos hacia sus discípulos, les decía: Bienaventurados los pobres, porque de ustedes es el reino de Dios. Bienaventurados los que ahora tienen hambre, porque quedarán saciados. Bienaventurados los que ahora lloran, porque reirán. Bienaventurados ustedes cuando los odien los hombres y los excluyan y los insulten y proscriban su nombre como infame por causa del Hijo del Hombre. Alégrense ese día y salten de gozo, porque su recompensa será grande en el cielo. Eso es lo que hacían sus padres con los profetas. Pero ay de ustedes los ricos, porque ya han recibido su consuelo. Ay de ustedes los que están saciados, porque tendrán hambre. Ay de los que ahora ríen, porque harán duelo y llorarán. Ay si todo el mundo habla bien de ustedes. Eso es lo que sus padres hacían con los falsos profetas. Palabra del Señor. Gloria a ti, Señor Jesús. Mis muy queridos hermanos, hoy el Evangelio que se nos ofrece nos plantea uno de los textos más bellos de toda la palabra, el Sermón de la Montaña, es decir, las bienaventuranzas. Y tantas cosas hermosas podemos decir en torno a las bienaventuranzas. Y de una u otra manera pudiéramos decir que son una síntesis de todo el mensaje de Jesús, una fotografía del corazón. Esta expresión siempre me ha gustado. Una fotografía del corazón de Jesús y, por supuesto, una hoja de ruta para todo discípulo, para todo seguidor del Señor. Y bueno, comencemos mirando en primer lugar a este Jesús que nos regala las bienaventuranzas, según las

En las traducciones oímos bienaventurados, o pudiera ser un sinónimo el de dichosos, el de felices. Es decir, cuando escuchemos la palabra bienaventurados, pudiéramos entender varias de estas concepciones. Las bienaventuranzas hablan siempre de bendición, de dicha, de felicidad, y eso es precisamente lo que más le gusta a Dios. Eso es lo que nos ha revelado su Hijo Jesús con estas palabras. Y de hecho, Jesús ha venido para bendecirnos, para llenarnos de dicha, para llenarnos de felicidad, para que seamos no desgraciados, una palabra que utilizamos allí muy, muy a la ligera, sino unos agraciados, unos bienaventurados, unos llenos de gracia. Y muchas veces, a pesar de que se nos dibuje a ese Dios más desde el Antiguo Testamento, airado, enfadado, dispuesto al juicio, al castigo, Dios tiene siempre más bien en sus labios unas palabras en particular. Dichoso tú, bendito tú, feliz tú. Y hoy con las palabras de su Hijo Jesús, este Dios quiere bendecirnos, más aún quiere indicarnos el camino para que seamos verdaderamente felices. Y hemos de preguntarnos, digamos, una de las primeras preguntas problematizadoras de la existencia que hoy traemos, preguntarnos cómo es nuestra imagen de Dios. La de un Dios dispuesto al juicio, la de un Dios dispuesto a la condenación, peor que cualquier padre o madre de este mundo, o un Dios loco por bendecirnos, por llenarnos de dicha, de felicidad, por bienaventurarnos, por hacernos sentir bienaventurados. Yo creo que este es nuestro Dios. Pero bueno, sigamos mirando un poquito más adentro esta reflexión y prestemos mucha atención a lo que estas bienaventuranzas particularmente nos dicen, porque una cosa es que nos hablen de qué tipo de Dios es este, o de qué clase de Dios es este, o de cómo podemos entender este mismo Dios, y otra cosa también es lo que dicen cada una de estas frases maravillosas que ya conocemos. Bienaventurados los pobres, los que ahora tienen hambre, los que ahora lloran, los que son odiados, excluidos, insultados y proscritos por causa del Hijo del Hombre. Ojo, cuidado con cuál es el concepto, cuál es la mirada que le damos cuál es la mirada que le damos a esos pobres. No son los que están lamentándose permanentemente, no son los que no viven agradecidos con lo poco que tienen. Habla de aquellos que en el silencio tal vez llevan su vida, este modo de ser, esta espiritualidad, este talante de Jesús, la pobreza en el espíritu, y muchos que viven también pues la pobreza de verdad. Y lo dirá en el Evangelio, el Hijo del Hombre no tiene dónde reclinar la cabeza. Y Jesús, cuando dice esto en la palabra, no lo está diciendo como en clave de queja, como en clave de lástima. Al contrario, Jesús está llorando con los que lloran, está haciéndose uno con los que necesitan ser misericordiados, está haciéndose el cercano, el amigo de los marginados y de los excluidos. Y este Jesús, sin duda, como nadie, va a ser el más odiado, el más excluido, el más insultado, el proscrito por hacer el bien, por hacer la voluntad del Padre. Puede decirse, por lo tanto, mis hermanos, que en estas bienaventuranzas Jesús nos está regalando esa fotografía hermosa de su corazón, lo que les decía ahorita. Esa radiografía de su alma, de su espiritualidad, de lo que ha vivido y ha vivido a plenitud la humanidad hasta el fondo. Y por eso este Jesús es tan hombre, como solo Dios podía haberlo sido. Y por eso hemos nosotros también de admirarnos, de enamorarnos, de fascinarnos con este Jesús que es plenamente Dios y plenamente hombre y que vive en plenitud la vida, amando y sirviendo. Qué bello. Primero,
admirar, contemplar, adorar la humanidad de Jesús. La humanidad que lo hizo también imperfecto como nosotros en ciertas formas, pero lo hizo perfecto y pleno como Dios. Y es el camino que hemos de perseguir y buscar nosotros siempre. Mirando estas bienaventuranzas, mis hermanos, de alguna manera se convierten en hojas de ruta para nosotros. Se convierten para nosotros en eso que Jesús ha querido que vivamos, así como Él lo vivió plenamente. Quiere que lo vivamos nosotros, quiere que seamos como Él. Los seguidores de Jesús hemos de configurarnos como Él, asemejarnos a Él. Y cierto que se trata de algo completamente contracultural, porque es muy difícil decir que es muy fácil continuar la vida de Jesús. Al contrario, la cultura del mundo te dice es difícil, no vas a poder. Y llegas a pensarlo tú muchas veces. Este mundo te lo dice a cada momento, no le hagas caso a la palabra ni a Jesús. La verdadera bienaventuranza es la riqueza, el dinero, el éxito, es lo que te dice el mundo. La verdadera bienaventuranza es la posición social, es el poder, es el dominio, los placeres superficiales. Y ahí es que este maravilloso Señor nos coloca como un alto y nos dice, ahí donde Jesús ya ha probado que no está la felicidad, ahí donde Jesús ya ha probado que no está la paz, por el contrario, te regala las bienaventuranzas precisamente en este sermón del monte para asegurarte toda clase de bendiciones de los que son, así es el reino de Dios. Si tú eres bienaventurado, si eres dichoso, entonces tú eres del reino. Y si eres del reino, quedarás saciado. Y si eres del reino, reirás. Y si eres del reino, recuperarás, o mejor dicho, tendrás una recompensa mucho más grande. Y grande en el cielo. Y la recompensa es la plenitud, es la verdad. Quien es como Jesús, despreciado de alguna manera, perseguido, goza de la libertad, de la dicha, de la bienaventuranza auténtica. Y hoy Jesús lo va a decir, y lo va a decir a manera de advertencia. No es que esté advirtiendo si vives como rico, como saciado, en esa risa superficial y banal, alabado por todos, pues entonces vivirás siempre con hambre, vivirás siempre queriendo más, vivirás siempre con duelo y llorarás. Es esa supuesta satisfacción tan mundana que no te llevará a nada. No te llevará a la alegría verdadera, no te llevará a la paz duradera. Y ahí es donde Jesús se convierte en espejo para nosotros. ¿Eres como Jesús? ¿Soy como Jesús? ¿Pobres en el espíritu, austeros? ¿Vivimos con el corazón apegado a cosas? ¿Cómo vivimos? Es una buena pregunta que nos hagamos hoy. ¿Cómo vivimos? Pues esta palabra, este evangelio, mis hermanos, hoy, que nos lleve a vivir de un modo más pleno, más verdaderamente humano, es decir, como Jesús, amando, sirviendo, con esa pobreza, con esa libertad, con esa autenticidad, con esa paz que Él mostró en cada palabra y en cada gesto y que se sigue mostrando en nuestra iglesia, con nuestros pastores, que se sigue mostrando en nuestra cotidianidad. Gracias, Señor, por esta palabra que nos regalas el día de hoy. Gracias, Señor, por esta palabra que nos toca el corazón. Ahora te invito a ti. Te invito a ti que hagas tu propia oración, que nos unamos en oración, que comencemos con esta canción a motivarnos para la oración de hoy. Que comencemos con esta canción a provocar esta oración de hoy.

0: Sopla, Espíritu Santo de Dios. Ven, Espíritu Santo de Dios, y sopla en medio de nosotros. Sopla en medio de nuestra vida, sopla en medio de nuestro corazón. Sopla en medio de nuestra historia, Espíritu Santo. Sopla en medio de nosotros. Sopla, Espíritu Santo. Sopla, Espíritu de Dios. En esta mañana, en el lugar que te encuentres, en esta tarde, en esta noche, dile al Espíritu Santo, sopla. Sopla, Espíritu de Dios. Sopla aliento de vida en mi corazón. Hoy, Señor, necesito más y más de ti. Pero quiero comenzar esta oración, en esa oración en la que le pido al Espíritu Santo que ya habita en mí, que ya habita en ti, que ya habita en cada uno de nosotros, que se mueva y que sople con su Espíritu. Hoy quiero pedirle especialmente, en lugar de pedirle al Señor, quiero darle gracias. Quiero alabar al Señor en esta mañana. Quiero alabar al Señor en este día. Quiero decirle una bella palabra de amor y te invito a que tú también lo hagas. Si estás conectado allí en el Facebook, que puedas escribir una palabra de amor, una alabanza de amor al Señor. Si puedes hacerlo también a través del WhatsApp, Minuto WhatsApp 317-369-0797, te invito a que lo hagas. También dile, te alabo, Señor, te bendigo. Te alabo, Señor, te doy gracias. Te alabo, Señor, te glorifico. Te alabo, Señor, tú eres mi Dios. Tú eres el bienaventurado de los bienaventurados. Tú eres, Señor, el Rey de Reyes. Tú eres el más importante de nuestra vida. Tú eres, Señor, quien nos llena la historia, quien nos llena el corazón, quien llena, Señor, nuestros vacíos. Tú eres, Señor, el más importante de todos. Y por eso, Señor, cuando te decimos que nos envíes tu Espíritu Santo, cuando te decimos que tu Espíritu Santo viva y reine en nosotros, queremos decirte, tú eres el más grande, tú eres el más importante. A ti la gloria, a ti la alabanza, a ti la alabanza, a ti la gloria hoy y siempre. Hoy y siempre, bendícenos hoy y siempre, Señor, cúbrenos hoy y siempre, Espíritu de Dios. Hoy muévete, Señor, muévete sobre toda la faz de la tierra, muévete, Señor, en cada hogar que esté en sintonía de Minuto de Dios Medellín, muévete, Señor, en cada casa, muévete, Señor, en cada barrio, muévete, Señor, en cada vereda, muévete, Señor, en cada espacio del campo, en cada pueblo, muévete, Señor, en cada caserío. Muévete, Señor, en cada lugar de Latinoamérica. Muévete, Señor, en cada lugar de Norteamérica, de Europa, de Asia, de África, de Oceanía. Muévete, Señor, en cada rincón donde haya una persona clamando para ti. Clamando para ti, muévete en su vida. Muévete, Señor, en cada rincón de este planeta donde tú eres el Rey, donde eres el Señor de nuestra existencia, donde nos llenas inmensamente de tu paz, donde nos llenas inmensamente de tu consuelo. Ven, Espíritu de Dios. Ven, Espíritu Santo. Ven, Espíritu de Dios. Sigue moviéndote, sigue derramándote, sigue haciendo tu obra. Sigue haciendo tu obra, Señor. Sigue haciendo tu obra en nosotros, en cada uno de tus hijos. En cada uno de tus hijos tú estás obrando. En cada uno de tus hijos tú estás haciendo tu obra en nosotros. En cada uno de tus hijos tú estás reinando, Señor. Tú estás reinando, bendito seas, alabado seas. Gloria y alabanza para ti. Gloria y alabanza para ti que eres el Señor. Gloria y alabanza para ti que eres nuestro Dios. Gloria y alabanza para ti, Señor. No nos cansemos de darle gloria y alabanzas. Estás en medio de la enfermedad, dale gloria y alabanzas a Dios porque Él hará su obra. Si estás en medio de la dificultad económica, dale gloria y alabanzas a Dios, porque Él hará su obra. Si estás pasando por un valle de oscuridad en tu vida de fe, en tu vida emocional, dale gloria y alabanzas a Dios, porque Él sigue haciendo su obra en ti. Sigue haciendo su obra siempre en ti. Bendito seas. Alabado seas, Señor. Alabado seas. Alabado seas. Gloria y alabanza. Dile eso al Señor. Dile eso al Señor. Hoy te alaba, Señor, Luz Mari Torres, que se une bellamente a nuestra oración, dando gracias a Dios por nuestra visita acá al, al Vaticano. Bendito sea, Señor. Te doy gracias, te alabo y te bendigo por la vida de Luz Mari, que también tiene este sueño, Señor. Que este sueño colocado en ti sea cumplido, Señor. Que este sueño colocado en ti sea de bendición para la humanidad, sea de bendición también para su familia y para todos que lo desea profundamente en su corazón. Luz Mari, te envío mi bendición, la bendición hoy recibida de nuestro Santo Padre, la bendición de nuestra Iglesia Universal para cada uno de sus hijos en todo el mundo. Bendecido día también mi querida Sandra Arango, el Espíritu Santo sobre tu vida. Gracias por estar siempre para nosotros, en tus manos, mi Señor Jesús. Gracias, Padre, por llevarnos en su corazón y en sus oraciones. Así es, mi querida Sandra. Ahí en esta audiencia general, en esta plaza de San Pedro, he colocado cada intención que recibo todos los días. Y aunque tal vez no pueda específicamente recordarlas todas, coloco y el Señor conoce cada realidad de cada persona que se une a esta buena mañana, que se une a esta señal del cielo de Minuto de Dios Medellín. El Señor sabe de la obra grandiosa y maravillosa que estamos haciendo para su gloria, para que su reino sea instaurado, y por eso sobre tu familia también, Sandra Arango, se derrama el Espíritu, sobre tu familia también, mi querida Magda Martínez, bendito seas, Señor. Gracias por la vida de Magda, que nos envía su bendición en este viaje. Hoy da gracias por la vida de sus hijos, de Freddy Alberto, de Valery Sofía. Pedirle al Señor que no permita que se alejen de él, que lo amen de todo corazón, que puedan hacer todo el bien posible en esta vida. Un saludo también para Isabel, un abrazo desde Bogotá, mi querida Magda. Y con esta oración de Magda quiero colocar especialmente la oración de todas aquellas personas que quizás no tienen el tiempo o no sacan el tiempo para acercarse al Señor, para orar un poco en algún lugar de culto, en algún lugar de entrega, en algún lugar de encuentro con Dios, aunque podemos hacerlo desde nuestra casa, claro que sí, pero que saquemos el tiempo para Dios, el tiempo de encontrarnos con Él, el tiempo de recibir bendición, el tiempo de fortalecer nuestro corazón. Bendito sea, Señor. Bendito sea, Señor, por cada persona que se une a nosotros, a nuestra oración. Señor, sobre la vida de Nidia Pérez, derrámate también lluvia de bendiciones para ella desde la bella ciudad de Cartagena. Derrámate en la vida de Nidia, Señor, en sus enfermedades, dale salud física, dale salud espiritual, dale fortaleza, dale siempre tu bendición, Señor. También derrámate en la vida de Sujei Redondo, hoy regalándonos sus bendiciones siempre. Bendito sea, Señor, por las bendiciones maravillosas de nuestra querida Sujei. Dios de tu lado siempre. Gracias, amado Dios, por tu eterna compañía. Un abrazo lleno de la ternura, del amor de nuestro amado Dios. Gracias, mi querida Sujei, por ser también portadora de ese Espíritu Santo de Dios sobre la vida de cada persona. Nuestra querida Ruth nos envía su nota de voz a través del minuto WhatsApp 317-369-0797. Buenos días, Ruth, Dios te bendiga.
1: Buen día para todos en esta buena mañana. Quiero pedirle al Espíritu Santo de Dios que sople en mí, que envíe esa santa unción sobre mí, sobre mi familia, sobre mi esposo, mis hijos, familia Rollave Martínez, familia Martínez Ciprián. Padre, no sabe la dicha, la alegría que siento en mi corazón al saber que está conociendo esas tierras santas. Sentí una alegría inmensa por su merced. Me alegro mucho, porque el Señor va a seguir derramando muchas bendiciones sobre su vida, sobre su familia, sobre todo lo que su merced haga. Quiero darle la gloria a mi Señor, gloria y alabanza a mi Señor, porque Él está haciendo su obra, porque Él se está glorificando en mí, en mi hogar, en mi familia y en todo lo que hacemos. Que este día sea lleno de santas y bendiciones sobre nuestra emisora del Minuto de Dios de Medellín, de Bogotá, de Barranquilla, de Cartagena, todas nuestras ciudades. A María Santísima quiero darle honor y gloria, porque sin ella no somos nada, porque ella es nuestra madre intercesora. Cuando acudimos a ella, ella escucha nuestros ruegos y los lleva a los pies de nuestro Padre Celestial. Un bendecido y santo día desde nuestra amada Bogotá, nuestra amada Colombia. Un abracito, Padrecito, a todos los de la emisora del Minuto de Dios, ellos que hacen parte de esta familia tan hermosa que nos permite estar comunicados desde cualquier rincón del mundo. Gracias, Isa, gracias a todos. Un bendecido y maravilloso día para cada uno de ustedes.
0: Gracias, mi querida Ruth, el Señor te bendiga. Sentí una emoción tan especial escucharte en este momento final mencionar a Isa en tu oración, como lo hacen muchas personas, porque en ella está la vida de tantas personas que sirven en esta emisora, en este centro carismático. Porque en ella y detrás de ella, y digamos representándola, ella está representando en este momento a quien nos apoya en la parte administrativa, a quien nos apoya en los servicios logísticos, a quien nos apoya en producción, en la parte técnica, en transmisión, Giovanni y su familia. Y quiero que oremos por cada uno de ellos. Cada uno de ellos son el corazón del minuto de Dios. Cada una de estas personas valiosísimas son el corazón del minuto de Dios y por eso pido ese Espíritu Santo hoy especialmente para ellos. Pido Espíritu de Dios que seas tú apartando cualquier acechanza del mal, que seas tú apartando, Señor, cualquier situación de vida que quiera desanimar, que quiera alejarlos de tu obra y de tu servicio. Ven Espíritu de Dios. Sigue siendo tu obra, Señor. Sigue fortaleciéndonos, Señor, en el camino. Te presento mi ministerio sacerdotal, Señor. Te presento mi servicio a la iglesia, a la arquidiócesis de Medellín. Te presento mi servicio a la renovación carismática. Te presento mi servicio al minuto de Dios. Sigue, Señor, dándonos de esa fuente de agua viva que no se agota, de esa agua fresca que no se agota, Espíritu de Dios. Sigue llenándonos, sigue dándonos más y más. Gracias, Señor, por darnos tanto. Gracias, Señor, por darnos tanto. Dile allí donde te encuentres. Gracias, Señor, por darme tanto. Allí desde casa, allí desde tu trabajo, allí desde el transporte, allí tal vez desde tu finca o desde tu barrio o desde donde estés. Dile gracias, Señor, por darme tanto. Desde la pequeñez, dile gracias, Señor, por darme tanto. Gracias, Señor, por darme tanto. Laida María, Dios te bendiga. Sea el Espíritu Santo también sobre tu vida. Un saludo muy especial. Doy gracias y gloria a Dios en medio de mi trabajo. Gloria a Dios porque Él es grande con nosotros. Amén, amén, amén. Bendecido día para ti, Laida María. También gracias por estar en sintonía. John Bolívar. Hoy agradece nuestras oraciones y pide también por su familia, en especial por los más enfermos y por su vida. John, Dios te guarde. También te llevamos en las intenciones y en las oraciones. Mi querida María Livia, el Señor te bendiga. Gracias por estar con nosotros.
2: Bendito y alabado sea mi Señor hoy. Te doy infinitas gracias por todos los beneficios recibidos. Señor, gracias por todo lo que haces en nuestras vidas, en nuestras familias, en nuestros grupos de oración, en nuestra emisora Minuto de Dios, en todos los que confían en ti, Señor, y todos los que están escuchando esta bella emisora y confían en la oración de intercesión. Gracias, Señor.
0: Gracias, Señor. Gracias, mi querida María Livia, por tu oración, por estar con nosotros. Me uno también a la bendición de Carlos Bejarano en sintonía también con nosotros. Un abrazo, mi querido Carlos. Gracias por estar allí conectado. Sandra Osorio, como siempre, firme allí al pie del radio, orando por la comunidad, orando por su familia, desde la vereda Minita. Sandra, Dios te guarde.
3: Serían sus oraciones. Así es, mi querida Sandra.
4: Muy buenos días, mi hermosa, amada emisora de Minuto de Dios. Como siempre, todos los días en sintonía aquí con mi niña de 4 añitos. Soy Sandra Osorio, acá la vereda de Minitas. Ven, Espíritu Santo, sigue derramando sobre la vida del padre José Andrés, sobre la vida del padre John Mario Montoya, el padre Diego Jaramillo, el padre Leonardo Arboleda, el padre Jimmy Ortiz. Ven, Espíritu Santo, sigue derramando sobre la vida de mi tía Yorledi Vázquez allá en Estados Unidos, sobre la vida de Carmencita. Ven, Espíritu Santo, sigue derramando sobre la vida de mi hermanito Johnny, de mi hermanito Anderson, mi hermanita Jana, mi hermanito Didier. Ven, Espíritu Santo, sigue derramando sobre la vida de Gerardo Herrera por conversión. Ven, Espíritu Santo, sigue derramando sobre la vida de Nidia Martínez por conversión. Ven, Espíritu Santo, sigue derramando sobre toda mi hermosa familia. Ven, Espíritu Santo, sigue derramando sobre la vida de mi hijo Jefferson, de mi hijo Jordan, de mi hija Nazli, de mi hija Jaylen. Ven, Espíritu Santo, sigue derramándote sobre mí, Sandra Osorio. Ven, Espíritu Santo, sigue derramando sobre la vida de Claudia Osorio, de su esposo Alex, de su hijo Juan Carlos, de su hijo Felipe. Ven, Espíritu Santo, sigue derramando sobre cada uno y cada una de las profesoras de Colombia y de todo el mundo entero que con tanto amor y con tanta paciencia le enseñan a todos sus alumnos. Ven, Espíritu Santo, sigue derramando sobre la vida de Carlos Arredondo, de Magnolia Marín, Edgar Fuertes, Marta Giraldo, Gloria Amaya, Alba Lonia, Karen Serna, Gloria Amaya, por los catequistas y catequistas que con tanto amor se esmeran por enseñarle a nuestros niños la catequesis. Ven, Espíritu Santo, sigue derramando sobre la vida de Isabelita, de Carlito, de Juan José, de Doña Rosa Ángela, de todos los que trabajan en esa hermosa y amada emisora Minuto de Dios. Ven, Espíritu Santo, sigue derramando sobre todos mis vecinos, tanto del campo como del pueblo, cercanos y lejanos. Ven, Espíritu Santo, sigue derramando sobre todos nuestros hermanitos y hermanitas que en este momento de pronto están sufriendo por alguna dificultad. Ven, Espíritu Santo, sigue derramando sobre la salud de Juliana, Ciro Noreña, de Pachito Noreña, Abelardo García. Ven, Espíritu Santo, sigue derramando sobre todos mis hermanitos que han sufrido por tantas consecuencias, tantos por tanta lluvia, tantos por el veranito, por las quemas que han habido en tantas poblaciones del mundo entero, por los damnificados del terremoto. Ven, Espíritu Santo, ilumínanos y síguenos santificando. Que tengan un hermoso y un maravilloso día en compañía de Papito Dios y de Mamita María. Soy Sandra Osorio, acá de la vereda de Minita, del municipio de Granada, Antioquia, como siempre, fiel oyente.
0: Querida Sandra, Dios te bendiga. Gracias al Señor por estar haciendo su obra en ti, en tu familia. Gracias por tener presente especialmente una intención que llevo en mi corazón y que no habíamos tenido oportunidad de decirla, digamos, a viva voz. Y el tema del verano, el tema de la sequía, el tema de la falta de agua. Pedirle pues al Señor siempre en su inmensa misericordia esa agua necesaria para tantos, esa agua necesaria para levantar los cultivos, esa agua necesaria para el sostenimiento de tantas familias, esa agua necesaria, Señor, en ti confiamos y esperamos. Mi querida Argemira Campero, Dios te bendiga.
5: Muy buenos días, Isa. Padre José Andrés, de donde se encuentre, si es en la ciudad eterna de Roma, que Dios me lo bendiga, gócesela y que el Espíritu Santo lo rebose de sus 7 dones y sus 12 frutos. Para dar gracias a Dios por todo, especialmente por toda mi familia, la familia de mi padre y mi madre, la familia de mi esposo y mis hijos, y mi familia de mi comunidad de Altamira, el pueblo y el campo. Por toda la familia que somos Colombia, por toda la familia que somos los seres humanos, precio de las hechos por las manos de Dios y salvados por la sangre de Cristo. Pido por paz y salvación para Colombia, para el mundo, para todos los seres que amo, para todos los del Minuto de Dios y los que caminan por el camino recto y por aquellos que van por el camino de la perdición. Señor, sálvalos, no los dejes caer al abismo. Con mucho amor, desde Altamira, Argemira Campero, paz, paz y paz. Es lo que pido para Colombia, para el mundo entero, para mi familia, para mi comunidad, para ustedes. La paz que solo Dios puede dar. Dios me los bendiga. Desde Altamira, Argemira. Dios les pague.
0: Argemira, amén. También para ti, bendiciones abundantes. Sabemos que estás siempre en constante oración con nosotros y por nosotros. Mi querido Franklin también presenta, como siempre, todo este centro carismático, presenta mi persona allí en su oración. Gracias, Franklin. Dios te guarde. A los colaboradores, a los oyentes, que el Espíritu Santo siempre nos cobije con su luz, a ustedes y sus familias, con mucha esperanza en el Señor. Amado Dios, hoy me presento ante ti con un corazón agradecido por el regalo de la vida. Te pido que guíes mis pensamientos, mis palabras, mis decisiones en este día. Te pido mucho por mi salud, por mi familia, por mis proyectos y economía. Danos tu protección divina contra todo mal y peligro. Danos la sabiduría para afrontar los retos y la fe para recordar que contigo todo es posible. Pongo en tus manos mis anhelos más profundos, confiando en que tú tienes el control. Señor Jesús, con tu Espíritu Santo, se derrame sobre los enfermos, presos, desempleados, niños, ancianos, jóvenes. Espíritu Santo, ven a todos los sacerdotes, al Papa, ilumina su trayecto para que siga evangelizando. Gracias, Padre, feliz día. Amén. Gracias, Franklin, a ti por tu oración. Cecilia, también damos gracias a Dios. Padre José Andrés, por sus bendiciones, nos ponemos en sus oraciones para que sea Dios haciendo su obra con cada uno de nosotros. Feliz viaje, Padre, que disfrute mucho. Ya vamos regresando, mi querida Cecilia. Dios te guarde, ya pronto juntos nuevamente. Dorelsi, Dios te bendiga y te guarde. Hoy Dorelsi alaba y bendice a Papito Dios por esta emisora que es su compañía siempre. Así lo dice, gloria y alabanza a ti, Rey de amor y poder. Un fuerte abrazo para todos ustedes. Beatriz también da gracias a Dios por bendecirnos con esta familia Minuto de Dios, especialmente por los sacerdotes, todos los que allí laboran. Derrámate con poder, Espíritu Santo, sobre todos. Muchas bendiciones. Gracias, querida Beatriz. María Regina nos envía también su nota de voz. Dios te guarde, María Regina.
6: Bueno, buenos días, Padre José Andrés Hurtado e Isabel. Hoy quiero unirme a la oración de acción de gracias por el cumpleaños de mi hijo John Alejandro. Y le pido al Señor que sople su aliento de vida sobre él y toda su familia.
0: Amén. Amén, mi querida María Regina. Recibimos tu intención, colocamos tu intención a los pies del Señor y a las personas que colocas, a tu hijo y a todo aquel que desees colocar particularmente en oración. Gracias, Señor, por tanto. Gracias, Señor, por escucharnos. Gracias, Señor, por amarnos tanto. Sigue bendiciéndonos, Señor. Sigue bendiciéndonos. Sigue dándonos fuerzas. Sigue llenándonos de tu presencia, de tu amor y de tu paz. Vamos a entregarnos hoy especialmente, hoy en esta mitad de la semana, a nuestra amada Madre del Cielo, diciendo: Dios te salve, María. Llena eres de gracia, el Señor es contigo. Bendita tú eres entre todas las mujeres y bendito es el fruto de tu vientre, Jesús.
7: Santa María, Madre de Dios, ruega por nosotros pecadores, ahora y en la hora de nuestra muerte. Amén.
0: Gloria al Padre y al Hijo y al Espíritu Santo.
7: Como era en un principio, es ahora y siempre, por los siglos de los siglos. Amén.
0: Amén. Son las 9:01 de la mañana. Qué bendición esta primera hora de esta buena mañana con todos ustedes. Qué bendición con la oración que ustedes mismos han motivado, han animado. Qué bendición que la palabra nos hable. Qué bendición es poder avanzar en esta semana sabiendo que Dios está con nosotros. Vamos a la pausa en esta buena mañana de Minuto de Dios Medellín. Sigue esta primavera espiritual junto a todos ustedes. Quédense con nosotros, ya regresamos con más.

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12: Son las 9:06.

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2: Bien, las 9:19 minutos de la mañana en Colombia, en la bella ciudad de la eterna primavera.
3: Sí, señor.
2: Mientras por aquí en la ciudad eterna son las 4:19 de la tarde. Dios de la vida.
3: Ay, Jesús, Jesús de la buena esperanza.
2: Jesús de la buena esperanza. Estamos en esta buena mañana de Minuto de Dios Medellín. Mira, Isa, que caigo en cuenta ahora que cuando oramos, cuando transmitimos nuestro programa, habitualmente siempre decimos a la hora que nos estén escuchando. Y ahora caigo en cuenta que sí, vale para muchos colombianos,

0: 97. Hoy es miércoles, por cierto, día de alma y mente con nuestro querido psicólogo Juan Camilo Galvis. Quiero contarte, mi querida Isa, que esta noche hay invitados especiales en Alma y Mente.
1: Sí, señor.
0: Porque estarán con Juan Camilo, estará el padre Jimmer Ortiz y estará la psicóloga Paula Mota. Porque seguimos calentando el ambiente para que todos nos sintamos motivados para el retiro Sanando Mi Niño Interior.
1: Padre, de hecho, desde el miércoles pasado inició como esa... como esa secuencia de especiales en este...
0: como esa serie. Ajá. Sí, sí, sí.
1: En este
0: sí,
1: programa.
0: Sí, no lo dije hoy como novedad, sino como recordatorio.
1: Eso. Ah, bueno, padre. Porque sí, de hecho, pues ellos están compartiendo con nosotros esa importancia de que tiene el que nosotros seamos conscientes de que hay que sanar muchas etapas de nuestra vida. Entonces, compartir este espacio con Paula, compartir este espacio con Juan Camilo ha sido de gran bendición, además de que la gente se ha motivado mucho, porque de verdad necesitamos acudir a profesionales serios para poder iniciar ese proceso de sanación tan importante para la vida.
0: Totalmente, totalmente. Creo que a medida que reconectamos con nuestra esencia, reconectamos con la fuente de nuestra vida. Yo, por ejemplo, te doy otro ejemplo de esos que nos sirven para la vida, para saber que tenemos realmente que hacer estos procesos de sanación. Particularmente este viaje con la presencia del Santo Padre el día de hoy acá en Roma me ha llevado tal vez a viajes anteriores en los que, por ejemplo, recuerdo el año 2013 en Río de Janeiro, Brasil, tuve la oportunidad de una escena similar con el Papa Francisco en la Jornada Mundial de la Juventud en ese entonces, pero más cerquita a nuestros tiempos y a nuestro país, en el 2017 el Papa Francisco visitó Colombia y también tuve la oportunidad de estar con él a su llegada allí en la Avenida El Dorado, que es la avenida del aeropuerto de Bogotá. Tuve la oportunidad de estar muy cercano al Papa en la Plaza de Bolívar en Bogotá, allí mismo en la Plaza de Toros, refréscame la memoria, ¿cómo se llama la Plaza de Toros de Medellín? Que ya no es de toros.
1: Macarena.
0: La Macarena. Allí se hizo un encuentro con la vida consagrada y religiosa y los seminaristas, el grupo de seminaristas con los que yo estaba ingresando apenas en el 2017 a la Casa de Formación La Misión, tuvimos la oportunidad de estar en ese encuentro. O sea, tuvimos de verdad mucha cercanía con el Papa Francisco en ese viaje. Y me ponía yo a pensar, a partir de eso, las etapas de la vida que nos confrontan con escenas similares y cómo asumimos esas escenas. ¿Cómo asumimos esos momentos de espera que muchas veces son eternos? ¿Qué sentimientos o qué emociones hay revueltas al interior en medio de todo esto? Y eso hace parte justamente del mirar hacia adentro, y de cómo estamos viviendo nuestra vida espiritual, de cómo estamos viviendo nuestra vida con los hermanos. A la par de ese encuentro con el Sumo Pontífice, está como lo que hay alrededor de ese encuentro con el Sumo Pontífice. Hoy, por ejemplo, yo pude disfrutarlo con mi mamá y con mi hermano, pero en años pasados o en contextos anteriores, tal vez con algunos amigos de mi parroquia, en otro fue con algunos hermanos del seminario. Esas personas que Dios pone alrededor en esos encuentros, ¿cómo está la vida frente también a esas personas, o cómo están nuestros sentimientos frente a esas personas? Y me parece maravilloso que podamos cada vez más dar cuenta de nuestra madurez espiritual, de la paz que el Señor nos va regalando. Y qué bonito realmente. Esto es gracias a que asumimos herramientas como, por ejemplo, el retiro Sanando Mi Niño Interior, herramientas que nos cambian verdaderamente la vida. Y yo por eso no me voy a cansar de invitarlos al retiro Sanando Mi Niño Interior, que les quiero hacer la invitación una vez más para que usted también pueda vivirlo, y le invito que en este momento escriba usted al WhatsApp que estamos utilizando para

0: para promocionar el retiro sanando a mi niño interior, que es un WhatsApp diferente al de nosotros. Si usted siente que tiene que escribirlo directamente al WhatsApp de nosotros, pues hágalo también, no hay ningún problema. 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Esto va a ser el domingo 27 de septiembre en la Casa de Oración Tierra Nueva, desde las 8 de la mañana hasta las 6 de la tarde más o menos. La donación es de 120 mil pesos, incluye materiales, souvenir, un obsequio especial. Pero lo importante es que usted separe sus cupos. Si usted escribe ese número y dice, no, ahorita puedo dar el 50%, perfecto, yo estoy seguro que no va a haber ningún problema y va a usted poder separar su cupo. Y además que el hecho de separar el cupo, Isa, nos obliga a nosotros a no poner peros. Porque cuando decimos, ah, yo lo dejo para ese día, cualquier pero vale cuando nos toca mirar hacia adentro. Pero, cualquier pero lo ponemos al frente.
1: Total, total, padre. Y terminamos quedándonos sin el pan y sin el queso, como dicen por ahí.
0: Sin el pan y sin el queso. Y es que es completamente válido que nos dé miedo mirar hacia adentro, que nos dé miedo mirar en el corazón que de la niñez herida todavía tengo, que de la niñez mal gestionada todavía tengo. Y para eso es este retiro taller con la compañía del padre Jimmer Ortiz, sacerdote eudista, de la psicóloga Paula Mota, del psicólogo Juan Camilo Galvis. Yo de verdad te invito a que le inviertas, ¿cómo es? ¿De la carne para adentro, dice usted?
1: De la piel hacia adentro.
0: Sí, suena un poquito más bonito de la piel hacia adentro.
1: Sí, es que ese de la carne sí suena como, sí suena como carne, como a carnicería.
0: Totalmente, es una invitación muy bella. Ya estos días comenzaremos a tenerlos en nuestros programas, comenzarán a estar con nosotros en los programas. La semana que viene, que ya regreso a estudio, Dios mediante, eso, voy a poder estar también con ellos. Entonces, maravilloso que se motiven ustedes, que puedan acompañarnos el domingo 27 de septiembre, desde las 8 de la mañana en la Casa de Oración Tierra Nueva, sanando mi niño interior.
1: Especial invitación, mi querido padre. Yo sé que este evento en especial va a hacerle mucho bien a toda nuestra comunidad, entonces los esperamos que con tiempo separen su cupo. Ahí está disponible toda la información, ingresen también a nuestras redes sociales, que ahí está todo lo que tiene que ver con respecto a todo, las fechas, el horario y las personas que nos van a estar acompañando. Igual nosotros se los vamos a estar recordando en cada espacio de nuestra programación, y la idea es que seamos conscientes, como dice el padre, de que hay que sanar.
0: Conciencia total de que hay que sanar, para además también acompañar al otro en su proceso de sanación. Y ya cuando digo el otro, me puedo estar refiriendo a la familia, a los papás, a los hermanos, pero ¿qué tal si podemos ayudar a sanar a la pareja? ¿Qué tal si podemos sanar y corregir nuestro matrimonio que ha venido por allí teniendo ciertas situaciones? ¿Qué tal si podemos sanar un poquito más la historia como comenzó esto? Porque tal vez la historia de la pareja no siempre comenzó de la mejor manera, mi querida Isa, y hay que atajar estas situaciones de vida. Sí, padre, es cierto. Bueno, el punto es que esta motivación es para que ustedes se sientan también invitados a acompañarnos el domingo 20 de septiembre desde las 10 de la mañana al retiro de parejas entre Dios, tú y yo. Entre Dios, tú y yo, lo haremos en la Casa de Oración Tierra Nueva, además con el acompañamiento del psicólogo Felipe Rojas, del padre José Andrés Hurtado. Será un encuentro maravilloso, 20 de septiembre, de 10 de la mañana a 4 de la tarde. Qué bonito es que ustedes también puedan inscribirse desde ya. Aparte la cita, usted, mi señora, usted, mi querida joven que quiere llevar al novio, o usted, mi señora, que quiere llevar al esposo, abone algo al 320-303-3676 y usted le llega y le dice, mi amor, mi regalo de amor y amistad es este, mi regalo de amor y amistad es este, ya lo aparté, no hay devolución del dinero. Entonces Y así usted lo convence, así usted lo convence. Mire, he escuchado yo historias de personas que salen por allá a... Ay, no, que nos vamos de... Vamos, el domingo nos vamos a pueblear. ¿Cuál pueblear? Terminaron, fue en el retiro de parejas. He escuchado muchas anécdotas muy divertidas y los esposos engañados que llegan al retiro de parejas terminan agradeciendo inmensamente a Dios porque fueron engañados, llevados al retiro completamente engañados, pero dan infinitas gracias a Dios porque fueron llevados.
1: Las
0: porque
1: bromas
0: comienza
1: del espíritu.
0: Una nueva historia. ¿Ah?
1: Las bromas del espíritu.
0: Las bromas del espíritu, pero que son las tácticas del espíritu, más bien.
1: Ah, eso, de, las tácticas.
0: De cualquier cosa se vale el Señor justamente para poder acompañarnos. Entonces, el retiro de parejas, de matrimonios, de novios. Ayer me preguntaba una amiga... Padre José, pero ¿para qué tipo de parejas? Yo creo que ella se refería si era para casados, si era para novios o si era para los que se estaban conociendo. Y yo le decía, para todos, porque es un retiro de sanación de la pareja. Sanación de la pareja. Y además el valor, la inversión, el aporte muy, muy económico. 150,000 pesos, 150,000 pesos. Por la pareja, además usted va a tener pues los materiales de trabajo para ese día y un recordatorio muy especial. 320-303-3676 para que pueda acompañarnos en ese retiro de parejas el 20 de septiembre. Qué mejor regalo de amor y amistad.
1: Ay, padre, es que vea, ahí sí aplica, si quiere más que le pique en caña, ¿eh?
0: Que le pique en caña si quiere más, Dios no. De la vida, qué bonito eso.
1: Es que, vea, las parejas hoy en día se están quejando de muchas divisiones, entonces usted entra a redes sociales y ya que las mujeres no encuentran un buen hombre, que los hombres no encuentran una buena mujer, o si están en una relación de pareja, entonces son las inseguridades, es una cosa, la otra, y resulta que no les gusta a fortalecer realmente su relación, padre. Yo siento que estos espacios son importantes, así como hay terapia, existe la terapia para parejas, también existe ese encuentro personal con Dios para fortalecer la relación, que es tan, tan importante. Entonces yo siento que este retiro es muy propio y muy necesario en los tiempos de hoy.
0: Totalmente, aprobado.
1: Aprobado.
0: 9:33 de la mañana, vamos a refrescar un poquito nuestra buena mañana de Minuto de Dios Medellín con algo de musiquita, recordándoles el 317-369-0797 y ojalá preguntarles a ustedes y que ustedes puedan allí opinar en la mensajería, en el minuto WhatsApp, ¿por qué sienten ustedes que son bienaventurados? O más bien la pregunta, si se sienten bienaventurados, sería la pregunta inicial. Nos sentimos bienaventurados. ¿Por qué sentimos que somos bienaventurados? 317-369-0797. Musiquita en esta buena mañana de Minuto de Dios Medellín.

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2: Son las 9:40 minutos de la mañana, en una buena mañana. Gracias por continuar en nuestra sintonía aquí en Minuto de Dios Medellín, en los 1230 AM, también a través de nuestra señal digital, nuestra multiplataforma minutodedios.fm, también a través de nuestra aplicación emisoras Minuto de Dios, o tú que nos sigues en Instagram, arroba Minuto de Dios Medellín, o tú que sigues nuestro canal de WhatsApp, Minuto de Dios Medellín, o tú que eres amigo 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Esa es la verdadera multiplataforma y se vienen cositas en lo digital para Minuto de Dios.
3: Me
2: y
3: encanta.
2: Gracias a la oración. Esta Isa me hace falta, Isa, pero decía un oyente ahorita que no nos hacemos falta porque la tecnología nos permite estar cerca.
3: Sí, señor. Padre, de verdad que a mí me pues claramente me gusta cuando estás aquí, cuando te puedo ver face to face, el abrazo, face to face. Todo eso. Pero igual uno siente esa cercanía a través de la distancia. Vea lo que ha logrado la tecnología, bendito Dios.
2: Yo recuerdo en años anteriores lo que implicaba hacer un programa, digamos, fuera del estudio. Hacer un programa fuera del estudio era una cosa súper difícil, mover una cantidad de personal, una cantidad de equipo técnico. Y ahora, desde donde nos encontremos, a la hora que estemos, sencillamente aquí estamos en línea. Bueno, si hay un equipo mínimo técnico que hay que tener de buena ¿cómo llamar esto? De buen desenvolvimiento.
3: No, calidad.
2: De buena calidad, bueno, sí. Pero me refería como al buen desenvolvimiento tecnológico, además de un buen internet. ¿Eso para qué?
3: Ah, bueno, sí, eso es muy necesario, pero vea que estas señales, usted está al otro lado del muy charco.
2: Del muy charco, 7 horas más tarde.
3: 7 horas más tarde, padre.
2: Por allí alguien me decía, padre, estás en el futuro.
3: Total, estás en el futuro. Ay, está cerquita de mañana ya.
2: Cerquita de mañana, ¿cómo lo ves?
3: Ay, no. O sea que tú te enteras primero de las noticias.
2: Totalmente. Me entero primero de las noticias. Por allá cuando me levanto a las 7 de la mañana, 8 de la mañana, quiero escribirles y saludarles, pero ustedes apenas están comenzando el sueño.
3: No, apenas estamos volteando el cachete para el rincón, padre, por Dios.
2: Ay, no, qué belleza. No. Esto ha sido una experiencia maravillosa en muchos sentidos, pero bueno, ahí claro, la iremos contando poco a poco. De hecho, de la experiencia que les contaba más temprano de la audiencia general, les eché la mitad del cuento, porque no les hablé del tema de la catequesis de hoy.
3: Ah, yo sabía que eso iba para el segundo momento.
2: Ay, qué maravilla. Bueno, en la catequesis de hoy el Papa León, recuerden que el Papa toma como unos ciclos en medio de su catequesis, y el ciclo actual hace referencia al Concilio Vaticano II y está específicamente acercándose a la dignidad de la persona humana. Y la dignidad de la persona humana es uno de los temas centrales de la Constitución Gaudium et Spes, que es un documento que surge en el contexto del Concilio Vaticano II. Pues la Constitución Gaudium et Spes reconoce que el esfuerzo de la humanidad por defender los derechos y la dignidad de cada persona constituye uno de los grandes logros de la historia. Y por eso el Papa, en su primera encíclica Magnifica Humanitas, pues habla justamente de la importancia, en medio de un mundo de inteligencia artificial, de la importancia de defender la dignidad de la persona. Todavía existen situaciones y decisiones que desfiguran la dignidad humana y dificultan que sea reconocida en toda su profundidad. Y una de las primeras cosas que el Papa afirmó en la catequesis de hoy es que la Iglesia ofrece con claridad su contribución recordando que la dignidad humana brota del mismo ser de la persona. Es decir, usted que me está escuchando vale porque es persona, vale porque es hijo de Dios. La dignidad de la persona, señaló, no es algo que la recibe de la sociedad. La sociedad no le dice a usted que usted vale. La sociedad no le dice a usted cuánto vale. No es algo que recibe ni que pierde por ninguna circunstancia. No depende de la riqueza, no depende si usted tiene plata o no tiene plata, de su posición social, de sus capacidades, de sus éxitos, de sus fracasos. No depende de nada de eso, ni siquiera depende de las decisiones acertadas o equivocadas que pueda tomar. La dignidad pertenece al mismo ser de la persona. Es un don que le precede y que tiene su origen en Dios. Y aquí voy a abrir comillas para utilizar una cita del Papa, dicha esta mañana: la dignidad infinita del ser humano, por tanto, esta mañana horario de Roma, por supuesto, la dignidad infinita del ser humano, por tanto, se arraiga en su identidad de criatura hecha a imagen de Dios, capaz de conocer y amar a su creador, proyecto y don de amor que trasciende las demás realidades creadas, las cuales están confiadas a su cuidado para gobernarla y usarla glorificando a Dios. Más adelante el Santo Padre recordó que la persona implica siempre relación, comunión y participación con respecto a Dios y a los demás. Vuelvo a abrir las comillas para hacer eco de las palabras del Santo Padre. Por lo tanto, una relación filial con Dios Padre y una relación fraterna con Cristo y con todos los seres humanos excluye los cierres autorreferenciales. Ser persona significa percibirse a sí mismo como un don que hay que compartir, creciendo y madurando en la acogida, la reciprocidad y el servicio. Yo me quiero quedar con esta frase, Isa. Ser persona significa percibirse a sí mismo como un don que hay que compartir. Ah, eso está muy bello.
3: La verdad, déjame por, está muy bonita.
2: Déjame por aquí, lo guardo y te lo envío para tus factos.
3: Ay, por favor.
2: Siguió diciendo el Papa en su reflexión de hoy: el cuerpo humano no puede ser tratado como un objeto. Y aquí la cosa se pone candente porque, pues, el mundo de hoy, ajá. Gaudium et Spes presenta además al ser humano como una unidad de cuerpo y alma. La dignidad abarca a la persona entera y por eso el cuerpo tampoco puede ser tratado como un simple objeto del que se puede disponer arbitrariamente. La vida corporal forma parte de la persona y merece respeto y cuidado. Nada de eso que hoy se ha puesto muy de moda, que mi cuerpo, mi decisión. No, señor. Si usted es un don hecho para los demás, pues la vida corporal también forma parte de ese quien eres. No puedes pretender tampoco vivir de una manera, pero decir que eres otra cosa. Y entonces, por lo tanto, venir a exigir respeto. No, pues, es como vivir un poco desconectado. Y abro comillas frente a esto. No debe despreciar la vida corporal del hombre. Es necesario tener por bueno y honrar a su propio cuerpo como criatura de Dios que ha de resucitar en el último día, vigilando que éste no permita que lo esclavicen las inclinaciones depravadas de su corazón. Esto está en el numeral 14 de Gaudium et Spes. Puesto que todos nosotros estamos heridos por el pecado, Cristo atado en la cruz. Aquí, si alguien sabe de heridas, pues es Jesucristo, por supuesto, y la sabiduría que nuestra Iglesia ha venido regalándonos para que justamente podamos salir de esa herida producida por el pecado. Voy a volver a leer esto. O sea, el hecho de que nosotros reconozcamos nuestro don de persona, el hecho de que nosotros nos reconozcamos valiosos para nosotros mismos, que nos respetemos nosotros mismos, que nuestras decisiones sean realmente decisiones tomadas y asumidas desde nuestra libertad y desde el amor propio que tenemos, esto lo que va a hacer es que no caigamos en las esclavitudes de las inclinaciones depravadas de nuestro corazón, puesto que todos nosotros estamos heridos. Entonces, el objetivo es intentar salir de esa herida. Finaliza el Papa diciendo que la dignidad se manifiesta de manera especial en tres capacidades que caracterizan a la persona: la inteligencia, la conciencia y la libertad. La inteligencia nos impulsa a buscar la verdad, la conciencia permite reconocer esa verdad y orientar la propia vida, y la libertad nos hace capaces de decidir y al mismo tiempo responsables de nuestras decisiones. Son dimensiones estrechamente vinculadas entre sí. Es en la conciencia donde la verdad es reconocida como tal y donde la libertad puede experimentarla como su fundamento y posibilidad. Qué bella esta palabra, esta enseñanza que hoy el Papa nos ha regalado, mi querida Isa.
3: Padre, oiga, para analizarla y lo pone a uno a reflexionar mucho, padre, de verdad.
2: Es que hablar de la dignidad de la persona, la gente cree que es algo lejano a nosotros, es algo que no nos corresponde, es algo en lo que no tenemos que inmiscuirnos. Y cuando hablamos de la dignidad tuya y la mía, no es otra cosa sino el don por el cual hemos brotado a la existencia, lo decía García Herreros. Tú y yo somos don porque por la misericordia de Dios existimos. Ahora, ¿para qué existimos? No existimos para sufrir. No existimos para el dolor, no existimos para la tristeza, no existimos para ser disminuidos por nadie. Existimos para poder darnos a los otros. Para eso existimos. Y por eso, digamos que coincide muy bellamente con el Evangelio de hoy, somos bienaventurados. Aquí Marcela nos dice: muy buenos días, soy bienaventurada porque cuento con el amor de Dios para afrontar mis dificultades, por el regalo de despertar cada mañana y por todo en mi vida. Amén. Nos dice Marcela, qué bello esto. Nancy también reporta su sintonía, mi querida Nancy, un abrazo muy grande. Pero qué bello es entender que somos bienaventurados porque somos un don para los demás. Padre. Somos bienaventurados porque somos un regalo de Dios también para los demás. Ser persona significa percibirse a sí mismo como un don que hay que compartir. Usted ve cómo se comparte para el otro. Si se comparte para el otro y con el otro, disminuyendo su dignidad, o se comparte para el otro y con el otro, realmente amando libremente, pero amando plenamente. ¿Cómo la ves?
3: Uy, padre, de verdad. Ahí me acuerdo mucho de la canción del Club de Amigos. Sí, nada se logra en soledad. Dios fortalece nuestra unión.
2: Ay, sí, qué belleza. Qué belleza. No, mira que me gustó mucho la reflexión esta mañana, horario de Roma, cuando la escuchaba allí en la Plaza de San Pedro, pero leyéndola ahorita con más calma y desmenuzándola con ustedes, no sale uno, pero mejor dicho, reenamorado de uno mismo, en el buen sentido de la expresión.
3: Claro, y enamorado de Dios, que lo hizo a uno tan auténtico, tan especial, pero tan humanitario también, porque si bien nosotros hablamos de que somos seres humanos, a veces se nos olvida el verdadero significado de la palabra humanidad.
2: Totalmente. Así que muy, muy atentos siempre a la palabra de Dios, que tiene algo chévere que decirnos, algo chévere que contarnos en la vida. Pero algo chévere que yo les quiero decir antes que nos despidamos, porque ya son las 9:53 de la mañana, es que a continuación, a las 10, tenemos el grupo Nueva Alianza.
3: Señor.
2: El grupo Nueva Alianza, que hoy estará acompañado por nuestra bella Nubia Bedoya, con un tema hermoso: dichosos ustedes sí. Ese sí creo yo que es un condicionante, ¿cierto?
3: Sí, señor.
2: Dichosos ustedes sí. Entonces, ¿quiere saber usted la segunda parte de ese sí? Acérquese a la Casa de Oración Tierra Nueva en la Circular Cuarta número 7087. La entrada es libre allí en el grupo Nueva Alianza, hoy miércoles ahorita a las 10 de la mañana. También como parte del ciclo Sanándome para Amar Mejor que están realizando el grupo de parejas Nazaret, esta noche el padre Leonardo Arboleda acompañará a las parejas de parejas Nazaret con el tema de sanación espiritual de los sentidos. La entrada también es completamente libre. Les invitamos a ustedes a acercarse 7 de la noche, esta noche, a la Casa de Oración Tierra Nueva, al grupo de parejas Nazaret. Y también les quiero invitar particularmente al grupo Fuente de Gracia mañana jueves. Recuerden ustedes que los últimos 8 jueves tuvimos un ciclo maravilloso con Marlo Lozada y con todo el equipo. 8 heridas, 8 encuentros con Jesús, pero este jueves refrescaremos el grupo Fuente de Gracia porque tendremos un prediconcierto titulado La Esperanza Tiene un Hogar. Y la invitada especial es nuestra querida cantautora católica Esther Hernández. La entrada es libre, el aporte es voluntario para que nos ayuden ustedes este jueves a las 7 de la noche en nuestra casa de oración Tierra Nueva en el grupo Fuente de Gracia. Prediconcierto La Esperanza Tiene un Hogar con Esther Hernández, cantautora católica. Les invito a que no se pierdan esta jornada de bendición que va a ser maravillosa, maravillosa. Bueno, ¿qué más les cuento yo? Ah, les cuento que el sábado tenemos ayuno, tenemos madrugada.
3: Ay, padre, sí, señor. Desde las 5 de la mañana vamos a estar allí en ese encuentro especial para realizar ese rosario de auroras que es tan especial, que es tan bonito. También para unirnos con la música carismática y la celebración de la Santa Eucaristía. Eso es un espacio maravilloso.
2: El padre Leonardo nos va a acompañar 5 de la mañana. Por ahí estaba viendo que los hermanos de Cartagena van a ayunar también, pero ellos ayunan a las 8. Más tardecita. Pues las 8 es como muy tardecito para ayunar, porque ya esa hora hace como hambre. Mejor ayuna a las 5. Mentira, un abracito para mis queridos padres Jimmer en Cartagena y el diácono Rafael, que por cierto lo vamos a tener en estos días en el programa también para conversar con él como nuevo eudista y nuevo diácono de nuestra iglesia. Además que ese equipo de Cartagena está pero haciendo un trabajo increíble, increíble con la programación que están refrescando, mejor dicho, la primavera espiritual también llegando a Cartagena.
3: Muy tesos, padre, sí, señor. Y en todo el sistema de emisoras, agradecer porque de verdad nuestras emisoras están dando frutos muy bonitos y qué rico que pues los oyentes estén siendo partícipe de todo ello.
2: Así es, totalmente. Pero bueno, yo todo este gran paréntesis fue para recordarles que tenemos ayuno este sábado 5 de la mañana con el padre Leonardo Arboleda. Por allí hasta despuesito de las 7 estamos terminando para que usted pueda irse a trabajar tranquilamente. Así que el sábado, qué bello es madrugar para unirse en oración y para que el Señor pues nos regale no solo un día maravilloso, sino una semana maravillosa.
3: Amén.
2: Así que los esperamos con inmenso cariño. Son las 9:57 de la mañana en Colombia. 9:57 de la mañana. Yo quiero agradecerte, mi querida Isa, por acompañarme en este programa de hoy. Yo feliz de compartir con ustedes los regalos del Señor en este día y que vengan muchos más con la ayuda de Dios.
3: Amén, mi querido padre. Claro que sí, yo sé que van a ser muchas cosas maravillosas las que Dios tiene preparadas para nosotros. En fe así lo creemos y así empezamos a vivir, como que ya tuviéramos esas bendiciones en nuestras vidas, padre.
2: Exactamente, eso se llama vivir en fe. Antes de que todo suceda, ya somos agradecidos. 9:58 minutos, sigan con la programación de la Primavera Espiritual de Minuto de Dios en Medellín a través de nuestras señales en los 1230 AM y nuestras señales digitales. Como siempre te digo, descarga tu aplicación emisoras Minuto de Dios si no lo has hecho. Es un regalo maravilloso para tu vida, para tu día a día, para caminar cada minuto del día, que sean un minuto de Dios. Nos despedimos, Isabel Barrientos Vélez y el padre José Andrés Hurtado. Hasta mañana, Dios mediante, nuevamente en una buena mañana. Un feliz día para todos, donde quiera que se encuentren. Un abrazo grande en el Señor. Chao, mi querida Isa.
3: Chao, mi querido padre. Dios te siga bendiciendo.
2: Amén.
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1: Son las 10 en punto.
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0: Club de Amigos en Línea no solo somos oyentes, somos una familia que construye el reino de Dios. Estamos construyendo el reino de Dios. Así es, mis queridos socios y socias del Club de Amigos. Un saludito bien especial para todos ustedes. Iniciamos este espacio con buena música. O sea, estamos arriba, estamos alegres, disfrutando de esa bendición de Dios, del tenernos vivitos hoy, compartiendo este maravilloso espacio. Un saludo bien especial para todos los que se van conectando, para todos los que ya han estado desde muy temprano acompañándonos en los diversos espacios. Ustedes saben que este programa es dedicado a todos nuestros socios y socias del Club de Amigos, los que han hecho posible durante 33 años que esta emisora del Minuto de Dios esté al aire. ¿O no, mi querida Rosa Ángela Agudelo? Muy buenos días.
1: Así es, por eso hoy estamos aquí en este programa, por eso... oramos por todos ustedes, le damos gracias infinitas a Dios y le pedimos que a toda hora les derrame toda la cantidad de bendiciones que Él tiene y que ustedes se las aprendan a disfrutar y las reconozcan siempre en sus vidas, mis queridos socios. Un saludo muy especial para todos ustedes, para toda nuestra audiencia. Y bueno, estamos aquí para hablar del que sabemos,
0: sí, señora,
1: del que nos une y del que nos reúne, nuestro amado Dios.
0: Eso me gusta, eso me gusta, que le digamos a la gente, que le digamos a la gente que estamos en un momento donde estamos compartiendo una invitación especial, donde estamos compartiendo un mensaje especial, donde estamos compartiendo toda esa sabiduría que nuestro Señor Jesucristo nos va regalando a medida de los años. Entonces, bueno, hoy es un día especial. Este es un mes especial, mes de la palabra, es el mes donde nos acercamos con profundidad a escudriñar más, a ser curiosos, a hacernos preguntas a raíz de lo que los evangelios tienen para nosotros, mi querida Rosa Ángela.
1: Que nos esculcan hasta los tuétanos, como dice la palabra.
0: Ay, Dios mío, nos sacuden como si no hubiera un mañana, porque de verdad hay que ser curiosos con la palabra de Dios. Primero, bueno, acercarnos a ella, porque yo creo que todos en nuestra casa tenemos una Biblia, tenemos las Sagradas Escrituras, y muy poco realmente la cogemos. Generalmente está como por allá, pues se cita en un rincón, abierta en el Salmo 91, en el Salmo 23, que son salmos preciosos, pero que por sí solos no van a hacer nada, lo único que hacen es recoger polvito.
1: Isa, pero yo sé que nuestros socios son muy juiciosos, y desde la semana pasada les hicimos la invitación a que sacaran la Biblia del closet, que la pusieran muy frente a ellos y para que todos los días la miraran, para que todos los días le dieran una leidita y para que pues vayan intronizando en su vida lo que ella les va diciendo. Por eso en el programa también estamos hablando de la palabra, y creo que la programación de la emisora como tal todo este mes es muy, muy de la palabra.
0: Sí, señora, hemos escuchado prédicas maravillosas al mediodía que nos hablan de la palabra con nuestros realizadores allí de la Renovación Carismática Católica, con los diferentes sacerdotes, teólogos, psicólogos que han hecho parte de esta programación y que han compartido en grandes eventos mensajes especiales que tiene Dios a través de su santa palabra. Y de verdad que es demasiado fascinante poder conocer de ella.
1: Usted esta semana nos puso una prédica espectacular de Fabio Espinosa, que apenas yo

0: Fabio, síganos enseñando, Fabio, tal cosa. Y de ahí nació la idea de la escuela.
1: Oiga, eso es muy bonito, culpables.
0: Sí. Son culpables, muy culpables de que nos hayamos enamorado y que hayamos estado creciendo y que sigamos creciendo, o sea, que esa hambre siga en nosotros todos los días viva.
1: Los principales precursores allí de que naciera este eslogan también que yo amo, conocer a Jesús cambia tu vida. De verdad, entonces, bueno, eso es algo muy especial. Miren que dentro de esa predicación nosotros también poder sentir que la palabra de Dios se hace un poquito más cercana. Ayer que hablábamos con el padre
0: Rodrigo,
1: él nos decía, es que sí, a veces leer la palabra de Dios puede ser un poquito confrontante o más como enredadito, como que no vamos a entender.
0: Sí.
1: Pero resulta que estas personas hacen que esa palabra de Dios sea más fácil para digerir. Más fácil para entender, más fácil para hacer esa hermenéutica y poderla aplicar a nuestra vida, que esa es la finalidad.
0: Claro.
1: O sea, que no se quede solamente en una lectura linda, sino que se quede en la acción. Ese es el fin de este mes, y yo creo que eso es lo que quiere nuestra Iglesia Católica, que si bien nosotros podamos leer este libro que es tan fascinante, el libro más antiguo en la historia, que es las Sagradas Escrituras, la Palabra de Dios, pues que no lo leamos simplemente como por cultura, porque algunos se acercan a la Biblia solo por eso. Es que, ay, yo leo la Biblia solo por cultura. Pues es que no es leer la Biblia por cultura, es leer porque allí está la forma en la que usted puede vivir mejor.
0: Claro, es que si solo la lees por cultura, pues te pierdes lo principal.
1: Te pierdes del plato fuerte, por mi Dios, querida amiga, claro. Y te pierdes del postre.
0: Así es.
1: Entonces, bueno, eso es de verdad muy fascinante. Este mes, créanme que es increíble. Es un mes que trae muchas cosas consigo. O sea, para nosotros como iglesia, pues trae el conocer de las Sagradas Escrituras. Pero para nosotros también como iglesia social, trae para nosotros ciertos encuentros, porque septiembre también es amor y amistad.
0: También.
1: Septiembre para nosotros los colombianos también es un momento para celebrar el amor, para celebrar la amistad. También septiembre es un mes que en la emisora Minuto de Dios hemos dedicado a la sanación interior. Es un mes donde hemos preparado encuentros especiales para que usted se conozca mejor, para que usted pueda vivir mejor, sentirse mejor, abrirse a la experiencia de Dios pleno.
0: Claro, porque tenemos que practicar también el amor propio, que es al que Jesús nos lleva, es al que Dios nos va mostrando todo lo que ha hecho en nosotros tan valioso y que tenemos que ir descubriendo en la palabra, porque eso es lo que nos hace reconocernos y enamorarnos de nosotros mismos, darnos el valor que tenemos. Y por eso me gusta mucho cuando hablas de la sanación, porque es que eso también hace parte del amor propio.
1: Claro.
0: Y hay alguien que dice, creo que ya alguna vez lo habíamos dicho acá, que el mejor regalo que podemos darle a la humanidad es trabajarnos a nosotros mismos y ser mejores seres humanos. Si todos trabajáramos eso, no tendríamos tantas cosas difíciles, tantas cosas difíciles que hoy vivimos.
1: Oiga, Rosa, eso es una cuestión muy bonita, de verdad. Pero es una cuestión también que a uno realmente le da como, o sea, yo no sé, yo a veces lo miro como con un poquito de nostalgia, de tristeza, ver cómo los seres humanos tratamos de encajar en un mundo que cada vez nos muestra que queremos, o sea, que un mundo que cada vez nos quiere más parecidos los unos a los otros, que nos quiere como más fotocopias, entonces nos encajan, nos etiquetan en unos estereotipos, entonces uno tiene que verse de tal manera para poder ser aceptado a nivel social, uno tiene que pensar de tal manera para poder hacer parte como de cierto círculo, de cierto grupo, y nos olvidamos de ser nosotros por simplemente ser lo que los demás quieren que uno sea.
0: Porque ellos tienen, pienso, Isa, que realmente ellos tienen un Dios que no es nuestro Dios, ¿sí me entiendes? O sea, el Dios de ellos es el Dios del dinero, del poder, porque finalmente a eso es a lo que lleva, ¿cierto? A que la gente cada día consuma más, a que la gente cada día se acepte menos para poder ellos también vender más,

0: ¿Sí me entiendes? Sí. Eso es toda una cadena donde finalmente ahí no está Dios por ninguna parte.
1: Ahí yo pienso una cosa. Lo que pasa es que nosotros a veces nos creamos nuestro propio Dios. Entonces, pensamos que Dios quiere que nosotros actuemos de cierta manera y lo hacemos desde el desconocimiento absoluto. ¿Por qué? Precisamente porque nunca nos hemos acercado a la Biblia, a leerla, a interpretarla y no lo conocemos. Entonces ahí es donde formamos dioses con D minúscula que rigen nuestra vida. Entonces, de acuerdo a ello, pues empezamos a actuar y a obrar en la vida. Entonces, yo creo que ahí eso sí es un llamado de atención completo a que nosotros podamos ser muy conscientes de qué es lo que estamos defendiendo. Que no sea algo indefendible de verdad, que nosotros podamos hablar con propiedad, pero que realmente sea algo que sea verídico, no simplemente hablar por hablar o defender por defender una postura que realmente no tiene ningún sentido ni ninguna lógica.
0: Así es, por eso es tan importante la experiencia de Dios y bueno, y no, y finalmente conocerlo, dices que conocer a Jesús cambia tu vida.
1: Eso, no es más, no es más. Y vamos a conocer en este momento a mi querido y amado Jesús en este minuto de encuentro donde nuestra querida Rosa Ángela va a compartir con nosotros ese evangelio de hoy que es...
0: Virgen Santa.
1: Ave María Purísima.
0: Agarrémonos los cinturones.
1: Prepárese pues, mi querida y mi querido oyente, para este minuto de encuentro. Antes de dar cualquier... Pero Jesús, ¿qué pasó aquí? Antes de dar cualquier paso, nos ponemos en presencia del Señor. Elevamos nuestras intenciones y las de todos los socios que nos reportan sintonía. Unámonos en el minuto de encuentro. Mira.

0: Espíritu Santo, abre nuestros oídos para escuchar las bienaventuranzas con fe sincera. Desprende nuestro corazón de lo pasajero y enséñanos a buscar la verdad dicha en Dios. Ilumina nuestra mente y fortalece nuestra voluntad para vivir la palabra. Amén. Del Evangelio según San Lucas. En aquel tiempo, Jesús, levantando los ojos hacia sus discípulos, les decía: bienaventurados los pobres, porque de ustedes es el reino de Dios. Bienaventurados los que ahora tienen hambre, porque quedarán saciados. Bienaventurados los que ahora lloran, porque reirán. Bienaventurados ustedes cuando los odien los hombres y los excluyan y los insulten y proscriban su nombre como infame por causa del Hijo del Hombre. Alégrense ese día y salten de gozo, porque su recompensa será grande en el cielo. Eso es lo que hacían sus padres con los profetas. Pero ay de ustedes los ricos, porque ya han recibido su consuelo. Ay de ustedes los que están saciados, porque tendrán hambre. Ay de los que ahora ríen, porque harán duelo y llorarán. Ay si todo el mundo habla de ustedes. Eso es lo que sus padres hacían con los falsos profetas. Palabra del Señor.
1: Alabamos, Señor. Bueno, esta palabra de verdad que trae mucha reflexión a nuestra vida. Es una palabra que está cargada de muchos símbolos, de muchos significados, y que cada quien podría interpretarla de una manera especial y única, mi querida Rosa Ángela, porque ahí Dios está hablando de una manera muy directa, pero todos los seres humanos asumimos diferente.
0: Y mira, cuando yo leo este evangelio, yo siempre pienso pues como en los ricos, porque pues de alguna manera siente uno que les tiran muy duro, pero yo creo que es por lo que cuando los ricos no tienen a Dios como su Dios, sino lo que ellos tienen, sus posesiones, ese es su Dios. Por eso creo que les dicen tanto ay de ustedes, porque están adorando otro Dios.
1: Aquí hay algo bien interesante también, mi querida Rosa Ángela, y es que uno se puede encontrar que lo que para uno puede ser una situación compleja, o bueno, voy a primero a concluir esa partecita que tú decías, y es que uno tiende a mirar como esa parte de las personas que centran su vida en construir, y que son personas que piensan de los negocios, viven de los negocios, son personas que son creativas y logran conseguir con bastante facilidad. Y cuando eso sucede en la vida de una persona, pues empiezan a olvidarse de lo realmente importante, porque entonces el obtener se convierte en su mayor forma de vivir y de expresión natural.
0: Es cuando el eje de su vida se traslada a la consecución de bienes, de riquezas, de todo eso.
1: Y por eso cuando llega un fracaso, son personas que no soportan.
0: No tienen piso.
1: No tienen,
0: o no tienen un Dios en el cual se pueden sostener, porque el Dios se les ha acabado, se les ha destruido, no sé.
1: Aquí hay algo bien interesante, Rosa, y es que Jesús, yo sé que en ningún momento Él quiere que nosotros suframos, o que la pobreza o que el dolor sean buenos en sí mismo. Yo creo que el mensaje es que nuestra felicidad no depende de tenerlo todo, sino de saber que Dios está con nosotros, especialmente en los momentos en los que nos sintamos con falta de algo en nuestra vida. Y hay algo bien interesante acá que podríamos entrar a reflexionar, y es dónde estamos buscando nuestra seguridad, dónde estamos buscando nuestra felicidad. Porque podemos tener muchas cosas a nivel material, nosotros podemos tenerlo todo. Es más, yo me considero una persona rica, vivo modestamente, pero me considero rica no por el hecho de posesiones materiales, sino rica porque tengo mamá, porque tengo mi papá, porque tengo mi hermano, porque tengo un techo y porque gracias a Dios cuento con una alimentación. Cierto, entonces para mí eso ya es sinónimo de riqueza, pero habrán personas que carecen de alguna de esas cosas en su vida. Y ahí es donde nosotros, aún así sintiéndonos con algunos vacíos, tenemos que recordar que Dios está manifestando en medio de esas dificultades y hay que descubrir esa fuerza que Él nos quiere dar, porque Dios en medio de algunas carencias que podamos tener en nuestra vida, quiere llenarnos de confianza, quiere llenarnos de esperanza. Quiere ser ese Dios que nosotros quizá no conocemos, porque nos hemos centrado en otras cosas.
0: Es que el problema ahí no son como los bienes materiales, porque bueno, pues de todas maneras las cosas hay que tenerlas, necesitamos cosas para vivir. Bueno, la cosa es para qué lado se va tu corazón. Sí, si se queda con Dios, o porque a veces no es fácil conjugar las dos cosas, ¿cierto?
1: Claro.
0: Pero de que se puede, y no todas las personas que tienen muchos bienes, pues tienen su corazón en sus bienes, no, trabajan muy bien en la vida, incluso ayudan mucho a los otros a través de los bienes que tienen, generan empleo, bueno, no sé, tantas cosas, Isa, que se nos pueden ocurrir, pero ahí lo importante es dónde está tu corazón.
1: Y es que hoy el Evangelio nos invita a revisar qué ocupa el primer lugar en nuestro corazón. La verdadera felicidad no está solamente en recibir, tener o ser reconocidos. Está realmente en aprender a vivir con Dios, amar y mantener la esperanza, incluso cuando las circunstancias no son perfectas. Y acá pues como para tener una pregunta, Y poder interactuar con nuestra audiencia a raíz de este evangelio tan especial que hoy nos pone el horno o que hoy nos pone la iglesia colombiana. Quiero, mis queridos oyentes, que podamos darles respuesta a esta pregunta y envíenla ahí al minuto WhatsApp 317-369-0797. 317-369-0797. Podemos responder qué necesitamos soltar hoy para volver a encontrar la felicidad en Dios.
0: Muy buena pregunta.
1: Oiga, pero y es una pregunta muy buena, pero es muy difícil de responder.
0: Pero es, ¿sabes por qué digo yo que es muy buena? Porque realmente te pone a... te hace sentar a repensarte. ¿Sí? ¿Sí? Te hace sentar a reposar. ¿En dónde estoy poniendo como mi énfasis en mi vida cotidiana?
1: Hoy alguien podría decir, no, es que yo estoy centrando mi mayor cantidad de esfuerzo solamente en mi estudio. No es que yo estoy concentrando mi mayor cantidad de esfuerzos solamente en que mi relación de pareja sí funcione. No es que yo hoy estoy concentrando mi mayor cantidad de esfuerzos en poder pagar esa deuda que tengo desde hace tiempos que me está ahogando. Así en bien. Mirar cuáles son los medios donde yo puedo conseguir dinero. Es que estoy desesperado y entramos en caos. Y mejor dicho, nos olvidamos de que hay un Dios que es un Dios proveedor. Que es un Dios de amor.
0: Que es un Dios proveedor y que también nos enseña como... a vivir con lo esencial, Isa. Isa, a veces nos enredamos en unas deudas que uno después dice, pues yo me metí en esa deuda y compré esto, hice aquello y lo otro, pero...
1: De verdad lo necesitaba.
0: Y también uno se puede preguntar, ¿eso me robó la paz? Sí. Eso me sacó del centro de mi vida. Porque entonces, ¿ahora qué tengo que hacer? Tratar de buscar recursos pues para poderla pagar, porque... es que se me fue la tranquilidad.
1: Entonces, ya saben, al 317 vamos a leerlos. ¿Qué necesitas soltar hoy para volver a encontrar tu felicidad en Dios, mis queridos oyentes?
0: Así es. Recuerden, nuestros queridos socios, que hicimos un compromiso de que ustedes nos iban a ayudar mucho en este programa y que iban a participar. Y estamos aquí, qué rico poderlos escuchar, qué rico poder saber ustedes qué piensan de este evangelio cómo toca su vida, en qué le ayuda, sería muy bueno poder tener de ustedes como esa perspectiva que tienen.
1: Esa retroalimentación, sí. Sí, señora. Entonces vamos a darle gracias a Dios en este momento también por todo. Gracias, Señor. Y con esta canción que hace Huellas de Fuego, vamos allí dándole como también desde la alabanza un complemento a este evangelio tan especial. Porque no es la carencia, es realmente las riquezas que Dios
0: Riquezas que Dios nos ha dado y que a veces no las tenemos tan en cuenta por estar pensando en lo físico, en lo material.
1: Sí, señora.

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0: vuelva.
1: Ah, no nos sincronizamos.
0: A cumplir.
1: Que lo siga cumpliendo.
0: Hasta pero en Cristo Jesús.
1: En Cristo. Amén. No, mejor dicho, era mejor la canción, pero bueno, se hizo lo que se pudo.
0: Tenemos que ensayar, Isa.
1: Ay, sí, este corito angelical del minuto. Bendito sea el creador. Oiga, Rosa, con esta alegría celebramos. ¡Ah! A ver, Dios mío. Nada, pasó aquí. Celebramos el cumpleaños de todos nuestros socios y socias del Club de Amigos. Una pequeña lagartijita que, Dios mío, me hizo gritar. Ay, Dios mío, cosas que pasan al aire. Bendito sea el creador. Bueno, no, estamos entonces celebrando la vida con alegría, con gozo, con entusiasmo, con las cosas que pasan en la vida y que nos hacen llenarnos de mucha alegría. Entonces, queridos socios y socias, hoy tenemos un listado, mi querida Rosa Ángela, bien especial por acá, para empezar a compartir los nombres de nuestros cumpleañeros. Que hoy, 9 de septiembre, oiga, hoy tengo un cumpleañero en mi casa.
0: ¡Ay, qué rico, Isa! Vas a comer torta.
1: Hoy se come torta en mi casita. Aunque en la casa somos más bien malos para la torta.
0: Cuando bueno, algún hay, compartir
1: un,
0: ahora.
1: Un compartir, sí, ahí echamos un arrocito con huevo al sartén y...
0: Matan huevo.
1: Matamos un huevito, un pollo enlatado, como dice mi hermanito Juan Camilo. Mi padre está cumpliendo años, yo quiero aprovechar para saludar a mi claro. papá, que está cumpliendo ahí sus, imagínate, 60 añitos.
0: ¡Qué belleza!
1: Allá estará diciendo, esta muchacha me exhibió aquí ya.
0: Sí. Rompió mi intimidad.
1: Rompió mi intimidad. Pero bueno, no, feliz cumpleaños, papi, te amo, que cumplas muchos más en Cristo Jesús y María Santísima, que siempre te guíen, te protejan y te acompañen. Que sean siempre allí los que lideren tu vida, mi querido y amado padre. Por acá empezamos también a saludar a nuestros oyentes, a nuestros socios y socias en especial. Está de cumpleaños nuestra querida Girley Lorena Calderón.
0: ¡Wow!
1: Girley Lorena Calderón está de cumpleaños. También está de cumpleaños Elda Ocampo Serna.
0: ¡Ay, doña Elda!
1: Está de cumpleaños John Alejandro Osorio Naranjo.
0: ¡Epa!
1: John Alejandro, bueno, no, será de nuestros queridos Osorios, de la vereda Minita de Granadas.
0: Ahí doña Nubia nos va a contar.
1: Y bueno, sí, estos son nuestros cumpleañeros el día de hoy, 9 de septiembre del año 2026, mi querida Rosa Ángela.
0: ¡Qué bueno! ¡Qué felicidad! Compartimos con usted la alegría de celebrar la vida, de darle gracias a Dios por ella, de mirar con satisfacción lo vivido y muy especialmente lo vivido después de que vamos de su mano. Bueno, pidámosle a Dios que los derrame toda cantidad de bendiciones sobre ustedes, que siempre vayan de su mano y que cada día estén más enamorados de Él.
1: Amén, amén y amén. Mi querida Rosángela, yo sé que tienes por ahí un regalito para todos nuestros socios y socias.
0: Les traje otro regalito.
1: Hoy hay un regalito bien especial y es ese regalito para el corazón, para la mente, para que empecemos a nutrirla y a vivir pues desde estos valores especiales que compartimos con estas reflexiones.
0: Así es, aquí vamos. Valórate.
1: Valórate.
0: Valórate, colócate en el lugar que te mereces. Hasta que tú no lo creas, nadie más lo hará. Cree en tus logros, en tus éxitos, en tus conocimientos. Sumérgete en el rol de tu profesión. Ten seguridad en tus talentos. Valórate. Valorarse no significa encumbrarse en la arrogancia y el egoísmo. Significa asumir una actitud de dignidad en la que se respeta al otro, se escucha y se aprecia. Es importante verse a sí mismo como en una justa dimensión. No eres un perdedor, pero tampoco eres infalible. Eres un ser único e irrepetible, un individuo que ha cometido y cometerá errores, pero que no será toda su vida un perdedor. Eres un ser único que sabe muchas cosas y ha alcanzado muchos objetivos, pero no eres Todopoderoso. Identifica las cosas que te gustan de ti. Identifica todo lo que amas en tu personalidad. Busca sin descanso tu verdadero yo. Abandona las máscaras que has asumido por miedo. Arriésgate a ser tú mismo. El inicio de una nueva vida, de un nuevo comienzo, consiste en valorarse. Cuando te valoras realmente con tus defectos y virtudes, llegarás a alcanzar un nuevo nivel en las primeras señales, en estas primeras señales de cambio.
1: Amén. Qué bonito esa reflexión. Así que es a valorarnos, a compartir y a cuidar ese regalo que Dios nos ha hecho, que es nuestro propio ser, nuestro mismo ser. Mis queridos socios y socias del Club de Amigos, por acá saludo a nuestra querida May Nini, que está en sintonía siempre del Club de Amigos en línea, también a Nelly Ateortúa, también a nuestro querido Mauro Ramírez Maya, por ahí le tocó el grito a Mauro, creo que le rompí un tímpano a nuestro querido Mauro, que
0: no se ha podido librar.
1: Saludo para todos y ojo con esos gritos. Ay, Dios mío, no, pues es que vea, tengo que confesarles que uno de mis favores son las lagartijitas, y resulta que acá en el Master tenemos una muy bonita, pero a veces se sube aquí a la consola y cuando uno menos piensa le ve la cabecita por ahí y salta de un lado a otro y me saltó en la mano.
0: Y usted las ama.
1: Me saltó en la mano y bueno, me hizo quitar la imparcialidad. Bendito Dios, les pido mil disculpas por eso, de verdad, mil disculpas. Por acá, saludos fraternos a mi querido Mauro, espero que Dios te esté acompañando, qué rico que estés ahí en sintonía y acompañes la emisora, que lo has hecho, lo hiciste durante mucho tiempo y créeme que por acá se te recuerda con mucho cariño.
0: Claro que sí, mi Mauro, un abrazo muy grande, deseo que te encuentres muy bien y que estés realizando pues tu vida de la mano de Dios, y que en todo lo que estás y has emprendido, pues siempre tenga su bendición.
1: Amén. También quiero saludar a nuestra querida Marta León, que nos deja un mensaje muy bonito, mi querida
0: Martica.
1: Rosángela. Ella dice: Isabel y Rosángela, muy buenos días. Hay personas que se llenan de odios, de muchos problemas, pensando que Dios no existe. Dios está en ellos. En ningún momento que pierdan la esperanza. También hay personas que conocieron de Dios, se entregaron a Él y llegó el momento en el que prefirieron la vida buena y Dios ya no es su camino. Que Dios los bendiga y que Dios bendiga sus vidas. Allí nos dice nuestra querida...
0: La bonita Martica, un abrazo, porque la verdad Marta es una compañía impresionante para la emisora, como servidora, como escucha, como socia. Ella es una mujer muy íntegra. Muchas gracias, Martica, y te mandamos un abrazo bien gigante.
1: Y además una reflexión bien bonita, acorde a lo que estábamos mencionando al inicio de este espacio.
0: Muy atenta.
1: Qué linda, de verdad. Y qué rico que pues estén ahí en esta buena sintonía y compartan esos sentires que hay en su corazón.
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1: Y bueno, mis queridos socios, siendo las 11 de la mañana 56 minutos, por acá vamos a dar paso para conocer cuáles son esos puntos donde ustedes pueden hacer su aporte y también para recordarles nuestra cuenta de ahorros Bancolombia, la famosísima, la que nos permite estar aquí al aire el día de hoy. Mi querida Rosángela, adelante.
0: Bueno, queremos darle un saludo muy especial a todos estos colaboradores que son los puntos donde ustedes pueden ir a hacer su aporte, que les queda más cerca. Un saludo para todas las personas que van a esos puntos y hacen su aporte. Dios les pague, Dios les bendiga, gracias por su generosidad. Y sabemos que son socios que hacen la tarea muy bien hecha, porque sabemos que también oran por nosotros y también difunden la emisora. 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
1: De verdad que sí, muchas gracias.
0: Bueno, recuerden entonces también los que consignan, los que, a ver, los que tienen un PAC cerca, un corresponsal, y van con su número de convenio y hacen su aporte, que después nos mandan la foto y ya me llega a mí y ya yo lo ingreso al sistema, enviándoles el recibo también. Y los que tienen cuenta, que no tienen que salir de su casa para nada, sino que simplemente a través en su celular, en su cuenta, hacen la transferencia de cuenta a cuenta, que es la 1033-251-7608. Dios les pague, Dios les bendiga, Dios les multiplique, porque gracias a todos ustedes podemos estar aquí al aire y podemos estar alimentando muchos corazones, que estamos todos tan sedientes de nuestro amado Dios.
1: Amén, mis queridos socios y socias, Dios me les pague. Gracias por acompañarnos en este espacio. Gracias a ti, Rosa Ángela, por compartirnos también esos mensajes y esas reflexiones tan especiales y de toda esta información valiosísima que pertenece a nuestros socios y socias del Club de Amigos. Nos escucharemos mañana, Dios mediante, a las 11 de la mañana por el mismo dial de los 1230 AM. Mi querida Rosa Ángela, que alabado sea
0: Jesucristo.
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0: Ha sido una bella tradición de la Iglesia saludar a la Virgen María con el Ángelus o anuncio del ángel todos los días, a mediodía y al caer de la tarde. Por eso oremos todos hoy. El ángel del Señor anunció a María.
1: Y ella concibió por obra y gracia del Espíritu Santo.
0: Dios te salve María, llena eres de gracia, el Señor es contigo, bendita tú eres entre todas las mujeres, bendito es el fruto de tu vientre Jesús.
2: Santa María, Madre de Dios, ruega por nosotros pecadores, ahora y en la hora de nuestra muerte. Amén.
0: He aquí la esclava del Señor.
1: Hágase en mí según tu palabra.
0: Dios te salve María, llena eres de gracia, el Señor es contigo, bendita tú eres entre todas las mujeres, bendito es el fruto de tu vientre Jesús.
2: Santa María, Madre de Dios, ruega por nosotros pecadores, ahora y en la hora de nuestra muerte. Amén.
0: El Verbo se hizo carne
1: y habitó entre nosotros.
0: Dios te salve María, llena eres de gracia, el Señor es contigo, bendita tú eres entre todas las mujeres, bendito es el fruto de tu vientre Jesús.
2: Santa María, Madre de Dios, ruega por nosotros pecadores, ahora y en la hora de nuestra muerte. Amén.
0: Ruega por nosotros, Santa Madre de Dios,
1: para que seamos dignos de las promesas de Cristo.
0: Oremos. Señor, derrama tu gracia en nuestros corazones, para que habiendo conocido por la voz del ángel el misterio de la encarnación de tu Hijo, podamos llegar por los méritos de tu cruz y pasión a la gloria de la resurrección. Por el mismo Cristo nuestro Señor.
2: Amén.

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2: Y ahora vamos a hablar de la palabra de Dios, que es el diálogo que quiere entablar con cada uno de nosotros. Cuando me corresponde hablar de este tema, y algunos de ustedes me han escuchado quizás algunas veces tratar de este tema, suelo recordar una anécdota que me sucedió hace como 10 años, tal vez más. Iba con uno de mis hermanos aquí en Bogotá. Él me invitó a que lo acompañara a una visita. No conocía yo al hombre a cuya casa debíamos ir. Cuando mi hermano me presentó a él, ese señor era un abogado de Cartagena, pues este abogado quiso ser muy amable conmigo. Buscaba tema de conversación. Dije que esas Biblias eran grandes, bellas, de papel muy fino, con láminas a todo color, con cintas de seda, con lomo de cuero, con cantos dorados. ¿Qué no dije yo de la Biblia? Pero que el problema era que, como eran pesadas, servían más para adornar la biblioteca que para leerla, y que por eso la gente las tenía en la casa, pero no las leía. Pues les cuento que al otro día, muy de mañana, sonó el teléfono de mi oficina. Y cuando yo contesté, inmediatamente, por el tono de la voz, comprendí que me llamaba ese señor León de Cartagena. Y dije inmediatamente, este me llama para hacerme un reclamo por lo que dije. Entonces, no le quise dar tiempo de que hablara. Le dije: doctor León, cuánto gusto en escucharlo, cómo me le va, qué ha hecho, qué programas tiene, qué bueno haber estado con usted ayer, pues una maravilla. Y yo le hablaba y le hablaba, tratando de hacerle olvidar el motivo de su llamada. Pero apenas yo le di una pequeña respiración, él me dijo: padre, lo escuché anoche por televisión. Yo le dije: sí, doctor, muchas gracias, qué bueno que me haya visto. ¿Y qué más ha hecho, doctor? ¿Y qué programa tiene para estos días? Y volví yo a hablarle y hablarle. Pero apenas medio respiré y él pudo meter su cucharada, dijo: padre, y habló de la Biblia. Le dije: ¿cómo no? Veo que siguió, me alegro mucho que me haya escuchado. ¿Y qué más, doctor? ¿Qué ha hecho usted? ¿Y qué proyecto tiene? Y yo volví de nuevo a hacer otro discurso. Y apenas respiré por tercera vez, él me dijo: padre, ¿y usted me echó una indirecta por televisión? Y yo le dije: ¿cómo se le ocurre, doctor? Y me dijo: no, padre, si eso era para mí, no se haga el bobo. Pero me dijo: pero no estoy disgustado. Bueno, yo cuando dijo no estoy disgustado, yo respiré y dije: dejémoslo que hable. Y entonces él me dijo: no, padre, no estoy disgustado. Lo llamo únicamente para que sepa que lo oí y que a mí me gustaría que usted viniera a mi casa otra vez y me explicara lo que es la Biblia, porque en realidad yo no sé lo que es la Biblia. Pues no me quedó otra que decirle que sí, que iba con mucho gusto, y le acepté, creo que esa tarde o al día siguiente, ir a las 11 con él. Le hice la visita, hablamos mucho de la Biblia, me preguntó muchas cosas de la Biblia, bueno, estuve como una hora con él. Y cuando ya me despedía, el doctor León tomó una de las Biblias de su biblioteca. Ya la tenía dedicada. Dijo: padre, es que le quiero regalar esta Biblia para que usted se acuerde de la visita, de que nos hemos conocido, y también se acuerde de lo que dijo en televisión y de lo que le he preguntado. Yo le di las gracias como pude, y ya yo salía con mi Biblia muy gruesa debajo el brazo, ya estaba en la puerta de la calle, cuando el doctor León me dijo esto: padre, le quiero decir todavía una cosa. Y yo le dije: diga, doctor. Y él me dijo: le quiero decir que yo estoy seguro de que usted tampoco la va a leer. Hay muchos cristianos que tienen la Biblia. Todos ustedes, me imagino, tienen la Biblia en su casa. Pero una cosa es tener la Biblia y otra cosa es leer la Biblia. A veces he encontrado yo en algunas bibliotecas, sobre todo de clima cálido, que uno toma un libro ya medio viejo, y lo encuentra perforado de lado a lado por el comején, por el gorgojo. Se ve que el gorgojo se ha deleitado leyendo esos libros. Pues yo pienso que hay Biblias que el único que las ha leído es el gorgojo, el comején. Porque los católicos allá las tienen guardadas. Los profetas, los apóstoles, predicaron su experiencia espiritual. Los discípulos de ellos la escribieron, la transcribieron y la fueron transmitiendo en la iglesia. Primero en la iglesia judía, en la sinagoga, después en el Nuevo Testamento, en la iglesia cristiana. Los monjes de la Edad Media, con mucho gusto, con mucho afán, la copiaron, la escribieron. Después llegó la imprenta y muchos la publicaron. Y a nosotros la guardamos, nosotros la ponemos en el anaquel, en el estante. No, la Biblia no es para eso. La Biblia no está para ser guardada en nuestra biblioteca. La Biblia está para ser leída, para eso. Alguna vez yo escribí un folletico y les voy a recordar lo que en ese folleto, puede que ustedes alguno lo haya leído, pero la mayoría seguramente no. Les voy a recordar lo que quise decir en ese folletico. Y como a mí lo que me interesa es que ustedes traten de captar lo que yo quiero decirles y que lo recuerden y que lo vivan. Para que recuerden mejor, voy a tomar estas partes. Oigan lo que les quiero decir. Les quiero decir que la Biblia puede estar en la mano. O que la Biblia puede estar, primero, si quieren, podía estar en la biblioteca, pero ya dijimos que para eso no era la Biblia. Entonces, la Biblia puede estar en la mano, o la Biblia puede estar ante los ojos, o la Biblia puede estar en la mente, o la Biblia puede estar en el corazón, o la Biblia puede estar en los labios y en la vida. De manera que si ustedes siguen esa pequeña mecánica de los órganos del cuerpo a que estoy aludiendo, ustedes pueden recordar lo que en esta tarde les quiero transmitir. La Biblia puede estar en la mano, la Biblia puede estar en los ojos, la Biblia puede estar en la mente, la Biblia puede estar en el corazón, la Biblia puede estar en los labios y en la vida. Primero, la Biblia en la mano. Hay mucha gente que lleva la Biblia permanentemente. Les gusta pasear la Biblia por todas partes. La llevan en la mano, como yo la tengo ahora, o la llevan en su mochila los muchachos, o las señoras en su cartera, que nunca dejan por ninguna parte. Bueno, la Biblia permanentemente. Hay Biblia que ha recorrido todo el país. Se conoce en el universo. Algunas Biblias se conocen montón de caminos. ¿Qué quiero decir con la Biblia en la mano? Yo pienso que cuando les estoy tratando de decir esto, quisiera decir tres ideitas con respecto a la Biblia en la mano. La Biblia la podemos tener solo como un adorno. La Biblia la podemos tener como algo superficial. Y la Biblia la podemos tener solo para atacar a los demás. La Biblia en la mano como un adorno. Los israelitas tenían una costumbre. Ellos, era la ley, para recordar siempre la palabra del Señor, escribían versos y los metían en unas cajitas, y las cajitas se las amarraban a la frente. Y ellos decían: tengo siempre presente la palabra de Dios en mi mente, ante mis ojos. Ahí están las cajitas colgando. O en los flecos del vestido tenían borlas que les recordaban los mandamientos o los aspectos principales de la ley. Esa costumbre pasó, pero muchos de nosotros de alguna manera la mantenemos. Hay camisetas que traen mensajes bíblicos. Hay, bueno, cachuchas y un montón de cosas donde tenemos mensajes bíblicos. O hay muchas láminas donde tenemos mensajes bíblicos. O tenemos mensajes bíblicos así como está aquello allí: abre los oídos de tu corazón a la voz de Dios. Así podemos tener mensajes bíblicos por todas partes. En las casas, bueno, qué sé yo dónde. ¿Para qué? Si es únicamente como en una camiseta, para darle un colorido, para adornarnos con la palabra de Dios, eso es superficial. Eso nos queda por fuera. Así no vale la pena. Si tenemos un mensaje bíblico, es para que lo leamos, es para que lo integremos en nuestra vida. La Biblia en la mano, cuando uno tiene muchas cosas en la mano, pues uno las puede dejar y olvidar. Y después, ¿qué la hice? ¿Dónde la dejé? Como las señoras con las llaves de la casa. Las dejan, se les olvida. Bueno, pues la Biblia en la mano, quiero decir, si es para que la dejemos, no para que dejemos el libro, pero para que dejemos de cumplirla, para que dejemos de vivirla. Es como si la tuviéramos tan superficial que no hubiera llegado hasta lo íntimo de nosotros mismos. Y entonces es algo de quita y pon. Así no vale la pena. Ese no es el objetivo de la palabra del Señor. Hay quienes tienen la Biblia como si fuera un estoque, como si fuera una espada, como en la Sagrada Escritura encontramos de vez en cuando que se compara la palabra de Dios con un puñal, con una espada. Pero hay gente que cree que es para apuñalar al vecino, para decirle: mire, aquí dice y usted no cumple. O como llegan a veces algunos amigos de sectas, los mormones, los testigos de Jehová: mire que aquí dice que no se puede, mire que el día sábado, mire que esto. Y entonces vienen con la palabra de Dios para tratar de convencerte de que estás mal. Por supuesto que la palabra de Dios es como una espada, por supuesto que es como un puñal, pero es un puñal para que te lo hundas tú mismo. Es un puñal para que tú digas: hay algo que no está bien en mi vida, hay algo que tengo que cortar. Dice la palabra que penetra hasta lo más íntimo de nosotros, allá como hasta el núcleo, hasta la médula, donde se juntan todas las entrañas, todos los nervios. Hasta allá debe penetrar la palabra como un puñal agudo, pero para cuestionarnos a nosotros mismos, no para estar hiriendo al hermano, que si algo quiere la palabra de Dios es que lo respetemos y que lo amemos como a nosotros mismos. De manera que la Biblia en la mano para mí como que significa todo eso. Es tomar la palabra de Dios de una manera superficial, o es tomarla solo para atacar al otro, o es tomarla de una manera que sí, me manifiesta ante los demás como si yo tuviera la palabra, pero la palabra realmente no está viviendo en mí, aunque la tenga apretada entre mis manos. Por eso, como ustedes no deben, ni yo tampoco, leer la palabra de Dios reduciéndose a tenerla entre las manos, pensemos lo que sería tenerla ante la vista. Significa leerla. La palabra del Señor es para leerla, tener

se puede dar cuenta de muchas cosas. Pero la Biblia así no sirve. La lectura rápida de la Biblia prácticamente no sirve para nada. La Biblia es para leerla, para gustarla, como decían los antiguos, tal vez ahora vuelvo sobre eso, para rumiarla, como si fuéramos unos bueyes sagrados. Se habla de vacas sagradas. Entonces, para que no hablemos de vacas sagradas, de bueyes sagrados, que rumian la palabra del Señor. ¿Qué significa rumiar? Ustedes han visto a las vacas, a las ovejitas en la manga, cómo mordisquean la hierba y luego comienzan y van y le dan. Y le exprimen todos los jugos, la aprovechan al máximo. Pues así tendría que ser también para nosotros. No vale una lectura rápida de la palabra del Señor, vale una lectura meditada, gustada, con el paladar del alma, con la boca, con los labios del corazón. Romper la palabra. ¿Qué quiere decir la palabra? ¿Qué me está diciendo la palabra de Dios a mí? De manera que no una lectura rápida, una lectura reposada, aunque sean apenas 4 líneas. Es mejor leer la palabra del Señor un pequeño párrafo y darle vueltas y vueltas a leer muchos capítulos, y que sea tan rápida la lectura que uno ni al terminar se acuerda que acaba de leer. Una lectura desinteresada de la palabra del Señor. Yo sé que todos nosotros podemos leer la palabra, porque a mí me toca predicar, entonces yo digo, a ver, ¿qué voy a predicar de la palabra? ¿Y qué fragmento, qué parábola tengo que explicar? Y la leo. ¿Cuáles son los textos que toca hoy en la misa? Y los leo. Pero esa es una lectura interesada, es decir, leo lo que tengo que trabajar, leo lo que tengo que predicar. Yo quisiera invitarlos a una lectura desinteresada. ¿Cómo es una lectura desinteresada? Léela porque te gusta, léela porque sí, léela porque Dios quiere hablar contigo. Léela poco a poco, con orden, lentamente, la vas conociendo, la vas meditando. Una lectura lenta de la palabra de Dios, una lectura desinteresada de la palabra del Señor. Tenemos que volvernos, pero realmente, lectores de la palabra de Dios. Un santo que murió en el siglo V, llamado Jerónimo. Jerónimo fue un sacerdote nacido en Dalmacia, en Yugoslavia, que después fue a Roma, y el Papa Damaso, que era el que en esa época, San Damaso, gobernaba la iglesia, le pidió que trabajara mucho las Sagradas Escrituras. Y Jerónimo, después de estar en Roma, se fue a vivir a Belén, a Palestina. Y ahí él comenzó a aprender hebreo. Yo conozco personas que van a Tierra Santa y se apasionan por los estudios bíblicos y estudian hasta hebreo y demás. Así le pasó a Jerónimo. Él se fue a vivir a Tierra Santa y comenzó a leer y a estudiar. Es el mayor estudioso de las Sagradas Escrituras. Bueno, pues Jerónimo escribía a sus amigos de Roma y a sus amigos de Dalmacia. Y él les decía que nunca en sus cartas, que son bellas, las cartas de Jerónimo son un monumento de la literatura cristiana. Él les decía que no se caiga de tus manos la Sagrada Escritura. Él les decía que cuando por la tarde comiencen a brillar las primeras estrellas, la luz de esas estrellas te encuentre leyendo la página sagrada. Y que después de toda la noche, cuando ya en el firmamento se esté borrando la luz de las últimas estrellas, todavía la luz de las últimas estrellas te encuentre leyendo la página sagrada. Él les decía que tu frente cansada repose sobre la página santa. Como que en esa época, sin luz eléctrica, con sus lamparitas de aceite nomás, el monje allá por la noche leyendo en esos rollos, porque en esa época no había libros como ahora, sino que se escribía en cueros de pergamino, se enrollaba la palabra, y allá el monje leyendo y con la frente cansada, cabeceando sobre la página santa.

Que descanse tu frente cansada en la página santa. Yo me imagino que algunos de ustedes algún día se han dormido leyendo la Biblia. Algunos se habrán dormido leyendo la Biblia. Levanten la mano los que se han dormido leyendo la Biblia. ¿No les da pena? ¿No les da pena? Que se duerman leyendo la Biblia. Entonces, tiene este santo, tiene dos cartas a dos amigas de él que vivían en Roma y que le habían participado que en sus familias habían nacido niñas. Y él les escribe felicitándolas y diciéndoles, mire que cuando esta muchachita llegue al uso de razón, comience a aprender los salmos. Los salmos era como el cancionero de esa época, como el cancionero gozaos que ustedes tienen ahí. Y así como los niñitos, yo he visto montones de niños en los grupos de oración que comienzan desde pequeñitos, desde los 2 años o 3, a cantar el alabaré y aplaudir y alzar los bracitos, pues así decía Jerónimo, que a los 7 años estén cantando ya todos los salmos, y que a los 8 años conozcan los evangelios, y que a los 9 años hayan leído los libros históricos, y que a los 10 años comiencen con las cartas de Pablo. Él iba trazando como un programa de clases. Y a los 12 años que ya se lean, para él lo último era el Cantar de los Cantares. Entonces ese era como el libro de los enamorados, entonces que sea ya lo último. Y a los 12 años, según San Jerónimo, un niño cristiano debía haber leído toda la Biblia. Toda la Biblia. Una belleza. Yo no sé a nosotros qué nos pasó, que nos quedamos envejeciendo sin leer la palabra del Señor. De manera que es como toda una invitación a leer la Biblia, a sumergirse en la palabra del Señor, la Biblia ante los ojos. Ojalá ustedes digan, no me voy a quedar un día, ni un día va a pasar sin que yo haya leído siquiera unas frases o una página. Conocí a una persona que tenía como lema, y lo cambiaba según la época, un lema, a veces pensaba que lo mejor era para no olvidarse en el día, leer la Biblia por la mañana al levantarse. Y entonces su lema era, sin Biblia no hay desayuno. Bueno, pues ante todo él nos quiere dar un mensaje de salvación. Hay gente que se preocupa mucho de los aspectos científicos de la Biblia. Ah, que Dios creó el mundo en 6 días, ¿cómo serían esos 6 días de 24 horas, o serían día mes, o serían día año, o serían periodos? Hay gente que se preocupa de los aspectos científicos. Ah, que si Adán y Eva, que si era uno solo, y que cómo fueron naciendo todas las razas, y que cómo las lenguas, se preocupa de los aspectos lingüísticos, o de los aspectos sociológicos. Pero la Biblia lo que le interesa son los aspectos espirituales. Es un libro de salvación. Lo que nos quiere decir la Biblia de todas las maneras posibles es que Dios nos ama y que nos quiere salvar. Eso es lo que nos quiere decir. Que nos ama y que nos quiere salvar. Y a veces toma las maneras de decir de los pueblos, pero no le importa, porque en eso no está lo fundamental de su mensaje. Ese apenas es el ropaje que emplea para decir que Dios nos ama y que nos quiere salvar. Hay gente que le gusta la Biblia por los aspectos históricos o por los aspectos literarios. Ay, que hay unas descripciones tan lindas, que coja usted el libro de Job, cómo describe de bello el caballo, o el avestruz, o el hipopótamo, por ejemplo. No, pues una belleza. Que tome usted el capítulo 13 de Corintios, cómo habla de lindo del amor. No, pero es que a mí no me importa lo que hable lindo, lo que me importa es lo que dice, la salvación que Dios me quiere entregar. Hay personas que estudian mucho la Biblia porque son curiosos. Y entonces dice, a ver, ¿cuántos libros tiene la Biblia? ¿Y cuántos capítulos tiene la Biblia? ¿Y cuántos versículos en total tiene la Biblia? ¿Y cuál es el versículo más largo? ¿Y cuál es el versículo más cortico? ¿Eso para qué? Eso es curiosidad. Puede servir, si a usted le gusta cosas de esas y le gusta hacer cuentas matemáticas, pues aprenda cuántos tiene. Pero eso no es la Biblia. La Biblia es que Dios te ama y que Dios te quiere salvar por medio de Jesucristo y que te quiere dar una vida nueva. Eso es lo que te quiere decir la Biblia. Si tú quieres saber en cuántos versículos te lo dice, eso es accidental.
Por eso entender la Biblia es centrarse cada vez más. Es un problema, por supuesto que hay que estudiar mucho, pero ante todo hay que estudiar ante Dios. Ante todo hay que estudiar en oración, para que sea el mismo Espíritu de Dios el que habló por los profetas, el que te vaya guiando en una lectura. Por supuesto que en comunión con toda la iglesia, por supuesto que sí. Pero muchas veces se estudia tanto, yo he leído testimonios, por ejemplo, de un hombre que leyendo el libro de Amós, ese profeta valiente del pueblo de Israel, le llegó al corazón y dijo, me convierto. Y entonces ya después de convertido comenzó a estudiar el libro de Amós, y dónde nació Amós, y cuándo nació Amós, y por qué Amós hablaba así o hablaba asá. Y entonces, ya estudiando las cosas con mucha técnica, como que se les quita todo el vigor. Hay que estudiar, pero hay sobre todo que orar. Hay que meterse a pedirle a Dios, Señor, enséñame, dame discernimiento, ilumíname con tu espíritu, que tu espíritu que habló por los profetas sea el que me dé su luz para que yo pueda entender la palabra. Cuando ustedes crean que la Biblia es bien complicada y bien difícil de entender, díganle, Señor, como es tan complicada, necesito la luz tuya. Hay otra manera que ciertamente no nos ayuda mucho a entender la Biblia, y es la manera que llaman fundamentalista. ¿Qué significa eso de una lectura fundamentalista? Es el que se apega tanto a la letra que no se sale de ahí. A ver si me explico. Ustedes van a encontrar en algunas partes de la Sagrada Escritura, por ejemplo, que hay que guardar el día sábado. Entonces hay gente que dice, ah, pero ahí dice sábado y no dice domingo, luego sábado. Tanto que hay una secta que se llama los adventistas del séptimo día, y esos guardan el sábado como si fueran judíos todavía. ¿De qué están pegados? De la letra. Recuerden que el Señor dijo que la letra mata, que el Espíritu es el que da vida. Cuando uno toma la letra y es siempre, pero mire, aquí dice, pero mire, aquí dice, pero mire, aquí dice, pues hay que ver qué es lo que dice. Porque en un libro cualquiera, si ustedes sacan una frasecita y la toman por aparte de su contexto y de la historia cuando se escribió el libro, y de si ese libro después escribió otro libro u otro libro después, pues vemos que Dios es pedagogo y nos va poco a poco dando su mensaje. Y entonces yo no puedo aislar frasecitas aisladas de la Biblia como si ahí estuviera todo lo que yo tengo que entender. Por eso es bueno y es malo tomar así frasecitas de la Biblia sin una formación y sin situarlas bien en el ambiente. Hay gente que dice, a ver, ¿qué me dice la Biblia? ¡Ta! Y yo voy a leer qué dice y le dijo una nota introductoria, no me dijo nada. Claro que no es bueno leer así, pero si se entiende que no le estoy dando una importancia mayor que tiene que ser en oración y tengo que estar preparado para entender. Yo he oído que así a veces ha habido gente que encuentra unos mensajes bellísimos de Dios, bellísimos. A mí mismo me pasó una vez eso. Cuando murió mi padre, mi papá murió un domingo por la noche, hace 7 años. El entierro fue, como murió casi a medianoche del domingo, pues el lunes apenas avisamos a los familiares, el entierro el martes. Y el jueves yo me tenía que ir para Guatemala a predicar un retiro a los sacerdotes. Y entonces yo me decía, ¿voy o no voy? No era tanto inclusive por mí mismo, sino porque mi mamá, que todavía vivía, pues yo decía, ¿valdrá la pena que la deje sola o será mejor que la acompañe apenas a 2 días de enterrar a mi padre? Y en eso me llamaron de la agencia de viajes. Padre, mañana tiene el viaje a Guatemala. ¿Lo confirmamos o no? Y en ese momento, cuando me llamaron, fue cuando como que entré yo en más crisis. ¿Voy o no voy? ¿Qué respondo? ¿Sí o no? Y yo tenía ahí la Biblia. Y recuerdo que me acerqué a ver qué, como, pero así como maquinalmente, ni siquiera leerla, sino, ¿qué hago? Y les cuento que
Lo que leí fue esto en San Lucas: deja que los muertos entierren a sus muertos, anda tú a predicar el Evangelio. Entonces, ni modo. Yo me acuerdo que Monseñor Alberto Restrepo, que era párroco del poblado en Medellín, me contó que una vez estaba él deseoso de poner una casa de oración en Medellín, pero no sabía, y le estaban ofreciendo una casa y alquílela, y él no sabía si sí valdría la pena o no valdría la pena, y no se atrevía. Y entonces comenzaron a orar, y apenas oraron, alguien dijo: abramos la Biblia, y la abrieron en esta frase: Pablo se quedó 2 años completos en la casa que tenía alquilada, y él estaba viendo si alquilaba casa, y dijo: ¿quién iba a pensar que la palabra alquilada estaba en la Biblia? Y le salió precisito. Entonces él tomó eso como una orientación del Señor. Pero por supuesto que yo no puedo obrar toda la vida así nomás, abriendo a ver qué me diste, ni el Señor tiene ningún compromiso de que me va a dar mensajes secretos así a través de que yo abra la Biblia o no. Tiene que ser en mucha oración y buscando qué es lo que Dios quiere y confrontándolo con otras experiencias. Como es ese cuento que dicen de uno que dijo: bueno, yo voy a hacer lo que la Biblia diga. Y entonces abrió y leyó: Judas compró un lazo y se ahorcó. Y entonces digo: no, imposible. Imposible, eso no es lo que Dios quiere. Entonces abrió otra vez y decía: lo que has de hacer, hazlo pronto. Entender no es sacar una como con pinza un mensaje, sino meterme en el mundo de la Biblia, en la llamada de Dios que me quiere sanar y salvar y dar vida nueva, y que me habla precisamente para mostrarme ese camino. La Biblia en la mano, la Biblia en los ojos, la Biblia en la mente, la Biblia en el corazón. No se trata ni siquiera de entender, porque doctores hay muchos. Cualquiera puede, cualquiera de ustedes, con unos buenos diccionarios, con unos mapas, con unas enciclopedias, con unos libros de consulta, pueden entender. Se trata de llevar la palabra al corazón, de amar la palabra del Señor, de que el corazón se vuelva como una tierra fértil donde caiga la semillita de la palabra y dé mucho fruto, y dé mucho fruto. ¿Por qué? Porque es que los católicos, los cristianos, no somos los hombres de un libro, somos los hombres de Padre, Hijo, Espíritu Santo. El libro sirve como puente para relacionarnos con Jesucristo, con el Padre, con el Espíritu. De manera que el libro es muy importante, pero no es lo último, es un camino para ir a Dios. En tiempos de Santa Teresa estaba prohibida por la Inquisición muchas traducciones de la Biblia, y entonces les daba miedo: si quedará bien traducido, no quedará bien traducido, mejor no. Y Santa Teresa estaba muy triste porque le habían quitado la Biblia que tenía sobre pretexto de que no estaba bien traducida, y ella estaba orando ante el Señor y contándole su tristeza, y cuenta en sus revelaciones que el Señor le dijo: no te dé pena, que te voy a dar un libro vivo. Un libro vivo. Puede ser que alguno de ustedes no haya podido leer la Biblia. Tal vez, recuerden, en Colombia hay todavía el 25, yo no sé cuánto por ciento de analfabetas, y eso que se ha hecho tantos esfuerzos. Pero ustedes creen que los campesinitos no tienen, porque no han leído la Biblia, no tienen a Dios. Lo tienen, y bien bello. Aunque no hayan leído, Dios les da un libro vivo. Les da el libro del hermano, les da el libro del amor,
leer del libro desencuadernado, como decían, del crucifijo. Ese libro que es Cristo vivo, desencuadernado porque está muriendo, herido, pero a través de él encuentran el mensaje de Dios. Pero si pueden leer la palabra y conocerla más, ¡qué belleza! ¡Qué bueno que la puedan conocer y amar! La Biblia tiene que ser un encuentro con Dios Padre. Como decían los antiguos, que Dios me escribe una carta. Cuando yo entré al seminario y estaba lejos de mi casa, pues cada mes o cada mes y medio llegaba una carta de mi padre o de mi madre. Ahí uno la lee y la guarda, y al rato vuelve y la vuelve a leer, y al otro día la lee. ¿Por qué? Porque ese era el camino, es el contacto. Era el contacto. Cuando uno está lejos o le llega una foto, uno la ve y se la muestra al otro, etc. Pues Dios nos escribió una carta. Esta es una carta que Dios nos escribió. Y entonces podemos leer y paladear y gustar, y mira lo que me dice mi padre. Como decían los antiguos, conoce el corazón de Dios a través de las palabras de Dios. A través de las palabras de Dios, conoce el corazón de Dios. ¡Qué bello eso! La palabra nos dice que nos ama, la palabra nos dice que nos quiere salvar, la palabra que nos resucita, la palabra que nos perdona. A través de esa palabra de amor, conozcamos el corazón de amor de nuestro Dios. Y Jesucristo, por supuesto. Si es que la palabra habla de Jesús, como decían los antiguos, en el Antiguo Testamento está latente, en el Nuevo Testamento patente, Cristo. O decían, aliméntate de Cristo, ha servido para ti dos copas, la copa del Antiguo Testamento, la copa del Nuevo Testamento. Toma la copa del Nuevo Testamento y del Antiguo, aliméntate de Jesús. O decían los antiguos, pero cómelo, si es un pan, es como una harina fina, es como un pan caliente, aliméntate de él, nútrete. Las cosas difíciles, cómelas. Las cosas suaves, véalas. Aliméntate de Cristo. Si hay cosas difíciles, habrá también otras fáciles, decían los antiguos. No, es que la Biblia es como un arroyo tan pequeñito que hasta un corderito, un niño pequeño, también decían, puede pasar por él. Y al mismo tiempo es tan profundo que hasta una fiera, un animal grande, puede nadar. Así. Nunca. Si tú comienzas, vas a encontrar bellezas. Y si sabes muchas cosas, en el mismo texto vas a encontrar profundidades. Y el Señor se adapta a cada uno de nosotros. Y podemos encontrar a Cristo. Y por eso tratémoslo con tanto gusto y con tanto amor y con tanto respeto. Cuando muchos de ustedes vienen a comulgar, a recibir la hostia, y a veces la hostia se cae, ¡uy! La gente inmediatamente la recoge. Y si ve que se cae un pedacito, nosotros, por ejemplo, los sacerdotes, cuando tomamos el cáliz, pues después echamos agua para tratar de que no quede ninguna gotica. Y lo tomamos y después lo limpiamos. ¿Para qué? Para que no vaya a quedar ninguna gotica, ninguna partícula de la hostia. Pero también no debemos dejar caer al suelo ninguna palabra del Señor, es Cristo. Y es el Espíritu. Es que estos son como los cofres del Espíritu Santo. Es el joyero del Espíritu Santo. Ahí están todas las joyas. De manera que enriquezcámonos con ellas. Y él comenzó en la ley antigua, ahí nos dijo, obra así. Y después en los profetas, ya viene Jesús. Y después en el Evangelio, míralo cómo actúa. Y después en las epístolas, mira cómo fue. Por todas partes, hablando de Jesucristo, el Espíritu de Dios. Tenerle en el corazón, como dice San Pablo en la carta a los Colosenses, que abunde, que more en abundancia la palabra de Dios en tu corazón, 3:16 de Colosenses. Que more con abundancia. Si usted llega a una casa y toca el timbre, y sale un señor, el señor Pérez, sí, ahí vive el señor Pérez, el señor Jiménez, ahí vive el señor Jiménez. Cuando toquen a la puerta de tu alma, que salga el que mora ahí, que salga Jesús, que salga la palabra de Dios que mora con abundancia en tu corazón. Y por eso, como a muchos de ustedes, yo les lo he comprobado cuando voy con ustedes en los carros,
que de pronto va usted manejando y alguien se le cruza y se le pasa adelante, y como en el corazón suyo mora con abundancia la palabra del Señor, yo he visto que casi todos ustedes se sonríen y dice: hermano, que mi Dios te bendiga. La palabra en el corazón. Entonces, en la mano, en los ojos, en la mente, en el corazón, finalmente en los labios. Nos dice el Señor que de lo que abunda el corazón, de eso hablan los labios. Si realmente la palabra de Dios vive en el corazón de ustedes, florece también en los labios la palabra del Señor. Y yo quisiera invitarlos a que realmente en el hogar de todos ustedes floreciera la palabra de Dios. Uriel Castro, nuestro diácono de ahora, cuando estaba compartiendo hace una hora sobre San José, él decía varios textos, y yo les recuerdo dos de los que él dijo. Uno está en el libro del Éxodo, en 12:26. Recuerda que los israelitas, cuando se reunían a la Pascua, dice ahí, bueno, y si los hijos le preguntan al papá: oiga, papá, ¿y por qué es esto? ¿Por qué comemos corderito así? ¿Por qué comemos panes ácimos? ¿Por qué comemos lechugas? Entonces el papá le contestaba: es que nosotros tuvimos un padre que se llamaba Abraham, él era arameo, y comenzaba la historia, comenzaba a contar a sus hijos la historia de la salvación. Y él también citó otro texto que está en el libro del Deuteronomio, en el capítulo 6, es el versículo 7. Y allá dice: escucha Israel, guarda estas palabras, nuestro Dios es uno. Repítela a tus hijos, cuéntesela a sus hijos. Qué bueno que cada papá y cada mamá le dijera, porque ellos son el primer evangelizador, el primer catequista en el hogar, le dijera a sus hijos: es que tenemos un Dios que es uno, nuestro Dios del cielo, el Padre de nuestro Señor Jesucristo. Qué bueno que de ustedes se pudiera decir, como dice por ejemplo aquí San Pablo, hablándole, escribiéndole a su discípulo, a San Timoteo, dice: me acuerdo de la fe sincera que tienes. Primero la tuvieron tu abuela Loida y tu madre Eunice, y estoy seguro que también tú la tienes. Sé que San Pablo era amigo de esa familia y se acordaba de la abuelita de Timoteo y se acordaba de la mamá de Timoteo. Dijo: pues te formaron semejantes santas, también tú. O miren cómo le dice también: recuerda que desde niño conoces las sagradas escrituras que pueden instruirte y llevarte a la salvación por medio de Cristo. Desde niño las conoces. Qué bueno que a los hijos de ustedes todos les pudiera decir esto San Pablo y todos nosotros. Ustedes desde niño conocen las escrituras. ¿Por qué? Porque tuvieron un papá, porque tuvieron una mamá que se las contó, porque tuvieron un hogar donde la palabra de Dios vive. Yo quisiera recomendarles a todos, no los voy a prolongar más, yo quisiera recomendarles que tengan todos ustedes la Biblia en la casa. Ahora me decía una pareja: pues es que ya nuestra hija, una de las Biblias, o no sé, la botó, tenemos que comprar otra. Ojalá cada uno, el papá su Biblia, la mamá su Biblia y los hijos su Biblia. Y los pequeñitos, pues si hay Biblia para niños, consígale una Biblia para niños, de esas con letras gruesas o con muchas láminas, o un cuaderno de colorear, para que vayan aprendiendo, porque es que eso se aprende poco a poco. Entonces tengan una Biblia, ojalá para cada uno. Hay de muchas clases de Biblias. Hay Biblias con lenguaje muy sencillo, con letra grande. Hay Biblias más técnicas, con muchas notas, para estudiarlas. Hay para todos los gustos. Hay de todos los traductores. En castellano hay como 15 distintas traducciones. Pero sobre todo léanla. Busquen el momento, o por la mañana o por la noche, o antes de comer, aunque sea una frase nomás, o póngala en un puesto de honor,
O siquiera una vez por semana reúnan la familia y digan, a ver, leamos un poquito, ¿qué te dice a ti? ¿Qué te dice a ti? Así comencé yo, me acuerdo, el primer grupo de oración en que participé. Iban unos jóvenes, hace como 16 o 17 años, y yo recuerdo que nos reunimos, leímos la Biblia, y yo le dije a uno de ellos, ¿qué te dice esa lectura? Y él me dijo, a mí no me gusta que me pregunten. Bendito sea mi Dios que después le fue gustando que le preguntaran, y hoy ya se ordenó de sacerdote ahí en el minuto de Dios. Pero así, aunque en el primer grupo no tengan todo el éxito posible, comiencen y busquen y profundicen y verán que ustedes trabajan y Dios trabaja más. Verán. ¿Por qué? Porque la Biblia es un diálogo de Dios con el hombre. Como decían los antiguos, a Dios hablamos cuando oramos y a Dios escuchamos cuando leemos su palabra. A Dios hablamos cuando oramos y a Dios escuchamos cuando leemos su palabra. Y no pretendan ustedes que le están cantando tanto al Señor que lo van a conocer si no leen su palabra. Porque como dice San Jerónimo, ignorar las Escrituras es ignorar a Jesucristo.

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11: 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Son las 12:59.

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entrará. Él no necesita que tú seas perfecto. El único requisito es que tú estés dispuesto a amarle, adorarle, servirle, alabarle, glorificarle. Él está ahí, ven, puedes hablarle, porque su amor no conoce condición. Él ha estado en cada oración, en tu habitación, en el trabajo que perdiste, en tu momento.

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Hablemos del amor de Dios. Un acto de amor a Dios vale más que un lucero. Un acto de amor a Dios vale más que la paz universal. Un acto de amor a Dios vale más que todos los proyectos, que todos los éxitos, que todos los triunfos. Hablemos del amor de Dios. Yo quiero hablarles de ti, Dios mío, de tu infinito amor, de tu infinita belleza, de tu infinita ternura. Quiero invitarles a todos al amor. Quiero invitarles a todos a sumergirnos en el abismo de Dios, de su infinita grandeza, de su infinito perdón, de su infinita misericordia. Quiero decirles a todos ustedes que aprendamos a dar gracias porque Dios nos rodea de su amor. También nos rodea de sus bienes. ¿Quién te pudiera amar, Dios mío? ¿Quién pudiera cumplir tu voluntad momento tras momento? ¿Quién pudiera no olvidarte? ¿Quién pudiera hacerlo todo por ti? No alejar el pensamiento de ti. ¿Quién pudiera tener una idea clara sobre ti? Todo lo demás es nada. Todo lo demás no llena. Todo lo demás da nostalgia. Cuando yo pienso en ti, me siento satisfecho y calmado. Nos hace falta tu amor. En Colombia, nos hace falta tu amor. En los diversos países, nos hace falta tu amor. Tenemos ríos, tenemos minas, tenemos riquezas. Nos hace falta tu amor. ¿Dónde encontraremos un amante de ti, oh Dios? ¿En qué palacio o en qué ranchito? ¿En qué capilla o en qué salón? ¿En qué situación podemos encontrar un amante tuyo para ir a preguntarle el camino, el método de encontrarte y de sumergirnos en ti? Dime, oh Dios adorable, dime, oh belleza infinita, ¿por qué camino debo caminar para encontrarte? ¿Por qué sendero debo marchar para hallarte? ¿Qué condición me pones para lograr tu amor? ¿En qué convento se halla tu amor para ir allá? ¿En qué playa se halla tu amor? ¿En qué rostro? ¿En qué lucha? Dime, ¿qué libro me habla de tu amor? Dime algo, Dios mío, necesito encontrar los rastros tuyos. En alguna parte, los rastros claros, los rastros definitivos. Dime algo, Dios mío, oh Santísimo Dios, te estoy gritando desde la tierra y todo me parece nada en comparación de ti. Dime algo, Dios mío, haz que yo oiga tu voz, haz que yo sienta tus manos, haz que yo sienta tu amor, haz que yo encuentre tu rastro. Dime algo, Dios mío, no soy nada y sin embargo, me muero de deseos de seguir tu rostro, de agradecerte, de sentirte totalmente cercano. Amén.

0: Muy buenas tardes, saludarles a ustedes en la paz, la gracia, el amor y la misericordia de Dios en la presencia de María Santísima, también de San José, de los ángeles santos y santas a quienes nos encomendamos, los ángeles de nuestra guarda. Hoy estamos a miércoles 9 de septiembre. Saludamos a quienes están celebrando el don de la vida, que nacieron en un día como este, en un 9 de septiembre. Estoy recordándome o recordando y haciendo presente una servidora nuestra muy querida, Yamile Peláez. Que Dios te bendiga, Yamile, te cubra de amor y de ternura y que sigas sirviendo en los diversos espacios, en especial en la línea de amor divino. No sé si te dije bien, si dije bien el apellido de pronto, pero bueno, Yamile, muy amada de Dios. Y a quienes están por ahí cumpliendo años, celebremos la vida. Bueno, en el mes de septiembre, que es el mejor mes. Dirán, ay, padrecito, ¿por qué? Padre, ¿por qué? Pues claro, yo nací también por aquí en este mes. Pero no, todos los meses son especiales, estoy tomando el pelo. Todo día que Dios nos ha dado para nacer es el día de inmensa bendición separado por Dios. Saludarles a ustedes para hacer un poquito de intercesión. Ya me están empezando a escuchar. El miércoles pasado ya me escucharon también. Los martes que estamos volviendo a hacer un poquito de Biblia, porque el mes de septiembre es el de la Biblia. Estamos haciendo unas introducciones muy bonitas. Sé que algunos me han escrito y me han dicho, padre, bonito lo que nos está diciendo en ese de la Biblia. Tan bonito, palabra de salvación en el Antiguo Testamento, pero primero estamos en la introducción, unos para entender la Biblia, cómo entrar en el poder de la palabra de Dios. En este mes de tanta bendición, entonces les saludo a quienes están en la sintonía por las ondas radiales, a quienes han entrado en modo virtual porque están en Facebook o de alguna manera están no solo aquí en Colombia, sino también en Medellín o en Antioquia, sino también en otros países. Qué bueno saludarles a ustedes, a niños y niñas que por ahí se cruzan, la mamá, la abuela, la tía, algún familiar puso, está escuchando Minuto de Dios, vea, ahí está. Jóvenes también, bendición para ustedes, a soñar bien grande, Dios les bendice, Dios llena su corazón, llena toda inquietud, es el que nos puede dar respuestas verdaderas, es el camino a la verdad y la vida. Saludar a los esposos, a las parejas, a los abuelos y abuelas, saludarles de todo corazón y bendecirles, a los sacerdotes también, a los señores obispos, a quienes sí tienen ministerios en la iglesia, a los movimientos de la iglesia que son una bendición y una luz en la humanidad. Saludarles a ustedes también y a quienes pertenecen a nuestro grupo, nuestras coinonías también. Dios les bendiga y a nuestros colaboradores y colaboradoras, los servidores y servidoras de esta obra del Centro Carismático y sobre todo también a los socios y socias y a quienes nos ayudan en el sostenimiento de esta misión. Nos está costando, pero esta misión sigue encendida para la gloria de nuestro Señor. Bueno, sigo hablando mucho, no paro. Carlitos, Carlos López, buenas tardes, ¿cómo estás?
1: Hola, padre, muy buenas tardes. Muy bien, gracias a Dios. ¿Y usted cómo se encuentra, padre?
0: Aquí otra vez colándome, como se dice.
1: Qué bueno, padre. No, genial, genial. Colándose, no, padre. Ya lo están solicitando, que dónde está el padre, que no volvimos a escuchar sus reflexiones, sus oraciones. Y bueno, padre, como usted lo decía ahorita, también iniciaste con este estudio del Antiguo Testamento. Ayer precisamente fue el tema de la creación y del paraíso, donde vamos también profundizando en este mes de la Biblia. Y el próximo martes, padre, qué importante este estudio bíblico, se verá el tema de Caín y Abel y el diluvio.
0: Vamos adelante con la... Sí, y entender eso, porque esos primeros textos de la Biblia, los primeros capítulos, hay que comprenderlos, porque reflejan, son reflejo de una experiencia en la historia antigua, pero sobre todo es símbolos que hay que interpretar, cómo entender y cómo explicar esos símbolos que explican el origen de la vida, el origen del mal, la creación misma, el pecado de los primeros padres, las divisiones y las rivalidades y codicias, y se van explicando a través de símbolos estas realidades de la gracia del ser humano, pero también cómo perdió la gracia saliendo del paraíso. Entonces, y todos esos primeros capítulos y las primeras generaciones que hubo en la humanidad, que también se explican en esos primeros capítulos. Bueno, eso ahí está para que el próximo martes lo sigamos compartiendo. Alguien me está diciendo, padre, sí. usted empezó ahora con una leyendo algo que era como un poema. que es Quiero que conozcan el amor de Dios. Es ese poema nada más ni nada menos que es tomado, es decir, del siervo de Dios Padre Rafael García Herreros, el que le estamos dedicando en la obra Minuto de Dios este mes, recordándole, haciendo presente también sus virtudes. De eso voy a hablarles enseguida. Pero el título de lo que leí, que era como un poema, que era también oración, es Hablemos del amor de Dios. Es lo más hermoso que uno puede hablar. Entonces, y hay un librito solo para ese poema. Se lo escribieron y es hermosísimo. Y es solo un pedacito, es una partecita de ese gran poema. Y qué bueno, pues ya le voy a hablar un poquito de él. Quisiera que conversáramos, Carlitos, también de lo que de alguna actividad o actividades que tenemos aquí en Centro Carismático y que queremos anunciarle a través de nuestra emisora y para que se enteren quienes participan con tanto cariño y reciben tanta bendición. ¿Qué tenemos en estos días?
1: Así es, padre. Este sábado 12 de septiembre vamos a tener nuestro habitual sábado de ayuno y oración. Bueno, será con el padre Leonardo Arboleda, sacerdote eudista, quien está aquí en ese momento en este programa de Kenosis.
0: Ahí estaremos.
1: Toda esta experiencia tan bonita, padre, que se inicia con el rosario y luego que se tiene, padre, adoración o la Eucaristía.
0: Alabanzas carismáticas y vamos con la Eucaristía. Sí, me gusta que salgan de ahí ya con la Eucaristía, y dentro de la Eucaristía les dedico un momento de oración y de intercesión, que sea algo especial, porque es una Eucaristía especial. ¿Tenés el título?
1: No, padre, pero sé que va a ser también algo mariano, ¿no?
0: Es dedicado a la Virgen porque es el día del nombre de la Virgen María.
1: ¡Qué belleza!
0: Y tomé una partecita del Magnificat. Voy a ver, ya te voy a decir cómo se llama el título que se lo mandé a Ana Catalina.
1: Ah,
0: entonces, yo le mandé el título y ya la imagen está.
1: Ah,
0: no está por ahí, no lo tienes.
1: Yo no la tengo acá, padre.
0: Ve, extraño, porque ya me había Carlos, yo que Juan Carlos ya me había mostrado la imagen.
1: Seguro la envían al grupo de servidores.
0: ¿Y tú no la recibes?
1: No, padre, aquí no la tenemos en el momento.
0: Ay, habrá que decirle a los servidores. Sí, porque ya está en, yo ya no estoy en grupo de servidores tampoco.
1: Así
0: es. Entonces, el título que yo le había puesto para que fuera este sábado es, pues no está. A ver, yo sí lo tengo. En todo caso es como que es, creo que es proclamando el poder y la grandeza de Dios, porque el nombre de Dios es santo. Vamos a estar entonces este sábado en nuestra casa de oración Tierra Nueva. Así el Señor ha hecho obras grandes por mí, santo es su nombre. Lucas 1:49. Ahí lo encuentro acá y yo creo que hay que pedir la imagen para que ustedes la tengan y podamos estar anunciando desde la emisora. 5 de la mañana, vamos a orar, segundo sábado de mes, ahí estaremos en el sábado de ayuno de oración, aquí en el Minuto de Dios. Sé que muchas personas les encanta y vienen y se reciben bendiciones de la aurora. ¡Qué regalo tan especial! Entonces, este sábado tenemos el sábado de ayuno de oración.
1: Padre, ¿qué precio tiene la entrada?
0: Ah, sí, que vengan, no, eso es para
1: gratis,
0: sí, quien
1: entrada
0: quiera,
1: libre.
0: Quien quiera llegar, quien quiera venir, disfrutamos de esa experiencia de gracia.
1: Así es, padre, y en este mes de septiembre también vienen otras invitaciones muy especiales. El domingo 20 de septiembre a las 10 de la mañana vamos a tener un retiro de parejas cuyo nombre es Entre tú y yo, ¿quién más? Dios. Entre tú y yo, Dios, un retiro de pareja que será con el acompañamiento del psicólogo Felipe Rojas y el padre José Andrés Hurtado. Así que, queridos hermanos, casados, no casados, los novios que estén queriendo proyectarse hacia más un compromiso más serio, pues qué bonito si pueden venir a este retiro de parejas, padre.
0: Va a ser un regalo grande, ya hay bastantes parejas inscritas.
1: Así
0: ya
1: es.
0: Varios me han dicho, padre, vamos a ir, padre, vamos a estar.
1: Sí.
0: Entonces, y seguramente del Ministerio de Parejas Nazaret o del Grupo Nazaret que se reúne hoy.
1: Así es.
0: El que yo voy a estar ahí.
1: Ah, tú vas a estar.
0: ¿Tú viste por ahí el letrerito? Pues voy para parejas que estén, que ya sean esposos porque están consagrados el matrimonio, porque hicieron solo matrimonio civil o porque están juntas y todavía no han hecho ninguna otra gestión. Entonces, para parejas y es para ustedes. O algunos que ya están listos para casarse,
1: sí.
0: o que necesitan aclarar porque tienen problemas y heridas muy grandes de la vida. pues esta noche vamos a tener. Yo ya le interrumpí lo que usted me está diciendo ahí, pero ya por ahí me
1: la
0: colé.
1: Va en la misma línea, padre.
0: Sí, vamos a hacer un ejercicio con el... Hoy, el próximo miércoles, vamos a hacer un ejercicio también para parejas, para la sanación a través de los sentidos, que va a servir para ellos y va a servir los que tienen hijos e hijas, cómo ayudar a que se sanen emociones, sentimientos y memorias y cuestiones también físicas. Vamos a hacer el ejercicio del libro. La sanación espiritual de los sentidos hacia la configuración con Cristo. Entonces, tú me estabas diciendo que lo de parejas para el... Por eso toqué el tema. Sí. Que los del grupo de parejas Nazaret va a estar ahí apoyando este retiro tan especial. ¿Cuál es la ofrenda?
1: Sí, padre, una ofrenda de solo 150 mil pesos por pareja.
0: Dos. Entonces, ambos ya... De alguna manera, entonces, para hacerlo repartidito, que no sea para cada uno 150, sino ambos pagan 150.
1: Así es,
0: entonces, padre, vamos a tener ese retiro tan especial. ¿Quién es que va a estar?
1: El psicólogo Felipe Rojas y el padre José Andrés Hurtado.
0: Experiencia de sanación maravillosa. Entonces, eso va a ser el domingo
1: 20 de septiembre. Así es, padre.
0: Apúntense, ¿a dónde se apuntan?
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0: 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Sí, 320-303-3676.
1: Así es, padre. Y para culminar el mes de la Biblia, que también es dedicado, padre, al mes del amor y la amistad, sí, se va a tener un retiro muy bonito, retiro taller, Sanando mi Niño Interior. Ese será el domingo 27 de septiembre, a los 8 días, padre, de ese encuentro de parejas. Va a ser con el acompañamiento del padre Jimmer Ortiz, sacerdote eudista, también dos psicólogos muy especiales, Paula Mota y el Juan Camilo Galvis. Excelente. Que hoy tienen programa a las 7 de la noche acá en esta emisora. Y bueno, padre, con una ofrenda de 120 mil pesos que incluye el material, el souvenir y un obsequio especial que ellos traen para todos los acudientes.
0: Bueno, entonces ahí está ese retiro, Sanando mi Niño Interior.
1: Sí,
0: con ya lo hemos tenido como unas dos veces.
1: Sí.
0: Y qué bueno que lo vuelvan a traer acá porque ellos lo pasan en diversos lugares, están llevando a varios lugares del país. Y es una cuestión de sanación interior, una terapia de sanación interior poderosa. Es un regalo de bendición muy bonito, así que aprovechar porque es una terapia, imagínense. Se hace una terapia, se llegan ese día, es el 28.
1: El 27.
0: Cambié el día, lo mandé para el lunes. 27 es domingo, ¿no?
1: Sí, señor.
0: Y empiezan como a las 8
1: a
0: de
1: las
0: la mañana.
1: 8, sí, señor.
0: Hasta las 5 o 6, ¿cierto?
1: 5 o 6, sí.
0: Es todo un día. Imagínate, sume todas esas horas pagando una terapia. Una terapia vale 150 mil. Mire, si ve, eso, toda una terapia todo el día. Exacto. Digamos que tengamos unas 6 horas de terapia, eso es un poder muy grande.
1: Sí.
0: ¿Ve? Pero bueno, ese, no se vayan a confundir, el de Sanando el Niño Interior, 8 de la mañana, pero el de los esposos no es a las 8.
1: A las 10 de la mañana.
0: El de esposos es a las 10 de la mañana y van como hasta las 4 o 5, ¿cierto?
1: Así es, padre. Sí.
0: Entonces ya son distintos los horarios.
1: Totalmente.
0: Apúntese, tenga la bondad.
1: Claro, padre.
0: ¿Qué más hay por ahí?
1: Sí, que se pueden adquirir o separar sus cupos también.
0: Ah, para lo del niño interior.
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1: 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Así es, padre. Esa es como toda la información.
0: De ese regalo. Oiga, yo he escuchado tan bonitos comentarios de ese retiro. Y todo retiro siempre es de mucha bendición y mucha renovación. Pero para salvar familia, los esposos, y salvar el corazón, el otro. Es decir, ambos son muy bonitos. Septiembre con mucha bendición. Recordemos que septiembre es el mes del amor
1: y la amistad.
0: Ese es como el 19, creo.
1: Sí.
0: Pues
1: sí.
0: Es Colombia que ponemos en esa época, porque los otros países es en febrero. Pero nosotros aprovechamos la ganga para celebrarlo en este mes también.
1: Así es, padre.
0: Bueno, ahí estamos.
1: Sí, ya, padre. Así es todo.
0: Bueno, vea, siempre lo que no encontré aquí fue el reloj, porque como estaban poniendo por ahí unas cosas, no, ya no veo la hora por ahí, pero ya veo que qué hora es, Carlitos.
1: 2:22, padre.
0: Bueno, decirles a ustedes, darles la bienvenida a compartir este espacio. Otra vez volvió el padre Leo, pues aquí estoy, y vamos a recibir sus llamadas y también sus mensajes, las peticiones que tengan por intercesión de la Virgen, de San José, de los santos y santas, de los ángeles, a pedir, oiga, ¿quién celebramos hoy? Hoy celebramos a San Pedro Claver.
1: Ah, imagínense.
0: Yo que entonces también pidamos la intercesión de él. Él es el patrono de los esclavos.
1: De los derechos humanos.
0: Y de los derechos sí. humanos. Él que estuvo en varios países, estuvo en Cartagena de India, sobre todo, esperando los barcos que llegaban con todos los esclavos de África. Cómo los acogía, les daba la alimentación, creaba grupos de catequesis, los defendía de tantos crímenes. Un jesuita. Realmente con una santidad incansable en esa misión, era una gracia de Dios, porque era infatigable. Y así, el Papa Juan Pablo II llegó ahí donde está, en Cartagena, donde está la tumba de él, y la fue a venerar directamente por lo que

0: 317-369-0797.
1: Allí pueden enviar sus notas de voz, sus saludos, sus textos. Aquí está este programa que nos hizo todos los miércoles en vivo, 2 de la tarde, emisora Minuto de Dios. Bien,
0: así que volví. Entonces vamos a aprovechar por lo menos martes y miércoles. Bendito Dios, estoy colaborando mucho en la Corporación Industrial, pero sigo en Medellín, claro que sí.
1: Qué bueno,
0: y predicando algunos retiros, llevando guía espiritual. En esa experiencia estamos. Decirles bienvenidos y bienvenidas porque ya les voy a dar un temita.
1: Oiga, padre, ¿y lo de su libro al final o ya? Porque
0: ¿qué va a decir?
1: No, que está su nuevo libro. Por ahí me escribió una señora un día,
0: sí,
1: que, pero fue antes del lanzamiento, que cuánto valía el libro, y le dijimos, no, todavía no. Después del lanzamiento ya sí se puede ofrecer al público, no antes.
0: No, ya.
1: Entonces ya la señora...
0: Está el público, ya está, sí, el público, quedaron, ya se han vendido bastantes. Entonces sí, tenemos un poquito que nos facilitaron las hermanas Paulinas. Ahí tenemos todavía el libro, vale 41, esa es la ofrenda para el libro, pero tiene una sanación, oraciones, testimonios y bueno, todo cómo pasa el Espíritu Santo a través de los sentidos. Así, claro que sí, tenemos el libro y lo pueden adquirir, lo pueden encargar. Ahí estamos entonces, ya aprovechamos la ganga. ¿Qué les digo? Ya avanzando el programa, bienvenidos y bienvenidas. ¿Tú vas a tener ahorita compromiso publicitario o no?
1: No, padre, ahorita no.
0: Entonces,
1: no hay cuñas. Ay, entonces, perdón, pero yo me fijo.
0: De pronto sí. Y sí, entonces, pero voy hablando y hago dos partecitas, me cuentas a ver. Ah, no, entonces, no, padre, digámosles bienvenidos y bienvenidas. Que suene un pedacito de esta canción porque ya les voy a dar el tema.

Y bien, bueno, aquí compartiendo con ustedes Kenosis en nuestra emisora Minuto de Dios y también pues vamos también con la señal en modo virtual. Bueno, les había mencionado que en este mes nosotros nos dedicamos a conversar un poquito, a resaltar la figura del fundador de la obra Minuto de Dios, que al lado del padre Diego, él es padre García Herreros, padre Rafael García Herreros, es como el a quien el Señor le ha revelado toda la misión. Y el padre Diego, que desde los comienzos también, o casi desde los propios comienzos, empezó a apoyarle y a hacer efectiva todas esas inspiraciones. Esta obra en realidad se debe al padre García Herreros y al padre Diego Jaramillo. Pero queremos exaltar la santidad y las virtudes del siervo de Dios, padre Rafael García Herreros, también para reconocer este proceso. Ya es santo, porque la santidad de él es exaltada, pero para poderlo nombrar santo y reconocer en los altares y en la iglesia, hay que hacer los procesos de beatificación, primero venerable, después beatificación y canonización. Y para eso entonces hablamos y resaltamos sus virtudes. Y de eso es lo que yo quiero hablar un poquito. Cómo este místico, porque yo lo conocí, viví con él cerca de él, diríamos, yo lo veía con frecuencia, porque yo estaba ahí en el Minuto de Dios, él estaba en la parroquia, yo estaba en la casa de formación en esa época, y lo vi más seguido 3 años, pero durante 7 años lo pude ver algunas veces, pero más seguido en esa época, 3 años más seguido, porque con él iba y conversaba, me proponía apoyos para los adictos, lo que le colaboraba en las celebraciones, él hacía unas celebraciones muy bonitas, sobre todo de sanación algunos días, y la misa que le correspondía algunas veces, yo le ayudaba cuando fui diácono, y esas experiencias, pero ir a visitarlo y verlo a él contemplativo, sumergido en Dios, me dice, es un santo, es un místico, pero con los pies en la tierra, sirviendo y cumpliendo una misión a favor de los más pobres, una gran eudista, un regalo para el siglo XX, y que los efectos de su obra están entre nosotros. Todo lo que se llama la obra Minuto

0: Y qué bueno que podamos reconocer esas virtudes. Cuando hablamos de Minuto de Dios, hablamos de varias cosas. Hablamos del Centro Carismático. El Centro Carismático es la emisora. El Centro Carismático es la librería. El Centro Carismático es la misión que realizamos con los grupos de oración y las coinonías. El Centro Carismático son las salidas a predicar y llevar la misión a varios lados. Ese es el Centro Carismático. Primero, hay espacios para el Centro Carismático y los medios de comunicación. Ahí está la televisión, está la radio, ahora lo virtual, y todo eso es fundado, inspirado por el siervo de Dios, Padre Rafael García Herreros. Es también la universidad, son colegios, son las escuelas, ¿ve? Es también la obra social de ayuda a los pobres, es también esa obra la que se llama la corporación industrial. Toda esa obra, la corporación que ayuda en los desastres, a construir las casas a los más pobres. De eso estoy hablando, también de la obra social. Y entonces, ¿por qué hablamos de él, del siervo de Dios Padre Rafael García Herreros en este mes? Porque queremos resaltar sus virtudes, porque queremos realmente reconocer su santidad, su semejanza a Cristo Jesús, su amor por Dios y su amor por el prójimo en la caridad. Aquí sí se le cumplen al siervo de Dios Padre Rafael García Herreros el texto de Mateo 25 cuando se habla de las obras de misericordia. Tuve hambre y me diste de comer. Estuve forastero y me hospedaste. Estuve en la cárcel y me fueron a ver. Tuve sed y me diste de beber. Estuve peregrino y me hospedaste. Eso sí le aplica al siervo de Dios Padre Rafael García Herreros, prolongando la vida de Jesús. Él entendió eso desde San Juan Eudes. Y por eso es que en la iglesia se resalta la santidad de quienes de alguna manera la han vivido en una entrega grandísima y con una asistencia particular del Espíritu Santo en identificación con Cristo. Y que al resaltar la figura del siervo de Dios Padre Rafael García Herreros, nosotros recibimos muchos beneficios. Yo he recibido ya muchos testimonios y ya ustedes saben que en las Eucaristías, en algún momento, no sé si ya se transmite esa oración continuamente en la emisora por la causa de beatificación y canonización del siervo de Dios Padre Rafael García Herreros, que se debe poner en la emisora para que sigamos con esta causa tan especial. Pero, a ver, ¿qué sabemos ustedes que sabrán del siervo de Dios Padre Rafael García Herreros? No les voy a hablar mucho, voy a darle algunos datos. Él nació en Cúcuta, ustedes seguro sabían, y nació el 17 de enero de 1909 y se hizo eudista, sacerdote de la Congregación de Jesús y María fundada por San Juan Eudes en 1932, y ya desde 1955 se puso a hacer obras para los pobres. Se iba a los tugurios, se iba a los barrios y ayudaba a construir pequeñas viviendas. Y después ya encontró el terreno que le regalaron para construir un barrio. Y así comenzó ese barrio del Minuto de Dios en 1956, resaltado y reconocido a nivel mundial como un modelo para salir de la pobreza y ayudar a los más pobres. Ya en 1958 funda un colegio, el Colegio Minuto de Dios. Ya en 1900 también funda en esa época lo que es la Corporación Minuto de Dios también. Y recuerden ustedes que es en 1961 se fundó el primer banquete del millón. Eso también es una cosa increíble. Se fundan después, en otras épocas ya se fue elaborando, se fue ayudando a reconstruir varios espacios. Por ejemplo, la reconstrucción de Popayán en 1983. En el 85 se reconstruyó Lérida, Guayabal, se ayudó a Chinchiná. Recuerden que aquí en Medellín también, en el desastre de Villatina, se ayudó a construir un barrio que existe, que se llama el barrio Héctor Abad, y todo eso con la iniciativa del siervo de Dios Padre Rafael García Herreros, ayudando, pidiendo a los que más pueden y buscando tanto financiamiento y creando la obra sin ánimo de lucro. Es la fundación, es la obra Minuto de Dios, la corporación, y ayudar cuando hubo inundaciones en el río Sinú, y así en Cartagena inauguró el barrio de las Reinas. Eso fue en 1989. Y funda entonces la universidad desde 1988, Corporación Universitaria Minuto de Dios. Apoyó la obra del centro para el SIDA, el centro, la creación de la Fundación Eudes a cargo del padre Bernardo Vergara. El padre García Herrero estuvo ahí apoyando. pero vivió en un ambiente de mucha sencillez. Si ustedes vieron cuando uno llegaba a la habitación del padre García Herreros, una camita, pero un vetuste, un colchoncito ahí, una humildad, no tenía gran cosa, lo esencial para ponerse su ropita, que siempre se vestía de sacerdote, unos zapatos muy viejos que usaba. Esa es la gente que trabaja por Dios. Y le recibía tanto dinero y todo pasaba por las manos. Yo nunca veía que se quedara con algo. Entregaba para que administraran bien y esos dineros fueran para los pobres. Yo mismo recibía, yo me acuerdo recibir joyas y cosas. Mi padre Leonardo me decía, téngame aquí y vamos a entregar porque esto es para la obra con los pobres. Un enamorado de los pobres. Vivió para la caridad. ¿Y cómo los amaba? Él era estricto y ayudó. Así creó el barrio, un nuevo barrio para la humanidad, un barrio con una nueva luz, una manera de vivir en humanidad. Y cómo acompañaba casa por casa y puso unas hermanas a que fueran de casa en casa y ayudaran a cómo se tiene un buen vivir. Porque algunos, como el barrio fue haciéndose más grande y más grande, entonces empezaba a ver situaciones que había que ayudar a mejorar y tantos problemas en familias y tantas realidades y milagros que yo encontraba en ese barrio. Ustedes no se imaginan los milagros de presencia de García Herreros visitándoles, y a veces no era él o algunas de las hermanas que están encargadas visitando y a veces llevando regalos y, por ejemplo, comidas. Y después llegaban a enfermos y después llegaban los enfermos y decían: gracias padre, gracias hermana, ustedes estuvieron visitando. Ellos decían: no, a usted no lo hemos ido a ver. Y era algo que pasaba hermoso con todas las donaciones. Alguno por ahí, algún ángel o alguna cosa les ayudaba a que se pasaran por ellos. Pero esos milagros, esos testimonios los he recibido muchísimo. Y ahora pedimos también su intercesión. Yo vi muchos milagros en la oración que le hacía por tantas personas enfermas. Y muchas personas también se levantaron y se restauraron. ¿Cómo uno hablar de esta figura tan grande en Colombia que trabajó por la paz? Ustedes no se imaginan cómo luchó en medio de las violencias a visitar lugares, se ponía en peligro en cada lugar para ir a hablar hasta con guerrilleros, con los paracos, con los narcotraficantes, buscando la paz e invitando a orar por la paz continuamente. Por eso grababa el Minuto de Dios, el programa más antiguo del país, creo, desde 1958. Ustedes ven que todas las noches en Caracol, en RCN, ahí sale el Minuto de Dios. Es al padre Diego, que es el sucesor del padre García Herreros. El Minuto, y desde ahí ese programa antiguo. Y eso para promover toda esa obra de solidaridad y una Colombia nueva, unos hogares nuevos, unas familias con Dios. Y es eso. Qué bonitas esas virtudes que hoy exaltamos, y quiero que por eso lo mencioné hoy, porque estamos exaltando las virtudes de un gran santo. Y pueden ir a Bogotá, o cuando uno puede ir a visitarle ya, uno va y saluda a la capillita donde está. Todavía no se lo puede venerar porque está en proceso, ya salió el proceso de nivel diocesano, ya ese se concluyó, ya todo está en Roma, está terminando también allá para nombrarlo venerable y después beato y después canonizarle. Y estamos esperando ya milagros. Yo ya he escuchado algunos testimonios de lo que el Señor hace a través de la intercesión del siervo de Dios Padre Rafael García Herreros, un amante de Cristo Jesús, de la Virgen María. Uno lo veía siempre con el rosario en la mano. Y a todo el que le hablaba, la verdad era de Dios. Eso no había otra. Hablarle y darle consejitos. Dice: viva así, mire que así se vive como seguidor de Cristo Jesús. Él encantaba de decir: hay que seguir al Señor, hay que seguirlo, la palabra de Dios es muy... Y hablaba y citaba la Biblia con una... Y la renovación carismática era una fuerza en la época de él. Él trajo la renovación carismática a Colombia prácticamente, y eso era una fuerza y una vida y una fuerza de Espíritu Santo maravillosa. Bueno, puedo decir mucho, pero se me fue el tiempo y necesitamos recibir los mensajes, Carlitos. Esa es la figura del siervo de Dios para Rafael García Herreros, pero en rápido, hoy dije dos cosas. No más.
1: Oiga, padre, no, muy interesante todo eso que usted acaba de contar, porque mientras usted hablaba, padre, se me venía a la mente la Madre Teresa de Calcuta. Son como muy iguales, parecidos, sí. Vivieron solo para los pobres, y como usted decía, aún ya el padre muerto o en el cielo, aún desde ahí también seguía con su misión. Sí. A través de esa intercesión, de los milagros que alcanzaba de Dios para tanta gente. Uy, impresionante, padre, las cosas que uno no sabe.
0: Sí, y todavía hace muchas, y ya la obra que sigue, porque él la fundó, todo esto, vea, porque existe esta emisora, por él se debe, pero claro que ya la buscó el padre Diego, pero eso viene desde toda la fundación y la obra. ¿Ve? Porque si ahorita en el terremoto, porque se está ayudando, porque desde García Herrero viene esa fundación para los desastres. Y entonces ahorita con toda la ayuda desde la presidencia, desde la primera dama de la nación, ¿cómo es que se llama la primera dama? Alba Lucía, ¿cómo es? Le cambié el nombre a la primera dama de la pero ella que también la fue a visitar al padre Diego. Y toda esa obra viene desde el siervo de Dios padre Rafael García Herreros. Y la primera dama de la nación,
1: ella, Ana Lucía Pineda.
0: Vio, la cambié, sí. Dije Alba, es Ana Lucía Pineda. Sí. Y ella pues sabe que todas las ayudas que ha recibido también las canaliza a través de la obra del Minuto de Dios. Y eso, todo es obra del siervo de Dios. Vayan al Minuto, hay un museo hermoso, hay un lugar que muestra toda la vida de García Herrero y uno encuentra eso tan hermoso y todas las decoraciones, con decoraciones y reconocimientos que le dieron. Y en esa simplicidad mantenía su mismo vestidito, su sutanita. Y él en esa simplicidad a veces se vestía de los indígenas, iba por allá, se metía por allá en esos lugares de misión y se ponía su taparrabo, todas esas cosas, él metido entre los más pobres. Es que decía, es que un sacerdote está para los pobres, eso es un desafío muy grande para uno. Decía, si un sacerdote no está con los pobres y no los defiende, ¿quién lo va a hacer? Entonces, duro. ¿Qué más por ahí? Bueno, vamos a los mensajes porque acabó el tiempo.
1: Ahora es,
0: ¿cuánto falta? Sí, un minuto.
1: 2:40. Padre, por aquí.
0: Recibamos.
1: Sí, por aquí tenemos en Facebook a Carlos Rodríguez, ¿lo conoce?
0: No, a ver, ¿quién será?
1: No será el seminarista, claro.
0: Claro,
1: dice,
0: que es él.
1: Saludes y bendiciones, padre, me da mucha alegría verlo. Saludes a Carlitos. Bueno, un saludo también a Carlos, ¿no, padre?
0: Claro, ¿no? Y él va a decir, no, pues, ¿cómo me va a negar? Es para tomarlo del pelo. No, él claro, y él estuvo aquí también compartiendo, sí, con nosotros muy buen tiempo. Está en el TFI, que llamamos, está en un tiempo, en un año.
1: Ah,
0: no,
1: ¿dónde seis es meses, eso, padre?
0: ¿En seis Bogotá? Meses. Sí, están haciendo okay. en Valmaría, se llama el lugar, el Seminario Valmaría, que eso es en Bogotá, pero van haciendo en varios lugares, creo que ahorita más adelante, que pronto después del 20 de este mes de septiembre ya vienen a San Pedro, aquí a San Pedro en Antioquia ya vienen, pero son de varios países los que están ahí. Es un año de espiritualidad budista y están en esa experiencia tan bonita.
1: Ah, bueno,
0: de poderse, padre, preparar para ser budistas. Entonces les dan seis meses seguidos. Todo el tiempo están para eso y entonces en esa experiencia está. Entonces, tuvo un ratito por ahí y aprovechó la ganga para saludarnos. Dios te bendiga.
1: Sí, padre, por aquí también tenemos a Nancy y dice, qué bueno escuchar al padre Leonardo. Y bueno, estaba preguntando que cómo se llama el libro, ya le pusimos por acá, Sanación Espiritual de los Sentidos. Y también está preguntando que si el programa queda en Facebook. Sí, doña Nancy, ahí queda el programa, apenas terminemos, queda guardado ahí en la nube.
0: ¿Cuál programa?
1: Este que estamos en este momento transmitiendo.
0: Ah, bueno, sí. ¿Y el de ayer también queda?
1: No, el de ayer solo lo tienen que conseguir aquí en la librería del Minuto
0: porque
1: de Dios.
0: Porque pueden conseguirse toda la colección.
1: Eso,
0: ¿cómo se hará? ¿Cómo se hará? Porque está la colección de la introducción a la Biblia y Antiguo Testamento, que son como 33 programas. Y están todos ya hechos, todos los del Nuevo Testamento también, que esos son como cuántos, yo no me acuerdo, ahí debes tener tú la colección, sí, pero son por ahí 20.
1: De hecho, padre, es esta serie que estás tratando de Antiguo Testamento, finalizando el último martes, que será el 29 de septiembre, vamos a llegar solamente hasta Patriarcas, segunda parte. Queda, sí, haciendo falta mucho.
0: Sí.
1: Ya si tú dices, sigámoslo exponiendo en octubre y noviembre, pero ya
0: es bastante,
1: ya es otra cosa, sí.
0: Sí, o crear una serie y decirle en la noche va a salir los programas Kenosis.
1: Ah, también,
0: claro. Pensar en porque es que, sí, yo tengo por lo menos 200 programas por ahí.
1: Ay, sí, hay muchos. ¿Mm? Pero lo que estás diciendo ahora es verdad, para catequistas, para personas que trabajen con grupos, mira, ahí está todo el Antiguo y el Nuevo Testamento.
0: Y para uno formarse, sí, para uno formarse, escuchar realmente cómo se entiende la Biblia y parte por parte, todo el recorrido está desde el principio hasta el final. Y no crea que yo lo dije de cualquier manera, son cursos que yo he dado en más de 20 años, investigaciones al día de la Biblia, pero hacerlo en forma entendible para todos, porque lo hago fácil. Y eso lo hicimos tú y yo, porque tú me facilitaste toda esa edición y todo, es cómo llevar la programación, me motivabas, no se olvide que hay que seguir haciéndole. Y ahí lo tenemos, esa gran producción. Es una serie hermosa, por ahí 50 programas o un poquito más. Y qué bueno que aprendamos Biblia, los que enseñan la palabra de Dios, los que predican, que sepan qué se predica, cómo se interpreta, qué fue lo que pasó, cómo fueron los contextos de esa época, esos personajes, ese sentido, cómo se aplica la vida a esos textos, cómo se ora con esos textos, tantas cosas tan bonitas que hay por ahí.
1: Amén.
0: ¿Quién padre,
1: más? Sí, por aquí sigue Carlos Rodríguez, saludos Carlos, él sigue escribiendo y dice, ya el 26 de septiembre vamos a San Pedro de los Milagros, para que visite.
0: Yo visito, tú vienes a visitar acá, ¿cómo va a ser la cosa? Hay que darle la vueltecita, darle la vueltecita y que le den un permiso por ahí para que también den la vuelta por estos lados.
1: Así es, padre. Padre, por aquí tenemos a Ana Delia Ocampo, que nos envía esta nota de voz.
2: Sí. Buenas tardes, Carlitos.
1: Hola.
2: Charlie, queda muy bonito ese Charlie ahí. Queda como muy bonito, muy bueno, como que suena muy bonito ahí. Dios me los bendiga, padre Leonardo, que tenga una buena tarde, que Dios los bendiga y me los colme de muchas bendiciones, programas tan maravillosos, qué bueno, escuchar la voz del padre Leonardo, escuchar la voz de tuya, eso me encanta, pues, porque uno le siente como esa alegría, como si estuvieran aquí conmigo, imagínate. Dios me los bendiga, feliz y bendecida tarde, que Dios los bendiga hoy, mañana y siempre.
1: Amén.
0: Ana Delia, ¿no?
2: El programa está maravilloso.
0: Y bueno, vea, ahí está, y nos motiva para seguir adelante y nos alegra, ¿cierto? Oiga, sí, ya dejo tu nombre, Charlie.
1: Ah, imagínese, padre, ya.
0: También a los cuales se les dice Charlie, claro que sí. ¿Qué más por ahí?
1: Padre, sí, tenemos a Aldo Sánchez. Padre Leonardo, buenas tardes. Un gran abrazo para usted y la mesa de trabajo en Medellín, desde Bogotá. Pido oración por la familia Sánchez Gómez, por Mercedes Gómez, Diana Sánchez y Aldo Sánchez, por liberación, sanación de nuestras enfermedades espirituales y corporales y la bendición de nuestro hogar. Dios los bendiga.
0: Con todo cariño acogemos sus intenciones, claro que sí, Aldo, y por toda la familia y por la salud, pedimos con mucha fe. Todavía deseo esto, ya les hago saber para cuándo voy a hacer el evento de lanzamiento del libro en Bogotá. Entonces, claro, ya les voy a hacer saber cuándo va a ser, vamos a irnos organizando. Cali ya tiene por ahí creo que la fecha, voy a ir, no sé si la costa, vamos a ir a estar por ahí llevando el ejercicio, porque es taller de sanación, yo no voy a ir a hablarles de un libro, voy a hacer el ejercicio de sanación que hay en el libro.
1: Como aquí en Medellín,
0: aquí, eso, excelente. La gente dio unas referencias y hay unas bendiciones y unos testimonios muy bonitos. Genial. Y con el uso de los sacramentales, cómo es que se usan y cómo se pide esa fusión de Espíritu Santo y esa sanación que es interior, pero que también se vuelve sanación física y se rompen cadenas muy grandes y se comunican unos dones y una gracia especiales del Espíritu Santo. Ya les hablaré cuando tengamos el retiro taller. ¿Qué más?
1: Sí, padre, por aquí tenemos a Sandra, que nos envía también su participación.
3: Buenas tardes, Carlitos. Buenas tardes, padrecito Leonardo Arboleda. Bienvenido nuevamente a mi hogar, a mi casa. Soy fiel oyente, soy Sandra Osorio, aquí en la vereda de Menitas. Padrecito, cada invitado para nuestro municipio de Granada, ¿cuándo va a hacer pues maletas para que vaya a visitarnos? Soy Sandra Osorio, acá en la vereda de Menitas, aquí en sintonía desde las 6 de la mañana hasta que ya la emisorita, mejor dicho, no se escuche ya más. Que tenga una feliz tarde en compañía de Papito Dios y de Mamita María. Gracias a María, los llega cubriendo con tu manto. Y Papito Dios bañándolos con tu sangre preciosa. Está siendo una tarde maravillosa. Gracias a Dios, a la Virgencita María.
0: Vea, pues.
1: Ay, ahí qué está. Bonito eso, padre. ¿Eh?
0: Sandra se comunica con nosotros desde el municipio de Granada. Y con la buena sintonía que mantiene la emisora.
1: Sí, ella es un oyente fiel, padre.
0: Me dice una cosa muy bonita, le doy la bienvenida a mi casa. Es eso, cuando una radio entra a un lugar, entra, se le pide permiso. Y gracias por dejarnos entrar a sus hogares, a sus vidas, o donde están, en su trabajo, en los campos, en donde Dios les está permitiendo viajando, pues ahí está nuestra emisora. Y qué bueno, vamos a ver cuándo voy allá al municipio de Granada. Bueno, que me inviten, yo hago el retiro taller allá con tanto cariño. Hacemos ese ejercicio espiritual de sanación bien especial y llevo los libros por ahí derecho. Bueno, ¿qué más?
1: Así es, padre, por aquí también tenemos el saludo de doña Nelly. Dice: padre Leonardo y Carlitos, bendiciones, que Dios los bendiga por todos estos maravillosos programas.
0: Amén, amén, Dios le pague, Dios la bendiga, Nelly, ¿no?
1: Sí.
0: Ella siempre es muy buena oyente también. Bueno, se me olvidó decir, el libro de oraciones de protección, sanación y liberación, ténganme paciencia, porque se están volviendo, se acabaron.
1: Se terminaron.
0: Wow. Entonces,
1: ¿en qué edición vas, padre?
0: Ya va para la tercera.
1: Imagínese. Sí.
0: Entonces, va a salir dentro de poco, ya se mandó a hacer. Y ya hasta que sale, le vamos a hacer, ¿sabes? Pues yo creo que sí, una o dos semanas ya lo vamos a tener otra vez para que tengan el libro, porque lo han pedido y lo han solicitado. Como hay tantos testimonios de sanación y liberación con las oraciones del libro, por eso es que lo están pidiendo bastante. Entonces ya le vamos a hacer saber.
1: Amén,
0: ¿qué más?
1: Amén.
0: ¿Qué más por ahí?
1: Padre, por aquí tenemos a otra oyente que se llama Nancy. Dice: buenas tardes, le doy gracias a Dios, Nancy, por poder escucharlos y crecer en la fe. Amén. Le pido oración por la restauración del hogar Ramírez Enríquez.
0: Restauración del hogar, sí. Jesús, María y José, vamos a pedir esa presencia. Hay que tener en la casa la Sagrada Familia, una imagencito, una estampita, pero que invoquemos la protección de Jesús, María y José, y vamos a pedirlo por su hogar.
1: Amén, padre, y qué bonito lo que decía Nancy también, poder escucharlos y crecer en la fe. De verdad que esa es la misión acá de la comunidad eudista, de todos los sacerdotes eudistas, llevar la buena nueva del Evangelio. Y si se siente que se está creciendo en la fe, padre, se está haciendo bien la tarea. Y ahorita que hablabas, padre, del padre Rafael García Herreros, qué bonito eso, padre, porque hay veces uno se pone a mirar, el problema de nuestra religión no es la información ni la formación, hay veces la aplicación, y uno ver la santidad del padre Rafael García Herreros, como nos contabas, uy, eso lo toca a uno y dice uno, bueno, yo no me puedo quedar solo informándome o formándome, ya hay que aplicar todo lo que voy aprendiendo en esos programas. Qué bonito eso, padre.
0: Sí, y era lo que él deseaba, que conozcan y amen a Jesucristo, decía él. Yo recuerdo, y así era el título que él le daba. Yo recuerdo cuando se inauguró la emisora con el siervo de Dios, padre Rafael García Herrero, recuerdo hasta cuando se cortó la cinta. Y era un gozo, una alegría saber que se abría este medio con esa finalidad de hacer conocer a nuestro Dios y Señor, de darle la gloria a Él. Que sí, que sea un espacio de formación, que se puede dar información, que se da a conocer la palabra. Y él decía, yo quiero que la radio sea solo comunicación de la palabra de Dios y que se cambien a partir de ahí muchas vidas para que se practique la fe como debe ser, tener auténticos creyentes en Cristo Jesús, discípulos y discípulas. Entonces esa es la obra, para eso se fundó esta obra, para llevar el nombre de Dios, para evangelizar día y noche. Ese es uno de los regalos y las inspiraciones que Dios le dio al siervo de Dios, padre Rafael García Herreros, para la gloria de este. Mire, todavía surge efecto. Imagínese la gracia y la gloria que Dios le participa al siervo de Dios, padre Rafael García Herreros, con tanta caridad y las obras que todavía siguen.
1: Amén.
0: Amén, amén,
1: padre. Padre, ya no tenemos más mensajes.
0: Ah, pensé que ya me estaba botando. Oiga, no, sí, pero todavía nos queda un poco bien, sí. Se ríe. Bueno, oiga, sí, pero pueden entonces. Bueno, todavía pueden, tienen un tiempito si quieren hacer, claro. como yo me les fui un tiempo.
1: Ah, sí.
0: Te
1: sí.
0: Dije, ya no lo seguimos al padre, cuéntenle a otros. Ya regresó ese perdido. Sí, no, aquí sí, estamos, sí. No se ha ido por ahí a misiones, a predicaciones. Ya vengo aquí más en ciertos momentos a apoyar, a ayudar. Entonces, dedico con tanto cariño que el martes allá a Kenosis y que el miércoles también. Ya los otros días que había en la semana, que era todos los días, ya están ocupados por otros programas. ¿Tú te acuerdas qué programas hay cuando era Kenosis, por ejemplo, los lunes o los jueves o los viernes? Tenemos algo de la palabra de Dios ahí. Por ahí me están mencionando Isa, me estaba contando que había algo de la palabra de Dios. Entonces, qué bonito que también pues tenemos la variedad, pero entonces martes que tenemos formación y los miércoles que hacemos en directo, el día que lo dedicamos también a San José.
1: Así es, padre. Así es. Los lunes, padre, a las 2 de la tarde tenemos Biblia en casa. y los viernes también.
0: Ah, ya se pilló por ahí el...
1: Eso, el pastel.
0: Sí, no, está bien, porque todo eso está, son las programaciones que hay.
1: Sí, y como se va a reactivar, padre, nuevamente la escuela de formación Didaje, entonces se va a tener ese espacio lunes y viernes 2 de la tarde.
0: Para poder reactivarla. Sí, sí, y si sí. Yo puedo dar algún curso ahí, claro, con mucho cariño, para poderlos apoyar.
1: Seguro, Néstor, te va a llegar la invitación.
0: Sí, para poder ayudarles un poquito también, pues también es la misión de los eudistas. La formación, dar los cursos y prepararnos en el conocimiento de Dios. Si no tiene mensaje, yo digo, vamos, algo más del
1: Señor. No,
0: Dios.
1: Padre, siga
0: yo
1: ahí.
0: Digo, voy a decir otra cosa. Voy a decir algo bonito, vea. Se lo recuerda mucho el siervo de Dios. Y decías ahora una cosa muy bonita, la imagen de la Madre Teresa buscando a los pobres y los más abandonados. Y eso era y así era el siervo de Dios, Padre Rafael García Herreros. Así era el Padre, buscando desesperadamente en dónde encontrar el rostro de Cristo, porque eso es lo que decía. En los pobres veía el rostro de Cristo. Y entonces decía: hay que servir a los pobres e incomodarse para servirles. ¿Ve? Participar de los dolores ajenos. Eso lo tenía él, pero bien en su corazón. Y él decía: hay que buscar siempre a los pobres, hay que buscarlos donde están abandonados, hay que buscarlos en sus camas solitarias, hay que encontrarlos en los hospitales, en sus casuchas, decía él, porque él iba a esas casitas, esos tugurios de cartón, y los encontraba viviendo así. Dice: ¿qué hacemos? Y buscaba personas que le ayudaran por lo menos a levantar un poquito. Llevaba jóvenes, iba a las universidades y decía: muchachos, venga, ayúdenme. Ustedes, maestros y maestras, motiven esta juventud. E iba y buscaba a los políticos, iba y buscaba a la gente de bien, los convocaba: ayúdenme a ayudar. No puede, no es posible que vivamos tan indignamente, con tanta tristeza, con falta de alimento, sin una habitación digna. Todos somos hijos e hijas de Dios. Y por eso decía: busquemos y formemos, demos escuelas gratuitas. Pero él no la daba gratuita, sino se acomodaba. Decía: a ver, usted va gratuita, pero usted va a hacer un esfuercito. Vamos a hacer una casa, vamos a dar una casa, pero usted ayude a hacerla. Y empezaba, él decía así, es decir, vamos a trabajar, venga y trabaje. Ayuden ustedes para que tengan su casita, que sepan que vale. No es porque era simplemente a recostarse y darles así. No, era con compromiso. Y les decía: y ahora ustedes que van a recibir una casita, yo les pido a ustedes que vivan dignamente. Yo no quiero que estén tomando y haciendo algarabías y haciendo desorden en sus casas. Ustedes deben vivir en una familia que es una familia cristiana. Si hacen fiesta, hagan fiesta sana. Sí, claro que sí. Que si ustedes tienen dificultades, busquen las ayudas, pero no sean mal ejemplo para los demás. Entonces, era una cuestión con compromiso y solidaridad, pero ayudarles a que tengan ese espacio. Y dice: es que este camino de ayudar a los pobres no es tan fácil, decía el siempre Dios Padre Rafael García Herreros, porque es que nosotros estamos en deuda con los pobres, decía. Y nosotros entonces debemos tenderle nuestra mano, porque es que la pobreza es como una olla silenciosa que puede explotar, así decía él. Y hay tanta miseria, hay hogares que necesitan levantar su esperanza, educar a sus hijos, ve, que alguien les escuche, que alguien les ayude, y así construir, ayudar a los más pobres y construir así también la paz. Él entendía que había mucha miseria y pobreza porque había muchos desplazados, porque estaban sufriendo por las persecuciones que estaban pasando y por las muertes que habían sufrido tantos seres queridos. Y entonces habría que trabajar también por la paz y ayudar a los que están más necesitados y abandonados, que están buscando refugio y que están buscando el cuidado necesario. Por eso construyamos primero la paz en nuestra tierra y un país que se desarrolle para que todos tengan posibilidades de una vida digna, constructores de paz, porque ese es el proyecto de Dios para el mundo también, que todos habitemos en un lugar digno para todos y construir juntos espacios que todos merezcamos, ayudándonos mutuamente, pero construir esa paz que viene como un don de Dios. Él lo entendía muy claro, Padre Rafael García Herrero, siervo de Dios, en este proceso hacia la beatificación y canonización. Dice: tenemos todos una misión que cumplir, somos todos hijos e hijas de Dios, queremos un mundo sin injusticias, queremos un mundo lleno de paz. Bueno, esa es la proclamación de él. No sé si llegó más mensajes por ahí.
1: No, padre, no. No, padre, no llegaron más mensajes, pero, ah, bueno, pero de acuerdo a esa vida tan bonita, padre, del padre Rafael García Herreros, si usted me permite, es que enlazo mucho esas dos vidas. Habrá muchos otros santos, sí, pero la madre Teresa y el padre Rafael García Herreros, como dicen por ahí, están cortados por la misma tijera, porque era un amor al pobre. Y aquí estaba leyendo una anécdota de un hombre que estaba en las calles de Calcuta y lo recogieron, un hombre en condición de calle, pero ya estaba en una condición terminal muy, muy grave, pero se lo llevaron, él sufría mucho y tenía extrema pobreza, y la madre Teresa lo llevó, lo lavaron, lo curaron, lo trataron con amor infinito, le dieron dignidad, y el hombre ya cuando iba a morir dijo estas palabras: toda mi vida he vivido como un animal en la calle, pero voy a morir como un ángel, amado y cuidado. He visto el rostro de Dios.
0: Eso.
1: Qué bonito eso,
0: y eso, padre, era, ¿no?, lo que se veía en el siervo, así como se veía en la hermana, sí, Teresa, la madre Teresa. Así es, los pobres de él decían: aquí encontramos un rostro de Dios, compadecido. Es que él se iba, no crea que se quedaba guardando en la iglesia o en la parroquia. Se lo metía a los lugares más, en los pantanos y en los tierreros y en los lugares más abandonados, allá estaba metido. Rescatando personas en los abandonos más terribles. Es que es eso, esa es la caridad, pero eso es un don de Dios, esa es una gracia. Esa es una gracia. Y un hombre con unos sueños grandes, soñando por los pobres, por una humanidad más justa. Esa es la bendición maravillosa. Y ese es el testimonio que tenemos en el Minuto de Dios, de un santo que está todavía en proceso, todavía está en los procesos, porque como escribió tantas cosas, quedaron tantos mensajes, como hay tantos testimonios, todo se ha recogido ya y ya está en el Vaticano y ya está por hacerse los decretos para que sea venerable, y ya los milagros, que seguro los están recogiendo de varios lados. Usted recibe milagros del siervo de Rafael García Herreros, de sanación, de una casa, de algo que usted le está pidiendo en fe, pues sí, vamos recibiendo los testimonios a través de su intercesión. Pero, amén, todavía no está abierto el espacio, simplemente se le visita la tumba, pero todavía está tapado, todavía no se le abre para la veneración. Todavía hay que esperar cuando la iglesia autorice. Bendito sea el Señor.
1: Amén, amén. Tremendos testimonios, padre.
0: Bueno, terminamos, ¿cierto?
1: Sí, padre, ya.
0: Bueno,
1: ya.
0: Bendito Señor por el compartir de hoy, por este espacio de Kenosis, por quienes han estado en la sintonía, quienes han pedido intercesión, da salud a los enfermos, consuelo a los tristes, asiste a los que están pobres. Y a nosotros la gracia, Señor, de buscarte en santidad y ser solidarios con los más necesitados. Bendícenos en la presencia de la Virgen María y San José, de los ángeles, santos y santas. En el nombre del Padre, y del Hijo, y del Espíritu Santo. Amén. Bueno, gracias, Carlitos.
1: No, padre, muchas gracias a usted por volver a la emisora, a estos programas tan especiales que seguro muchas personas están esperando para su bien.
0: Amén. Y a todos los que han estado en la buena sintonía, quienes nos han visto, muchas bendiciones. Y seguimos con la hora de la misericordia.

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0: En el nombre del Padre, del Hijo y del Espíritu Santo. Amén. Padre nuestro que estás en el cielo, santificado sea tu nombre. Venga a nosotros tu reino, hágase tu voluntad en la tierra como en el cielo.
1: Danos hoy nuestro pan de cada día. Perdona nuestras ofensas, como también nosotros perdonamos a los que nos ofenden. No nos dejes caer en tentación y líbranos del mal. Amén. Dios te salve María, llena eres de gracia, el Señor es contigo. Bendita tú eres entre todas las mujeres, y bendito es el fruto de tu vientre, Jesús. Santa María, Madre de Dios, ruega por nosotros pecadores, ahora y en la hora de nuestra muerte. Amén.
0: Creo en Dios Padre, Todopoderoso, Creador del cielo y de la tierra. Creo en Jesucristo, su único Hijo, nuestro Señor, que fue concebido por obra y gracia del Espíritu Santo. Nació de Santa María Virgen, padeció bajo el poder de Poncio Pilato, fue crucificado, muerto y sepultado. Descendió a los infiernos, al tercer día resucitó de entre los muertos. Subió a los cielos y está sentado a la derecha de Dios Padre Todopoderoso. Desde allí ha de venir a juzgar a vivos y muertos. Creo en el Espíritu Santo, la Santa Iglesia Católica, la comunión de los santos, el perdón de los pecados, la resurrección de la carne y la vida eterna. Amén.

Oh sangre y agua que brotaste del Santísimo Corazón de Jesús, como fuente de misericordia para nosotros, en ti confío.

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convertirnos de veneno en pan de vida. En aquel tiempo dijo Jesús: yo les voy a decir la verdad. No fue Moisés quien les dio pan del cielo, es mi Padre quien da pan del cielo verdadero. Porque el pan de Dios es aquel que baja del cielo y da vida al mundo. Entonces le dijeron: Señor, danos siempre de ese pan. Jesús le contestó: yo soy el pan de la vida. El que viene a mí no tendrá más hambre, y el que cree en mí nunca tendrá sed. Palabra del Señor. Puede sentarse. Si usted llega a ser un cristiano de verdad, verdad, y sacan un libro de su biografía, de la vida suya, ¿sabe qué título le pondría yo al libro de su vida? Si usted llega a ser un verdadero cristiano, ¿sabe qué título le pondría? ¿Quiere saberlo? De veneno a pan. Porque hacerse cristiano es transformarse de veneno errata en pan de vida. Diga al de lado: Cristo nació pan de vida. Diga al de lado: usted nació como veneno errata. Y ahora es del más potente, mezclado con veneno de cucaracha. Hay que ser humilde, hay que reconocerlo. Somos pecadores. Y cuando el Señor viene sobre nosotros, terminamos siendo pan de vida. Dígale al lado: usted es como la yuca amarga. Cuando van a hacer casabe, ¿qué hacen los indios con la yuca? La rayan y la meten en una cosa que se llama mapire. Ustedes como que son rusos, no parecen venezolanos. La yuca se mete en un mapire. Eso es un tubo trenzado hecho con liana, con mimbre, y tiene al fondo unas cintas que se dan vuelta. Y cuando los indios aprietan el mapire, ¿qué le sale? El jugo. Ese jugo de la yuca amarga, dígale al lado, eso es veneno. Con eso es que los indios lo ponen en la candela, y cuando se reduce el jugo de la yuca amarga, con eso es que ellos envenenan las flechas para matar a los cochinos de monte. Diga al de lado: con lo que usted tiene en la lengua y en el corazón es capaz de matar a un cochino de monte. Diga. Basta que se lo calienten. ¿Ah? No me acuerdo cómo que se llama ese veneno, pero es bien fuerte. Por eso en Venezuela, cuando tuvimos el hambre hace unos años, que aquí hubo un hambre, la gente se puso a comer yuca amarga, sancocha, y se murieron. Pues se la comían con ese veneno. Y tan buena que es la yuca, ¿verdad? Levanten la mano aquí los que les gusta comer casabe. Dígame si ese casabe le echa queso parmesano y lo mete en el horno. No, eso queda demasiado bueno, ¿sí o no? Queda crunch. Uno come eso y no le dan ganas de comer Dorito más nunca. Pero el casabe, para los que nos están viendo por YouTube, es un pan que se hace con mandioca, con yuca, aquí en Venezuela. Pero la mandioca trae un veneno y hay que sacárselo. Miren la cara al de al lado. Eso trae veneno. Hay que sacárselo. ¿Y cómo sale ese veneno? Pues apretando el mapire. Dígale al lado: por eso es que tú estás pasando trabajo. Yo cuando veo una persona muy soberbia, muy engreída, digo: ay, Dios mío, ya voy a ver a esa persona entrando en la senda de la humillación, porque Dios la ama mucho. Cuando veo una persona muy floja, digo: ay, Dios mío, esa persona Dios la va a poner a pasar trabajo para ver si se despierta. Cuando veo una persona en cualquier vicio capital, y yo me miro a mí mismo, y yo sé que mucho del sufrimiento que tengo, dígale al lado: la cruz es terapéutica. Terapéutica, porque cuando Dios permite la cruz es para sanarnos.
Y es que Dios quiere llevarnos a todos al cielo, y por eso a veces Dios permite cosas que no tienen nombre, que duelen mucho. Pero al final todo termina bien. Él nos está moldeando. Y uno tiene que ser humilde con eso. Una vez el profeta Jeremías, Dios le dijo: baja a la casa del alfarero. ¿A la casa de quién? El alfarero es una persona importante en las sociedades, porque es el que hace, dígale al lado, si usted no tiene alfarero, va a tener que comer totuma. Totumas son unas frutas aquí en Venezuela que las cortamos por la mitad, las secamos y sirven como una olla. Pero eso es muy frágil y es poco higiénico. Pero por más que usted le haga una totuma y se le va quedando todo. En cambio, la cerámica uno la lava y se sale toda. Dígame, yo ya fui para Tintorero, qué cosas tan bonitas hacen allí en Tintorero y en Quíbor de cerámica. Entonces le dijo el Señor a Jeremías: baja a la casa del alfarero. Y el alfarero empezó a hacer una olla de barro. Y de repente, cuando saludó a Jeremías: hola, Jeremías. Y con lo que lo hizo, le metió un dedo y se le hizo un hueco a la olla. Entonces, ¿qué hizo? Aplastó otra vez la arcilla, la aplastó y la volvió a hacer y le quedó buena. Díganle al lado, por eso te aplastan a veces. Y Dios le dijo a Jeremías: mira, ¿qué, cómo fue tu experiencia? Y le dice: bueno, yo apenas entré, saludé al alfarero, lo distraje y se le echó a perder lo que estaba haciendo. Entonces lo volvió a aplastar y lo volvió a hacer. Y el Señor le dijo: el alfarero con su barro puede hacer lo que le da la gana, y yo que soy Dios no voy a poder aplastarte para volverte a hacer. Y ese es el camino de la conversión. Porque miren, hermano, hay dos tipos de religión. Una incluye la otra. Una es verdadera, la otra no sé. La religión que yo no sé si será verdadera, pero está incluida en la otra, es la religión natural. Díganle, la que le sale a uno del forro. Si ustedes no hubieran tenido padres cristianos ni catequistas, díganle al lado, estarían rezándole una mata a chaguaramo. Porque el ser humano es un ser naturalmente religioso. Y esa es la causa de la superstición, que cuando no conocen al Dios verdadero, se agarran de cualquier cosa. Hay una mata aquí en Venezuela que se llama indio desnudo. ¿Cómo se llama? Porque tiene una piel así como del color de los indios, y como la ven así y usted ve el árbol de lejos, y ahí parece un indio desnudo. Y le pusieron ese nombre. Entonces la gente, como no cree en Dios, no busca al Señor, inventaron que la corteza del indio desnudo cura la hernia. Díganle, las hernias las curan las operaciones. Pero la gente ignorante cree que la corteza de indio desnudo cura la hernia. Ahora, dice la gente esa supersticiosa que para quitarle la corteza al indio desnudo hay que pedirle permiso a la mata. Mire, cuando usted ve una persona hablando con las matas, eso no está muy bien. Díganle al lado, las matas no tienen oreja. Hablarle a la perra todavía, mira perra, y la perra viene, pero usted la mata. Entonces, aquí hay más de una señora que habla con las matas, pero eso por la soledad que se desahoga ahí. Hola, mis amores, pobrecita. Entonces, el marido no le habla, le habla la mata de tuna que tiene. Entonces, la señora que tiene una hija con una hernia se le ha parado adelante la mata de Dios nudo. Y empieza ahí su petición: oh gran indio desnudo, qué hermosa tiene la rama, qué hermoso eres, vengo a rogarte un pedacito de tu corteza para una muchachita mía. Y en eso la señora le ha soltado una grosería tan fea al indio desnudo, que mencionaba a su señora madre, y era que se había parado arriba de un hormiguero. Y en lo que las hormigas superaron los zapatos, le agarraron las piernas, le empezaron a picar, soltó esa exclamación.
Y después que, no, indio desnudo, no es contigo, es con las hormigas. Total, que le cortó el cachito, se lo puso en la barriga a la niña y la niña siguió con su hernia hasta ahora, que es una tarajaya, y se tiene que operar la hernia. La religión natural son ritos, oraciones, todo, para, díganle al lado, para sacarle algo a Dios, para arreglarme yo la vida, ¿no? Eso es religión natural. Ahora, la religión que viene del cielo incluye nuestras necesidades, presentarle a Dios nuestras necesidades, díganle al lado, ¿para dónde vamos a coger con esa pata hinchada? ¿A quién más le vamos a pedir? Pero no es solamente eso, es escuchar su palabra. ¿Es qué? Vivir su palabra, aceptar su salvación y dejar que nos transforme de veneno en pan. Hoy Jesucristo dice: yo soy el pan de vida. El que viene a mí ya no tendrá hambre. Dirá al de al lado, a estas alturas, tú también deberías ser pan de vida. Y que el que se acerque a ti se vaya sin hambre. Porque mírale la cara que tienes al lado. Son un instrumento escogido por Dios, ungido por Dios, llamado por Dios. Pero normalmente es más inútil que la quijada de arriba. No se mueve para nada, está en la religión natural. Solamente Dios, dame, dame, dame. Y Dios dice, ¿y qué me das tú? Yo te pido lo que yo te di. Y tú, no, no, no, dame tú a mí. Y cuando cambia una persona de la religión natural a la verdadera religión, dígale al lado, cuando conoce de verdad a Cristo. Le pasa algo, se llama bautismo en el Espíritu. Jesucristo nunca fue malo, pero no se revelaba quién era Él hasta los 30 años que fue al Jordán, y en el Jordán tuvo una experiencia de su Padre y del Espíritu tan grande que empezó a hacer milagros, a predicar la palabra y nos salvó. Un despertar. Póngale la mano en el hombro al hermano que tiene al lado y, Señor, dale ese despertar. San Ignacio de Loyola dice, yo estuve de retiro la semana pasada con unos sacerdotes y no les pude predicar esta frase tan bella que les iba a predicar de San Ignacio, que dice, muy pocas personas experimentan y saben lo que Dios haría con ellas si se dejaran transformar por Dios. ¿Usted han visto un pavo chiquito? Un pavito, un cuajolote chiquito. Diga, eso es inútil, diga. Eso no sirve para nada. Pero ustedes han visto un pavo asado, relleno con almendras y aceitunas. Ah. Mire lo que tiene sentado al lado. ¿Eso es un cuajulote chiquito? Un pavito ahí, que le pueda dar moquillo cualquier día de estos, y azul quedó. ¿O es un pavo asado que está alimentando una familia? Es que usted y yo estamos llamados a eso. Diga de lado, tú viniste buscando sanación y Dios te dice de convertirte en un instrumento de sanación.

Lléname de tu bondad, de tu bondad. Yo no estoy interesado para nada en ser una estrellita, un cura star. No, ¿para qué? No me interesa para nada. No, él es el padre que sana, es el padre que predica. Yo lo que quiero es que todos ustedes prediquen, que todos ustedes sanen, que todos ustedes sean el pueblo de Dios, el cuerpo de Cristo. Amén. Enséñeme las manos. Cristo dijo: pondrán las manos a los enfermos y se sanarán. Amén. Digan amén. Ah, entonces tienen voz para expulsar a los demonios. En mi nombre expulsarán a los demonios. Pero eso se lo da Jesús a los que creen en Él. Diga al de lado: cree en Jesús. Jamaquéalo y diga: cree en Jesús. No, no en que Jesús existe. El diablo cree que Jesús existe, pero el diablo no sana, ni libera, ni hace nada bueno. Creer, ¿qué es creer en Jesús? Estamos en una iglesia. De vez en cuando, los sábados en la noche, aquí ocurre una cosa rara, una cosa loca. Viene un hombre con su mamá y se paran aquí. Él viene con la mamá y se para aquí. Y en eso, por esa puerta, entra una loba, la novia, con su papá. Y tocan una canción que dice: taratatán, taratatán, taratatán, taratatán. Cuando se para aquí esa cuaima, delante de él, el padre le dice: recibes a Cuaimanova como legítima esposa y mujer para amarla y respetarla todos los días de tu vida. ¿Y saben qué dice el tipo? Acepto. Te entregas como su marido y esposo. Me entrego. ¿La recibes como tu esposa y mujer? La recibo, Cuaimanova. ¿Aceptas a Soquete como tu legítimo esposo y marido para amarlo y reverenciarlo todos los días? Y se aceptan. Diga de lado: eso es creer. Y tú le preguntas a él: ¿qué esperas tú de esa mujer? Todo. ¿Y qué esperas tú de él? Todo. Bueno, después pasa lo que todos sabemos, ¿no? Que viene la adaptación y todo, y esperamos que todos los matrimonios terminen bien. Pero justamente creer es eso, que yo le diga a Jesús: Señor, yo te acepto como mi Salvador para amarte y reverenciarte y servirte todos los días de mi vida. Y cuando tú le dices sí al Señor, Él te dice sí a ti también. Pero Santa Teresa dice, repita conmigo: Dios no se da del todo al que no se le da del todo. Yo estoy impactado porque mis hermanos capuchinos de la provincia de los 12 apóstoles de México sacaron un piazo de propaganda que me tiene que no puedo dormir de noche. Porque sale San Francisco, mi padre, y dice al lado: ¿no será que Dios no te pide que hagas tantas cosas, sino que lo dejes todo por Él? Y eso me hace pensar: Señor, yo lo he dejado todo por Ti. ¿Y sabes qué es lo más difícil de dejar? Diga al de al lado: la propia comodidad. El yo. Eso que nosotros tenemos resguardado con 50 colchones, ¿sí o no? Tendemos a preservarnos, a no darnos, y ahí es que nos perdemos. Jesús nos dice hoy: yo soy el pan de vida. En unos instantes, en la misa, vamos a agarrar una hostia. Tráeme la hostia, Adrián, la grande, la que está aquí. La hostia sola. Esto ahora no es el pan de vida, esto es pan.
Esto se hace con una cucharita de agua y una cucharita de harina en una plancha que suena ¡shh! Y sale, esta tiene crucecita. La hacen las monjas normalmente. Allí hay una sirva del Santísimo, dale un aplauso. Esposa Cristo. Esposa de Cristo. Si Mahoma no va a la montaña viene a Mahoma. Bueno, yo tenía que visitarla hace tiempo y no había podido ir. Ella vino hoy. Esto es pan. Pero este pan es muy especial, fue escogido, dígale al lado, como tú, fue escogido el pan. Este trigo no fue para en una panadería, para hacer un pan campesino, un pan siciliano, un pan de masa madre, sino que tuvo la suerte de terminar en un convento y lo escogieron para hacer pan de vida, pero todavía no lo es. Yo me acuerdo una historia que me emocionó mucho en el seminario, que decía de una semilla de trigo que la arrancaban de la espiga, la molían y le decía a la otra que estaba al lado: ay, vamos a ir para la iglesia, nos van a hacer hostia, algún día seremos pan de vida. Así se habrá emocionado este trigo. Ay, yo voy a ser Dios. Imagínate que esta hostia entra una cucaracha y se la come. ¡Qué desgracia! Dile al de al lado: no permitas que te coma una cucaracha. Hay mucho pan escogido que se lo comen las cucarachas y los ratones. Esta por lo menos llegó a la misa. Tú llegaste también hoy para la misa, escuché este mensaje. Pero dentro de un momento va a pasar algo con este pan. Sobre él vendrá la palabra de Dios. Toma y comed todos de él. No lo puedo decir ahora porque se transforma si lo digo ahora. No la puedo decir completa la palabra. Ustedes la saben. Díganle de lado: y el pan no va a oponer resistencia. Ninguna resistencia. ¿Y se va a convertir en qué? En el cuerpo del mismo Cristo. Dile al de lado: si tú no pones resistencia a la palabra y eres como María, hágase en mí según tu palabra, te transformarás en Cristo. Ay, qué cosa tan grande. Denle un aplauso al Señor por eso. Tú estás llamado, llamada a transformarte en Jesucristo. Ahora yo soy Dios. Dentro de un ratico la hostia va a decir: ahora yo soy Dios. Y no está aquí la madre San Juan Bosco, que todas las mañanas en la misa de Naciera me cantaba: te adoro.

0: Bajaste del alto cielo, bajaste a nuestro altar, y en esa blanca hostia escondido estás. Y cuando está más embelesado que ahora es la sagrada hostia, ¿qué voy a hacer yo? Diga de al lado, el Padre lo va a romper. Una vez en Isabelica, yo prediqué esto y un niñito dijo, Hebreo Santísimo Sacramento, el Padre lo rompió. Lo tengo que romper. Está mandado que lo tengo que romper. Porque la misa se llama la fracción del pan. Dile al de al lado, cuando seas como Cristo, te van a romper. Levante la mano las mamás que están aquí. Ay, tienen ese corazón hecho pedazos, ¿sí o no? ¿Qué madre no tiene el corazón hecho pedazos? Porque el hijo está lejos, porque la hija está sufriendo. Y las abuelas más molió. Y ahora que Ana va a ser bisabuela, denle un aplauso a Ana. Tan joven y va a ser bisabuela, Dios la bendiga. Pues más molido va a quedar Ana, porque los hijos lo rompen a uno, ¿sí o no? El amor, eso es el amor, romperse. ¿Y qué va a pasar después con esta hostia convertida en Cristo? Después que la ropa, que voy a buscar el paso siguiente. Otro niñito le salió y gritó, ¡se lo comió! Esos niños eran imprudentes. Gracias a Dios que me sacaron de allá. Por ese lado nada más, pues por lo demás me vine muy triste. Entonces, diga al de lado, transformado. Perdón, diga al de lado, escogido. Transformado. Roto. Y consumido. Ese es el destino del pan de vida. El del que dijo, yo soy el pan de vida. Y si tú eres pan de vida, los que se acerquen a ti no tendrán más hambre. Amén. Yo quiero contarles una cosa para terminar de una amiga mía, no sé si estará viva, María San Giovanni, una predicadora que me contó que yo le dije a ella en Colombia, yo era un chamito, mira, me mandan para España, me cuesta mucho irme, no voy a ver a mi mamá por 4 años ni a mis hermanas. Y me dijo, mira Roberto, yo tuve un sueño de que yo iba detrás de Cristo y Él llevaba un palito y quitaba de mi camino los alacranes, las culebras, todo lo que son las piedras, pero de repente tiró el palo para atrás y me cayó a mí en la cabeza y ya no quitaba nada y yo tenía que afrontar mis alacranes y mis culebras. Y el Señor caminaba rápido y había unas fuentes con ovejitas, yo tenía sed, quería tomar agua, pero decía, si voy a tomar agua y pierdo el camino y lo pierdo a Él, y tenía que forzarme a seguirlo a Él. Pero llegó un momento en que Jesús se paró delante de un hueco. Y dije, ay Señor, no te vayas a meter en ese hueco. Y se metió. Y por seguir detrás de Él me tuve que meter en el hueco. Y yo decía, Señor, mi esposo, mis hijos, mi carrera, mi cuerpo, porque hasta el cuerpo se le acabó metiéndose en ese hueco que cada vez era más pequeño, hasta que al final, cuando dejó hasta el ego, del otro lado estaba Cristo y en Cristo estaba su esposo, sus hijos, su carrera, su vida. Eso es el pan de vida. Cuando lo consumen, se rompe y se consume, pero al final llega la gloria. Gracias por todos los que me han dado las condolencias por la muerte de mi hermana Rosmarie. ¿Qué fue pan de vida? Porque ella fue madre y cristiana. Y Dios la escogió para estar con Él. La eligió. Y en la transformación en pan de vida, se casó, tuvo 2 hijos, quedó viuda, levantó a sus hijos. Después estaba en la iglesia feliz, llegó la hija con el nieto a la casa, tuvo que olvidarse de iglesia por amor al nieto, lo quiso más que a sus hijos. Los hijos se le fueron para Hungría, ella se fue con ellos, no aguantó, se vino. Estaba aquí solita, se enfermó, volvió otra vez, no volvió a aguantar, se vino de nuevo y apenas llegó para acá, fue el momento en que Dios la rompió. En el momento cayó en el baño, se echó a perder el cuello, le dio vasculitis, una enfermedad nerviosa degenerativa, no pudo caminar más. Y una mañana encontraron que ya ese pan se lo comieron. Murió. ¿Dónde está ella ahora? Con Cristo. Amén. Diga al de lado, para allá vamos todos. Pero tenemos que llegar consumidos. Diga al de lado, la verdadera sanación tiene varios pasos: elección, transformación, ruptura, que nos coman, y después viene la gloria. Así que esa vocecita del diablo que te dice, ¿hasta cuándo? Piensa en ti. ¿Hasta cuándo vas a estar pendiente de darte a los demás? Presérvate, cuídate. Diga al de al lado, ese es el patapelúa. Dile, él quiere que te dé moquillo para que no llegues a la madurez. ¿Me estás entendiendo eso, sí o no? Por eso hay que darse y dejar que nos coman los hijos, la pareja, el matrimonio, la iglesia, los que nos necesitan. Ese fue el camino de Cristo y es el camino de todos los santos. Y mientras estemos en la vida, Dios nos da muchas alegrías. Yo ahora que he estado pensando mucho la vida de Rosmarí, pienso en las grandes alegrías. Los hijos le salieron buenos y bellos. Y el nieto, más bueno y más bello todavía. Disfrutó la vida, era buena amiga, gozó la vida. Pero también hubo mucho dolor. Diga de lado, eso es una vida normal cristiana. Usted no puede pasar liso sin ningún dolor y llegar allá. Es más, le voy a decir una cosa. Los grandes dolores, las grandes crucifixiones, Dios se las da a la gente fuerte. Mientras más te ha tocado sufrir es porque Dios te ha tenido confianza. Está ese famoso meme que dicen, bueno, señores, pero este año no seré uno de tus mejores guerreros. Pero somos buenos guerreros cuando nos toca sufrir. Sufrir me tocó a mí en esta vida. Pues no importa, bendito sea Dios. Porque San Pedro de Alcántara, que fue un santo que sufrió mucho, después que se murió, se le apareció a Santa Teresa y dijo, repita conmigo, benditos sufrimientos que me alcanzaron tanta gloria. Amén. Vamos a cerrar los ojos y a sentirnos elegidos. Y a sentirnos que hay algo que está cambiando en nosotros. Que el Espíritu Santo nos está consagrando, nos está transformando. Y vamos a presentarle a Dios nuestras rupturas, la enfermedad, la soledad, los problemas, las angustias. Y vamos a pensar a quienes estamos alimentando nosotros con nuestra vida, a quienes fortalecemos, a quienes sostenemos, cómo nos están devorando. Pero vamos a pedirle a Dios que seamos como el pan que no se resiste, como María, como Jesús. Como Conchita que decía, no como yo, sino como tú. No lo que yo, sino lo que tú. No cuando yo, sino cuando tú. Aunque me mates, Señor, lo que tú quieras. Eso es un pan. Así fueron todos los santos. Señor, tú sabes muy bien que en el retiro que hice en Escú, que te dije que quería tres ciencias que me pueden convertir a mí también en pan de vida. amar de verdad, sufrir con elegancia y servir. Enséñame estas tres ciencias y tu obra estará hecha en mí completamente. Amén.
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5: 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Son las 4 y 10 minutos.
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11: 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Vamos a alabarte en espíritu y en verdad. Yeah.

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Si tú quieres recibir ese abrazo de Jesús, ese amor desbordante de Jesús, ponte de pie en este momento. Levanta tus manos hacia su presencia y déjate abrazar.

0: Si tú quieres recibir ese amor, ese abrazo de Jesús, ¿por qué no le das una serenata espiritual y cantamos del amor inmenso, incondicional de Jesús, Eucaristía? Vamos a darle una serenata espiritual, pero con toda tu fuerza. ¿Hace cuánto que no le cantas a Jesús? ¿Hace cuánto no lo haces reír? ¿Hace cuánto no permites que su corazón se deleite por verte cantarle como un padre ve bailar a su hijo? Escucha cantarle. Vamos a darle ese deleite a Jesús. Dice: quiero estar contigo. Cantamos.
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0: Al ver la luz.
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0: Me dice cuánto me ama.

Ellos con su testimonio acompañan nuestra canción y nos llenan el corazón de lo más grande, nuestro Dios.

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0: Bueno, y con esa hermosa canción que estamos escuchando con el cantante Jorge Morel, queridos hermanos, queremos recordarles nuestro retiro para todas las parejas que se va a llevar a cabo en nuestra Casa de Oración Tierra Nueva el domingo 20 de septiembre, 10 de la mañana. 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

Así es, mis queridos hermanos, este retiro para parejas entre tú y yo, Dios. 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

Bendito sea el Señor. 4:52 PM. Estamos en este espacio de Mi Alma Te Alaba, llevándoles la mejor música católica. Y esta música que ustedes escuchan de fondo, música que nos recuerda a esa relación de pareja, esa bendición que Dios nos dio de tener ese hombre, esa mujer en nuestra vida. Escuchemos ahora a Martín Valverde con esta hermosa canción, Ámense. 5:00 PM, vamos con un especial de la palabra, cómo mejorar el matrimonio. Y vamos a escuchar la segunda parte con el padre Ángel Espinosa. Quedan ustedes en compañía en ese momento de Martín Valverde.

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3: 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Son las 5:02.
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2: En tu emisora Minuto de Dios ya tenemos las 5 de la tarde, 4 minutos. Un saludo para todos ustedes, hermanos, en este miércoles 9 de septiembre de este año 2026. Vamos ahora en estos especiales, porque habitualmente de 5 a 6 de la tarde es un espacio de un viaje al corazón, pero por estos días, ya que vamos caminando hacia este gran retiro de parejas, estamos escuchando las mejores predicaciones de la Renovación Carismática Católica a nuestras parejas, casados, solteros, que viven juntos. Por eso queremos recordarles, hermanos, nuestro retiro de parejas, domingo 20 de septiembre, 10 de la mañana, junto a Juan Felipe Rojas, el psicólogo que va a estar orientando todo este retiro, junto al padre José Andrés Hurtado. 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Vamos ahora a escuchar al padre Ángel Espinosa y la segunda parte de esta gran enseñanza, cómo mejorar mi matrimonio. Tengan ustedes una feliz sintonía.
3: Está tan ocupado y preocupado que su mujer ya no se atreve a decirle nada de sus pequeñas preocupaciones. Que el pequeño tosió poco, que el mayor trae malas calificaciones. Estas cosas lo ponen nervioso o ella corre el peligro de ser castigada más con silencio. Ella no se atreve tampoco a preguntarle su parecer sobre la cena del día siguiente con aquellos amigos que están de paso. Ella quisiera saber qué piensa del vestido que se ha de comprar o del regalo de cumpleaños de uno de los niños. Pero él está tan por encima de estas pequeñeces. Aparte, ella ya sabe que ella tiene esto, tiene toda su confianza. Su única distracción es ir los domingos a ver un partido de fútbol. Ella, en cambio, ni el mejor partido del campeonato le atrae. Ella, pues, se queda en casa. A veces le gustaría salir con él o ir al teatro, pero cuando él llega por la noche es para trabajar todavía más. Él lo decía, que su mujer nunca pasaría hambre, pero él no piensa que a su mujer le haría falta un poco de distracción. Se queda pues en casa sola durante el día y moralmente sola cuando está con él. Si le dijesen que no es un buen esposo, se pondría rojo de indignación. Pero es que se mata por la familia. A su mujer no le falta nada, tiene dinero a su disposición y no le pregunta cuánto ha gastado. Puede marcharse 15 días o 3 semanas de vacaciones cuando quiera, claro, con los niños. Él, entre tanto, trabaja para la familia. La mayoría de sus compañeros tiene una amiguita, él no, ella de sobra lo sabe, él no, él es un esposo fiel, él tiene sus preocupaciones de hombre, claro está, ella tiene sus preocupaciones de mujer, cada uno tiene las suyas, él tiene los negocios, ella tiene la casa, ella es la mujer solitaria de un marido ejemplar. Un velo de tristeza ha caído sobre esta mujer. A veces cuando está sola ha llegado a llorar. Sus amigas le dicen, tú sí que has tenido suerte. Y ella, para sus adentros, piensa, vaya suerte. La suerte de ser la triste esposa de un marido modelo. Ahí está una candidata a la infidelidad y la causa es quizás el desentendimiento por parte del marido. Esta historia existe por parte del hombre y se podría traducir igual por parte de la mujer. Cada uno hoy vea si no podría escribir el testimonio de la triste esposa, del triste esposo, de una mujer modelo, porque lo que falta es cariño. Quédate con esta palabra. Yo me dedico hoy por hoy prácticamente a dar muchísimas consultorías familiares. ¿Sabes los matrimonios con qué palabra casi lo resumen todo? El trato. ¿Cómo me trata? Si hay buen trato, adelante. Si hay mal trato, por mal trato no estoy hablando de gritos, pleitos y patadas, ¿no? Al contrario, estoy hablando de que falta el beso, la caricia, el cariño, las cosas pequeñas pero que son gratis. Séptimo, el anillo es de material resistente, metal duro. Tócalo, no lo puedes ni doblar ni abollar. Símbolo y señal de lo que debe, de cómo debe estar la relación de ustedes. El matrimonio de ustedes hecho con la misma resistencia o más. A veces se oye por ahí que si mi psicología, que ya son muchos años, que he sufrido mucho, que usted no sabe todo lo que yo he pasado. Mira, salvo raras excepciones, la mayoría de los matrimonios que se rompen porque faltó dureza, resistencia, y la falta de amor fue haciendo cada vez más débil el vínculo. Hoy, lo primero que necesitamos como matrimonios es comprender esto. El matrimonio es para siempre. El matrimonio es para siempre. La estamos pasando dura, el matrimonio es para siempre, y por tanto, nos perdonamos aquello en lo cual nos podamos estar haciendo daño. Yo tengo toda una reflexión nada más sobre el tema del perdón. Lo incluyo aquí, así nada más como comentario. Si ustedes dos se perdonaran más y con todo el corazón, verías cómo los matrimonios durarían, porque es lo que nos falta, perdonar y perdonar. Te estás casando con una persona que es diferente a ti, pero perdonar, dureza, fortaleza. Me acuerdo de una señora que, peleándose con el marido, pues ya le propuso el divorcio, etcétera, y le dice el señor a ella, pues no que muy católica. Le digo, pues sí, muy católica, ¿por qué? ¿No has leído en el Evangelio que dice, en aquel tiempo el Señor dijo, hay que perdonar 70 veces 7? Y le dice, sí, pero que no has oído bien que dijo, en aquel tiempo. Los tiempos han cambiado, gordo. Pues mira, en aquel tiempo la gente era mucho más resistente. Hoy, matrimonios que duran 6 meses, 1 año, 3 años. Octavo, el anillo es cerrado, es una circunferencia perfecta, no es una espiral. En una ocasión, cuando yo estaba de director de un colegio, me acuerdo que vi a una niña que tenía un anillo que comenzaba aquí, daba la vuelta y terminaba aquí. Tenía 2 puntas, una espiral, no es como el que tú traes. Es un símbolo y una señal este ser cerrado. ¿De qué? De que no hay otras posibilidades, no hay salidas alternas. Ustedes dos son una sola carne, un solo corazón. Es tan cerrado ese vínculo que lo que te afecta a ti debería afectar también a ella y viceversa. Lo que te hace feliz o sufrir a ti debería hacer sufrir o hacer feliz también a él. El anillo es cerrado. Sería bueno también que platicaran hoy qué significa ser una sola carne. Nada que ver con la intimidad. Ese es uno de los puntos. Me acuerdo que el año pasado creo que dimos esa charla de la intimidad, o la vamos a dar en la renovación. Cuando Cristo dice una sola carne, está hablando de todo un proyecto de vida. Tenemos una casa, una economía, unos hijos, una formación, una ruta, un camino. Sabemos a dónde estamos yendo. Cerrado, como una espiral, todo, nosotros dos nos conocemos, sabemos. Noveno, este es muy bonito, es una pareja, los anillos no es uno, son 2. Y decía Carol Wojtyla, cuando era cardenal, escribió un librito que se llama El taller del orfebre. Dice en ese librito que en un momento dado, la muchacha, la esposa, ya no quería saber nada del esposo y fue a la misma tienda donde había comprado el anillo y le dijo al orfebre, al artesano, ¿cuánto pesa este anillo? Quiero venderlo. Y dice Carol Wojtyla que el orfebre tomó el anillo y lo puso sobre su balanza y, viendo a la chica a los ojos, le dice, tu anillo no pesa. Mi balanza de orfebre tiene una característica, no pesa el metal, pesa la existencia. Tu marido vive y este anillo separado del otro no tiene ningún valor. La muchacha tomó el anillo, se dio cuenta de que le habían descubierto, que se trataba de un divorcio, no de una defunción, y salió corriendo muerta de pena. La historia termina con que los dos se vuelven a encontrar y se aman para toda la vida, ¿no? Pero gracias a este hombre que le hizo recapacitar, yo hoy te digo, los anillos de ustedes no es uno, son 2. Y el uno no tiene razón de ser sin el otro, no pesa. Décimo, los anillos son iguales, pero son diferentes. Por lo menos uno es más grande que el otro, pero son iguales. ¿Y esto de qué habla? De que ustedes dos como personas tienen que ser idénticos en su diversidad, o diversos, si quieren, tendiendo a una identidad. Ya dijimos que ustedes son diferentes, pero deben tender a la identidad. ¿De qué estoy hablando? ¿Sabes cuántos testimonios tengo preciosos, por ejemplo, de una mujer que en su vida había tocado una raqueta de tenis, pero se casó con un tío que le encanta el tenis? Dice, yo por mi marido comencé a jugar tenis y juego bien. Yo odiaba el cine, pero a mi mujer le encanta el cine. Por ella vamos al cine una vez a la semana o cada 15 días. Yo odio la montaña, porque a veces pasa eso. A mí me encanta la montaña, a ti la playa, a mí la bicicleta, a ti el ajedrez, a mí salir al cine, a ti a cenar. Somos diferentes. Pero cuando hay amor, te haces al otro, te haces al otro. Cuando no hay amor, te la pasas discutiendo. Y otra vez, ¿por qué? Y ahora, ¿por qué a la playa? Y ahora, ¿por qué al cine? Y ahora, ¿qué película? No logras ponerte de acuerdo ni siquiera para las cosas más tontas. Qué horror hacer de su vida, de lo que debería ser un diálogo, hacer pura discusión. Imagínate, se encontraron dos amigos en la calle y uno le dice al otro, ¿cómo le haces para mantenerte tan joven? Y le dice, no discuto con nadie. Y dice, no hombre, no, no será por eso. Dice, pues no, no será por eso. No discutan con nadie. Se te va la vida discutiendo y además de tonterías. Tonterías. 11. Tu anillo, velo, lo tienes ahí. Tiene una fecha. Algunos quisieran que fuera de caducidad. No es de caducidad. Esa fecha indica el momento en que todo terminó y todo comenzó. ¿Qué significa que todo terminó y todo comenzó? Terminó tu vida pasada, tus juergas, tus amigotes, tu vida bohemia, el estar todo el tiempo con tu mamá, todo el tiempo en cafés con amigas. Se acabó esa vida. Ahí está la fecha. Eso era antes. Y comienza, ahí está la fecha, otra vida. Tu dedicación a tu esposo, a tu esposa. Todos tienen un lugar importante en la casa, todos. Pero tu marido, tu mujer, tienen la preferencia. Grábate esto, preferencia por encima de tus papás, de tus hijos, de todos. Prefiere siempre a tu marido y para que no se, a tu mujer, para que no se te olvide. Te cuento una cosa: un tipo llegó a pedir la mano de la novia y le dice al señor, vengo a pedir la mano de su hija. Le dice, ¿ya vio a mi mujer? Ya la vi, pero prefiero a su hija. Prefieran siempre a tu marido, a tu mujer. La otra vida ya se quedó atrás, te lo dice esa fecha. Imagínate, llega un tío a su casa, borrachísimo, y mientras va subiendo la escalera va gritando, son las 4 de la mañana, ¿y qué? Sigue subiendo. Estuve con mis amigotes, ¿y qué? Sigue subiendo. Y con mis amigotas, ¿y qué? Abre la puerta y dice, y qué bueno que soy soltero. Porque si estuvieras casado, ¿quién te aguanta esa vida? ¿Cuántos matrimonios comienzan a separarse porque uno de los dos no ha captado que hay ciertas cosas que deben quedar atrás? 12. El anillo fue hecho con detalle. No te dieron una mugre de anillos, ¿eh? Velos tus anillos, bien pintados, bien dorados, bien plateados. A lo mejor tienen alguna greguería, la fecha, el nombre, bien bonito, con detalle. Símbolo y señal de cómo tiene que estar hecho tu matrimonio, lleno de detalles. Les decía yo, el trato, el cariño. Yo me acuerdo, así escenas que tengo bien vivas en mi casa. Nos sentábamos en la mesa a comer los 6 hijos y la mamá, el papá llegaba 10, 15 minutos tarde porque venía del tráfico, y cuando llegaba venía dándonos, era una mesa circular, un coscorrón a cada uno de los hijos, y todos nos poníamos así, ya nos tocaba el coscorrón. Cuando llegaba con mi mamá, un beso. ¿Y por qué a mi mamá no le diste coscorrón? Porque la mamá es la mamá, y porque es mi mujer, y porque es la princesa, ¿Y a quién le servía primero? A la mamá. ¿Y la mamá a quién le servía primero? Al papá. Aprovecho para contarles algo. ¿En la casa de ustedes a quién le sirven primero? ¿Al papá, a la mamá o a los hijos? No, no, al niño que tiene 2 años. Sírvanle primero al papá, primero a la mamá, que todos los hijos se enteren que aquí hay un rey, que aquí hay una reina. Primero al papá antes que al niño de 2 o 3 años. Nunca en mi vida he oído hablar de un niño de 3 años que murió en la mesa ahí mientras esperaba el plato de sopa. Nadie muere esperando 3 minutos. En cambio, ¿sabes lo que aprenden los hijos cuando la esposa le sirve primero al papá? Aquí está papá, aquí está mamá, después la raza, por decirlo así, todos los demás. Primero papá y mamá. Los detalles. Revisen hoy en su matrimonio si están haciendo de su matrimonio una vida de detalles. Una señora un día me contó una cosa genial. Me dice: padre, mi marido es lindísimo. Digo: ¿por qué? Me deja recaditos. Digo: ¿y eso qué es? A veces me levanto y él ya no está en la cama porque se tuvo que ir a trabajar antes, pero me encuentro en la almohada un papelito que dice: busca la siguiente pista. Y ahí va la tía a la televisión y se encuentra otro papel pegado que dice: no es aquí, está en el refri. Ahí va al refrigerador la tía esta. Se encuentra otro papel que dice: no tan rápido, busca en la sala. Y ahí va la sala. Total que se la trae en un auténtico rally. Y al final, cuando ya llega el papelito definitivo, está pegado debajo de una silla con Durex, lo arranca ella y simplemente lee: te quiero. ¿Qué esperaban? ¿Un cheque de 10,000? Te quiero, qué maravilla, un detallito, ya le hizo el día a la señora con esa tontería. Te quiero. Pues bueno, no lo hagas todos los días porque no creo que participe ella todos los días en el rally. Pero de vez en cuando, por lo menos, ya la tuviste entretenida para que no salga a gastar. Pues bueno, entonces, detalles. Me dice una señora: padre, en buen plan, desde que me casé, entré al club de las traidoras. Digo: ¿cómo? Desde que me casé, tráeme la bata, tráeme un café, tráeme la Coca-Cola, tráeme el cigarro, tráeme. Y él, cuando los detalles son recíprocos, te hago todo lo que me pidas, pero cuando solamente es por parte de una señora que oyó esta plática, después me vino a platicar que quiso ella más o menos hacer lo mismo con su marido y se le ocurrió ir a decirle un día: ¿cuánto apuestas a que me escondo y no me encuentras? Y le dice él: ¿cuánto apuestas a que no te busco? 13. El anillo se hace parte de ti. Ya ni se dan cuenta que lo tienen ahí. Al inicio te molestaba. Ahora lo mismo pasa en el matrimonio. Cuando se han hecho las cosas bien, ustedes llegan de tal manera a conjugar, a enredar sus vidas, que llegan a ser imprescindibles. Lejos de molestar, te has acostumbrado a todos sus detalles. Incluso para otras personas serían defectos. Para ti es lo que hacen bonito este matrimonio. Todavía me acuerdo cuando un señor me dijo: padre, es que mi mujer tiene un tic espantoso. ¿Cuál? Cuando nos vamos a la cama, antes de acostarse, empareja las cortinas, que no entre la luz. Arregla las cositas que hay en el juguetero, las porcelana, las vuelve a colocar todas así, como si se hubieran movido solitas durante el día. Empareja las cortinas y lo mejor, cuando se mete a la cama, primero se sienta, mete las piernas, alisa las colchas, como si no las fuéramos a destender todas. El marido a veces nada más de puro coraje le hace todo así para decirle: ya, métete a la cama y olvida, vamos a destender. Me dice, y sin embargo, ese tic que tiene es lo que hace a mi mujer diferente. Me hace ya amarla. Hubo un momento en que no la soportaba. Ahora la adoro. Hasta me acordó de un tipo que tenía un tic pero más feo y se fue a ver a un amigo. Dice: oye, tengo un tic un problema en la garganta que no me deja hablar porque apenas empiezo a hablar y no sé qué tengo, que ya estoy histérico. Le dice, hombre, vete a ver a un amigo mío médico que es especialista en tics, se acaba de graduar y es un tipazo, lo manda a verlo y ya está, ¿no? Llega este tipo y toca el timbre del doctor y abre una enfermera que hace, buenos días, dice, vengo a ver al doctor porque no puedo hablar y ya me estoy desesperando, pase por favor, lo mete. Lo pasa a una sala y se da cuenta que hay un tío que está moviendo así el hombro, el otro sube las cejas, el otro guiña los ojos, todos están iguales, de pronto se abre la puerta y ese, el médico que sale y hace, ¿quién sigue? Y la enfermera dice, doctor, tenemos aquí un paciente que llegó sin cita, sí, pero es que es urgente, déjeme pasar, por favor, pásele, entra ahí, total que están ahí los tres liados, de pronto suena el teléfono y dice la enfermera, dice la enfermera, doctor, voy al teléfono, contesta, no me dejen solo, es toda la consulta así. Termina, pasan 6 meses y se encuentra el amigo con el otro amigo y le dice, hombre,

respeto, el respeto que debe haber entre el hombre y la mujer. Qué tremendo cuando te encuentras matrimonios en donde uno de los dos es dominante. Volvemos a la misma palabra, el trato. ¿Cómo me trata? Hay señoras que gritan, qué manera de gritar, ponen al marido así. Hay señores que con una mirada se imponen. En un auditorio, pero imagínense, 2,000 personas, se hizo un experimento. Dice el predicador, pásense para acá todos los hombres que se sienten dominados por su mujer. Se pasaron todos, quedó uno solamente ahí. Dice, hombre, muchas felicidades, ¿usted no se siente dominado por su mujer? Dice, no, es que me dijo, pobre de ti si te levantas. ¿Ustedes en su matrimonio todavía usan palabras tipo pobre de ti? Es la última, y este tipo de amenazas, pobre de ti. 15. El anillo ya no sale. De cada tema podríamos hablar una hora, pero se lo dejo de tarea. Yo voy rápido. El anillo ya no sale. Algunos de ustedes dicen, padre, no me lo puedo sacar ni para bañarme, ni con jabón, nada. Ahí lo tengo ya. Símbolo y señal de lo que debe ser el matrimonio. Ya no sale mi mujer, mi marido. No concibo la vida sin él, sin ella. Somos una sola cosa. Fidelidad con Dios, con mi esposa, mi esposo, con mis hijos. A veces se dice, qué difícil esto, cómo te lo pone la iglesia, que es para siempre. Es el esquema más lleno de amor. No es el más, el único. Imagínate este esquema que ya existe del amor libre, mientras nos queramos. Y si yo te dejo de querer antes de que tú a mí, si soy yo el que te destrozo el corazón, si soy yo el que provoco que 2, 3 niños se queden por ahí sin papá o sin mamá, hasta que la muerte nos separe, ya no sale. La iglesia protege tu amor, y no lo inventó la iglesia, fue Cristo quien dijo, lo que Dios ha unido no lo separe el hombre. Por tanto, ya no sale. 16 o 15 o la que sea, el anillo se va desgastando con el tiempo. Probablemente no lo tienes como cuando te lo dieron, lo tienes golpeado, alguno le habrá hecho ya un rayón, va perdiendo su brillo, pero adquiere otro, el brillo de la madurez. El brillo de la madurez en el amor. Sí, tu esposa no está como cuando la conociste, jovencita, guapa, preciosa. Tu marido no está como cuando lo conociste. Ya crecieron, pero tiene un brillo que no tenía antes. Antes todo era expectativa. Tendremos 3 hijos o 4. Tendremos casa. Viviremos juntos para todo. Ahorita te volteas a verla, ya tienes 30, 40 años de casados, y ya no es tendremos, tenemos. Hemos creado, hemos hecho, hemos vivido, nos hemos amado. Cuando te encuentras a una persona ya de edad desgastada, desgastada por amor. Alguien por ahí me contó que fue con su mujer, creo que a votar, les pidieron un documento, y la señora cuando lo saca, le dice el policía, señora, felicidades, usted es la única que trae una fotografía en la que representa su edad. Y dice la señora, no es esa la fotografía, es la huella digital. A lo mejor ya está más o menos así, sí, pero qué desgaste en el amor. El brillo de la madurez, qué maravilla. ¿Cuánto le tienes que agradecer a tu marido, a tu mujer por lo que ha hecho? No es la niña preciosa de hace años, pero 17, este anillo puede perder su encanto. Puede perder su encanto. Hay gentes que los llevan a otra vez a darles un baño de oro, a que les cambien la piedra, a que los pulan, incluso a que los ajusten. Me aprieta tanto que hay que ajustarlo. Símbolo y señal de lo que tienes que hacer en tu matrimonio. ¿Qué es lo que tienes que hacer en tu matrimonio? Hacer mínimo una renovación matrimonial al año. Yo soy sacerdote y hago una vez al año ejercicios espirituales. Me voy a encerrar solito, digo, con otros 20 padres, pero en silencio, a rezar todo el día, a confrontarme con Dios para crecer en el amor. Yo a todos

0: los hombres y mujeres del mundo, les digo, una vez al año, renovación matrimonial. Le pueden preguntar a Cata Jaramillo y a los organizadores aquí de este evento cuándo es la próxima renovación matrimonial, porque es interesantísima. ¿Qué se hace ahí? Entre otras cosas, te haces las tres preguntas que todo hombre le debe hacer a su mujer y viceversa, y que yo las digo en todas mis renovaciones. ¿Cuáles son estas tres preguntas? Primera, ¿te estoy haciendo feliz? No, padre, eso yo no se lo pregunto a mi esposa por ningún motivo. Pregúntaselo. Mira, ya nos vamos, ¿eh? Es bien temprano, me quedan 5 minutos. Pregúntaselo hoy mismo. ¿Te estoy haciendo feliz? Segunda preguntota, ¿qué más tengo que hacer para que tú seas más feliz? Es una pregunta más sencillita porque parece que te estoy diciendo, sé que te estoy haciendo feliz, pero dime qué más tengo que hacer para que tú seas más feliz. Hasta aquí puede haber tres respuestas. Una es no, otra sí y otra sí, pero. Si te pregunto, ¿te estoy haciendo feliz? Y me dices no, ya estamos mal. Consulte a su médico, váyanse a renovar inmediatamente, pidan ayuda urgente. Si te preguntan, ¿te estoy haciendo feliz? Y tú dices, sí, sí, sí, sí. También se oyó feo, ¿eh? Como si ni te interesara, hasta lo dices chifladito. Sí, sí, sí, sí, sí. Como diciendo, ni me molestes, ¿no? ¿De qué hablas? En cambio, si dices, te estoy haciendo feliz y te dicen, sí, pero, ahí está su renovación matrimonial. ¿Pero qué? Sí, pero me gustaría salir más contigo. Sí, pero me gustaría más intimidad. Sí, pero me gustaría más diálogo. Sí, pero me gustaría que no nos ofendamos como a veces nos ofendemos, etcétera, etcétera. No dejes pasar esta oportunidad con papel y pluma y díganse las cosas que se quisieran pedir. Esto es como la cartita a Santa Claus. No, tampoco. No se trata de escribir todo lo que quieras y que te traigan todo, ¿no? Porque hay gente que saliendo de aquí le va a decir al marido, ¿ya oíste lo que dijo el padre? Que todo lo que te tenga, te pida, me lo tienes que dar. No. Hay cosas en la vida conyugal que son negociables. Hay cosas que no son negociables. ¿Qué cosas son negociables? Si yo te digo hoy, deja de fumar, ¿por qué? 2 cigarritos al día no le hacen mal a nadie. Si fumas como un desgraciado, pues entonces sí, deja de fumar. Deja de tomar hoy mismo, ¿por qué? Una copita de vino no está mal. Todo esto se puede negociar. En cambio, deja de pegarme, ¿por qué? Todavía te quiero pegar otros 5 años. Pegar, gritar, insultar, meterte con la familia política, ser infiel, abandonar, eso no tiene nada de negociable, eso te lo puedo pedir hoy mismo. Y tercera pregunta, ¿cuál era? ¿Qué tengo que dejar de hacer hoy mismo para que tú seas más feliz? ¿Te has puesto a pensar que a veces basta con dejar de hacer cosas para que él o ella sea más feliz? ¿Dejar de hacer qué? Díganselo ustedes, pregúntenselo ustedes, yo siempre les pongo el ejemplo de este grupo de música que se llama YouTube, supongo que lo conocen. El cantante se llama Bono y se dedica a dar conciertos de beneficencia en favor de los niños de África por todo el mundo, pero el tío no conocía a los mexicanos y se le ocurrió irse a meter al Estadio Azteca, 80,000 gentes, y comenzó su show como en todo el mundo, haciendo así delante de un micrófono, aplaudiendo, ¿no? Bueno, aquí. Aplaudiendo. 80,000 gentes que no sabían ni qué, y el tío está ahí, ¿no?, aplaudiendo. De pronto, dice, cada vez que aplaudo, muere un niño en África. Le grita un mexicano, ¡pues deja de aplaudir! Si cada vez que aplaudes, muere un tío ahí, pues deja de aplaudir. A mí me dicen a veces, cada vez que me emborracho, mi mujer se pone histérica, deja de tomar. Cada vez que grito, mi marido se enfada. Deja de gritar, deja de pegarle a los niños, dejen de recordarse el pasado, dejen de faltarse al respeto. Cada uno sabe lo que tiene que dejar de hacer. Pero pregúntense, esta pregunta de la felicidad y estas renovaciones son importantísimas. Mira, vi una película que recomiendo a todos que la vean. Se llama Los Puentes de Madison. The Bridge of Madison County, es vieja, tiene 15 años. No es que sea un peliculón, pero tiene una enseñanza impresionante. No se las cuento para que ustedes la vean. Al final, está el tipo muriéndose en la cama y llega ella y se le acuesta al lado para darle una pastilla, y le dice él a ella: Francisca, yo sabía que tú tenías tus propios sueños y tus propias ilusiones. Perdóname por no haberlas sabido cumplir. Y se muere. ¿No te dan ganas como de matarlo? Yo sabía que tú tenías tus sueños y tus ilusiones, perdóname por no haberlos cumplido. No se las cuento, véanla y se van a dar cuenta del drama de ese matrimonio, por no estar pensando en la felicidad de él, de ella, y todo lo arregla simplemente con esta palabra: lo siento, perdóname. Me contaron de un concurso que se hizo a nivel mundial de arqueros. Se presentaron un austriaco, un inglés y un mexicano. Llega el austriaco y dice: póngame un niño ahí a 100 metros, lo ponen con una manzana, agarra arco y flecha, dispara y justo en la manzana. Toda la gente aplaude y se voltea a ver quién es, y dice él: I am Guillermo Tell. Aplausos. Llega el inglés y dice: póngame un niño a 200 metros con una manzana en la cabeza, llega, dispara justo en la manzana, todo el mundo viendo a ver quién es, y dice: I am Robin Hood. Aplausos. Llega el mexicano y dice: póngame un niño ahí a 200 metros con una uva en la cabeza, lo pone así, dispara y le da justo aquí, todo el mundo para ver quién es, y dice: I am sorry. I am sorry, y desbarataste una vida. Ríanse, pero aquí puede ser que haya gente que simplemente dice: lo siento, yo soy así. Has venido hoy a confrontarte nada más con tu marido, con tu mujer, no conmigo, con tu marido y con tu mujer, para que no tengas que decir lo siento, sino para que seamos un poquito más felices. Por tanto, ajústenlo, arréglenlo, participen, pregúntense para que esto cambie. 19 y penúltima, el anillo fue fundido, fue probado en el crisol, avalado por un noviazgo serio que espero ustedes hayan tenido, un noviazgo honesto. Hoy tengo que decir que muchas veces los novios simplemente se divierten, se la pasan bien. Aquí estaría todo el tema de las famosas relaciones prematrimoniales. Ya no lo digo por ustedes, ustedes ya son marido y mujer. Si me está oyendo aquí alguna pareja de novios, óigalo bien. Pero si no, para sus hijos. Ustedes son, espero que sean felices y quieren lo mejor de sus hijos. ¿Por qué la iglesia te pide tanto respeto, prudencia, noviazgo lleno de honestidad, de pureza, de generosidad, de valentía para vivir el noviazgo como se debe vivir? Porque quien no tuvo un noviazgo como el que he descrito, honesto, puro, sincero, buscando la felicidad de él, de ella, no solamente el placer, ¿qué te puedes esperar en el matrimonio? Mañana, les repito, voy a hablar con los jóvenes y siempre les cuento la historia de la princesita. No sé si ustedes conocen la historia de la princesita. Había una princesita que siempre estaba por ahí cantando en el jardín, y un día se encontró a un sapo también cantando en el jardín. Entonces llega y le dice: sapo, ¿cómo es que tú cantas? Es que no soy sapo, soy un príncipe encantado, pero el día que una princesa como tú me lleve al palacio, me ponga en su almohada y me bese, en ese momento me convertiré en un príncipe. Esta es la historia de la princesita. Es decir, esta es la historia que la princesita le contó a su papá el día que se la encontró con un tipo en la cama. Puede ser que ustedes tengan por ahí una princesita en casa y que te la llegues a encontrar ahí tratando de desencantar a un sapo y que ya lo desencantó. Pues mira, salte de aquí también con este propósito: vigilar para que lo más grande que Dios nos ha dado, que son nuestros hijos, vayan también por el camino de la felicidad y del amor. Última. Les dije que el anillo era completamente cerrado, ¿no? Esto habla, pues, eso de cómo nosotros dos nos hemos convertido en una sola cosa. Y para eso es importantísimo el tema de la comunicación. Como no puedo tocarlo ahora porque sería larguísimo, creo que la dimos hace 2 años. Quien esté interesado, Cata tiene por ahí, si no aquí los tendrán en el colegio, libros y CDs. Hay uno que se llama Si me quieres, dímelo. Importantísimo sobre el tema de la comunicación. Mi experiencia como sacerdote que se dedica a las parejas es que cuando hay buena comunicación, grábatelo, todos los problemas del matrimonio se pueden solucionar, todos, cuando hay buena comunicación. Cuando hay mala comunicación, problemas pequeñísimos se hacen enormes, porque no nos comunicamos. Yo digo una cosa y tú entiendes otra. Te va a pasar lo que le pasó a ese tipo, ¿no? Que le grita a la mujer, Pepe, llama al niño para adentro. Y Pepe hace,
1: niño.
0: Comunicación, que lo que yo diga sea lo que entendiste tú, etcétera, ¿no? Hay veces en que marido y mujer no se entienden. No me acuerdo si les conté el año pasado que en España hicieron un anuncio que se ha convertido en el mejor anuncio de la historia de la televisión española. A lo mejor lo has visto. Llega un niño de 4 años y le dice a su mamá, mami, que me tienes que disfrazar para la fiesta del viernes. Le dice, ¿de qué? De castor. Y ahí se va la mamá a comprar borra, dientes, orejas, garras, todo. Se pasa toda la semana haciendo el traje de castor y cuando llega el viernes levanta al tío a las 5 de la mañana, lo mete dentro del traje, lo llena de borra, le mete los dientes así hasta adentro, le pone orejas, garras, todo, lo sube a la camioneta y cuando arranca la señora, el niño se pone a cantar, vamos castores, vamos, vamos a Belén. La tía que va manejando se voltea ahí a ver al tío este, ¿no? ¿Dijiste castor o pastor? Matrimonios, entre ustedes dos, ¿se entienden? A los niños los perdonamos, pero que tú y yo a nuestra edad no seamos capaces de entendernos, y no solamente de si te dije a las 7 o a las 8, si te dije el viernes o el jueves, si me entendiste o no, no. ¿Qué significa buena comunicación? Y con esto termino. La comunicación profunda. ¿Hace cuánto que no le dices a tu esposa, a tu esposo, te quiero, te amo, te necesito? Preguntota, llévatela de tarea. Ustedes dos todavía se dicen, te quiero, te amo, te necesito. Pues necesitar lo que se dice necesitar a fin de mes. Y no siempre, porque tengo tarjeta de crédito. ¿Ya no nos necesitamos? Cuando éramos novios, te quiero, te amo, te necesito. Lo apuntaba en un cuaderno con un Snoopy, te lo decía en inglés, I love you, qué impresionante, como si se oyera mejor, ¿no? Como si fuera más pesado. ¿Hace cuánto que no se lo dicen? Comunicación. Otra, ¿hace cuánto que no le dices a tu mujer que está guapa? Una mujer necesita que le digas que está guapa 3 veces a la semana, mínimo. Señores, llévenselo de tarea, saliendo de aquí, dile a tu mujer, ¡qué guapa estás! Después te confiesas. Ahora díselo. No es cierto. Todas las mujeres son guapas. Todas. Y lo van a hacer más si se lo dices. Pues bueno, hemos dicho mil cosas de la aceptación de las promesas y de la entrega del anillo. Sería una tontería decir que todo lo que acabo de decir es la cosa más sencilla del mundo. Ah, mira, la comunicación es fácil, el perdón es fácil, vivir con una persona que es diferente a ti es fácil, comprenderla como marido, como mujer, los hijos, no es fácil. Para llegar a 50 años, 60 años de casados, y muchos llegan, mis abuelos vivieron 63 años de casados, 63, y no son los únicos, ni mucho menos, ¿eh? Yo que me muevo en este ambiente, cada rato me encuentro gente de 40, 50, 60 años de casados, hermosísimo. Sí, pero para llegar a esto, ¿cuánta renuncia, cuánto perdón, cuánta petición de perdón, cuántos sacrificios? Pues bueno, un día leí un poema chiquitito, que resume más o menos todo lo que tienen que pasar los matrimonios para llegar a florecer. ¿Quieres hablar de un matrimonio de gente feliz y enamorada? ¿Tienes que pasar por tantas cosas? Yo te lo digo así, brevísimo. Si para recobrar lo recobrado debí perder primero lo perdido, si para conseguir lo conseguido tuve que soportar lo soportado, si para estar ahora enamorado fue menester haber estado herido, tengo por bien sufrido lo sufrido, tengo por bien llorado lo llorado, porque después de todo he comprobado que no se goza bien de lo gozado, sino después de haber padecido, porque después de todo he comprendido que lo que el árbol tiene de florido viene de lo que tiene sepultado. Viene de lo que tiene sepultado. ¿Qué raíces le tienes que meter al matrimonio? Siempre dejo como conclusión la última cualidad del anillo. Te lo dieron sin precio. Hasta en eso se parece el anillo a tu matrimonio. Un hombre y una mujer que se aman no tiene precio. Hay veces que decimos, esto no tiene precio. Mentira, todo en la vida tiene precio. ¿Quieres saber cuánto cuesta un crucero? $2,500. ¿Quieres saber cuánto cuesta un Mercedes-Benz último modelo, el mejor? $50,000, tiene precio. ¿Quieres saber cuánto cuesta una casa? $1,000,000, tiene precio. ¿Quieres saber cuánto cuesta el amor de ustedes dos? No tiene precio. Pregúntaselo a tus hijos, pregúntenselo a la gente enamorada, no tiene precio. Agarra tu anillito y ve qué cantidad de cualidades tienen que reflejan lo que es la realidad de las vidas de ustedes. Y si alguno ya no tiene su anillo o alguno no tiene su anillo, los están vendiendo aquí afuera. No, no es cierto. Cómpratelo cuanto antes, cómpratelo. ¿Sabes cuánto adulterio? Porque creí que tú estabas libre y comencé a echarte indirectas y ya nos enamoramos. Así como a mí me piden que vaya así por la calle y que todo el mundo sepa, este es un cura, yo me espero de todos ustedes que la gente diga, mira, está casado, está casada. Muchísimas gracias y que Dios los bendiga a todos.
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12: Son las 5:54.
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0: Ha sido una bella tradición de la Iglesia saludar a la Virgen María con el Ángelus o anuncio del ángel todos los días, a mediodía y al caer de la tarde. Por eso oremos todos hoy. El ángel del Señor anunció a María.
1: Y ella concibió por obra y gracia del Espíritu Santo.
0: Dios te salve María, llena eres de gracia, el Señor es contigo, bendita tú eres entre todas las mujeres, bendito es el fruto de tu vientre Jesús.
2: Santa María, Madre de Dios, ruega por nosotros pecadores, ahora y en la hora de nuestra muerte. Amén.
0: He aquí la esclava del Señor.
1: Hágase en mí según tu palabra.
0: Dios te salve María, llena eres de gracia, el Señor es contigo, bendita tú eres entre todas las mujeres, bendito es el fruto de tu vientre Jesús.
2: Santa María, Madre de Dios, ruega por nosotros pecadores, ahora y en la hora de nuestra muerte. Amén.
0: El Verbo se hizo carne
1: y habitó entre nosotros.
0: Dios te salve María, llena eres de gracia, el Señor es contigo, bendita tú eres entre todas las mujeres, bendito es el fruto de tu vientre Jesús.
2: Santa María, Madre de Dios, ruega por nosotros pecadores, ahora y en la hora de nuestra muerte. Amén.
0: Ruega por nosotros, Santa Madre de Dios,
1: para que seamos dignos de las promesas de Cristo.
0: Oremos, Señor, derrama tu gracia en nuestros corazones, para que habiendo conocido por la voz del ángel el misterio de la encarnación de tu Hijo, podamos llegar por los méritos de tu cruz y pasión a la gloria de la resurrección. Por el mismo Cristo nuestro Señor.
2: Amén.

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1: En tu emisora Minuto de Dios, ya tenemos las 6 de la tarde en punto. Reciban ustedes, hermanos, un saludo en este miércoles 9 de septiembre de este año 2026. Sean ustedes bienvenidos a este Santo Rosario en vivo y en directo. Ya están con nosotros las servidoras del Ministerio de Intercesión de la Casa de Oración Tierra Nueva. Matilde Rico, muy buenas tardes y adelante.
2: Buenas tardes, Carlitos. Buenas tardes, amables oyentes. Sean pues todos bienvenidos a nuestro programa, a este Santo Rosario, para que unamos nuestras voces, nuestros corazones, y con el corazón vamos a hacerlo. Como nos lo pide la Santísima Virgen María, oren con el corazón. Vamos a orar pues este Santo Rosario y a cubrirnos con la sangre preciosa de Jesús y el manto purísimo de la Santísima Virgen María. Por la señal de la Santa Cruz de nuestros enemigos, líbranos, Señor, Dios nuestro, en el nombre del Padre, y del Hijo, y del Espíritu Santo. Amén. Hacemos nuestra profesión de fe.
3: Creo en Dios Padre, Todopoderoso, Creador del cielo y de la tierra. Creo en Jesucristo, su único Hijo, nuestro Señor, que fue concebido por obra y gracia del Espíritu Santo, nació de Santa María la Virgen, padeció bajo el poder de Poncio Pilato, fue crucificado, muerto y sepultado, descendió a los infiernos y al tercer día resucitó entre los muertos, subió a los cielos y está sentado a la diestra de Dios Padre Todopoderoso. Creo que desde allí ha de venir a juzgar a vivos y a muertos. Creo en el Espíritu Santo, la Santa Iglesia Católica, la comunión de los santos, el perdón de los pecados y la resurrección de los muertos y la vida eterna. Amén.
2: Jesús, mi Señor y Redentor, yo me arrepiento de todos los pecados que he cometido hasta hoy y me pesa de todo corazón porque con ellos he ofendido a un Dios tan bueno. Propongo firmemente no volver a pecar y confío que por tu infinita misericordia me has de conceder el perdón de mis culpas y me has de llevar a la vida eterna. Amén. Vamos a meditar, pues, los misterios gloriosos en este día. Primer misterio glorioso, la resurrección de nuestro Señor Jesucristo. En esta casita la vamos a ofrecer por las intenciones de todos y de cada uno de nuestros hermanos oyentes, de toda esta familia Minuto de Dios, los de amigos y todos los que pertenecemos a esta familia. Padre nuestro que estás en el cielo, santificado sea tu nombre, venga a nosotros tu reino, hágase tu voluntad así en la tierra como en el cielo.
3: Danos hoy nuestro pan de cada día, perdona nuestras ofensas, como nosotros perdonamos a los que nos ofenden, no nos dejes caer en tentación y líbranos del mal. Amén.
2: María, Madre de Gracia y Madre de Misericordia,
3: en la vida y en la muerte, ampáranos, Madre nuestra.
2: Dios te salve María, llena eres de gracia, el Señor es contigo. Bendita tú eres entre todas las mujeres, y bendito es el fruto de tu vientre, Jesús.
3: Santa María, Madre de Dios, ruega por nosotros, pecadores, ahora y en la hora de nuestra muerte. Amén.
2: Dios te salve, María, llena eres de gracia, el Señor es contigo. Bendita tú eres entre todas las mujeres, y bendito es el fruto de tu vientre, Jesús.
3: Santa María, Madre de Dios, ruega por nosotros, pecadores, ahora y en la hora de nuestra muerte. Amén.
2: Dios te salve María, llena eres de gracia, el Señor es contigo. Bendita tú eres entre todas las mujeres y bendito es el fruto de tu vientre, Jesús.
3: Santa María, Madre de Dios, ruega por nosotros pecadores, ahora y en la hora de nuestra muerte. Amén.
2: Dios te salve María, llena eres de gracia, el Señor es contigo. Bendita tú eres entre todas las mujeres y bendito es el fruto de tu vientre, Jesús.
3: Santa María, Madre de Dios, ruega por nosotros pecadores, ahora y en la hora de nuestra muerte. Amén.
2: Dios te salve María, llena eres de gracia, el Señor es contigo. Bendita tú eres entre todas las mujeres y bendito es el fruto de tu vientre, Jesús.
3: Santa María, Madre de Dios, ruega por nosotros pecadores, ahora y en la hora de nuestra muerte. Amén.
2: Dios te salve María, llena eres de gracia, el Señor es contigo. Bendita tú eres entre todas las mujeres y bendito es el fruto de tu vientre, Jesús.
3: Santa María, Madre de Dios, ruega por nosotros pecadores, ahora y en la hora de nuestra muerte. Amén.
2: Dios te salve María, llena eres de gracia, el Señor es contigo. Bendita tú eres entre todas las mujeres y bendito es el fruto de tu vientre, Jesús.
3: Santa María, Madre de Dios, ruega por nosotros pecadores, ahora y en la hora de nuestra muerte. Amén.
2: Dios te salve María, llena eres de gracia, el Señor es contigo. Bendita tú eres entre todas las mujeres y bendito es el fruto de tu vientre, Jesús.
3: Santa María, Madre de Dios, ruega por nosotros pecadores, ahora y en la hora de nuestra muerte. Amén.
2: Dios te salve María, llena eres de gracia, el Señor es contigo. Bendita tú eres entre todas las mujeres y bendito es el fruto de tu vientre, Jesús.
3: Santa María, Madre de Dios, ruega por nosotros pecadores, ahora y en la hora de nuestra muerte. Amén.
2: Dios te salve María, llena eres de gracia, el Señor es contigo. Bendita tú eres entre todas las mujeres y bendito es el fruto de tu vientre, Jesús.
3: Santa María, Madre de Dios, ruega por nosotros pecadores, ahora y en la hora de nuestra muerte. Amén.
2: Gloria al Padre, y al Hijo, y al Espíritu Santo.
3: Como era en el principio, ahora y siempre, por los siglos de los siglos. Amén.
2: Oh Jesús mío, perdona nuestros pecados, líbranos del fuego del infierno, lleva todas las almas al cielo, especialmente las más necesitadas de vuestra misericordia. Dios mío, yo creo, adoro, espero y te amo, y te pido perdón por los que no creen, no adoran, no esperan y no te aman.
3: El segundo misterio que vamos a contemplar es la ascensión de nuestro Señor Jesucristo a los cielos.
2: Vamos, Padre en nuestro, esta casita, el rosario, vamos a ofrecerla por todos nuestros hermanos enfermos, enfermos del alma, enfermos del cuerpo. Oremos también por los agonizantes.
3: Padre nuestro que estás en el cielo, santificado sea tu nombre. Venga a nosotros tu reino, hágase tu voluntad en la tierra como en el cielo.
2: Danos hoy nuestro pan de cada día. Perdona nuestras ofensas, como también nosotros perdonamos a los que nos ofenden. No nos dejes caer en la tentación y líbranos de todo mal. Amén.
3: María es Madre de Gracia y Madre de Misericordia.
2: En la vida y en la muerte, amparadnos, Madre nuestra.
3: Dios te salve María, llena eres de gracia, el Señor es contigo. Bendita tú eres entre todas las mujeres, bendito es el fruto de tu vientre, Jesús.
2: Santa María, Madre de Dios, ruega por nosotros pecadores, ahora y en la hora de nuestra muerte. Amén.
3: Dios te salve María, llena eres de gracia, el Señor es contigo. Bendita tú eres entre todas las mujeres, bendito es el fruto de tu vientre, Jesús.
2: Santa María, Madre de Dios, ruega por nosotros pecadores, ahora y en la hora de nuestra muerte. Amén.
3: Dios te salve María, llena eres de gracia, el Señor es contigo. Bendita tú eres entre todas las mujeres, bendito es el fruto de tu vientre, Jesús.
2: Santa María, Madre de Dios, ruega por nosotros pecadores, ahora y en la hora de nuestra muerte. Amén.
3: Dios te salve María, llena eres de gracia, el Señor es contigo. Bendita tú eres entre todas las mujeres, bendito es el fruto de tu vientre, Jesús.
2: Santa María, Madre de Dios, ruega por nosotros pecadores, ahora y en la hora de nuestra muerte. Amén.
3: Dios te salve María, llena eres de gracia, el Señor es contigo. Bendita tú eres entre todas las mujeres, bendito es el fruto de tu vientre, Jesús.
2: Santa María, Madre de Dios, ruega por nosotros pecadores, ahora y en la hora de nuestra muerte. Amén.
3: Dios te salve María, llena eres de gracia, el Señor es contigo. Bendita tú eres entre todas las mujeres, bendito es el fruto de tu vientre, Jesús.
2: Santa María, Madre de Dios, ruega por nosotros pecadores, ahora y en la hora de nuestra muerte. Amén.
3: Dios te salve María, llena eres de gracia, el Señor es contigo. Bendita tú eres entre todas las mujeres, bendito es el fruto de tu vientre, Jesús.
2: Santa María, Madre de Dios, ruega por nosotros pecadores, ahora y en la hora de nuestra muerte. Amén.
3: Dios te salve María, llena eres de gracia, el Señor es contigo. Bendita tú eres entre todas las mujeres, bendito es el fruto de tu vientre, Jesús.
2: Santa María, Madre de Dios, ruega por nosotros pecadores, ahora y en la hora de nuestra muerte. Amén.
3: Dios te salve María, llena eres de gracia, el Señor es contigo. Bendita tú eres entre todas las mujeres, bendito es el fruto de tu vientre, Jesús.
2: Santa María, Madre de Dios, ruega por nosotros pecadores, ahora y en la hora de nuestra muerte. Amén.
3: Dios te salve María, llena eres de gracia, el Señor es contigo. Bendita tú eres entre todas las mujeres, bendito es el fruto de tu vientre, Jesús.
2: Santa María, Madre de Dios, ruega por nosotros pecadores, ahora y en la hora de nuestra muerte. Amén.
3: Gloria al Padre, al Hijo y al Espíritu Santo.
2: Como era en el principio, ahora y siempre, por los siglos de los siglos. Amén.
3: Oh Jesús mío, perdona nuestros pecados, líbranos del fuego del infierno, lleva todas las almas al cielo, especialmente las más necesitadas de vuestra infinita misericordia. Amén. Dios mío, yo creo, adoro, espero y te amo, y pido perdón por los que no creen, no adoran, no esperan y no te aman.
2: En este tercer misterio contemplamos la venida del Espíritu Santo sobre María y los apóstoles. En esta intención, o para que perseveremos todos en la fe, oremos por la conversión nuestra, la conversión de todos los pecadores. Padre nuestro que estás en el cielo, santificado sea tu nombre, venga a nosotros tu reino, hágase tu voluntad, así en la tierra como en el cielo.
3: Danos hoy nuestro pan de cada día, perdona nuestras ofensas, como nosotros perdonamos a los que nos ofenden. No nos dejes caer en tentación y líbranos del mal. Amén.
2: María, Madre de Gracia y Madre de Misericordia.
3: En la vida y en la muerte, ampáranos, Madre nuestra.
2: Dios te salve María, llena eres de gracia, el Señor es contigo. Bendita tú eres entre todas las mujeres y bendito es el fruto de tu vientre, Jesús.
3: Santa María, Madre de Dios, ruega por nosotros pecadores, ahora y en la hora de nuestra muerte. Amén.
2: Dios te salve María, llena eres de gracia, el Señor es contigo. Bendita tú eres entre todas las mujeres y bendito es el fruto de tu vientre, Jesús.
3: Santa María, Madre de Dios, ruega por nosotros pecadores, ahora y en la hora de nuestra muerte. Amén.
2: Dios te salve María, llena eres de gracia, el Señor es contigo. Bendita tú eres entre todas las mujeres, y bendito es el fruto de tu vientre, Jesús.
3: Santa María, Madre de Dios, ruega por nosotros pecadores, ahora y en la hora de nuestra muerte. Amén.
2: Dios te salve María, llena eres de gracia, el Señor es contigo. Bendita tú eres entre todas las mujeres, y bendito es el fruto de tu vientre, Jesús.
3: Santa María, Madre de Dios, ruega por nosotros pecadores, ahora y en la hora de nuestra muerte. Amén.
2: Dios te salve María, llena eres de gracia, el Señor es contigo. Bendita tú eres entre todas las mujeres, y bendito es el fruto de tu vientre, Jesús.
3: Santa María, Madre de Dios, ruega por nosotros pecadores, ahora y en la hora de nuestra muerte. Amén.
2: Dios te salve María, llena eres de gracia, el Señor es contigo. Bendita tú eres entre todas las mujeres, y bendito es el fruto de tu vientre, Jesús.
3: Santa María, Madre de Dios, ruega por nosotros pecadores, ahora y en la hora de nuestra muerte. Amén.
2: Dios te salve María, llena eres de gracia, el Señor es contigo. Bendita tú eres entre todas las mujeres, y bendito es el fruto de tu vientre, Jesús.
3: Santa María, Madre de Dios, ruega por nosotros pecadores, ahora y en la hora de nuestra muerte. Amén.
2: Dios te salve María, llena eres de gracia, el Señor es contigo. Bendita tú eres entre todas las mujeres y bendito es el fruto de tu vientre, Jesús.
3: Santa María, Madre de Dios, ruega por nosotros pecadores, ahora y en la hora de nuestra muerte. Amén.
2: Dios te salve María, llena eres de gracia, el Señor es contigo. Bendita tú eres entre todas las mujeres y bendito es el fruto de tu vientre, Jesús.
3: Santa María, Madre de Dios, ruega por nosotros pecadores, ahora y en la hora de nuestra muerte. Amén.
2: Dios te salve María, llena eres de gracia, el Señor es contigo. Bendita tú eres entre todas las mujeres, y bendito es el fruto de tu vientre, Jesús.
3: Santa María, Madre de Dios, ruega por nosotros pecadores, ahora y en la hora de nuestra muerte. Amén.
2: Gloria al Padre, y al Hijo, y al Espíritu Santo.
3: Como era en el principio, ahora y siempre, por los siglos de los siglos. Amén.
2: Oh Jesús mío, perdona nuestros pecados, líbranos del fuego del infierno, lleva todas las almas al cielo, especialmente las más necesitadas de vuestra misericordia. Dios mío, yo creo, adoro, espero y te amo, y te pido perdón por los que no creen, no adoran, no esperan y no te aman.
3: El cuarto misterio que vamos a contemplar es la Asunción de la Santísima Virgen María.
2: Y la intención de esta casita por las familias, para que haya reconciliación entre padres e hijos y hermanos, y haya mucho amor y paz en las familias.
3: Padre nuestro que estás en el cielo, santificado sea tu nombre. Venga a nosotros tu reino, hágase tu voluntad en la tierra como en el cielo.
2: Danos hoy nuestro pan de cada día, perdona nuestras ofensas, como también nosotros perdonamos a los que nos ofenden. No nos dejes caer en la tentación y líbranos de todo mal. Amén.
3: María es Madre de Gracia y Madre de Misericordia.
2: En la vida y en la muerte, amparadnos, Madre nuestra.
3: Dios te salve María, llena eres de gracia, el Señor es contigo. Bendita tú eres entre todas las mujeres, bendito es el fruto de tu vientre, Jesús.
2: Santa María, Madre de Dios, ruega por nosotros pecadores, ahora y en la hora de nuestra muerte. Amén.
3: María es Madre de Gracia y Madre de Misericordia.
2: En la vida y en la muerte, amparanos, Madre nuestra.
3: Dios te salve María, llena eres de gracia, el Señor es contigo. Bendita tú eres entre todas las mujeres, bendito es el fruto de tu vientre, Jesús.
2: Santa María, Madre de Dios, ruega por nosotros pecadores, ahora y en la hora de nuestra muerte. Amén.
3: Dios te salve María, llena eres de gracia, el Señor es contigo. Bendita tú eres entre todas las mujeres, bendito es el fruto de tu vientre, Jesús.
2: Santa María, Madre de Dios, ruega por nosotros pecadores, ahora y en la hora de nuestra muerte. Amén.
3: Dios te salve María, llena eres de gracia, el Señor es contigo. Bendita tú eres entre todas las mujeres, bendito es el fruto de tu vientre, Jesús.
2: Santa María, Madre de Dios, ruega por nosotros pecadores, ahora y en la hora de nuestra muerte. Amén.
3: Dios te salve María, llena eres de gracia, el Señor es contigo. Bendita tú eres entre todas las mujeres, bendito es el fruto de tu vientre, Jesús.
2: Santa María, Madre de Dios, ruega por nosotros pecadores, ahora y en la hora de nuestra muerte. Amén.
3: Dios te salve María, llena eres de gracia, el Señor es contigo. Bendita tú eres entre todas las mujeres, bendito es el fruto de tu vientre, Jesús.
2: Santa María, Madre de Dios, ruega por nosotros pecadores, ahora y en la hora de nuestra muerte. Amén.
3: Dios te salve María, llena eres de gracia, el Señor es contigo. Bendita tú eres entre todas las mujeres, bendito es el fruto de tu vientre, Jesús.
2: Santa María, Madre de Dios, ruega por nosotros pecadores, ahora y en la hora de nuestra muerte. Amén.
3: Dios te salve María, llena eres de gracia, el Señor es contigo. Bendita tú eres entre todas las mujeres, bendito es el fruto de tu vientre, Jesús.
2: Santa María, Madre de Dios, ruega por nosotros pecadores, ahora y en la hora de nuestra muerte. Amén.
3: Dios te salve María, llena eres de gracia, el Señor es contigo. Bendita tú eres entre todas las mujeres, bendito es el fruto de tu vientre, Jesús.
2: Santa María, Madre de Dios, ruega por nosotros pecadores, ahora y en la hora de nuestra muerte. Amén.
3: Dios te salve María, llena eres de gracia, el Señor es contigo. Bendita tú eres entre todas las mujeres, bendito es el fruto de tu vientre, Jesús.
2: Santa María, Madre de Dios, ruega por nosotros pecadores, ahora y en la hora de nuestra muerte. Amén.
3: Dios te salve María, llena eres de gracia, el Señor es contigo. Bendita tú eres entre todas las mujeres, bendito es el fruto de tu vientre, Jesús.
2: Santa María, Madre de Dios, ruega por nosotros pecadores, ahora y en la hora de nuestra muerte. Amén.
3: Dios te salve María, llena eres de gracia, el Señor es contigo. Bendita tú eres entre todas las mujeres, bendito es el fruto de tu vientre, Jesús.
2: Gloria, Santa María, Madre de Dios, ruega por nosotros pecadores, ahora y en la hora de nuestra muerte. Amén.
3: Gloria al Padre, al Hijo y al Espíritu Santo.
2: Como era en el principio, ahora y siempre, por los siglos de los siglos. Amén.
3: Oh Jesús mío, perdona nuestros pecados, líbranos del fuego del infierno, lleva todas las almas al cielo, especialmente las más necesitadas, de vuestra infinita misericordia. Amén. Dios mío, Dios mío, yo creo, adoro, espero y te amo. Y pido perdón por los que no creen, no adoran, no esperan y no te aman.
2: En este quinto misterio vamos a orar por la Iglesia, por nuestro país y por la Iglesia, por el Papa, por los obispos, por los sacerdotes, por los misioneros, por los religiosos, religiosas y por todos los laicos comprometidos. Padre nuestro que estás en el cielo, santificado sea tu nombre. Venga a nosotros tu reino, hágase tu voluntad, así en la tierra como en el cielo.
3: Danos hoy nuestro pan de cada día, perdona nuestras ofensas, como nosotros perdonamos a los que nos ofenden, no nos dejes caer en tentación y líbranos del mal. Amén.
2: María, Madre de Gracia, Madre de Misericordia.
3: En la vida y en la muerte, ampáranos, Madre nuestra.
2: Dios te salve María, llena eres de gracia, el Señor es contigo. Bendita tú eres entre todas las mujeres y bendito es el fruto de tu vientre, Jesús.
3: Santa María, Madre de Dios, ruega por nosotros pecadores, ahora y en la hora de nuestra muerte. Amén.
2: Dios te salve María, llena eres de gracia, el Señor es contigo. Bendita tú eres entre todas las mujeres y bendito es el fruto de tu vientre, Jesús.
3: Santa María, Madre de Dios, ruega por nosotros pecadores, ahora y en la hora de nuestra muerte. Amén.
2: Dios te salve María, llena eres de gracia, el Señor es contigo. Bendita tú eres entre todas las mujeres y bendito es el fruto de tu vientre, Jesús.
3: Santa María, Madre de Dios, ruega por nosotros pecadores, ahora y en la hora de nuestra muerte. Amén.
2: Dios te salve María, llena eres de gracia, el Señor es contigo. Bendita tú eres entre todas las mujeres y bendito es el fruto de tu vientre, Jesús.
3: Santa María, Madre de Dios, ruega por nosotros pecadores, ahora y en la hora de nuestra muerte. Amén.
2: Dios te salve María, llena eres de gracia, el Señor es contigo. Bendita tú eres entre todas las mujeres y bendito es el fruto de tu vientre, Jesús.
3: Santa María, Madre de Dios, ruega por nosotros pecadores, ahora y en la hora de nuestra muerte. Amén.
2: Dios te salve María, llena eres de gracia, el Señor es contigo. Bendita tú eres entre todas las mujeres y bendito es el fruto de tu vientre, Jesús.
3: Santa María, Madre de Dios, ruega por nosotros pecadores, ahora y en la hora de nuestra muerte. Amén.
2: Dios te salve María, llena eres de gracia, el Señor es contigo. Bendita tú eres entre todas las mujeres y bendito es el fruto de tu vientre, Jesús.
3: Santa María, Madre de Dios, ruega por nosotros pecadores, ahora y en la hora de nuestra muerte. Amén.
2: Dios te salve María, llena eres de gracia, el Señor es contigo. Bendita tú eres entre todas las mujeres y bendito es el fruto de tu vientre, Jesús.
3: Santa María, Madre de Dios, ruega por nosotros pecadores, ahora y en la hora de nuestra muerte. Amén.
2: Dios te salve María, llena eres de gracia, el Señor es contigo. Bendita tú eres entre todas las mujeres y bendito es el fruto de tu vientre, Jesús.
3: Santa María, Madre de Dios, ruega por nosotros pecadores, ahora y en la hora de nuestra muerte. Amén.
2: Dios te salve María, llena eres de gracia, el Señor es contigo. Bendita tú eres entre todas las mujeres y bendito es el fruto de tu vientre, Jesús.
3: Santa María, Madre de Dios, ruega por nosotros pecadores, ahora y en la hora de nuestra muerte. Amén.
2: Gloria al Padre, y al Hijo, y al Espíritu Santo.
3: Como era en el principio, ahora y siempre, por los siglos de los siglos. Amén.
2: Oh Jesús mío, perdona nuestros pecados, líbranos del fuego del infierno, lleva todas las almas al cielo, especialmente las más necesitadas de vuestra misericordia. Dios mío, yo creo, adoro, espero y te amo, y te pido perdón por los que no creen, no adoran, no esperan y no te aman. Oremos por las intenciones del Santo Padre para ganar la indulgencia y el sufragio de las benditas almas del purgatorio.
3: Padre nuestro que estás en los cielos, santificado sea tu nombre. Venga a nosotros tu reino, hágase de tu voluntad en la tierra como en el cielo.
2: Danos hoy nuestro pan de cada día. Perdona nuestras ofensas, como también nosotros perdonamos a los que nos ofenden. No nos dejes caer en la tentación y líbranos de todo mal. Amén.
3: Dios te salve María, llena eres de gracia, el Señor es contigo. Bendita tú eres entre todas las mujeres, bendito es el fruto de tu vientre, Jesús.
2: Santa María, Madre de Dios, ruega por nosotros pecadores, ahora y en la hora de nuestra muerte. Amén.
3: Gloria al Padre, al Hijo y al Espíritu Santo.
2: Como era en el principio, ahora y siempre, por los siglos de los siglos. Amén. Oramos esta salve por la conversión de los pecadores, nuestra propia conversión.
3: Dios te salve, Reina y Madre, Madre de Misericordia, vida, dulzura y esperanza nuestra. Dios te salve, a ti clamamos los desterrados hijos de Eva, a ti suspiramos gimiendo y llorando en este valle de lágrimas. Ea, pues, Señora, abogada nuestra, vuelve a nosotros esos tus ojos misericordiosos, y después de este destierro, muéstranos a Jesús, fruto bendito, oh tu vientre, oh clemente, oh piadosa, oh dulce siempre Virgen María, ruega por nosotros, Santa Madre de Dios, para que seamos dignos de alcanzar las promesas y gracias de nuestro Señor Jesucristo. Amén.
2: Contigo vamos, Virgen pura, y en tu poder vamos confiados, pues yendo de ti amparados, nuestra alma vivirá segura. Dulce Madre, no te alejes, tu vista de

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4: Vamos a leer el Evangelio según San Lucas, en el capítulo 6, versículos 20 al 26. En aquel tiempo, Jesús, levantando los ojos hacia sus discípulos, les decía: Bienaventurados los pobres, porque de ustedes es el reino de Dios. Bienaventurados los que ahora tienen hambre, porque quedarán saciados. Bienaventurados ustedes cuando los odien los hombres y los excluyan y los insulten y proscriban su nombre como infame por causa del Hijo del Hombre. Alégrense ese día y salten de gozo, porque su recompensa será grande en el cielo. Eso es lo que hacían sus padres con los profetas. Pero ay de ustedes los ricos, porque ya han recibido su consuelo. Ay de ustedes los que están saciados, porque tendrán hambre. Ay de los que ahora ríen, porque harán duelo y llorarán. Ay si todo el mundo habla bien de ustedes. Eso es lo que sus padres hacían con los falsos profetas. Palabra del Señor. Gloria a ti, Señor Jesús. En el Evangelio según San Lucas, el primer discurso de Jesús, con una cierta consistencia, es el llamado discurso o sermón de la llanura. Y esto en clara contraposición escenográfica con respecto al de Mateo, que ocurre en una montaña. Si el narrador señala con frecuencia aquí en este Evangelio de Lucas que Jesús enseña, ya venimos viendo cómo Jesús en diversas circunstancias enseña, todavía no nos ha dado ejemplos así más concretos, más largos, digamos, de su enseñanza. Solamente el discurso programático y algunas frases dentro de los diálogos con sus adversarios. Nos encontramos entonces ante la primera gran enseñanza extensa del Maestro Jesús en el Evangelio de Lucas. En la escena anterior a la que leemos hoy, el narrador ya nos ha pintado el escenario donde tiene lugar este discurso amplio de Jesús. El lugar es una llanura en la que se reúne una multitud compuesta por tres círculos de oyentes. La multitud de judíos y no judíos que vienen desde los alrededores, incluso de la costa mediterránea. Luego, los numerosos discípulos y admiradores de Jesús. Y en el centro, otro círculo más, el círculo estrecho de los doce que Jesús acaba de elegir en la montaña, de la cual ha descendido y se ha detenido en la llanura para la primera enseñanza. Tenemos entonces tres círculos, como tres círculos concéntricos. Los más cercanos a Jesús, los doce, luego los simpatizantes, discípulos más amplios, y finalmente la multitud de gente, judía y no judía, que viene de los alrededores y de mucho más lejos. Este escenario en una llanura repleta de gente en estos tres círculos de oyentes nos muestra cuánto este discurso de Jesús, esta enseñanza, tiene un alcance realmente universal.

0: Si bien desde el versículo 20 del capítulo 6 de Lucas se dice explícitamente que Jesús le habló a sus discípulos, esta no es propiamente la confidencia a un grupo de iniciados. No es la iniciación cristiana, entre comillas, como ocurre en el Evangelio de Mateo. No, este es un discurso mucho más amplio, universal. Con todo, el núcleo es el Evangelio, la novedad de Jesucristo, que acontece en el reino de Dios, como se dice desde la primera frase. Bueno, este discurso de Jesús comienza, como ocurre también con el paralelo del Sermón de la Montaña en Mateo, con las bienaventuranzas. Pero esta vez tenemos una novedad. Tenemos un paralelo entre, o dos columnas, entre bienaventuranzas y ayes. Además que no tenemos toda la cantidad que tenemos en Mateo. En Mateo hay 9. Aquí tenemos solamente 4 bienaventuranzas que aparecen balanceadas, contrabalanceadas, con 4 ayes. 4 y 4. 4 bienaventuranzas, 4 ayes o lamentaciones. A propósito de esto, permítame simplemente indicar así de paso algunas precisiones que Lucas le hace a Mateo en su versión de este sermón. En Mateo, Jesús habla en segunda persona, ustedes, plural además, ustedes. No, aquí no es con el ustedes, aquí es ellos, en Lucas, tercera persona plural. En Mateo se habla, por ejemplo, de pobres, así nada más, y se entiende, bueno, pobres en espíritu. En Lucas se le quita el adjetivo, pobres. Y donde Mateo habla de los que tienen hambre y sed de justicia, Lucas prefiere decir los que tienen hambre ahora. Son pequeños detalles. El hecho es que las bienaventuranzas en la versión de Lucas que leemos hoy son más complejas que las de Mateo, tal vez un poco menos precisas, sin embargo, mucho más evocadoras. Los invito a descubrirlo. Entremos en el texto y partamos de esta pregunta. ¿Qué es una bienaventuranza? Y yo me permitiría responder en primer lugar con una anotación de tipo lingüístico. Eso suena así todo elegante, lingüístico. Una bienaventuranza es un feliz connubio, esto, alianza, unión, entre dos factores del lenguaje. El de la afirmación y el de la admonición. Se afirman cosas, pero al mismo tiempo se advierte. Y se unen estos dos aspectos típicos del lenguaje, la información y la exhortación. La exhortación que indica una cierta conducta a seguir. Pero hay otro aspecto más, un tercer aspecto, el emotivo. Emotivo. Se nos pide a nosotros los oyentes que encendamos en el corazón un deseo espontáneo por esto que se nos promete, se nos ofrece y se nos indica, dando un giro de una realidad negativa a una positiva. Y hay que decirlo, que aun cuando las bienaventuranzas están muy vinculadas a lo antropológico, está hablando de situaciones muy humanas, en realidad se está proponiendo dentro de esto muy humano una experiencia de Dios, una genuina experiencia de Dios, donde además la felicidad de la que aquí se habla no es idéntica a la felicidad terrena de la cual hacen tanto. tanta publicidad en el mundo mercantil. Lo que nos gente con pinta de felicidad solo porque tiene una sonrisa y porque se consiguió un jeans de determinada marca o un determinado aparato electrónico. Tampoco es la felicidad simplemente del bienestar, del estar bien, sea en la salud o en relaciones con otros, todo lo que hoy pintamos como felicidad. Aquí se va mucho más allá, aparte de esto, pero va mucho más allá. Proyecta la vida hacia una alegría que el mundo no te puede dar. Una alegría que proviene de Dios y que tiene su realización, su culmen en Dios. Él es la perfecta alegría. Con todo, es una alegría que se mete muy dentro de uno, que transforma desde dentro y desata procesos. Felices, repite hoy Jesús, 4 veces. Felices, contrabalanceándolo con 4 ayes, ay de ustedes. Felices es una palabra que hoy me asegura el sentido de la vida en lo más íntimo, en su núcleo íntimo, que es la búsqueda de plenitud y de realización. La felicidad está en el proyecto de Dios. Y Jesús, en el Evangelio, en toda la ruta que me ofrece en el Evangelio, multiplica esta nuestra capacidad de estar bien. Y es importante que reparemos hoy en esto. Jesús comienza con 4 bienaventuranzas y las contrabalancea con 4 ayes. Y coloca delante no lo negativo. Habríamos partido de lo negativo para luego transformarlo en positivo. No, Él parte de lo positivo. De los 4 anuncios de alegría, de felicidad. El ser humano, todo ser humano, tú y yo, todo ser humano es un mendigo de felicidad. La buscamos ansiosamente y muchos de nuestros impulsos, acertados o desacertados, tienen que ver con esto. Y Jesús lo sabe y viene al encuentro de nuestro deseo más profundo y nos da una respuesta, nos hace una propuesta. Y 4 veces anuncia: felices ustedes o felices todos aquellos que. Significa, de pie, ustedes que ahora están en la carencia material. De pie ustedes ahora que hacen duelo, que lloran, adelante, en camino. Bienaventurados, felices ustedes que están pasando hambre, o que los está maltratando con la lengua o persiguiéndolos injustamente. Adelante, en camino, no bajen los brazos, porque ustedes son la caravana de la victoria de Dios. Y saben una cosa, en la Biblia, Dios conoce solamente gente que sabe ponerse en camino hacia la tierra nueva y los cielos nuevos, hacia otra manera de ser libres, ciudadanos de un reino que viene. Los hombres y las mujeres de las bienaventuranzas son como las heridas por las que pasa el mundo nuevo, de donde brota un mundo lleno de belleza. Y ya desde la primera línea vamos entendiendo la propuesta. Felices ustedes los pobres. Y uno como que se queda dudando. Felices los que tienen hambre, pero no les da ninguna garantía. Felices los que ahora lloran, pero resulta que no son lágrimas de alegría ni de amor, sino gotas de dolor. Felices los que sienten como herida el desamor del mundo. Pero analicemos el texto. Lucas subraya los contrastes. Los pobres en contraste con los ricos. Gente que tiene hambre en contraste con quien está saciado. Gente que llora en contraste con quien ríe. Gente perseguida en contraste con aquellos que son adulados. Y las primeras bienaventuranzas, atención, no se refieren a categorías diferentes de personas, sino como si fuera la misma persona la que las vive todas juntas. Quiero decir, es el mismo grupo de personas vulnerables y vulneradas además por la sociedad, vista, el mismo grupo visto desde diversas perspectivas, desde diversos ángulos. Los pobres son los mismos que pasan hambre, claro, y son los que con motivo de su indigencia lloran, e incluso aquellos que son abusados y maltratados por poderes, fuerzas externas. Pero todavía hay más. Cuando Jesús dice, bienaventurados los pobres, los que lloran, los que tienen hambre, los perseguidos, estas cuatro condiciones de la naturaleza humana, notamos que no está hablando de condiciones espirituales, sino de realidades muy concretas, económica y socialmente penosas. Sin embargo, Jesús diseña un horizonte de futuro, promete un bien futuro en el cielo, como dice el versículo 23. En el cielo, desde aquí hasta allá, hay un camino de realización y de transformación. La cuarta bienaventuranza lo sintetiza todo: aquellos que persiguen y matan serán bienaventurados, sí, pero en el final. Será un camino. Y la garantía de que esto se realiza, sí, es el reino de Dios, como lo dice la primera afirmación. Porque de ustedes es el reino de Dios. Aunque los discípulos ahora, como dice Lucas, ahora carecen de bienes, son gente, personas frágiles, marginadas e incluso perseguidas, estas condiciones actuales de vida experimentan un giro profundo cuando Dios los rehabilita en el reino. Y este es el giro definitivo, escatológico, decimos, de los destinos de las personas, que le da concreción a la promesa de la profecía de Isaías, que ya había sido proclamada en la sinagoga de Nazaret. Y aquí se recuerda entonces la palabra de orden, que hoy tenemos que escribir con tinta de oro en el corazón. Felices, feliz aquel, feliz tú que escuchas esta noticia. Felices los pobres, no porque ser pobre sea un valor, sino porque, ni tampoco porque sea un valor soportar el sufrimiento, ni llorar, ni ser perseguido, ni pasar hambre. No. Se es feliz porque hay una respuesta que viene de Dios. La buena noticia es que Dios se vuelca a favor del pobre, ante el débil y desprotegido. Los recoge en sus brazos. Los levanta de los abismos de la vida, se ocupa de ellos. El Dios del reino no hace avanzar la historia a golpes de espada, ni de guerras, ni de cosas impuestas a la fuerza, ni con grandes inversiones de riqueza, ni con saciedad de un día, sino sembrando justicia y solidaridad, cosechando paz y secando los ojos de los que ahora lloran. Felices entonces, porque habrá un cambio, vendrá una alternativa, veremos un giro. El proyecto de Dios es más profundo, más delicado y más contundente de lo que parece a primera vista. La primera bienaventuranza pareciera recogerlo todo. Felices ustedes los pobres, porque de ustedes es el reino, aquí y ahora, porque no tienen más espacio sino para Dios, porque tienen el corazón libre más allá de las cosas, porque tienen hambre de algo más y porque hay un futuro para ustedes. Cuando en el reino se cultive justicia, solidaridad, paz y consolación. Los pobres, entonces aquí, son el vientre fecundo donde está en gestación el reino de Dios. Pobre es la manera de expresar todas las vulnerabilidades por las que nosotros pasamos y nuestra vida experimenta su radical fragilidad. Jesús no está hablando aquí de una categoría asistencial, no Señor, sino de un laboratorio de humanidad, donde plasma una nueva arquitectura del mundo, de las relaciones humanas, una categoría generativa y reveladora. Felices los pobres, que de nada son propietarios, sino del corazón, que no teniendo más nada que dar, se dan a sí mismos, y que son al mismo tiempo el brazo extendido que suplica, que pide, pero también la mano abierta que da, que ofrece. Todo lo que reciben, todo lo dan. Ese es un pobre, valiente para pedir, libre para dar. Y esto Jesús lo contrapone con cuatro ayes. Los ayes son sorprendentes. Es la otra cara de la moneda. Del pobre es el rico, del que tiene hambre el que está saciado, del que llora el que ahora ríe y del que es perseguido el que ahora es adulado. Ay de ustedes los ricos, los que ahora ríen, los que están saciados, los que solamente reciben felicitación de la gente, y el gente que te pone una cara pero por detrás te da la puñalada. Y estos ayes son sorprendentes porque no son, atención, no son maldiciones. Dios no maldice. No son maldiciones sino advertencias, avisos. De la misma manera que lo hacían los profetas. Es un lenguaje más o menos parecido al ponle cuidado a esto. ¡Ay de ti si sigues así! Son como un canto fúnebre de lo que va a ocurrir si se sigue en determinada dirección que no lleva a nada. No son maldiciones. Dios es incapaz de desearle el mal a nadie. Entonces, no son amenazas, sino advertencias. Como quien dice, si te llenas de cosas, nada más, y no el corazón, si sacias todos tus apetitos, pero no te ocupas de tu crecimiento interior, si solo buscas los aplausos y quedar bien con todo el mundo, sin importar si haces las cosas de forma correcta, oye, óyeme, tú, de esa manera, no serás feliz. Los ayes son esta lamentación de los errores, por los errores que cometemos en la vida. Y el lamento que Jesús pronuncia cae sobre aquel que confunde lo superfluo con lo esencial, aquel que está lleno de sí y que se aferra a las cosas y que no deja espacio para Dios, para lo eterno, para lo infinito y para el hermano, aquel que no hace caminos en el corazón, sino que vive como si ya estuviera muerto. Pues sí, mis hermanos, este es el Evangelio de hoy. Para repasar, masticar, leer, releer, hasta escribirlo en el corazón. Las bienaventuranzas son la buena noticia de que Dios regala vida a quien produce amor. Sí, Señor, a quien produce amor. Las bienaventuranzas me enseñan que si yo me hago cargo de la felicidad del otro, el Padre Dios se hará cargo él mismo de mi propia felicidad. Gandhi, Mahatma Gandhi, vivía fascinado y sorprendido con esta página del Evangelio de Jesús, y él no era cristiano, y decía que admiraba a Jesucristo por esta enseñanza. Él dijo: son las palabras más altas del pensamiento humano. Y yo agregaría, son palabras tan profundas que son como un pozo de sabiduría en el que no alcanzas a ver el fondo. Te dejan pensativo, desarmado, pero también reencienden dentro de uno, como lo siento yo ahora, una nostalgia. Una nostalgia por un mundo hecho de bondad, de sinceridad, de justicia. Es una enseñanza difícil, sí, pero amigable, porque no establece nuevos mandamientos, sino la buena noticia de que las cosas pueden ser diferentes si acogemos el reino de Dios. Que María de Nazaret, la que ya había anunciado estas bienaventuranzas en su Magnificat, nos acompañe en esta ruta. Que el Señor los bendiga en el nombre del Padre, y del Hijo, y del Espíritu Santo. Amén. Que tengan todos un bienaventurado día.
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Mañana se cumplirá un mes desde que ocurrió el peor sismo que ha afectado a la patria. Centenares de muertos, muchísimos heridos, casas destruidas, escuelas, colegios, iglesias afectadas por ese movimiento telúrico. Regiones del Chocó y Risaralda, Antioquia y Caldas, del Valle y Quindío, siguen luchando por reparar los daños padecidos. Seamos siendo solidarios con nuestros hermanos. No dudemos en ayudarles a los que continúan luchando por superar los efectos de esa tragedia. Muchos han ayudado a los damnificados, pero no pongamos fin a la colaboración con ellos. Te están necesitando a ti, hermano que me escuchas. Dios mío, en tus manos colocamos este día que ya pasó y la noche que llega.

0: una palabra tuya bastará. Estamos en el mes de la Biblia.
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